Como 100 bolivianos, me dice, ¿no? Un billete de 50, de 20, más monedas y 50. Y le daba al varón, le dice, ¿sabes? Anda, dormía en un alojamiento. Anda, con esto te va a alcanzar, estamos en La Ceja. Vas a encontrar un lugar por menos de 100 pesos con tu familia, te van a aceptar. No duermas en la calle. Tal vez hasta tus hijos se van a morir. Y dice, le di como 100 bolivianos. Yo en ese momento sentí, y tú no les das ni un peso. Cuando están pintando las calles, te tocan el minibús, te lo limpian tu vidrio. Hasta un peso me cuesta darles. Si te hablo de mi caso, ¿no? Yo dije, este joven está haciendo más obra que yo, que tiene menos recursos, menos economía, no tiene auto, pero me está hablando de que le hace bro, 100 pesos a un venezolano y le está ayudando. O sea, delante del Señor, ese joven de 18 años, de acuerdo a lo que acabamos de leer, está haciendo más que yo. Porque la verdad que alguien viene, un venezolano, se lo limpia el carro, no, me lo hace ensuciar. O se paran en las calles y lo estamos esquivando para, no molestes, vienen aquí, ¿por qué no se van a su país? Y hay algunos que los aborrecen, cuando la Biblia habla claramente de que tenemos que ayudar al forastero. Y ahorita para nosotros los venezolanos son pues forasteros. Aquí viene la cuestión, ¿a cuántos forasteros has ayudado últimamente? Hace unos años atrás el Señor puso en nuestro corazón prepararles comida a los hermanos venezolanos. Y se acuerda un tiempo, venían aquí los hermanos venezolanos, porque nosotros conocimos unos cuantos, y una vez dijeron, había kermés donde la congregación de mi papá, hermano, vamos, te invito a comer. En serio, mucha, bien feliz los venezolanos fueron a la kermés. Bueno, ¿qué quieren pedir? Dice, chicharrón, hay picante mixto, hay sajta de pollo. Ya se miraban, dice, ¿qué es eso? A ver, sajta de pollo. A ver, hermano, ya, sajta de pollo, pide sajta de pollo. Y miraban la tunta, el maní, y no podían comer, porque no es su comida. Te pasaría lo mismo si viajas a Venezuela y te invitan, no sé qué platos raros habrán allá, y te invitan eso. Y... por ejemplo, a algunos no les gusta el ceviche de pescado de los hermanos peruanos. Dicen, ¿qué es esto? ¿Qué son estas cosas con sus tenazas? Me van a morder la nariz. Muchos de nosotros no comeríamos su comida. Entonces yo les dije, ¿pero qué comen ustedes? Y esos venezolanos nos dijeron, comemos arepas venezolanas. ¿Y cómo se hace? Nos enseñaron a hacer. Se hace esto, se compra harina de aquí, una harina especial, no la harina que comemos nosotros, nuestro pan. Mi esposa aprendió a hacer esas arepas y unas hermanas también, y empezamos a repartir arepas venezolanas a los venezolanos. ¡Uy! No sabe cómo las personas empezaban a recibir. Recuerdo que había hermanas que llevaban arepas que volvían con lágrimas diciendo, pastor, ¿qué ha pasado? Les dábamos a los venezolanos y no sabes con qué amor comían sus arepas. No podían creer. Además, arepas con café con leche. Había sido uno de sus platos preferidos. Y así llevábamos. Y es bien interesante porque de eso el Señor nos va a pedir cuentas. ¿De qué, pastor? Tuve hambre, no me diste de comer. No hay que caminar mucho. A ver, empieza a caminar por aquí. Por esta. Hay gente con hambre. Ahí me ha dado otros bebés, aquí en el puente Aparoa, un vecino. No sé si lo seguirá haciendo, pero hasta hace algunos años atrás, creo que sale todos los jueves, viernes en las mañanas, y da desayuno ahí en el puente Aparoa a cualquier persona. Y hacen fila cientos de personas, porque a veces da, cuando le da la economía, llaucha con café. A veces les da ají de fideo. A veces solo un café con mazaqueta, porque es lo que puede dar. Y hacen fila estas personas. A veces veo también fila donde regalan comida aquí en la Plaza San Pedro. Hay un lugar de monjas. No sé qué días regalan ahí, pero regalan comida. Y tú puedes ver a personas que su ropa, tú dices, pero este tiene plata, sáquenlo de la fila. Pero ¿cómo sabes? No sabes. Un día mi mamá me dijo, una señora pues viene, me dice, bien trajeada, hasta perfumada viene, me dice. Viene por la tumusla y dice, por favor, señor, una monedita para comer, una monedita, y nos pide y se coge y le damos, dice, ¿no? Tal vez estará medio loquita, pero a veces le damos, me dice, ¿no? Pero no sabes dónde le he visto, me dice. Saliendo de una casa de obrajes, su casa linda. Pero tú no sabes, por ahí no tiene para comer. Ella no tiene los papeles a su nombre para vender la casa y volverlo comida.
Tal vez está alojada en su, donde su hermana, donde su primo, no sé. Tal vez no es su casa. Entonces, la necesidad de gente que está pasando hambre, especialmente ahora que han subido las cosas. Yo te pregunto, ¿habrá gente con hambre a nuestro alrededor o no? Tal vez hay gente que ha llenado el estómago para sobrevivir, pero sigue teniendo hambre. ¿Sabes? De eso nos va a pedir cuentas el Señor. ¿A cuánta gente hemos ayudado que está pasando hambre? Después dice, estoy por si acaso en el versículo 35, tuve hambre, me diste de comer. Tuve sed, me diste de beber. Después dice, fui forastero, me recogiste. Wow. Esto incluso habla no solamente de invitarle una arepa, sino al venezolano, llevarle un lugar donde descansar. Ahora, yo entiendo las complicaciones que esto conlleva, ¿no? Muy difícil a veces llevar una familia que no conoces, por ahí te van a robar. Yo sé que es un miedo natural, pero si tienes la economía suficiente, por ejemplo, para construirte una casa gigante y tus cuartos deshabitados, tal vez esto no es para ti, tal vez tú apenas no tienes todavía casa, pero tal vez tú tienes una casa grande, deberías preparar un lugar para asilar personas que no tienen esto. Es más, por donde yo vivo hay una casa que imagino que es de una persona que tiene más o menos dinero, una casa de unos 4 pisos construida sobre unos 200 metros cuadrados, ¿ya? Yo no sabía, pero cuando hicimos la campaña de la carpa de Jesús hace unos 3 años en la zona donde yo vivo, teníamos que hacer un evento para niños y a alguien se le ocurrió, ¿por qué no invitamos a los venezolanos que están alojados en esa casa? Yo no sabía, ahí cerquita de mi casa vas y ahí afuera tiene un guardia de seguridad y ¿sabes qué hacen? No sé quién ha hecho esto, pero es una persona que tiene su casa, lo ha habilitado como con dormitorios, hasta internet les ha puesto, los venezolanos tienen su wifi adentro y pueden estar creo que 2 semanas sin pagar nada. Tú llegas de Venezuela a ese lugar y 2 semanas no pagas nada, tienes agua, ducha, internet, etcétera. 2 semanas para que te puedas acomodar y después tienes que retirar porque hay otros venezolanos que tienen que entrar. O sea, ha dejado su casa, paga la luz él, paga el agua él. Imagino que no les da comida porque clarito salen en la mañana los venezolanos, temprano salen de esa casa, estimo unos tal vez 40, 50 personas venezolanas salen de esa casa y van a trabajar vendiendo dulces, vendiendo gelatinas y vuelven en la tarde, tipo 5 o 6 de la tarde, porque ahí pueden descansar. Pero no toda la vida, 2 semanas está. Y la gente constantemente va cambiando, va cambiando. O sea, esta persona ya se está ganando su lugar en el cielo. ¿Por qué? Porque va a presentar frutos delante del Señor. Está recogiendo forasteros. ¿Cuántos han entendido? Digan amén. Pastor, ¿pero qué es hacer frutos? Sí, pastor, le cuento que con mi dinero ya he viajado por diferentes lugares del mundo, me he divertido, pastor, y estoy gozándome en el Señor. Sí, pero tal vez no está haciendo los frutos que al Señor le interesan. Dice el versículo 36, estuve desnudo, me cubriste. Enfermo, me visitaste. Esto de ver desnudo y cubrir tal vez no es tan frecuente. Pero, ¿cuántos de los que están aquí han estado en un hospital? Enfermos, internados, 2, 3 días, han sufrido una operación, han estado en el hospital 2 semanas, 3 semanas, seguramente más de uno. Ahora, ¿cuántos de ustedes han recibido visita? Si has recibido visita, qué lindo, eres de los pocos afortunados. Porque generalmente pasa que cuando alguien enferma, ya no recibe visitas. Recientemente un hermano de una congregación me dice, pastor, yo he estado enfermo por casi 4 meses. Al principio me visitaban mis familiares, mis amigos, unos cuantos, 4 meses. Pero después, nadie me visitaba. Y sabes, estar en el hospital 4 meses, pastor, es aburridor, me dice. Porque te levantas, ya no sabes qué hacer. Te duele la espalda de dormir del lado derecho, del lado izquierdo. Te sientes, quieres charlar con alguien y no puedes charlar con nadie. Me dice, nadie te visita. Visitar al enfermo. Esto hay que hacerlo, ojo, cuando alguien se falta de la iglesia, por eso es bueno llamar, hermano, ¿dónde estás? Porque por ahí está enfermo. Entonces, ¿qué hay que hacer con el enfermo? Visitarle, cuando dicen amén. En la cárcel
y viniste a mí. No quiero preguntar cuántos prontuariados hay, cuántos han entrado a la cárcel, por qué razón, cuál motivo. No sé si has entrado alguna vez a la cárcel. La mayoría de los que están aquí imagino que no. Pero yo conozco hermanos que me dicen igual, pastor, igual yo estoy en la cárcel un año. ¿Un año? Sí. Y nadie me ha venido a visitar. He salido ya porque era una calumnia. He salido ya, pero pastor, qué feo es estar en la cárcel y que nadie te visite. Porque en la cárcel reciben visitas, ¿no es cierto? Tal, salga y sales a recibir tu visita. Pero dice que si alguien entra a la cárcel, no hay que escaparse. ¿Qué hay que hacer? Hay que visitarle. Entonces yo pienso que por eso las personas que están trabajando, por ejemplo, en esto, ministerio carcelario le llaman, ¿no? Y van a predicar todas las semanas, también están haciendo su obra delante del Señor. Entonces quiero ir concluyendo con esto. ¿Qué es lo que el Señor nos va a pedir al final de cuentas? Esto, lo que dice desde el versículo 35, 36, esos dos versículos. Te lo resumo. Tuve hambre, me diste de comer. Tuve sed, me diste de beber. Fui forastero, me recogiste. Estuve desnudo, me cubriste. Enfermo, me visitaste. En la cárcel y viniste a mí. Ahora, esto, obviamente a nuestro prójimo. Pero aquí está más grave la cosa cuando va a haber, por ejemplo, varones que han abandonado su hogar, que ni siquiera han suplido estas necesidades básicas de su hogar, de su familia. Yo pienso que a ellos el Señor les va a jalar la oreja y lo que dice más adelante. Imagine un varón que dejó su hogar y no da para comer a sus hijos, para beber a sus hijos. Sus hijos están caminando por diferentes casas de alquiler en el alquiler porque su papá no provee. Su papá no les provee ropa. El niño está enfermo y solo la mamá le está cuidando del papá. Está de fiesta, está jugando pelota. Entonces, estos varones, por ejemplo, difícilmente ni siquiera están cubriendo la necesidad interna de su hogar. Y peor, pues van a hablar de cumplir lo que el Señor nos está mandando: ayudar a las demás personas. Entonces, ¿qué va a hacer con esas personas el Señor? Mira, un poquito más abajo. Versículo 40, Mateo 25, 40. Respondiendo el rey les dirá: de cierto os digo que en cuanto lo hiciste a uno de estos mis hermanos los pequeños, a mí me lo hiciste. 41. Entonces dirá también a los de la izquierda: apartaos de mí, malditos, al fuego eterno, preparado para el diablo y sus ángeles. Porque tuve hambre, no me diste de comer. Tuve sed, no me diste de beber, etc. ¿No? ¿Qué va a hacer con los malos? ¿Dónde los va a mandar? Versículo 41. Al fuego eterno, preparado para el diablo y sus ángeles. Ese es el castigo de no hacer lo que dice en este lugar: el infierno. Entonces, el mensaje que quiero dejarte esta mañana es lo que escuché en ese sueño. El versículo 28. Quitarle pues el talento y darle al que tiene 10 talentos. Si estás haciendo estas cosas de alimentar al que tiene hambre, darle al que tiene sed, vestir, proteger, para empezar a tu familia, ¿no? Después te da tu economía, tu trabajo para bendecir a más personas. Escucha, el Señor te va a proveer más. Te va a proveer más. Porque dice la Biblia que el que le da al pobre le presta a Dios. Hoy tenemos, por ejemplo, kermés, ¿no es cierto? Las hermanas han preparado alimentos. Llévate un plato extra. Y mientras vas en la calle, el Señor te va a decir: ¿a quién le vas a dar? Servite un plato. Y ya te estás ganando. Estás alimentando al que el Señor está mostrando que tiene hambre. Y le das, entonces estás. ¿Y eso tú crees que es dinero perdido o el Señor te va a dar más? ¿Qué dices? ¿Es dinero perdido o el Señor te va a dar más? ¡Te va a dar más! Alguna vez se me han acercado jóvenes cuando vamos nosotros a jugar a song o a otros lados, ¿no? A las caminatas. Esa es: Willy, no tengo plata, me dice. No tengo dinero. Y yo me aprovecho ahí en ese momento y digo: no hay problema, donde comen 20, comen 21. No pagues.
Y varias veces, no digo hemos, porque de la misma cuota del grupo, ¿no? Sale la comida, sale el pasaje. Y muchas veces hemos llevado a jovencitos a jugar gratis, a viajar gratis por 3-4 días. Y esto es algo bien bonito. Esto le agrada al Señor, el pagar la necesidad de una persona. Por esa vez yo no estoy de acuerdo cuando dice, hermano, vamos a hacer tal actividad. Qué bueno, dice, ¿no? Y cuando elevan un presupuesto, alguna vez han dicho, hermano, viajaremos. Pues, ¿cómo songo cada vez, hermano? Viajaremos a un lugar más lejos. A Tarija nos iremos en avión. Hermano, acá los jóvenes no tienen plata. Y digo, para un momento, porque tal vez estos jóvenes, el 10-15% puede pagar su pasaje en avión y de vuelta. El otro tanto no. Y debe haber un 20-30% que no tiene ni para el bus. Así que, cuando dice la Biblia, por ejemplo, cuando hagas fiesta de cumpleaños o tu fiesta de lo que sea, dice la Biblia, no piensen en los ricos. Le das una invitación pensando que ese chico también te va a invitar a su fiesta. No hagan así. Jesús dice, cuando hagan fiesta, hagan pensando en los pobres, en la persona que nadie los invita. Esas personas no te van a volver a invitar a ti, pero tú haz fiesta pensando en ellos y el Señor te lo va a devolver. Entonces, si estás haciendo esto, todo lo que hemos leído, ¿no? Por ejemplo, ayudar a las personas. La lista aquí se puede ampliar. Por ejemplo, mamás con escasos recursos, niños huérfanos, claro que sí. Entonces, estás haciendo esta obra y todo lo que inviertas en esto, el Señor te lo va a devolver multiplicado. ¿Cuánto dicen amén? Ahora, si no lo estás haciendo, lo poco que tienes, el Señor te va a quitar y se lo va a dar al que está haciendo. Entonces, como iglesia, tenemos que empezar a pensar en estas obras, pero de manera independiente también, ¿no? En alimentar, en vestir al que no tiene ropa, ayudar al forastero, etcétera. ¿Por qué? Porque el Señor está mirando y va a llegar nuestro examen sí o sí. ¿Qué has hecho? ¿Qué has hecho con tu casa? Hay algunos que tal vez tienen 2, 3, 4 casas y están así sin usarse. Hermano, el Señor te va a pedir cuentas porque el Señor te ha entregado talentos, te ha entregado una familia, te ha entregado recursos, te ha entregado hijos. Tienes muchas cosas de las que vas a tener que dar cuentas. Y si solamente todo ha servido para engordar y para subir tu ego, estamos en problemas. Porque el versículo 41 dice, entonces diré también a los de la izquierda, apartados de mí, malditos, al fuego eterno, preparado para el diablo y sus ángeles. Entonces nos conviene prepararnos para el Señor. ¿Cuánto dicen amén? Póngase de pie, vamos a orar.

yo sé que el Espíritu Santo ya te ha mostrado más o menos en qué hacer, en qué invertir o a quién darle algo. Señor amado, que nuestra vida no se malgaste solamente buscando logros, buscando títulos, buscando bienes materiales para nosotros, para pararnos sobre esas cosas materiales y decir, lo hemos logrado, lo hemos alcanzado, puedo morir feliz, he obtenido esto, esto, esto, esto, y te lo es, Señor amado. Son cosas que no se anotan delante de las obras que tú nos estás dando en este tiempo. Señor amado, quienes tenemos recursos, quienes tenemos algo para compartir, danos discernimiento, Señor amado, para compartir con estas personas y para entender que estamos sembrando y vamos a cosechar. No es un dinero perdido, no es una inversión perdida, no es que yo le voy a dar al pobre y ahí he perdido mi dinero. No, más bien aquí lo que nos enseña tu palabra, dice tu palabra que al que le da se le va a dar más. Ayúdame a entender ese principio, Señor amado, en el nombre de Jesús. Ayúdame a invertir conforme tú quieres que invierta. Ayudar al que no tiene. ¿Sabes? Vas a ver en este tiempo personas con necesidad. Y es el Señor mostrándote. El Señor mostrándote. Es más, algunos van a ver necesidad en su casa. Y por un temor de que te va a faltar en el futuro, a veces no inviertes. Voy a poner un ejemplo. Digamos, tú ves un zapato roto en tu casa. Y te ven teniendo un temor y dices, pero no puedo comprarle zapato porque el siguiente mes, ¿con qué voy a pagar la luz? Yo te digo, compra el zapato y el Señor te va a multiplicar para la luz del siguiente mes. Si alguien está viendo hambre en su casa, compre alimentos. Pero es pastor, de mi alquiler del siguiente mes. Compra y ve alimentos y vas a dar cuenta que el Señor te va a multiplicar para tu alquiler. Eso dentro del hogar. Ahora, fuera del hogar, igual tú puedes ver necesidad en alguien tal vez que tú conoces. Y tú ya tienes en mente sembrar en esta persona, sembrar. Y el Señor dice aquí lo que hemos leído, Mateo 25:28, que al que tiene se le va a dar más, y al que no tiene, lo poco que tiene le va a ser quitado y se le va a entregar al que tiene más. Entiende ese principio, hermano, hermana, en el nombre de Jesús. Entiéndese su principio del cielo. Dice la palabra de Dios que Él da semilla al que siembra. Probablemente tú dices, pastor, es que ahorita yo estoy complicado, estoy con las justas, de peso a peso estoy estirando y no tengo. Dile, Señor amado, tú puedes dar semilla al que siembra. Dame semilla para sembrar. Dame semilla en el nombre de Jesús. Dame semilla. Gracias, Padre. Gracias, Hijo de Dios. Gracias, Rey de Reyes. Gracias, Señor, señores. En el nombre de Jesús.

0: ¿quién nos separará de tu amor, oh Señor? Angustia, hambre, desnudez, peligro o espada. Antes en todas estas cosas somos más que vencedores por medio de ti que nos has amado, Señor. Por lo cual estoy seguro, Señor, que ninguna cosa creada nos podrá separar.
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0: es nuestro Dios. A este rendimos alabanza. A este Dios rendimos toda corona, Señor. Por este Dios estamos aquí.
1: Estar en medio de tu pueblo alabando, y sabemos que si esta mañana tú dispusiste para que podamos estar delante de tu presencia, es porque tú tienes un propósito y tú tienes un plan perfecto para nosotros. Y es por eso que esta mañana queremos alabar tu nombre, queremos regocijarnos en ti, queremos traerte alabanza y por siempre cantarte salmos, cantarte cánticos de alabanza, Padre.

Amén. Este es nuestro Dios. A Él rendimos toda corona, a Él rendimos todo lo que somos. Padre, nos presentamos ante ti y te traemos sacrificio de alabanza. Te traemos sacrificio de alabanza.

eso, ¿no? Que la palabra dice, eso es lo que tenemos que hablar, eso es lo que tenemos que cantar, eso es lo que tenemos que decir. Así es como la palabra nos manda. Por ejemplo, dice en el Nuevo Testamento que debemos, si alguien habla, dice, ¿no? Si alguien habla, hable conforme a las palabras de Dios. Dice, qué lindo, ¿no? Si alguien habla, hable conforme a las palabras de Dios. ¿Cómo debemos hacer esto? Dice, aún cantar himnos espirituales, canciones espirituales. ¿Eso qué será? Alabanza, pues, ¿no? Es importante, hermanos. Estamos en un tiempo de mucha, si vale el término, contraataque del enemigo, ¿no? Este es un tema de cultural también, ¿no? Pasa eso, es fuerte, muy fuerte, el tema de escuchar mensaje constantemente, mensaje de Dios, claro, pero contrarrestando al mensaje que el mundo genera, el mundo, ¿no? Es fuerte la responsabilidad. Quienes somos acá, papás, mamás, sabemos que estamos ante una realidad, ¿no? O sea, ¿cuánto tiempo están con la influencia de las cosas del Señor nuestros hijos? ¿Y cuánto tiempo están con la influencia de las cosas que no son del Señor? Entonces ahí está bien claro el tiempo. Y si evalúas un tiempo con una influencia y un tiempo con otra, entonces de pronto el mensaje que aquí entra el concepto de tiempo de calidad. Yo le puedo dar tiempo de calidad a mis hijos, yo le puedo dar tiempo de calidad en el Señor. O sea, mentira. Bueno, para mi forma de entender, ¿no? O sea, yo he sido formado humanamente hablando, académicamente hablando, yo he sido formado en las ciencias exactas. O sea, eso de tiempo de calidad, pueden entender los que han sido formados en la parte social, los, no sé, los de ciencias de la educación, los de psicología, los de antropología, los, todo, humanidades, toda la Facultad de Humanidades de aquí de la Junta, ¿no? Todo ese bloque, ellos les pueden entender tiempo de calidad. Los que hemos sido formados en número, los que han sido formados en la parte social, los, no sé, los de ciencias de la educación, los de psicología, los de antropología, los, todo, humanidades, toda la Facultad de Humanidades de aquí de la Junta, ¿no? Todo ese bloque, ellos les

8, mañana sea 10, de calidad. No, no hay, Janiwa. Para nosotros no existe eso. O sea, lamentablemente, para las damas, si se casa con un ingeniero, están fregadas, porque no hay, no hay, Janiwa. Si él dice, hasta aquí fue y hasta aquí fue, listo. Aquí empezó, aquí empezó. Porque es así. No, no podemos decir quizás, tal vez, puede ser, no hay. Entonces cuando me dicen tiempo de calidad, no les entiendo. Pastor, ¿cómo va a hablar eso? Tantos médicos hablan de tiempo de calidad, no les entiendo. No hay, para mí no hay. Igual son. No hay que le dedicas a tu familia una hora con calidad y 23 sin calidad y vas a tener buenos resultados. No hay, no hay. Lamentablemente. El tiempo se mide, para los que hemos estudiado ciencias exactas, se mide. No es algo que se idealiza, se mide. Entonces, cuando yo le digo, póngale tiempo a difundir alabanza, estoy diciendo que se escuche la canción, no solo la idea de la canción. De verdad, no hay otra forma, ¿no? Vuelvo a decir, ¿cuántas horas están nuestros hijos con su docente? ¿Cuántas horas están nuestros hijos con sus amigos? ¿Cuántas horas están con cualquier cosa? ¿Y cuántos con nosotros? Y ahí ya terminó el tiempo de calidad, no existe. Estamos perdiendo. Entonces tenemos que esforzarnos ese poco que nos resta con un poco de empeño ahí. Tenemos que cuidar bastante, ¿no? Ese solo era un pequeño chascarrillo solo para decirle que lo que haga usted, sáquele el mayor de los provechos a lo máximo. Sé que estamos limitados, ¿no? O sea, no hay más. Solo hay 24 horas del día. Nadie tiene 23.9, no. O 24 horas, algo más, punto uno. Nadie. Todos tenemos 24 horas más. Así que, en lo que nos queda, ¿cuánto nos queda? Vuelvo a decir. Si están dedicados a varias cosas, ¿cuánto nos queda a nosotros? En ese poco, que Dios nos ayude a utilizar de la mejor manera. Entonces es, creo, ahí, ¿no? O sea, ubicarnos un poco. Voy a leer la palabra, uno de los salmos más conocidos. Es el Salmo 23. A ver, ¿cómo empieza el Salmo 23? Qué lindo, hasta ahí nomás. Solo he dicho cómo empieza. Jehová es mi pastor. Exacto. Ese salmo es tan lindo, tan hermoso, y está hablando de una realidad que quiero que podamos leer. Algunos puntos que dice el Salmo 23. Voy a leer primero Reina Valera, es una versión bien clásica, y luego voy a leer otra versión más lenguaje actual. Entonces vamos a ver algunas cosas muy, muy importantes de este salmo, ¿no? Lo han debido escuchar aún en las películas, ¿no? En el Titanic. ¿En el Titanic? Nunca han ido, ¿bien? Hermanos, por favor, no se hagan. Hermanos. ¿Cuál lugar? ¿Dónde Jack? No, después. Antes. Cuando están tocando la última canción, creo. Y ahí, después de la última canción, hay un ministro o alguien que conoces, ¿no? Y empieza a hablar, ¿no? Hace la oración, ¿no? Aunque ande en valle de sombra o de muerte, no temeré mal alguno. Ese es el Salmo 23, ¿no? Entonces está en todos lados este salmo, ¿no? No solamente por la gente que viene a una iglesia. A Dios gracias esta palabra, que siga difundiéndose, pero que entendamos. Y que las otras personas también entiendan con mayor profundidad de qué está hablando, ¿no? Entonces, a ver, tienes ahí, quiero leer letras grandes. ¿Esta es Reina Valera? Ya, Reina Valera, primero vamos a leer, ¿ya? Jehová es mi pastor, nada me faltará. En lugares de delicados pastos me hará descansar, junto a aguas de reposo me pastoreará. Confortará mi alma, me guiará por sendas de justicia por amor de su nombre. Aunque ande en valle de sombra de muerte, no temerá mal alguno, porque tú estarás conmigo, tu vara y

0: tu callado me infundirán aliento. El siguiente. Aderezas mesa delante de mí en presencia de mis angustiadores. Unges mi cabeza con aceite. Mi copa está rebosando. Hasta ahí. Por favor, puedes cambiarle ahora de versión a NTV. NTV. O si no, también a Dios hablo ahí, por favor. A Dios hablo ahí. ¿Qué haces? Lo mismo. Por ahí me dicen, es NTV. ¿De dónde se ha sacado este pastor? Ni existe. Pero Dios hablo ahí, existe. Existe además ese NTV. Cualquier librería cristiana que ahora va a haber varias versiones. Y como les dije, y si no se, no en físico, aquí hay todas las versiones en el celular. Pueden descargar nomás. Pero Dios habla hoy. Ay, de pronto te han pedido en la escuela, en el colegio. A mí me han pedido en el colegio. Y en ese entonces no sabía, pero le agradezco a ese maestro, a esa maestra que pidió que leyéramos en el Nuevo, Nuevo Testamento era. En la versión Dios habla hoy. Y entonces ahora le entiendo, porque seguramente quería que captemos lo que significa. Muchas gracias, hermana Sandra. Ay, por favor. Gracias. Miren cómo dice, solo el primer versículo ya es la diferencia. Salmo David: el Señor es mi pastor, nada me falta. Ya no dice Jehová es mi pastor, nada me faltará. Dice nada me falta. ¿Cuántos dicen gloria a Dios? ¿Y sabe por qué estoy empezando con esta parte? Porque estamos en un momento, hablo de nuestra nación, hablo de nuestra ciudad, pero en general la humanidad está así. Pero ahora, hablando específicamente de nuestro país, estamos pasando un momento crítico. El que no quiere aceptarlo ya está loco o no ha salido a las calles. Es una situación bien rara, no es lo más normal para nuestro país. Aunque quiero decirles que no es la primera vez que nos pasa, ¿no? O sea, no es la primera vez. No nos hagamos los sorprendidos también, ¿no? Pero ahorita estamos pasando una crisis, eso es real. Está pasando cosas que de pronto para algunos sí es novedoso, ¿no? Sí es algo nuevo. Es como cuando hemos pasado la pandemia, ¿no? Yo, por ejemplo, por mis estudios, ¿no? Yo conocía del término pandemia, así como en la literatura. Esto va a ocurrir en algún momento de la historia, yo decía. Porque decían, la pandemia son pues momentos en los que hay una infección masiva de más de una nación. Pandemia es cuando un continente está comprometido con una infección, con una epidemia. Ese es el término, ¿no? Entonces yo, en teoría, esto es una epidemia, esto es una pandemia. Imposible, ¿cuándo vamos a ver una pandemia nosotros? La teoría, ¿no? Y si hemos visto una pandemia, para cuando yo vi la pandemia dije, eso teoría, al fin estoy viendo, ¿no? Y entonces muchos de esa generación, de los niños y jóvenes, han visto esa pandemia de palco, ¿no? O sea, han presenciado, o sea, ahí en medio, ¿no? O sea, ellos también como actores de eso, ¿no? Cuidándose y todo eso. Es imposible que ellos les digan un día no existe la pandemia. Ellos saben, han visto una realidad. Nosotros todos, pero hablo de los más jovencitos, han presenciado y ellos saben. Pero vuelvo a decirles, bueno, por lo menos en teoría, la pandemia no es una cosa que se repite todo el rato. No sé si ahora cómo serán, ¿no?, las cosas. Generalmente son eventos. ¡Wow! La anterior pandemia que había para la humanidad fue la famosa, no sé cómo se llama eso, pero era una un problema mundial, ¿no? O sea, había así, eran tipos de residuos también, pero que mataban poblaciones, ¿no? En Europa, por ejemplo, nos decían que se desaparecía prácticamente ciudades. Y decía, ¿cómo es posible? Y hemos visto que sí, cuando llega esto, realmente es mortal, elimina, ¿no?, cualquier cantidad de población. Y es verdad. Yo al ver eso digo, realmente quien ha pasado esto, nadie le va a poder decir lo contrario, lo ha experimentado, lo ha vivido, ¿no? Hay otros que no han vivido lo que estamos viendo ahorita, ¿no? Una carrera desenfrenada en mucha parte de la población de conseguir alimentos, por ejemplo, ¿no? Entonces, pero sí hemos vivido como nación crisis, ¿no? Sí, si buscáramos los libros de historia, nos daríamos cuenta que sí ha habido momentos bien críticos en nuestro país, en nuestra nación. El último, digamos, no tan reciente, pero de hace buenos años, de los años 80, es la época de una depresión económica fuerte con la UDP. Igual, ¿no? O sea, había un momento de crítico realmente, ¿no? Se perdió el valor adquisitivo del dinero, no servía para nada, un día costaba una cosa, al día siguiente ya era otra, después de 2 días completamente diferente y nunca sabías qué iba a pasar, ¿no? Entonces, momentos críticos hemos vivido. A veces uno, cuando ve todo esto, dice, ay, no, esto es lo último, no. Hay momentos críticos, ¿no? Algunos podrían explicar esto, ¿no? Yo no quiero salir en defensa ni en ataque de cosas, pero hay muchas probabilidades, muchas. Cuando hubo el fallido golpe o el intento de golpe o falso, como el concepto que hayas entendido, que recién tuvimos en el país, igual, ¿no? Hubo una corrida fuerte, ¿no? La gente quería sacar del cajero su dinero, iban a los bancos, todo un caos, ¿no? La gente estaba comprando alimentos y todo eso, ¿no? Y escuché de un economista que dijo que puede haber muchas explicaciones, pero una explicación es que cuando no hay un movimiento, no hay un movimiento en la banca, cuando la gente, todo su dinero está en sus cuentas y no hay un movimiento, es perjuicio para toda la dinámica económica de una nación. Entonces hay que buscar motivos para que la gente saque, retire, compre, alquile, se mueva, pague transporte, y eso hace que se genera todo un movimiento, ¿no? Y a veces cuando hay algo que no se está moviendo, hay que buscar las formas, ¿no? Yo dije, ah, no, ¿será que fue una de esas? Así dijeron muchos, no se puede quedar estancado, entonces hay que buscar dinámicas. En los otros países, por ejemplo, es el famoso, las ofertas, ¿no? Saca en ciertos momentos, dice, ahora las ofertas, y eso permite que la gente vaya a comprar, ¿no? Generalmente en Estados Unidos eso es en noviembre, de ahí viene el famoso Black Friday, ¿no? O sea, el viernes negro sería, ¿no? Donde supuestamente se baja todo. ¿Por qué antes de Navidad? Porque en Navidad desde luego va a haber ventas por fin de año y eso, ¿no? Pero antes de eso está estancada la cosa, entonces en noviembre ya empiezan a hacer estas ofertas y empiezan a mover. Para ellos es importante, pero para naciones como las nuestras no, todavía no está asimilado ese tipo de cosas. Entonces, según lo que dice este economista, se busca que de alguna manera la gente mueva su plata, ¿no? Y a veces quizás generando miedo, generando pánico, y eso permite, según ellos, eso le da salud a la economía. Ellos entenderán así, ¿no? Porque cuando algo está, dice, estático, eso es completamente, no sé, desventajoso, ¿no? Puede ser por ahí una explicación, puede ser tantas explicaciones, pero el tema central es que genera pánico, genera miedo, pero esto, la palabra de Dios nos anima. Dice el Salmo de David, el Señor es mi pastor, nada me falta. Alguien puede decir, ¿cómo es eso? Ya es mucha ingenuidad, puede decir, ¿no? ¿Cómo vas a decir nada me falta? Está faltando, pues, por eso la gente está correteando de aquí para allá. Pero ahí dice, nada me falta. ¿Cuánto dicen? Gloria a Dios. Entonces es nuestra seguridad. Nada me falta. El siguiente, otra vez, eso. Me hace descansar en verdes pastos. Me guía a arroyos de tranquilas aguas. Como dices, mi pastor, entonces ahora te ubicas como cordero ahí, ¿no? Para los varones. Y para las damas, como oveja. Así. Eso somos. Dice, me hace descansar en verdes pastos. ¿Qué quiere decir? Que hay alguien que se ocupa de llevarte a verdes pastos. y es tu pastor, que decía Jesús, el Señor es mi pastor, nada me falta. Una certeza, una seguridad de quién es Dios y quiénes somos nosotros, porque a Dios no tenemos que convencer de lo que es, ¿no? Porque a veces uno, hay oraciones bien raras, ¿no? Señor, tú eres todopoderoso. Sí, decía el Señor, sí. Está bien. No, el problema no es que el Señor sea poderoso. El problema es que nosotros sepamos que Él nos va a conducir a verdes pastos, que es alimento. Eso es, verdes pastos, alimento. Pastor, sigue siendo usted ingenuo, no ha salido a las calles. No, de las calles estoy viniendo más bien. Y este es mi, es el respaldo, no solo el mío, sino el de nosotros que creemos en el Señor. Me hace descansar en verdes pastos. Me guía a arroyos de tranquilas aguas. Una cosa es el alimento. El alimento es el sustento, ¿no? Yo no sé, pero ¿cómo puede haber en un momento así crítico como ahora verdes pastos? Los verdes pastos no están así porque los han pintado. No. Sino es de un proceso. Tiene que haber un antes. ¿En serio? Cuando usted ve, claro que es una exageración, ¿no? Cuando queman ahora así desmedidamente, pero la quema así organizada, la quema bien manejada, es una forma de recuperar fertilidad del suelo, aportar con las cenizas a eso, ¿no? Entonces va a promover a que nazca, si es un área de pastoreo, un verde pasto. O sea, para que haya verde pasto no es así por así, sino que también hay un trabajo humano, ¿no? Pero más allá es la bondad del Señor que permite que haya una regeneración año tras año. Y si tú le has entendido, también promueves a que ese lugar siga siendo así. Permites la recuperación de ese lugar. No, así manejan la gente, ¿no? Si tienes todo esto, no es así tan perfecto, ¿no? Pero si fuera toda tu superficie así, los divides. Y dices, aquí, luego comerán aquí, luego más aquí, la próxima vez allá, y así, ¿no? Entonces vas intercalando para que algún lugar se vaya ya recuperando, esa pradera va recuperándose. Entonces, como estaba cuidado, ingresan y lo aprovechan ese lugar, ese rebaño. Al otro tiempo lo llevará allá y permite un buen manejo, ¿no? Dios es el que hace que produce la vida, ¿no? Pero el ser humano que le ha entendido al Señor puede organizarse un poco mejor. Entonces ahí te muestra que Dios es el que provee para nosotros y nosotros simplemente le entendamos cómo Dios quiere proveernos cada vez. No es arte de magia, sino que primeramente está la mano poderosa de Dios y la segunda cosa es que le entendamos cómo el Señor quiere que nos manejemos con tanta bendición. Ahora, si nos desorganizamos, todo ese lugar pueden entrar y lo perjudican, ¿no? Lo pisotean todo desordenado, todo un día hay demasiado y no lo aprovechan y entonces después ya no hay nada. Y ese es un problema también, entonces ahí está la mano poderosa, primero de Dios, segundo el entender lo que el Señor quiere para nosotros en ese tiempo. ¿Qué significa para nosotros? Entender que Dios nos está dando provisión. ¿Dónde, pastor? Eso, debe estar de una forma que no le estamos entendiendo. Entonces hay que entenderle, ah, ya, así quieres que trabaje, Señor, así quieres que haga, ¿no? Son momentos decisivos, son momentos de cambio, ¿no? Hay que entender ese momento. No es cualquier momento el que estamos viviendo, es un momento de cambios. Pero Dios no nos ha abandonado. ¿Cuántos dicen gloria a Dios? No nos va a abandonar tampoco. ¿Cuántos dicen gloria a Dios? Él es bueno. ¿Se acuerdan del hijo pródigo? Una de las historias más lindas que hay en la palabra, ¿no? No, pastor, ¿qué me va a poner de ejemplo? Ese muchacho se gastó toda la plata porque le dijo, dame la parte de la herencia. Y su papá le da, ¿cómo le va a dar? ¿Has escuchado decir a predicadores? Ah, predicadores. Ahí el problema es el padre. ¿Cómo le va a dar? Después, al final de la historia, resulta que el padre es una representación de Dios. ¿No? Dios es el Padre. Jesús está explicando una historia para que entiendan el carácter de Dios. Entonces este predicador que dice, no, el Padre está mal aquí. No ha entendido toda la historia. ¿Cómo va a decir que Dios está mal ahí? Porque si es la representación de Dios. No. Sino que es la oportunidad. Son cosas que esos cambios generan que tú manejes igual que tu verde pasto una gran cantidad, pero sepas qué hacer ahora con eso, cómo te organizas con eso. ¿Qué hizo el hijo pródigo? Aparte de haber metido la pata, reflexionó. Dice, toma, ¿verdad que mi padre es bueno? Esa es la mejor cosa. Dice que reaccionó, dijo, mi padre es bueno. Dice, en la casa de mi padre hasta los jornaleros tienen buen alimento. Y yo aquí, muriéndome de hambre. Una lógica bien linda, ¿entiende? Mi padre es bueno. A veces estamos en el mundo y no sabemos eso. Nos perdemos eso. Pero mi padre es bueno. Hasta los trabajadores comen bien. Yo aquí muriendo. Volveré. Segunda cosa. No, primero, mi padre es bueno. Estas cosas hace mi padre. Y tercero dice, volveré. Y le voy a decir, ya no soy digno de que me llamen tu hijo, ya lo arruiné todo, pero dame trabajo. Eres bueno. Yo sé que aquí me ven mejor que acá. Allá donde mi papá, digo. Entonces, es eso, ¿no? De pronto estamos en una situación ahorita caótica, ¿no? Se nos movió la alfombra. Estoy hablando como nación, como ciudad, como familias o como personas. Se nos mueve la alfombra. Tenemos que volver a la palabra. Jehová es mi pastor. Nada me falta primero. Y me hace descansar en verdes pastos. Me guía a arroyos tranquilos, de aguas tranquilas. Me guía. No es que te abra la boca y te da. Te guía. Vamos por aquí. Qué lindo, ¿no? Por aquí dice, ah, y listo. Y uno puede tomar el agua que necesitas. No tienes la desesperación. O han visto a una oveja, llévanse sus dos bidones, me voy a llevar por si acaso. No hay eso. Toma lo que necesita. Y su pastor le lleva donde hay agua. Agua, dice. Aguas tranquilas, ¿no? Tranquilas aguas. Aquí, ya, puedes tomar lo que quieras. Y vas, y como buen cordero, si eres varón, o como buena oveja, querida dama, tomas el agua que necesitas. Listo. Ese día, eso fue. Al día siguiente va a haber otra agua. Porque tienes tu pastor y nada te falta. No, pues acaso me llevaré mi turrilcito para mi agua. No, no. En este caso, no. En este caso, el Señor nos va a hacer llevar a aguas tranquilas. La desesperación es grave, ¿no? Ahora yo no le estoy diciendo que seamos irresponsables, nadie se compre nada. Hay que comprarse, de todas maneras vamos a consumir, ¿no? De todas maneras. Pero no entremos en el pánico, ¿no? O sea, en esa angustia. Creo que eso ya viene de parte del enemigo. Va, donde quiere colgarnos. Eso quiere que entremos en una desesperación. Pero el Señor, por eso, su palabra dice, Jehová es mi pastor, nada me falta. Él hace descansar en verdes pastos, me guía a arroyos de tranquilas aguas. El siguiente, por favor. Salmo 23, 3, me da nuevas fuerzas. ¿Cuántos dicen gloria a Dios? Wow, nuevas fuerzas. Y me lleva por caminos rectos, haciendo honor a su nombre. Me da nuevas fuerzas, quiere decir, que agotamos nuestras fuerzas. Y está bien.
1: ¿O no?
0: Está bien, pues, porque es así la vida. Tienes que agotar tus fuerzas también para que luego puedas volver, ¿no? Tomar otro round. Eso es, no hay otra. Tienes que desgastar tus fuerzas. ¿Para qué has hecho tanto para nada, ¿no? O sea, es como los fisiculturistas, a veces solamente son pinta y no hacen nada, solamente quieren mostrarse. No es tanto así, ¿no? Pero hay otros que, sin ser fisiculturistas, por su trabajo han desarrollado físicamente, pero para su trabajo, ¿no? Para su trabajo, ¿no? Depende mucho. ¿Para qué tienes todo? ¿Para mostrarte o para gastar? Dice, me da nuevas fuerzas y me lleva por caminos rectos. Está bien, te va a dar nuevas fuerzas porque las otras las has gastado. ¡Qué bien! Nos desgastaremos, hermano. Nos desgastaremos en lo que corresponde para que el Señor nos reponga nuevas fuerzas. O sea, sí. Entonces, a veces no hay forma de cambiar las cosas, sino a veces después de tirar las cosas. ¿En serio? ¿Cuántas cosas no las botamos? Dicen, esta latita por ahí me sirve para otra cosa. Este cuerito puede servir para allá. Esta maderita me puede servir. Y al final se acumulan muchas cosas, ¿no? Y cuando lo sacamos, decimos, ya está. A mí me ha pasado un incidente repetido. Como tengo mascotas, mis calzados a veces pagan la factura, ¿no? Y un calzado bien, todo súper, ¿no? Pero no hay su otro par. Después de tiempo me encuentro y la mitad de la goma no me hacía, lo habían destrozado y todo. Me daba pena pues por el otro par, ¿no? O sea, ay, no, que estaba ahí de recuerdo. Pero más pena me daba cada vez que lo veía al otro íntegro, nuevito, ¿no? Y al otro que ya no se veía, se había botado, ¿no? Pero dice, ¿para qué voy a esperar aquí? No creo que haya. Debe haber, ¿no? Pero no creo que me toque a mí justo un zapatero que me lo haga ese número, ese, no sé, pues, exacto, ¿no? ¿No? Puede haber, pero no es muy probable, no está, ¿no? Así que con el dolor así flamante por decir el lado izquierdo, ¡ah, adiós! Porque cada vez me daba más pena verlo así. Y así es. Hay cosas que hay que, si no los botas, no hay oportunidad de que vayas a comprar otro. No hay otra. Ese momento fue donde decidí, pues ya no hay, no sirve, ¿qué voy a hacer? Ya fue. Ahora he conseguido otro. Listo. Así es, ¿no? Me da nuevas fuerzas. O sea, ya está, pues ya pasó. Te desgastaste o pasó algo. Y es otro momento, es otro paso decisivo. Hay que hacer algo. Creo que hay muchas cosas que tenemos que cambiar, ¿no? Muchas cosas que tenemos que hacer. Hay algo que yo no estoy practicando, pero he escuchado de receta. No lo estoy practicando, quiero hacerlo. Dice, hay muchas cosas que tienes que ni siquiera las vas a volver a usar. Cuando para elegir tienes que pensar, ya, esto, ¿cuándo va a ser la próxima vez que voy a usar? Si dices esa semana, es útil. Si dices ese mes, es útil. Si dices ese año, sigue siendo útil. Pero si no sabes cuándo lo vas a usar, quiere decir que no lo vas a usar. Está ocupando tu espacio nomás. ¿Esto cuándo me voy a poner? ¿Mañana? Mentira. ¿Pasado? Mentira. La siguiente semana, mentira. ¿En dos meses? No. ¿En un año? No. Entonces, no te vas a poner nunca. No, entonces, son cosas así. Hay que desgastar. Si no, no puedes tener nuevas fuerzas. No hay. ¿Qué le dijo en el milagro, no? Del ciego, el Señor Jesús estaba pasando. ¿Qué está pasando aquí? ¿Quién? Es Jesús Nazareno, ¿no te das cuenta? No, es que no veo. Y claro, sí, pero es Jesús Nazareno. ¿Por qué tanto escándalo? No, está pasando por aquí. Va a entrar a la otra ciudad, está pasando por aquí. Y el ciego dijo: Jesús, ten misericordia de mí, su único chance de la vida, ¿no? Y tenía su capa, dice. Su capa. Con su capa, estaba en los días de frío, de lluvia, una ropa, ¿no? O sea, para esa época no había plástico, ¿no? Entonces, ¿Cómo sería su capa? Pues ya me imagino, ahí, yo conozco un poco de esos tejidos. ¿Qué usan para aislarse así? Yo he visto frazadas así. Una frazada que parece más que no sé qué, ¡pum! Te puede quitar el aire, ¿no? Porque lo hacen entre varias frazadas, lo unen, y para lugares así fríos y donde no había mucha economía, he visto funcionar eso, ¿no? Entonces, algo así sería su capa del Bartimeo. ¿Con qué cosa sería, no? Pero era lo único que tenía de protección. Si iba con su capa, no llegaba donde el maestro. Muchas cosas estaban en juego. Y él decidió, ¿qué hago? ¿Es ahora o nunca? Y lo botó su capa y se fue detrás del maestro. Y se fue sano, porque el Señor lo sanó. Así es nuestra vida. Si no lo botamos, si no lo desgastamos, no hay oportunidad de una nueva etapa. No hay chance, no tienes la oportunidad de entrar a otra etapa. Las crisis generan nuevos tiempos, ¿no? Entonces, está pasando eso en esta vida. Me da nuevas fuerzas. Para que te lleguen nuevas fuerzas es porque las anteriores ya no dan para esta nueva etapa. Ya no dan. ¡Wow! No dan, pastor. No. Al hijo pródigo, lo que había vivido ya no le servía para esa etapa. ¿Qué había vivido? No, pues era el hijo de papá, ¿no? Todo tenía listo. Es más, se pide plata para derrocharlo. Pero cuando ya está trabajando ahí con los cerdos, hubo que usar otras, ¿qué se llama eso? Competencias en el lenguaje actual. Tuvo que desarrollar otras competencias. Es decir, Dios nos ha provisto de varias cosas, pero hay algunas que usamos y algunas no. Cuando viene una crisis, entonces ¡pac!, tiene que despertarse en nosotros otras competencias. Y el hijo pródigo dice, estos chanchos comen mejor que yo. ¿Por qué será? ¿Por qué será que el jefe me tiene tanto cuidado que no quiere que toque su comida de estos cerdos? Ah, esto le da plata, dice. Tiene cuidado de que no se distraiga nada de este alimento. Ah, este alimento genera. Si vuelvo a mi casa, que está medio verde porque me ha salido de una mala manera, pero si volviera, yo creo que le animo a mi papá. A mi hermano, pero mi hermano ni me va a entender, no sé, pero voy a intentar. A ver si podemos dedicarnos a esto de los chanchos, ¿no? Esto es bueno. Otras cosas desarrolló. Y no está escrito eso, pero me gusta a mí pensar que cuando llegó, después de que su papá lo abraza, lo hace fiesta, lo recibe y todo, y el hijo mayor está enojado, pero después me imagino que al día siguiente aclaran las cosas, se calman, y al final los dos están haciendo otra etapa de esa hacienda, otro rubro de esa hacienda. ¿Cree que el papá estaba enojado o estaba feliz? Estaba feliz. Qué lindo. ¿Qué papá no se va a alegrar que sus hijos, para empezar, trabajen juntos y empiecen a ver otras cosas? Eso es lo que quería, dice, ¿no? A veces la gente dice, ¿por qué le permitió este papá? ¿Por qué le permite a ese hijo? Todavía le da plata para que lo arruine todo. ¿Por qué ha hecho eso? Y otros dicen, ya, si sabía que su hijo estaba ahí arruinándolo su vida, ¿por qué no fue a su rescate? Se nota que es un señor de plata, ¿no? Podía llevar un grupo de personas y traerlo a su hijo para que no acabe al final, así como acabó en lo último. Se lo podía traer a medio camino. Pero nada, ¿no? Dice que el padre salía todos los días a ver si su hijo ha vuelto. Pero me dice, ¿por qué? Era pues que vaya él. ¿Para qué espera tanto? Es que iba a volver con el corazón tal cual se fue. Cuando volvió, pues dice, voy a ir y voy a reconocer y le voy a decir,
1: que he pecado contra el cielo y contra mi papá.
0: Cambiado, ¿no? Arrepentido. Esa era la clave. Cambiado. Entonces, cuando hay una crisis, no esperes que Dios se va a meter y te va a rescatar y listo. No. El favor del Señor está con los verdes pastos, te ha listado todo, pero ahí tú tienes que decir: mi padre es bueno. Vuelvo a la casa de mi padre y esto voy a hacer. La actitud cambia. Volvemos con un corazón cambiado y el Señor nos dice: siempre te he estado esperando con los brazos abiertos y nos abraza. ¿Cuánto dicen gloria a Dios? Un aplauso, por favor, al Señor. El siguiente versículo, por favor. Aunque pase, a ver, el anterior, volvamos atrás, porque hablé, me da nuevas fuerzas y me lleva por caminos rectos, haciendo honor a su nombre. Todo eso es para que Él sea honrado, para que Dios sea exaltado. Le hacemos honor a nuestro Padre. Cuando dice el temor de Jehová, hablando en la palabra, está refiriéndose a eso, un honor. Le hacemos quedar bien, lo honramos. Cuando hacemos esto, nos tomamos nuevas fuerzas, lo demás lo botamos, ya no nos sirve para este trecho, ya no nos sirve lo anterior. Ahora hemos cambiado, hemos encontrado, bueno, estamos haciendo funcionar nuevas facultades o cosas que ya había, pero que no lo estábamos practicando. Eso. Desarrollamos otras competencias. Entonces hemos dejado lo anterior y estamos en una nueva actitud. Dice que eso le da honor al nombre de Dios. ¿Cuánto dice gloria de Dios? Ahora sí, por favor, el siguiente. Le hacemos quedar bien al maestro, al papá. Aunque pase por el más oscuro de los valles, no temeré peligro alguno, porque tu Señor estás conmigo. Tu vara y tu cayado me inspiran confianza. ¿Qué está leyendo, pastor? Estoy leyendo el famoso Salmo 23, solo que aquí es la versión Dios habla hoy. Es una versión un poco más entendible. Entonces dice: aunque pase el más oscuro de los valles. ¿Qué es un valle? Es un lugar angosto. Eso es un valle. Por eso llaman a La Paz la famosa hollada. Es un valle. Es un valle mediano, o sea, en términos geológicos, ¿no? No es un valle nuevo. Un valle nuevo es los que han viajado a la cordillera, han visto Songo. Es más cerrado, ¿no? Ese es un valle nuevo, ¿no? Con el tiempo, según los estudiosos, se va abriendo. Pues un valle nuevo es así, bien angosto. Ah, se va bien. Pero valles, de todas maneras, es un lugar profundo, eso se refiere. Cuando estás en ese lugar de esos valles profundos, hay oscuridad, aunque sea mediodía. Oscuro es. La otra vez fui con mis hijas y con mi esposa al Valle de las Ánimas. Ellas se animaron, dicen: mire, que es un lugar turístico, mirad aquí, dicen las cosas, vamos un ratito. Yo había perdido mi viaje a Songo y dije: bueno, a ver, esto me puede servir para sacarme el mal sabor de la boca. Puedo ir, iré, a ver, vamos a ir. Y nos llevamos algunas cosas. Desde luego también tomamos las provisiones porque es un lugar espiritual, desde el mismo nombre, ¿no? Puedo decir. Y entonces me contacté con un amigo que hace trekking, aquí viene, ahora no está viniendo este tiempo, Juan Carlos, y le dije: estoy yendo a... Así, ah, ya, qué bueno, pastor, que baje en este lugar, suba aquí, vaya allá. Claro, que como no conozco, él me está hablando como un conocedor, ¿no? Va a hacer esto, va a hacer lo otro, aquí, ya. Ay, ya, gracias, le dijo. ¿Qué te dijo? Me ha dicho que está fácil. Y fui, y parecía fácil su indicación, pero llegué a un lugar como este, así de cárcavas ya, o sea, era la parte final, ¿no? Cárcavas, oscuro ya. Y me di cuenta, estaba húmedo. No, aquí el agua viene. Mejor nos salimos porque no sabes lo que está pasando arriba. Y ya saben cómo es La Paz, ¿no? Cualquier rato llueve y esto debe ser, pues, es como un... ¡Wow! No, ni imaginarlo, ¿no? Salimos de aquí de inmediato, así, una desesperación salió. Me llegó. Nos salimos. Porque en esos lugares así, realmente ya no hay... No quiero decir que es oscuro, ¿no? Negro, no, mentira. Pero es, ya no hay la luz que arriba hay, ya no hay. Parece tipo 6:30 de la tarde o 7 a punto de anochecer, ya entran, así parece. Y yo dije, pues estamos ahorita 1 de la tarde, tan oscuro así. Y esto es así, aunque pase por el más oscuro de los valles, no temeré peligro alguno. Entonces en la vida creo que estamos momentos así. Cuando yo veo lo que está pasando en nuestra ciudad, en nuestro país, la gente atemorizada, creo que estamos en un valle. Sí, estamos en un valle oscuro. Dicen Reina Valera, un valle más tradicional, ¿no? O sea, dice, aunque ande en un valle de sombra, de muerte, no temeré mal alguno porque tú estarás conmigo. Estamos atravesando un valle. Da miedo, claro que sí. Como ese momento, a mí me dio miedo. No, ¿qué he hecho? ¿Qué irresponsabilidad he hecho? No, salimos. Me desesperé. Y tal cual, claro, no en ese momento, pero ya cuando nos retiramos del lugar, la lluvia. Y me fijé todos los lugares que andaban seco y era río. Dios mío, nos salvaste. Nos salvaste, Señor. Ya no vuelvo a hacer estas tonterías, porque si no conoces un lugar bien preciso, podemos meternos en líos. Todavía estaba asustado un poco, pero después salimos a orar y agradecer al Señor. Yo creo que para eso nos llevó el Señor, para arrepentirnos. Señor, en serio, agarrarnos, orar, abrazarnos, creo que para eso fue, para reconocer también que no tenemos que ser imprudentes. Pero estos tiempos, yo me imagino, es como un valle para nuestra nación, oscuro, pero dice, aunque pases por el más oscuro de los valles, no temeré peligro alguno, porque tu Señor estarás conmigo. ¿Cuántos dicen gloria a Dios? Tú estarás conmigo. Podemos estar en un lugar tristes ahí, sin que nadie nos ayude, sí, pero sí, el Señor está con nosotros. El primer versículo decía, Jehová es mi pastor, nada me falta, ¿no? Porque tú, Señor, estás conmigo, tu vara y tu cayado me inspiran confianza. Señor con su palo, ¿no? Me inspiran confianza. Señor, va adelante. Él es nuestro pastor. Dice que ese famoso, ¿han visto, no? Esa vara de pastor a veces está graficada, es como, tiene una curvita así, tan, como si fuera el mango, ¿no? Pero no como tan grande y uno va a agarrar así, ¿no? Pero dice que es para jalarlo también. Por ahí ayuda a alguien que está cayéndose, lo jala. Su vara y su callado nos infunde aliento. El siguiente, por favor. Inspiran confianza. Me has preparado un banquete ante los ojos de mis enemigos. Pastor, usted es ingenuo. Pues, ¿cómo banquete? Ahorita estamos en crisis. Pero dice Dios. ¿Cuántos dicen gloria a Dios? Dele, puede, un aplauso al Señor. Puede darle. Dice la palabra. Me has preparado un banquete ante los ojos de mis enemigos. ¿Quiénes son los enemigos? Ah, yo les conozco, puedo darle mi lista, pastor. No estoy hablando de esos. Y no deberíamos tener, porque ya los hemos perdonado. Pero digamos que, no, es que ellos están enojados conmigo. Ah, ya pues, va a cambiar la cosa. Pero dice, me has preparado un banquete ante los ojos de mis enemigos. Está hablando Los enemigos ahora, ¿no? Dice que son, según Efesio, no son de carne, ¿no? No es contra carne ni sangre que tenemos guerra, sino son entidades espirituales, demonios, con jerarquías. Esos, espíritus de maldad, operando en contra de nosotros. Dice que nos ha preparado el Señor un banquete ante los ojos de mis enemigos. Ellos no le entienden. Si esto estaba todo preparado para destruirlo, para destruirla, ¿cómo es posible? Y Dios mismo le ha preparado banquete en presencia de los enemigos. No lo pueden entender. Tenían el plan de destruirnos de todas las formas, y el Señor dándonos un banquete. Ese es nuestro Dios. Dice: has vertido perfume sobre mi cabeza. Eso dice en esta versión, pero en Reina Valera dice que unges mi cabeza con aceite. En varias versiones dice: unges mi cabeza con aceite. Pero no está peleado con este versículo acá de Dios habló y que dice perfume. ¿Por qué? Porque el aceite de unción también lleva esencias, ¿o no? Lleva esencias. Ahí está en la Biblia, inclusive las esencias, solo que nosotros no estamos en ese preparado, porque Dios le comisiona a algunos para que hagan esto, ¿no? El preparado del aceite de la santa unción, dice, le vas a poner estas esencias y esto y aquello. Entonces, en base al aceite de oliva, ¿no? Entonces está perfumado. Esos aceites con esencias, tal cual dice la receta del aceite de unción que está en Levítico, es perfumado. Tiene nardo, por ejemplo, muy parecido. Tiene otras esencias muy agradables, ¿no? Entonces, alguna vez alguien usa ese aceite de unción con esencia. Todos, ¿qué es eso tan agradable? Es aceite de unción con esencia, de tal cual dice la palabra. Ay. Entonces, acá dice perfume, en la versión Reina Valera, y en las otras versiones dice me unges. Está hablando del aceite de unción. Y aquí aclara que es perfume, ¿no? Perfumado. Te unge el Señor con aceite, con óleo. Qué lindo cuidado. Detalle, ¿no? Cuando tú tienes tus hijos pequeños o tus hijas pequeñas, es el detalle del papá, la mamá que les peina, ¿no? Y los arregla bien, bien presentables. Te puedes ir a clases. No, eso es lo que Dios hace con nosotros. Nos unge. ¡Fah! ¡Qué lindo! Sobre mi cabeza, ¿no? Y has llenado mi copa. Mi copa está rebosando, dice en Reina Valeria. El Señor nos unge y hace que nuestra copa esté rebosando. Pastor, estaba hablando de la crisis, ahora como que rebosando. Es que es Dios así. Dios te prepara para este momento. Cada quien, los presentes acá, desde el que habla, todos acá estamos en esa crisis. Pero para cada quien, Dios tiene todo ya preparado, y nosotros tenemos que tener una buena actitud. Entender qué está pasando con nosotros en este momento, pero que el Señor no se va a olvidar de mandarte ungido. Eso también es un tema. Si el Señor es nuestro pastor, está hablando de esa comparación, de que nosotros somos corderos, los varones y las damas, ovejas del Señor. Entonces el pastor tiene cuidado, pues, y tiene formas de tratar muchas enfermedades, ¿no? Ahorita, claro, con la ciencia, vas a la veterinaria y puedes comprar antiparasitantes internos, antiparasitantes externos. Puedes comprar vitaminas, puedes comprar varias cositas. Pero en la época antigua, no. Todo eso tenías que tú ver cómo vas a solucionar problemas. Y cuando hablamos de oveja, ¿las ovejas tienen parásitos externos, sí o no? Tienen, pues, las famosas garrapatas y otros. Imagínense unos piojos y otras cosas. ¿Eso cree que es de esta época o siempre ha habido? Siempre ha habido. Las técnicas de combatir eso eran diferentes. Una técnica es usando los aceites. ¿Sí? Con los aceites los empavonan. ¿Para qué los empavonan lleno de aceite? Porque están rompiendo la conexión del parásito con el hospedero, se llama, con el individuo al que están atacando. Cuando le pones el aceite, lo estás aislando. No puede, pues. Quiere, pero no puede ya ese parásito, ya no puede. El mismo parásito se está plastificando, si vale el término, también. O sea, él también. Entonces es una barrera. Eso también es. Quiere decir que unge nuestra cabeza. Si somos corderos y ovejas del Señor, nos está, si vale el término, no es eso, pero para que entienda, nos está plastificando, nos está aislando. Y el otro dice, qué rabia, quisiera hacerle daño, pero está ahí con ese aceite todo protegido. ¿Cuánto dice? Gloria a Dios. Eso hace Dios. Sí, ¿cómo más? No, pues todo lo externo, todo el ataque de afuera está protegido porque hay un aceite que te embalsama. ¿Se acuerdan del buen samaritano? El buen samaritano pasa el sacerdote, pasa el levita, no le dan burla al muchacho que está botado ahí en el camino, pero el buen samaritano se aproxima y dice, creo que está muerto. No, está vivo este, está vivo, ya vamos a ayudarle. Primeros auxilios. Ya la herida vamos a limpiar, vino. Como para desinfectar, ¿no? Con vino. Tenía el vino. Ahora vamos a ponerle una cremita que tenía aceite. Su aceitito ahí, tipo crema. Ese es Dios. Mi cabeza has llenado, mi copa está rebosando. Pero antes decía, has vertido aceite. Aquí dice perfume, un aceite perfumado, la unción de Dios está sobre nosotros. Quiero animarte en este tiempo a que no te deprimas. Esfuérzate y sé valiente. Dice, en base a la palabra, ¿no? Dice un dicho, ¿no? Cuanto más oscuro está más, también más próximo el amanecer, ¿no? Más oscuro, quiere decir que ya va a amanecer el nuevo día, ¿no? Una canción antigua hay de esos himnos antiguos de los gringos, ¿no? Dice, esta alegría, esta tristeza no puede durar hasta el anochecer.

a mi Señor. Es verdad, o sea, cada día tiene que tener su noche. Les mentiría si les digo, ya no va a haber noche, hermanos, por favor. No, no, aquí hay noche. Existe la noche. Pero dice, esa tristeza puede ser durar ahí hasta el anochecer, pero al día siguiente empieza el amanecer. No te pongas mal, por favor, agárrate del Señor, agárrate de Dios. Cuando está la noche así profunda, puede originar buenas cosas. Me acuerdo de un rey, Josafat. No, este es rey de Judá. Ya se había dividido el reino, ¿no? El reino del norte, los de Israel, que se acampaban en, o vivían por Samaria, y los de Judá, que estaban en la ciudad de David, que es en Jerusalén, ¿no? Ya había pasado eso, años atrás, ya estaban divididos. Pero el rey de Judá era Josafat. Y hace pacto con su familiar, el rey de Israel, para ir en contra de los enemigos. Dice, ¿sabes qué? Finalmente somos primos, ¿no? Sí, somos primos, ya. Yo soy como tú eres como yo, hagamos una sola cosa esta vez. Tus soldados son como mis soldados son como los tuyos. Listo, hecho, trato hecho. ¿Cómo nos enfrentamos a estos enemigos? Y dice que era de noche, porque el plan les da el Señor. ¿Cómo van a hacer? No, estos, tenemos que hacer lo siguiente, ¿no? ¿Cómo hacemos? Ya, este es el plan. Con una, el profeta les dice, ¿no? ¿Qué tienen que hacer? Se les guía, ¿no? El Señor otra vez. Van a ir sin oscuridad con su cántaro. Me imagino algo de una olla grande de o un recipiente para agua grande, yo no sé. Pero cada uno con su cántaro, con su tea. Listo, todos en silencio. Un grupo ya tiene que ir de avanzada por el otro lado, ¿sí? Y la gran cantidad por este lado. La instrucción, ¿no? Oscuro, oscuro, oscuro. Y funciona, ¿no? Cuando den la instrucción, van a reventar estos cántaros, las teas van a levantar, van a gritar y listo, el campamento enemigo estaba ahí, ¿no? Era de noche. Y da la instrucción y todos a una sola reventaron los cántaros como ollas de barro, ¿no? Escucharon en el campamento y gritaron. Los enemigos dijeron, ya está. Se han unido con todos los reyes de alrededor, toda esa multitud nos van a aniquilar. Y entre ellos se mataron. Ya, mejor no, yo no quiero morir por la espada de ellos. Mejor entre ellos, ay, cobardemente se mataron o se equivocaron en otros casos de noche también. Su compañero estaba matando al otro, se confundieron totalmente. ¿Saben qué? Puede ser que sea muy de noche, de noche, de noche. Como decía, valle de sombra de muerte. Pero el Señor nos puede dar estrategias. Agárrate tu cántaro, agárrate tu tea, vas a gritar. ¡Qué locura! Hazle caso al Señor. ¿Cuántos dicen gloria a Dios? Hágale caso. Porque el Señor le haya, en el transcurso de toda su vida, le ha enseñado ciertas cosas que para ahorita es útil. Y quizá no le da a usted importancia. O cosas que siempre las has hecho, pero te estabas desanimando, desganando, y lo haces con nuevas fuerzas, como dice acá, y te das cuenta, si esto es lo que Dios me ha dado, ¿por qué me tengo que desanimar con esto? Con esto es lo que, con ese cántaro es con lo que voy a vencer, con esta tea es lo que voy a vencer, con este grito, Él me ha dado la estrategia. Él es bueno. ¿Cuánto dice gloria a Dios? Que sea de noche. Hay estrategias para las noches. Un día, igual de noche, ¿no? Gedeón, ¿cómo va a haber idolatría aquí? Ya, en la noche ha ido a tumbarlo al ídolo. Bah, lo ha hecho leña en la noche. Hay cosas que se puede hacer en la noche. Entonces, no, pastor, todo está oscuro, todo está tiniebla, todo, no.
ahora sí que no voy a salir a ninguna parte, me moriré. No, hay cosas que el Señor quiere que hagamos en este tiempo. Vamos a agradecer al Señor. Y yo te pido que podamos tener esa actitud. Pongamos de pie, por favor. Vamos a orar. Algunos del Señor ya les ha mostrado cuál es su cántaro, su tea. Y cómo tenemos que gritar. Es bueno el Señor. Bueno es Dios. Él es fiel. Dios nos provee, Dios se mueve, Dios no nos va a abandonar. Dios está al cuidado de nosotros. Solo que le tenemos que entender. Nos ha dado una gran área de pastoreo. Pero tenemos que entenderle cómo quiere que el Señor nos manejemos allá. Gracias, Señor. Gracias, Dios. Nos lleva al arroyo. ¿Qué tienes que hacer ahí? A veces uno en el arroyo, en lugar de tomar el agua, está preocupado. ¿Qué voy a hacer? ¿Cómo voy a hacer? Toma el agua, hermano. Está afligido. ¿Pues qué? ¿Pues acaso? ¿Qué le pongo en mi mochila? Toma agua. Te atrae del pastor para que tomes agua. Y mañana te volverá a traer para que tomes agua. No dice el Señor, alguna vez me sostendrá. El Señor es mi pastor, nada me falta. Vamos a confiar en el Señor. Por favor. Y mañana te volverá a traer para que tomes agua. No dice el Señor, alguna vez me sostendrá. El Señor es mi pastor, nada me falta.

nuestro alrededor, queremos entrar en la misma corriente. Perdónanos, Señor Jesús. Ahora, danos sagacidad, claro. Que nuevas competencias surjan. O cosas que ya hay en nosotros, que no son tan nuevas, pero que este es el momento que salga, pues se manifiesten, Señor. Dios, gracias. Dios, gracias porque aún en el valle de sombra y de muerte, tú estás conmigo, dice la palabra. Ahí mismo estás tú conmigo. Nunca me has dejado. Nunca me sentí abandonado. Y si alguna vez me confundí, te pido perdón. Porque sé que tú no abandonas. Tú eres tan fiel. Señor, gracias, gracias por la noche. ¿Qué? Gracias por la noche, Señor. Porque si no hubiera noche, no hay amanecer.

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puede atravesar el aceite. Los poros se cubren, se empieza a restaurar los tejidos.

confianza está en ti. Todos díganle: yo te entrego mi casa, mi familia, cada uno de los integrantes de mi casa, de mi familia, Señor.

unción aquí. Está esa unción preciosa aquí. Que no la vas a entender si no estuvieses en Cristo. Pero ahora que estás en Cristo, sí la entendemos. Es algo tan real. Uno dice, ¿qué es eso de la unción? Es Dios mismo.

bueno que has sido, Señor, y todo lo fiel que has sido, aun cuando muchas veces nosotros te hemos fallado, Padre. Tu fidelidad ha sido inamovible y tu amor no se ha quebrantado, Señor. Gracias por eso te damos en este día, Padre amado. Gracias por ese amor incondicional a nuestras vidas, Señor. Te bendecimos, Padre amado.

nuestro Dios. Nos toca a nosotros exaltar, glorificar, levantar nuestra voz en medio de conflictos, en medio de oscuridad, en el medio del valle más oscuro. Nosotros levantamos el nombre del Señor. Él es nuestro ayudador.

Está, le pido que abra el libro de Lucas, capítulo 7, versículo 33. Lucas, capítulo 7, versículo 33. Si usted tiene niños, los puede enviar. No sé muy bien el tema de qué edad corresponde, si van arriba o abajo, pero ahí tienen las maestras de la escuela dominical que están a mi derecha. Si tienen niños, puede enviarlos ahí por niveles. ¿Ven? Lucas capítulo 7, versículo 33. El título de este mensaje es La oveja perdida. ¿Amén? La oveja perdida. Dice así el libro de Lucas capítulo 7, versículo 33 en adelante. Porque vino Juan el Bautista, que ni comía pan ni bebía vino, y decís, demonio tiene. 34, vino el Hijo del Hombre, que come y bebe, y decís, este es un hombre comilón y bebedor de vino, amigo de publicanos y pecadores. Mas la sabiduría es justificada por todos sus hijos. Uno de los fariseos rogó a Jesús que comiese con él, y habiendo entrado en la casa del fariseo, se sentó a la mesa. Versículo 37. Entonces una mujer de la ciudad, que era pecadora, al saber que Jesús estaba a la mesa en casa del fariseo, trajo un frasco de alabastro con perfume, y estando detrás de él a sus pies llorando, comenzó a regar con lágrimas sus pies, y los enjugaba con sus cabellos y besaba sus pies, y los ungía con el perfume. 39. Cuando vio esto el fariseo que había convidado, dijo para sí, si este fuera profeta, conocería quién y qué clase de mujer es la que le toca, es pecadora. 40. Entonces respondiendo Jesús le dijo, Simón, una cosa tengo que decirte. Y él le dijo, di maestro. Un acreedor tenía dos deudores, el uno le debía 500 denarios y el otro 50, y no teniendo ellos con qué pagar, perdonó a ambos. Di pues, ¿cuál de ellos amará más? Respondiendo Simón dijo, pienso que aquel a quien perdonó más. Y él le dijo, rectamente has juzgado. Y vuelto a la mujer, dijo Simón, ¿ves a esta mujer? Entré en su casa y no me diste agua para mis pies, mas esta ha regado mis pies con lágrimas y los ha enjugado con sus cabellos. 45, no me diste beso, mas esta desde que entré no ha cesado de besar mis pies. No ungiste mi cabeza con aceite, mas esta ha ungido con perfume mis pies. Por lo cual te digo que sus muchos pecados le son perdonados, porque amó mucho, mas aquel a quien se le perdona poco, poco ama. Y a ella le dijo, tus pecados te son perdonados. Y a los que estaban juntamente sentados a la mesa comenzaron a decir entre sí, ¿quién es este que también perdona pecados? Pero él dijo a la mujer, tu fe te ha salvado, ve en paz. Vamos a orar. Señora Mau, te pedimos que nos sigas a comprender esta palabra, que nos permitas ver con tus ojos este mensaje, que nos permitas encontrar en ti la respuesta a todas nuestras dudas y que nos puedas guiar conforme tu palabra, conforme tú, Señor amado, quieres ayudarnos a ver. Señor amado, habla a cada uno de tus hijos, que tu palabra no vuelva vacía. En el nombre de Jesús. Amén. Amén. Ya, amén. Denle un fuerte aplauso al Rey de Reyes y Señor de Señores. ¿Amén? Por favor, tome asiento. Voltee con alguien y dígale, estás en el lugar correcto. Usted ha visto que hay plantitas en el mundo natural que se mueren. O si usted tiene plantas, usted sabe que una planta tiene que cuidarse, tiene que regarse. Pero si una planta no tiene un lugar adecuado, se muere. Así de simple, se muere. Y esto pasa en el mundo de las plantitas, pero también pasa en nuestro mundo. Si usted no está en el lugar correcto, puede morirse, ¿verdad? Yo tenía unas rosas en mi jardín, primero en un invernadero. Las rosas estaban súper lindas, solo que a veces se me olvidaba regar las rosas. Entonces, dentro del invernadero, más la calor, sin agua, entonces las rosas tenían la tendencia a secarse. Entonces yo les echaba agua y volvían a revivir. Dentro del invernadero las rosas pues florecen bien lindo. Pero si sacas las rosas afuera, que se me ocurrió en este tiempo que está lloviendo tanto,
y ya no es necesidad de regar, ¿no? Las rosas son regadas por la lluvia. Y un tiempito empezaron a crecer bien, pero pasa que el frío, que está empezando a venir el frío del invierno, ya pues maltrató las hojas de las rosas y empezaron a caer sus hojas, que siempre pasa, ¿no? Pero dentro del invernadero estaban mucho mejor, solamente que necesitaban agua, se salen afuera y empiezan a morirse. Mire, o sea, como un cambio de unos metros puede ser una gran diferencia en una planta. Así que con fe dile al que está a tu lado, estás en el lugar correcto, vas a dar fruto. Es una palabra de fe, ¿cuántos dicen amén? Es una palabra de fe. O sea, si tienes fe, entonces estás en el lugar correcto. Esta mañana quiero hablar de este tema que se llama la oveja perdida, ¿ya? En este versículo de Lucas capítulo 7, 33 en adelante, habla, ¿no? Dice que a Jesús le juzgan porque comía con la gente. Dice, ¿no? Vino Juan, que no comía ni bebida, que ni bebía, y ustedes le decían, no, Juan, demonio tiene. Vengo yo que como con los publicanos y con los pecadores, y dicen, ese comedor y bebedor. Dice, ¿no? Entonces, justo ahí viene una mujer que empieza a lavar con sus lágrimas, dice, y con su cabello empezar a secar los pies de Jesús. Y ahí se le ocurre a Simón Pedro un pensamiento. No era alguien del mundo, no era, no sé, alguien de afuera, alguien del grupo de Jesús. Simón Pedro dice, o sea, si supiera qué tipo de mujer le está tocando. Por la descripción que está hablando Simón Pedro, probablemente era una mujer que vendía su cuerpo, ¿no? O sea, por la descripción que nos da la palabra. Entonces, para los ojos de Pedro, Jesús estaba contaminando con esta mujer. Y ahí Jesús le dice, ¿no? Pedro, y he entrado a tu casa, no has lavado mis pies, no has secado mis pies, pero esta mujer ha lavado con sus lágrimas mis pies, ha secado con sus cabellos mis pies, y no ha parado de besarme. Y le dice, al que mucho se le perdona, ama más. Y al que poco se le perdona, no pasa lo mismo, ama menos, ¿no? Entonces Jesús termina diciendo, mujer, tus pecados te son perdonados. Nos habla un poco del Evangelio de la Gracia. El Evangelio de la Gracia habla de que el Señor Jesucristo ha muerto por los pecadores, no por los santos. Y aquí viene algo bien interesante. En Romanos 3 también dice que Dios buscó un justo y que no halló ninguno. Entonces hay una verdad bien interesante en lo que quiero compartirles esta mañana. Nadie está al nivel de poder decir soy santo, soy perfecto, soy bueno. No hay, no existe esa persona. Puedes conocer una persona y decir, oye, este hermano sí que debe ser bueno, yo le conozco desde hace años y es buen tipo, o esta señora es muy buena persona, etcétera. Y probablemente a nuestros ojos algunas personas pueden parecer un poco mejores que otras, pero en Romanos en 3 dice, Dios buscó una persona sin pecado y no halló ninguna. No hubo ninguna. Ahora, cuando hacen el escaneo en el Antiguo Testamento, dice que solamente encontraron a 3 personas que se podrían salvar de la ira del Señor, ¿no? Se lo deja para la tarea en la casa, pero dice en una parte, Noé, después Daniel, ¿y quién más? ¿Dónde dice eso? Se lo dejo la tarea ahí para Google, para que lo Google. 3 personas que se podrían salvar de la ira de Dios en todo el Antiguo Testamento. Alguien dirá, pero Moisés no entra en la lista. No. En una de esas, Dios quería hacer desaparecer a Moisés con un rayo. ¿Se acuerda Moisés? Dice, Señor, no me van a creer, Señor, soy tartamudo, Señor, y lo otro. Y empieza a ponerle muchos peros a Dios. Dios se molesta con Moisés. Otro dirá, David, el que ha compuesto los salmos. No, David tuvo serios problemas. Otro tal vez dirá, tal persona, ¿no? Y una lista se resume solamente a 3 personas en el Antiguo Testamento. Ahora, en el Nuevo Testamento, por eso dice, Dios buscó un justo y no halló ninguno. Ahora, con esto yo no quiero decir que en este lugar no haya ningún justo. Probablemente sí. Pero estadísticamente, lo más probable es que aquí estemos
sentados entre pecadores, que nos estamos arrepintiendo, que hemos cambiado nuestra vida y caminamos a tener una vida mejor. ¿Cuántos dicen amén? ¿Cuántos dicen amén? Éramos pecadores, estamos cambiando. Teníamos problemas con el pecado y estamos creciendo hasta crecer a la estatura, plenitud y madurez que es Cristo Jesús. ¿Cuántos dicen amén? Amén. Entonces, cuando hablamos de la oveja perdida, las ovejas perdidas no son pues personas que se congregan, no son personas que asisten a la iglesia, que leen la Biblia, que oran, que ayunan, no. Las ovejas perdidas son aquellas personas que a veces nosotros tenemos la tendencia a despreciar sin querer. Le voy a dar un ejemplo. Ayer teníamos nosotros partido de fútbol con unos hermanos que todavía juegan. Y un joven trajo pues a dos jovencitos de su edad, ¿ya? Y usted sabe que el partido de fútbol se juega 11 contra 11 o 10 contra 10, pero cuando es 15 contra 15 o 20 contra 20, ya se parece manifestación de la COF, ¿no? Ya, chistoso, 40 personas concentradas en la cancha, ya no se puede jugar, es medio chistoso. Entonces, hace unas semanas jugamos entre varias personas y se había llenado y no se puede jugar, pues bien, ¿no? Entonces, ayer justo también yo vi a dos jovencitos nuevitos que estaban ahí coseteando, que alguien les dijo, ven, tenemos fútbol, entra. Alzaron nuestras camisetas y aparecieron ahí con la polera, estaban corriendo junto con nosotros. Y yo le dije a unas dos personas, ¿sabes? La siguiente semana, a estos jovencitos, yo los voy a sacar. Porque no, pues, o sea, no tiene sentido. Estamos contratando a nosotros para entrenar con los hermanos de la Congre. Y otra gente de afuera viene, se pone la polera y empieza a patear con nosotros. Nos está perjudicando, no podemos entrenar. Así que la siguiente semana, si yo los veo, yo les voy a decir, disculpa, pero está muy lleno, descansa, o lo que sea. Que alguna vez he visto que pasa. Jugamos antes, algunos años atrás con un pastor. Y este pastor, digamos, hermanito, descansa por favor, le decía, ¿no? Que sea cristiano, no sea cristiano, porque él quería ver la cancha 10 contra 10, ¿no? Iba y veía, hermanito, descansa. Descansa, y no tenía pelos en la lengua. Dice, wow. Y obviamente hacía descansar a los que él no conocía o no eran muy amigos de él. Entonces, yo asumiendo esa práctica, ayer dije dentro de mí y comenté con unas dos personas: yo la siguiente semana los voy a hacer descansar, ¿no? Pero el Señor me habló esta noche de este tema. Nuestra misión de nosotros es alcanzar a los perdidos. No juntarnos entre cristianos de hace 20, 30 años atrás, abrazarnos entre nosotros, que es bueno, ¿no? Pero en la historia del hijo pródigo, el padre, en vez de estar abrazando al hijo que no se había salido de la casa, en vez de estar tomando un tecito con el hijo que no se había salido de casa, lo que hace es olvidar al hijo que estaba en la casa y va a abrazar y va a curar y va a enfocarse en aquel que se había perdido. Entonces el Señor en la noche me habló y me dijo, ¿estás mal? Porque quieres zalear a dos jovencitos que tú no conoces, que no les ves, por los otros 20, por salvaguardar, digamos, la diversión de otros 20, 25 personas que son de los nuestros, pero te estás olvidando de la labor de alcanzar a los que no conocen la palabra del Señor. Yo recordé en eso que el Señor me hablaba, que hace años atrás estábamos jugando igual.

trajo a su hermano que nosotros no conocíamos. Él, este es mi hermano, se llama Quique. Entonces él juega fútbol y no sé si lo puedo llevar. Claro, bienvenido a jugar fútbol. Y el Quique llegó a la iglesia, no, llegó a jugar fútbol. Su hijito del Johnson agarra el balón, bien interesante. Y el Johnson dice, no, yo no tengo esa facilidad que tiene mi hijito de agarrar el balón. Es que eso yo creo que viene de la familia de la Toy del Quique, porque el Quique juega bien fútbol. Y yo me acuerdo que, o sea, el Quique llegó pues jugando fútbol. Y pasaron los años y hoy día el Quique está congregándose con nosotros. Ahora, ¿qué hubiese pasado con un religioso como quería ser yo ayer? Si alguien decía, ¿quién? ¿Quién es él? ¿Es de la congre? ¿Es de los nuestros? Nada que ver. Nada que por ahí ni se. Nada que ver. ¿Quién? La Toya. La Toya que juega, pero la Toya es mujer, no puede jugar su hermano. No, nada que ver, no le conocemos. No, chao. No habría Quique, no habría Diony, no habría sus dos hijitos. Y tal vez no habría Paulina, porque recordemos que la Paulina se está congregando después de años. Todo es quien empezó con esta situación. Imagino que Enrique, como familia, le ayudó a todo. Y toda su familia se congrega, para dar un ejemplo. Pasa algo parecido con el hermano de Salomé, con Johnny, que tampoco llegó primero a la congregación, sino llegó a un campeonato de fútbol, ¿no? Pasa lo mismo con aquel joven que está ya sentado de lentes, con camisa cuadras, que no voy a decir quién es. Y la María debe estar bien agradecida, porque yo se le conseguí de esposo de mis campeonatos de fútbol. Si no, tal vez la María estaría soltera todavía. ¿Eh? Un día habrá que preguntarle a la María cómo es que encontró esposo. No sé si orando o viendo la página de internet de Newcastle Song o como hayan con. Un día va a dar testimonio a la María, no sé. Pero mira, aquel joven no se congregaba. Es más, cuando alguna vez María, perdón por hacer público esto, María, le decía a María, por si acaso, él juega fútbol, todavía no se congrega, fútbol con nosotros, etcétera. Pero no es que es cristiano recurrente, si es que tú quieres que te dé un testimonio de él. No es que es un joven que todos los domingos está en la congre, sábados está en las reuniones de jóvenes, los martes está en el ayuno, los miércoles está en las reuniones. No, no, no. O sea, juega con nosotros fútbol, pero no se congrega con nosotros, pero camina con nosotros. Luego la María, no sé cómo le ha hecho, pero ahora este joven se congrega, viene a las reuniones, está todo el tiempo. Ahora, no me entienda mal, cuidado, diga entonces, pastor, a jugar fútbol es el mecanismo para evangelizar. No, no, no, sino el mecanismo es no volvernos religiosos. Los perdidos no están aquí adentro. Los perdidos están afuera. Los perdidos no están en tu círculo familiar. Gloria a Dios por tu círculo familiar, que te reúnes en Navidad, Año Nuevo, viajas, tienes vacaciones. Y con tu familia, como lo hago yo, trato de pasar mucho tiempo con mi familia, viajar, caminar, viajar juntos, hacer diferentes cosas juntos. Está bien, y eso ama el Señor. Cuidar una familia es parte de la voluntad del Señor y parte de tu tarea. Esa es una cosa. Pero de lo que te estoy hablando es que los perdidos están fuera de tu casa, fuera de tu hogar, fuera de esta iglesia, fuera de esta congregación. Y si no te quieres volver un fariseo religioso, hermano, tienes que quitarte esa venda. Uf. Solamente nos juntamos con los santos, con los perfectos, con los que oran, con los que ayunan. Con ellos nomás nos juntamos. Si es que estás así, probablemente vas a estar en un problema con el dueño de la obra. Lucas capítulo 15. Reitero, el tema de esta mañana se llama la oveja perdida. Lucas 15, versículo 1. Anuncios. El día martes tenemos ayuno, es lugar a las 12 del mediodía, hasta las 2 de la tarde y media más o menos. El día miércoles, el medio de miércoles, que se va a modificar en los horarios porque tenemos la celebración del Día del Padre. Están todos invitados, aunque dije, pero pastor, yo no tengo papá, mi papá ya se fue. Igual, vienes nomás a celebrar. ¿Ya? Entonces, cerramos paréntesis para los comerciales. Lucas

Capítulo 15, versículo 1. Oveja perdida. Se acercaban a Jesús todos los publicanos y pecadores para oírle. ¿Quiénes se acercaban a Jesús? ¿Quiénes? Los publicanos y los pecadores. Pensaron, ¿no? Que a Jesús no se le acercaban mucho los santos, sino los publicanos y los pecadores. ¿Quiénes son los publicanos? Los publicanos, dentro del esquema romano, eran personas, no necesariamente judías, pero que eran contratadas para realizar los cobros de impuestos, o sea, trabajaban para el gobierno. Un poco está relacionado con el tema de lo que estamos viviendo en este tiempo. ¿Se ha dado cuenta que en este tiempo a los del gobierno la gente ya no los quiere mucho? Hace unos meses atrás, los del gobierno, vestidos del color tradicional de su partido, salieron a desfilar, ¿no? No sé, pidiendo qué cosa. Y tomates podridos, comida dañada, fuera, ladrones. Y en vez de ser una manifestación de vivas, una manifestación de abucheo, porque mucha gente ya no quiere al gobierno actual. Ahora, esto no es novedad, pasaba también en este tiempo, que los que cobran impuestos, los que viven a costa del pueblo, generalmente, históricamente, no son bien vistos por la gente. Entonces los publicanos eran ese tipo de personas que tenían esta mancha de cobrar impuestos por el gobierno. Entonces los publicanos y los pecadores, dicho de otra manera, las personas despreciadas. Dos, y los fariseos y los escribas murmuraban diciendo: este a los pecadores recibí, con ellos come. ¿Ya? Entonces, ¿quién entra aquí de el juez? Los fariseos, ¿no? ¿Qué dicen los fariseos? Dicen, murmuraban diciendo: este a los pecadores recibe y con ellos come. Tres, entonces él le refirió una parábola diciendo: ¿qué hombre de vosotros, teniendo 100 ovejas, si pierde una de ellas, no deja las 99 en el desierto y va tras la que se perdió hasta encontrarla? Y cuando la encuentra, la pone sobre sus hombros gozoso, y al llegar a casa reúne a sus amigos y vecinos diciéndoles: gozaos conmigo porque he encontrado mi oveja que se había perdido. Os digo que así habrá más gozo en el cielo por un pecador que se arrepiente que por 99 justos que no necesitan de arrepentimiento. Seguramente has leído esta historia, pero a mí lo que me causó una alarma, dice que Dios a esta oveja que se había perdido le llama mi oveja, versículo 6, porque he encontrado mi oveja que se había perdido. Cuando yo leí esta palabra, mi oveja, saltó algo en mí. ¿Por qué? Porque es verdad, todos somos hechura suya, somos criatura de Dios, pero también somos ovejas de Dios, hijos de Dios, también el que está perdido. También existe en nosotros la tendencia de volvernos fariseos. ¿Qué quiere decir volvernos fariseos? De sentarnos en una silla, una plataforma que nos hace creer que somos mejores que un pecador, que nos hace creer que somos mejores que alguien que no conoce al Señor. De hecho, si hubiera tenido una filmadora hace 20, 30, 40, 50 años atrás, y yo te estuviese filmando en tus peores escenas, en tus peores momentos, te haría recordar a ti, también a mí, de dónde nos ha sacado el Señor. Yo le quiero preguntar, en su pasado, ¿cuántos de ustedes tienen momentos de los cuales se avergüenza? ¿Puede levantar la mano, por favor? No le voy a decir cuáles. A ver, salga. Entonces, te haría recordar a ti, también a mí, de dónde nos ha sacado el Señor. Yo le quiero preguntar, en su pasado, ¿cuántos de ustedes tienen momentos de los cuales se avergüenza? ¿Puede levantar la mano, por favor? No le voy a decir cuáles. A ver, salga adelante, relátenos cuáles, ¿no? Quédese tranquilo. Pero ¿cuántos tienen parte de su vida en su pasado cosas de las cuales se avergüenzan? Levante la mano, por favor. Entonces, ¿qué nos hace creer que somos mejores que alguien, por ejemplo, que está sin buena ropa, que ha bebido 10, 15, 20 días, tiene un olor a tufo fuerte y está gritando improperios por la

calle. Si de algo parecido nos rescató el Señor. Ahora alguien dice, no, pastor, perdón, pero aquí hay niveles. Por favor, o sea, no mezclemos las cosas. Usted, a usted lo haya sacado el Señor de las alcantarillas, pero a mí, no, yo he nacido en cuna noble, tengo sangre azul. Bueno, yo leo en la Biblia de Romanos 3, dice que Dios buscó un justo y no halló ninguno. Bueno, pero tal vez tú estás en una lista diferente a esa lista, eso yo no sé. Probablemente sí. Pero sabes, tienes que tener mucho cuidado. Si te crees de cuna noble, de cuidado te estés pasando al grupo de los fariseos. Porque aquí yo veo a los que están perdidos, a las ovejas perdidas, a las 99 que dejó el padre, ¿no es cierto?, por ir a rescatar la perdida. Pero también aquí veo al grupo de los fariseos. En uno de esos tres grupos tienes que estar tú. Cuidado, por creerte muy noble, te estés pasando al grupo de los fariseos. ¿Ya? Porque en el versículo 6 Dios dice: esta es mi oveja que se había perdido. Y si Dios dice que dejó 99 de sus ovejas, o sea, nos dejó a nosotros 99 ovejas que estamos en el redil, que estamos congregándonos, que oramos, que ayunamos, Dios nos deja, porque ya estamos en la casa. Y la función de Dios, la preocupación de Dios, lo que dice Juan 3:16, que Dios busca que todo el mundo se salve. De ahí entiendo que cuando empiezas a tener relación con Dios, empiezas a orar en lenguas, empiezas a tener a Dios más cerca, lo que Dios empieza a colocar en tu corazón es: predica mi palabra a tiempo y fuera de tiempo. Cuando Jesús le dijo: Pedro, me amas, sí, Señor, te amo. Pedro, me amas, sí, Señor, te amo. Pedro, me amas, sí, Señor, tú sabes que te amo. Y empieza a llorar Pedro. Y era para darle un mensaje bien claro. Jesús le dice a Pedro: apacienta mis ovejas, apacienta mis corderos. Porque nuestra tendencia es olvidarnos del que está afuera, del que necesita del Señor. Y en un espíritu religioso, o sea, a veces nos preocupamos más por los 99, nos preocupamos por el culto, porque todo esto esté perfecto, porque nada le falte aquí. Y esa no es la preocupación de Dios. La preocupación real del Señor es que el 99% de su corazón está en ir a buscar a la oveja perdida, y solamente el 1% de su corazón está en cuidar a las que ya se han salvado. Porque tú y yo ya hemos sido rescatados. ¿Cuántos dicen gracias, Señor Jesús? ¿Sabes? Hay mucha gente perdida. Cuando salimos a las calles, a veces me viene un pensamiento que creo que proviene del Señor. Al venir caminando a este lugar, veo mucha gente, porque es un lugar comercial, ¿no es cierto? No sé cuántas personas atravesaré mientras camino, tal vez 1,000, 2,000, 3,000. Cuando camino más tiempo, más todavía, ¿no? Muchas personas están vendiendo, están caminando, otros están ahí conduciendo su auto, y cualquier cantidad de gente. Nos estamos rodeados de cualquier cantidad de gente en este sector. Pero ¿cuántos estamos en la iglesia comparado con la gente que está afuera? Pocos, muy pocos. Si solamente de estas dos cuadras alrededor dijésemos, ¿no?, cualquier cosa, actividad interesante, no podrían caber en este lugar. No cabrían en este lugar. ¿Sabes por qué? Porque la iglesia, hermano, hermana, está con un enfoque errado. La iglesia no debe tener un enfoque hacia adentro, sino un enfoque hacia afuera. Ahora, o sea, si me doy cuenta, aunque en teoría es fácil de darse de cuenta, pero me doy cuenta reciente, digo, que cuando hablo con el hermano Carlos, él me habla de diferentes cosas, pero un enfoque que él siempre me dice es que muchos de ustedes se han vuelto iglesieros. Y a alguno le cae mal ese comentario. ¿Qué significa ser iglesiero? Que el enfoque de tu vida es la iglesia, la iglesia, la iglesia, la iglesia, la iglesia. Y el verdadero enfoque de nosotros como iglesia es mirar a los de afuera. Es mirar a la gente que necesita del amor de Dios. Es mirar a la gente que necesita, hermano, una ayuda. Alguien que pueda
levantarle. Ahí la mirada. Ahora dice la palabra del Señor en el libro de Lucas, lo que hemos leído, que esta mujer que había sido perdonada, ¿no es cierto?, que era como la oveja perdida, había sido perdonada, y el Señor Jesús dice: tus pecados te son perdonados. Y Jesús dice: lo que al que mucho se le perdona, también va a ser más agradecido. ¿Ya? Yo conozco varios testimonios, y seguramente alguno debe haber por aquí también parecido a este. Una hermana que me dice: sabes, yo cuando no conocía al Señor, todo me iba mal. Primero estaba enferma, en problemas en mi hogar, en problemas en mi familia. Lo otro es, dice ella, que ella tenía una tienda de barrio, había armado su tienda de barrio, y dice: ya estaba levantándose mi tierra y me entró el ladrón y se lo llevó todo. Qué pena, dice, no, y estoy con deudas, con problemas, y el ladrón se lo lleva toda mi tienda. Después pasó un medio año, un año, y volví a armar mi tienda con el esfuerzo, volví a poner los productos, y volvieron a robar por segunda vez mi tienda, todo vacío. Dice: ¿por qué? Todo me va mal. Fue al brujo, no era cristiana, ¿no?, a ver cómo le pueden solucionar esto, y nada. Y le robaron por una tercera vez su tienda. Dice: estaba mal, estaba triste. Y un día una familiar le dijo: hola, ¿por qué estás llorando? Me han robado tercera vez mi tienda. Ya no tengo ganas de levantarme otra vez, porque para el ladrón se lo voy a levantar y me va a robar otra vez. Y en sus palabras te voy a repetir, le habían dicho así: sonza. Así me ha dicho, dice, sonza. ¿Acaso no sabes que el diablo roba, el diablo mata, el diablo engaña? Pero hay uno más fuerte que el diablo, que va a hacer que nunca más te vuelvan a robar. Y ella dice: uf, es como que una venda me hubiesen estado quitando de mi ojo. ¿Cómo? ¿Cómo es eso? ¿En serio? Hay uno que se llama Jesús, que va a protegerte de cualquier robo, porque el diablo roba, mata, destruye, pero el Señor Jesús tiene más poder y nunca más te van a robar. ¿Puede o no puede el Señor? Ahora sé que conocen la palabra del Señor. ¿Esto es bíblico o no es bíblico? ¿Qué tengo que hacer? Los días miércoles ayunamos en Viacha. ¿Ven? Este miércoles dice que ella vendía leche. ¿Ya? ¿A qué hora? Hay que ir a las 9 de la mañana, partimos del Alonso de Mendoza, llegamos a Viacha tipo 10, 10 y media, y nos quedamos hasta las 4 de la tarde, y después te vuelves. La hermana agarraba su leche, vendía tempranito, y como ya no daba tiempo de volver a su casa, con su botella de leche, ¿se acuerdan, no? Esas, no sé qué se llaman, de lata, de las lecheras, con ese me iba a Viacha, y empezó a orar, a ayunar, solo los miércoles de ayunos, no se congregaba. Unos 3-4 meses, y ella dice: nunca más hasta la fecha me han vuelto a robar. Han pasado como 30 años, nunca más el ladrón ha entrado a mi casa. ¿Puede o no puede, Señor? ¿Puede o no puede, Señor? Su esposo bailaba, tomaba, etcétera, y alguien le había dicho de la iglesia: tranquila, ese después, en años se va a estar convirtiendo. No te preocupes, vos primero convertite. Y ella estaba a punto de ponerse de acuerdo con esa frase, pero dice que ella, nuevita, había dicho: ¿qué? ¿Diablo cochino? ¿Has querido estar con mi esposo años más? Te doy hasta este fin de mes. Dice que estaban como a mediados de mes. Hasta este fin de mes para que mi esposo también se convierta y entre al evangelio conmigo. Y a partir de eso, su esposo y ella se congregan, y hoy en día llevan adelante una obra delante del Señor. ¿Por qué te relato este testimonio? Porque dice la palabra del Señor que al que mucho se le perdona es más agradecido. Entonces, cuando alguien está perdido en su vida, perdido en su horizonte, digamos un joven que está tomando, un joven que no tiene trabajo, un joven que tiene problemas emocionales, sentimentales, problemas de salud ahora, y está a punto de morir, y todo está destrozado, pero el Señor lo rescata. Ese es un probable, altamente probable, un pastor, un predicador, un evangelista, que va a ganar miles para el Señor Jesucristo. Probablemente en medio del camino alguien le va a decir: pero no tienes equipos, no tienes parlantes,
no tienes experiencia, etcétera, cualquier cosa, pero a él le va a parecer poquito en comparación a lo que él estaba antes. Y él va a decir: igualito, yo trabajo para el Señor, aunque no tenga dinero, aunque no tenga trabajo. ¿Por qué? Porque yo estaba perdido. Porque yo era descalificado, era lo peor y lo vil y menospreciado del mundo. Dice la palabra del Señor que Dios escoge para avergonzar a quienes. Cuidado, te estés haciendo a los sabios y no estés haciendo nada para el Señor. Hay gente que en este momento está perdidísima ya, pero que sí es rescatada para el Evangelio. Esas son las personas que van a ganar miles, millones para el Evangelio del Señor Jesucristo. ¿Cuántos dicen amén? ¿Cuántos dicen amén? Hace unas semanas atrás, estamos aquí el miércoles, terminó la reunión tipo 9:30 más o menos, ¿no? Después de tomar el tecito, estamos yéndonos a mi casa, y mi auto yo lo dejo más arriba, estamos con mi familia, y caminando esta calle, lo llevamos a la Buenos Aires, y la Buenos Aires, calle de mala fama, ¿no? En las noches, hay que tener cuidado, tienes que cuidar tu celular, los aretes de oro, sombreros borsalino. Más bien, mi esposa no es de pollera, así que no cuido ni su borsalino, ni su manta vicuña. Es mi esposa y yo estábamos caminando normal ahí, por la Buenos Aires, y hay una persona que es homosexual. Es un varón que está vestido con minifalda, que está bailando. Y en 10 de la noche más o menos, y sigue bailando. Yo la he visto un par de veces ahí, a esa hora está. Y obviamente ya tiene una edad avanzada, o sea, no tiene pues la juventud que tal vez podría disimular que más o menos parece mujer. Ahora realmente no parece mujer, ¿no? Es un varón de unos 65 años, que está bailando ahí con minifalda. Y me pasé unas 2, 3, 4 veces. Y me escuchaba bien clarito del Espíritu: predicale, predicale. Hace años atrás había una persona en la iglesia que tenía ese problema. Se deben recordar los hermanos antiguos aquí, los dinosaurios en la fe. Podría decir hasta su nombre, pero mejor no digo. ¿Y qué decían de este hermano que tenía ese problema en la iglesia? Decía: uy, cuidado, varón, estés hablando con él, porque él se enamora de los varones. Cuidado, o sea, mucho cuidado, porque este tipo, su problema es que se enamora de los varones. Entonces, cuidado, cuidado, mucho cuidado. Entonces, pasaba el hermano y a un lado, a la izquierda. Cuidado, este me está invitando a salir, me quiere invitar a un helado. No, yo no soy del otro equipo, así que no. Entonces, dentro de la misma iglesia había una muralla, pocos eran sus amigos, por eso del cuidado. Entonces, ese pensamiento también viene, ¿no? A mi mente me dice: no, cuidado, cuidado, se enamore de vos, cuidado, cuidado. Pero esa noche que estaba yendo, yo sentí bien clarito, me dice el Señor: háblale. Y tenía las tarjetas del hermano Carlos. Dije: hola, ¿tienes un minuto? Sí, me dice, porque de hecho estaba bailando, pero nadie le estaba atendiendo. Se para su música, le regalo las tarjetas y le digo: ¿sabes? No le fui por ese lado, ¿no? De que Dios quiere cambiar tu homosexualidad, no. ¿Por cuál lado le fui? Le dije: el Señor quiere sanar tu problema económico. Porque estás bailando ahorita hasta altas horas de la noche, es porque te falta dinero. Pero el Señor quiere bendecir tu economía, te quiere dar trabajo, ¿sabes? Tienes que hacer, repetir esta oración. Agarré mi billetera, saqué la tarjetita de las necesidades económicas. Es fácil. Tú hagas la tarjeta y empiezas a leer lo que dice la tarjeta. Y bien interesado. ¿Cómo es eso? ¿Sí? Tú repites, dices: en el nombre de Jesús, te recibo. Y Señor, ayúdame a salir de mis problemas económicos, papá. Nada más. Y te vas a dar cuenta que en estas 2 semanas que vienen tu economía va a cambiar. Y ahí te vas a dar cuenta que Dios es real. ¿En serio? Sí. Nada más. Ahora, cuando eso suceda y quieres aprender más, le expliqué, ¿no? Estamos aquí en el Puente Baroa, bajas esta calle, bajas 2, 3 cuadras y vienes a este lugar y te congregas.
Y si quieres aprender más, ahí enseñamos todos los domingos la palabra del Señor y te vienes. Ya. Listo. Le dice ahora, pero tienes que recibir hoy al Señor Jesucristo. ¿Te animas? Una persona que está bailando horas, les regalan centavitos, no tiene nada que hacer. ¿Con qué cara podría decir, no, lo pensaré, voy a ver? ¿Qué creen que me dijo? ¿Qué tengo que hacer? Yo voy a orar por ti. Y después tú repites la oración. Le dices la oración de entrega, yo oré por él, y en el nombre de Jesús, eres libre de la homosexualidad. Eres libre de todo pecado. Y el Señor te va a bendecir porque te ama. Amén. Fa. Me fui. Mi esposa había estado más allá, cosiéndose. No, más bien, habían estado orando. Amén. Más bien, me he casado con una esposa cristiana. Por ahí no era cristiana mi esposa. Me dice, sona, ¿con qué? ¿Está hablando? ¿Con qué gente? Me hubiera pegado. Pero más bien no es cristiana, ¿entiende? Y había estado dando más allá a mi esposa. La cuestión es que yo llego a veces temprano, estoy allá estudiando, orando, lo que voy a compartir, y se me acercan personas y me dicen, ¿sabes? Bueno, has predicado, ¿lo ve? Ese maricón ya se está congregando todos los domingos, viene en las mañanas. Puede, no puede el Señor. Puede, no puede el Señor. Ahora viene y dice, pero ha venido con falda. Dice, ¿qué te importa? ¿Acaso el Señor no le puede cambiar eso? Lo va a cambiar. Yo le dije, tus problemas conmigo se van a terminar. Te va a dar trabajo. Ya no vas a estar bailando en la noche. El Señor te quiere bendecir. No he hablado con él, pero yo sé que el Señor le ha bendecido su economía. Y por esa curiosidad, ahora él viene y dice, ¿dónde aprendo más de esto? Porque la salvación es gratis. ¿Cuánto dicen amén? ¿Cuánto dicen amén? Ahora, miren, nosotros estamos en esta congregación ya años, ya hemos pasado los 20 años. Cada mayo cumplimos un año, y el 2004 que empezamos esta congregación, o sea, los 20 años pasaron el año pasado, ya vamos al año 21, ¿ya? Y yo he visto esta congregación con tres personas, con 5, con 10, con 15, con 20. Alguna vez mi esposa me dice, hoy hemos pasado de 100, éramos 107, 108, ¿no? Entonces a veces más, obviamente los aniversarios, si no hay lugar donde sentarse, ¿no?, se llena. Pero he visto momentos bajísimos de gente y momentos con mucha gente este ministerio. ¿Y sabes qué puedo decir? Que los momentos que más gente ha tenido este ministerio están relacionados con la carpa de Jesús. Después y antes de las campañas, tenemos una congregación también en la parte de abajo. Hicimos campañas, ¿se acuerdan? Dos campañas hicimos en la zona sur, Chasquipampa. Y de la última campaña, cuando terminó la campaña de la Carpa de Jesús, terminó un domingo, ¿no es cierto? Terminó un domingo. Y después de 7 días, toda esta gente que estaba allá dijeron, ¿ahora dónde vamos nosotros? Y les indicamos, la congregación es 2 cuadritas aquí, subes allá. Estoy hablando de Chasquipampa, ¿no? Les indicamos. Yo no fui a esa reunión en la mañana porque vine a predicar este lugar, pero los hermanos de allá me dijeron, pastor, pastor, ¿qué hacemos? Ya no hay asientos, la gente está afuera, hemos sacado sillas afuera, la gente ya no entra, está lleno. Y sabes, hay una verdad, cuando la iglesia se enfoca en salir a las calles, las multitudes vienen hacia Dios. Pero con la iglesia se enfoca en solamente abrazarse entre hermanos, entre puros santitos, agarrarse de la mano, entre puros santitos, disculpe la expresión, que alguno tal vez me va a tomar a mal, pero hermano, estamos hablando de iglesia, de la santidad, entiendo todo ese mensaje, pero tal vez hay personas que dicen, no, cuidaremos, velaremos la santidad, la unidad de la iglesia, etcétera. No estoy hablando en contra de eso, pero si la iglesia solamente se enfoca en eso, está lejos del corazón de Dios, porque el corazón de Dios no está en las 99, el corazón de Dios está en la unita que se había perdido. Y si como iglesia volvemos a mirar al perdido, al que falla, al pecador, al que toma, al que se droga,
al que es homosexual, al que tiene problemas de diferente índole, si volvemos a mirar como iglesia, hermano, hermana, estás en la voluntad del Señor y el Señor va a apoyar todos tus planes y proyectos que estén en función a eso. ¿Puede o no puede, Señor? Entre esas cosas, que la iglesia se empiece a llenar. No solo eso. Si te enfocas en los perdidos, la economía del Señor va a llover a tu alrededor. Porque el Señor es mucho mejor que una ONG. ¿No es cierto que cuando hay ONGs dicen, a ver, vamos a destinar cierto dinero, por ejemplo, para niños en desnutrición? Otra ONG dice, vamos a dar dinero para gente pobre que tiene animales en el campo. Y hacen un proyecto y les desembolsan un monto. Porque hay personas en el mundo que quieren tratar de ayudar con su dinero a las personas con necesidad. Qué bien por esas personas, pero Dios es mejor que una ONG. Cuando tú te enfocas y dices, por ejemplo, me voy a dedicar a mamás solas que no tienen un esposo que les provee y que están en este momento en eso, Señor, ayúdame, y ese es un proyecto y se lo presentas al Señor, déjame decirte que los recursos van a llover. Porque estás enfocando bien tu proyecto, estás enfocando con los necesitados. Si te enfocas en un proyecto para niños, el Señor te va a proveer de economía, de dinero. Otro testimonio. Hace años atrás, un varón dijo, Señor amado, quiero hacer algo para ti, enfocarme a los perdidos. Y sintió de Dios, ¿sabes qué? Hacerse cargo de aquellos niños que sus papás los botaban porque tienen una malformación. Por ejemplo, digamos, alguien tenía el labio leporino, decía, este niño no me gusta, y lo regalaban. Pero este varón con su esposa, ¿qué hacían? Dicen, este niño fue abandonado, y lo acogían en su hogar. Otro dice, este niño tiene mal el corazón, tiene un soplo, se va a morir, dice que va a vivir 2 meses, 3 meses. Sus papás lo han abandonado, lo han dejado allá. ¿Y esas personas dónde iban a dejar? ¿Dónde el hermano? Porque hermano, tú recoges niños con problemas de corazón. Y él tenía, no sé el número exacto, pero aproximadamente como 50 niños que él cuidaba, despreciados, con enfermedades, con problemas y todo lo demás. ¿Cómo lo conocimos? Un día llegó a la ciudad de La Paz, el Encarnabi. Dijo, hermano, estoy viniendo a comprar lista de útiles para mis hijos. ¡Ah! Muéstrame a ver su lista de útiles, su lista de útiles. ¿Cuánto cree? 50 carpetas, 4000 hojas, 200 colores. Papel, sábana, 4000 hojas, 5000 hojas. Cartulina, 200 cartulinas. Lápices, 70 lápices. Bolígrafos, 70 bolígrafos. Bolígrafos, una lista impresionante. ¿Qué es esto para una librería? ¿Qué tienes en Caranavi? No, esto es para mis hijos. Tú comparas tu lista de útiles de 300 pesos. Su lista de útiles de ellos es 30.000 bolivianos, 40.000 bolivianos. Y ahí nos enteramos de su proyecto. No sé muy bien la historia, pero tengo entendido que una persona de afuera llegó a Coroico y dijo, hermano, ¿cuánto dinero tienes? Tal vez estoy inventando los números, pero algo más o menos así. En mi bolsillo tengo, hermano, como $3,000. Ya, $3,000, seremos socios de un hotel. Yo voy a poner el resto. Trae tus $3,000, compramos terreno, hacemos construir el hotel y después construir el hotel, me mandas los dividendos cuando haya y cuando no, pues parte del dividendo va a ir para apoyar esta obra que tú estás haciendo. Ya, construyeron el hotel. Y ese hotel genera utilidades y apoya este proyecto. Ya, el gringo dice que se volvió a su país y a veces no hay utilidades y el gringo tampoco le dice, no hay utilidades, le presiona el cuello, no, sino le deja ahí el hotel. Lo que sé un poco. Fui a Coroy que hace unas semanas atrás. Y uno de los encargados del hotel me dice, este hotel está en venta, ¿no te lo quieres comprar? Yo, a ver, ¿a cuánto? ¿Cuánto? Creo que está pidiendo $500,000, me dice. Yo le dije, no, después. ¿Pero por qué le comento esto? Porque imagínense, lo que este varón está administrando en ese hotel ya cuesta $500,000. ¿Por qué? Porque Dios está detrás de la oveja perdida. Dios está detrás de aquel que nosotros despreciamos, de aquel que nosotros
lo juzgamos de pecador, de aquel que nosotros le juzgamos de lo peor, si es que te crees fariseo. Pero si te crees hijo de Dios, hermano, hermana, tienes que quitarte eso de ser santulón o ser fariseo o ser religioso, y vamos a ir a estar a favor de estos proyectos y decirle: Señor amado, quiero trabajar en tu obra. Entonces empezar a redirigir bien tu vida, redirigir bien tu ministerio y enfocarte a los perdidos, y te vas a dar de cuenta que Dios te va a solventar cualquier proyecto que tengas con ovejas perdidas. ¿Cuántos dicen amén? ¿En serio cuántos dicen amén? Ya, digamos que no. Dice: no, pastor, ¿cómo voy a dejar mi puesto de quizas? Eso no lo puedo dejar yo. Mi quizá tengo que vender hasta el día que muera. No puedo dejar yo. Ya, bueno, no dejes tu puesto de quizá. Listo. Pero la palabra del Señor dice que cualquiera que deja padre, madre, hermano, hermana por mi causa en esta vida, ¿cuántas veces más? 100 veces más. Seguí con tu puesto de quizá, no hay problema. Seguí viniendo. Pero dedícale tiempo a ayudar al pobre, al huérfano, al menesteroso, al drogadicto, al borracho, al que tiene problemas en su casa, al que nadie lo quiere ver. Dedícate tiempo a ayudarle a esa persona y te vas a dar de cuenta que vas a encontrar el favor de Dios. ¿Cuántos dicen amén? Mateo 21. Estamos hablando de la oveja perdida. No sé qué nos pasa, que cuando nos volvemos cristianos, nos entra un espíritu de parte del diablo, ¿no? De religiosos, de que ya nos creemos. Por favor, por favor. Y es un problema. Mateo 21, 23. Cuando vino al templo, los principales sacerdotes y los ancianos del pueblo, noten este grupo de personas, los sacerdotes y los ancianos del pueblo, o sea, entre comillas, lo mejorcito, ¿no? Se acercaron a él mientras enseñaba y le dijeron: ¿con qué autoridad haces estas cosas? ¿Y quién te dio esta autoridad? ¿Ya? O sea, vienen a plantearle una discusión teológica al dueño del universo, al rey de reyes y señor de señores. ¡Qué soberbia más grande! Claro, porque no conocían que era el Hijo de Dios, ¿no? Pero cuidado, hermano, estemos entrando nosotros a estas discusiones teológicas y esta situación y querernos hacer a los buenos delante de Dios, dueño del universo. Y empieza así, el versículo 28, no voy a leer todo, tú lo lees en tu casa, Mateo 21, 28, dice: ¿pero qué os parece? Explica Jesús. Un hombre tenía dos hijos y acercándose al primero le dijo: hijo, ve hoy a trabajar en mi viña. Respondiendo él dijo: no quiero, pero pues arrepentido fue. Y acercándose al otro le dijo de la misma manera. Y respondiendo él dijo: sí, señor, y no fue. ¿Cuál de los dos hizo la voluntad de su padre? Dijeron ellos, el primero. Jesús le dijo: de cierto os digo que publicanos y las rameras van delante de vosotros al reino de Dios. Porque vino a vosotros Juan en camino de justicia y no le creísteis, pero los publicanos y las rameras le creyeron, y vosotros viendo esto no os arrepentéis para creerle. Todo ese conocimiento de ancianos y sabiendo todos se cae al piso cuando Jesús les dice: los publicanos y las rameras van delante de ustedes. ¿Saben por qué? Porque los publicanos y las rameras se arrepintieron. Entonces aquí tenemos tres opciones. Número uno, te crees santo, perfecto, como los fariseos o como los ancianos, pero la Biblia dice: los fariseos son sepulcros blanqueados, porque igual, aunque digan, o sea, somos buenos, somos perfectos, igualito están hediendo. Por fuera estarán blancos, pero por dentro están hediendo. Y es verdad, sí, esa es una opción. No somos eso. Número dos, que eres el pecador, que tú eres la oveja perdida. Pero como estás en la iglesia, supongo que no eres, que estás en camino de pecadores. ¿Qué quiere decir? Que estás tomando, estás drogándote, estás en problemas, en fornicación, adulterio, etcétera. Es el segundo tipo de personas, que creo que no somos tampoco.
Y si estamos, entonces el Señor te puede perdonar hoy y te quiere sacar de esa vida. Número dos. Número tres, estás en la casa del Padre. Eres hijo de Dios, que creo que somos la mayoría de los que estamos aquí. En el caso de la historia del hijo pródigo, somos como el hermano mayor que vivimos en la casa del Padre. Y el Señor lo que espera de ti y de mí es que te unas a la fiesta para recibir a todos los perdidos. Que ayudes en la labor de rescate a los perdidos y que vayamos a traer y metamos mucha gente a las cosas del Señor y seamos los ayudantes del reino metiendo a gente de afuera a la iglesia del Señor. ¿Cuántos dicen amén? ¿Cuántos dicen amén? Hay esos tres tipos de persona. ¿Cuál quieres ser? Reitero, número uno, los fariseos. Número dos, los que están perdidos. Número tres, los ayudantes del Padre. En este caso, en lo que acabamos de leer en el libro de Mateo capítulo 21, se le acercan a Jesús y a querer discutir una discusión teológica con Jesús, pero Jesús les dice que publicanos y rameras van delante de ellos en las cosas del reino. ¿Por qué? Porque se arrepintieron. Entonces, el enfoque del Señor Jesucristo cuando llegó Juan capítulo 3 versículo 16, que dice, de memoria, ¿no? Porque de tal manera amó Dios, ¿a quién? Al mundo. Diga conmigo, al mundo. Diga que está a tu lado, tenemos que rescatar el mundo. Ahora yo le pregunto, los que estamos aquí, ¿ya somos el mundo? Todavía falta. ¿Falta poco o falta mucho? ¿Dónde están los del mundo? ¿Están aquí o están afuera? Afuera. Todos ellos están afuera y el Señor quiere que los rescatemos. Entonces, aquí la clave, hermano, hermana, es juntarnos al proyecto de Dios. Quiero ir terminando. Venga, libro de Éxodo, capítulo 33. Éxodo 33, versículo 15. Cuando nos desenfocamos como iglesia de nuestra labor en esta iglesia se va a empezar a morir como muchas tantas históricamente. Te vas a dar de cuenta, ¿no? Las historias de las iglesias, ¿no? Empezaron aquí, allá, desde los 1500, oscurantismo de Martín Lutero. Después habla, dice, ¿no? De los bautistas, los estos y los otros, y los luteranos, etcétera. Yo he escuchado que en la historia de la iglesia, ¿no? O sea, todas las iglesias tienen su subida y luego su bajada, ¿no? Un tiempo tal iglesia estuvo en un lugar fuerte y luego empezó a bajar. Iglesias fuertes y ahora hay historias, iglesias históricas que tienen, por ejemplo, templos buenísimos, preciosos templos, ¿no? En lugares céntricos, porque ahora han quedado céntricos. En su momento tal vez serían lugares alejadísimos, pero hoy en día hay congregaciones que tienen templos buenísimos, pero vacíos. Cuando yo me casé, hace unos meses atrás, mi esposa fue a buscar una iglesia, ahí ustedes saben, ¿no? Y en la zona sur, no quiero dar más detalles, pero los hermanos me están diciendo, habla de nuestra iglesia. Se pueden molestar con razón, pero en esa iglesia donde me casé hace años atrás, ahora pues queda en una avenida céntrica, ¿no? Pero supongo que cuando la compraron su terreno, ahí ha quedado pues en la punta del cerro, pero ahora que pasaron los años ha quedado pues en buen lugar, etcétera. Súper ubicación, ¿no? Linda ubicación, todo lindo, el templo lindo de madera, lindo para casarse. Le estoy dando la publicidad a los solteros. Bonito, bien lindo, etcétera. Mi esposa fue con su amiga, dice, unos días antes para averiguar esta situación y me llama la atención la historia de mi esposa. Dice que pura viejitas entraron ellas jóvenes y las viejitas se emocionaron. ¡Wow! dos almas no nos visitan hace años y dos almas, y que si quieren tecito, que si va, cuándo van a volver, que cómo han llegado, que cómo, y pura viejitas nos atendían de una manera muy cordial. Y mi esposa me hace dar cuenta, me dice, es que ahí ya no hay jóvenes, ya no hay niños, ya no hay gente nueva, son puro viejitos, gente fiel que se ha quedado en la iglesia,
Pero este es el problema, que la iglesia no son templos hechos por manos de hombres. ¿Cuánto dicen amén? ¿Cuánto dicen amén? ¿Qué le da vida a una iglesia, a una familia? Los niños. Yo puedo experimentar eso. Este niño que está caminando aquí es mi hijito. Le ha dado otra vida otra vez a mi hogar. No, tengo hijos ya, mi hijo mayor tiene 14 años y es más grande. Pero este pequeño ha revolucionado mi casa. Pero quienes han tenido hijos me van a entender. Los hijos son una bendición. ¿Cuántos pueden decir amén? ¿Cuántos hay papás? ¿Hay papás aquí o no? Puros solteros. Hay papás, ¿no? ¿Para cuántos un hijo es una bendición? ¿Cuántos pueden decir amén? Los hijos en un hogar, yo le hallo una relación, son pues también las personas nuevas en la iglesia. Si una iglesia deja de tener nuevos, la iglesia empieza a envejecer. Y aunque tengas el mejor templo, ¿de qué te sirve un templo hermoso? Pero un templo vacío, frío, sin la presencia del Señor. Y esto habla el libro de Éxodo, capítulo 33, versículo 15. Moisés respondió: si tu presencia no ha de ir conmigo, no nos saques de aquí. 16. ¿Y en qué se conocerá aquí que he hallado gracia en tus ojos, yo y tu pueblo, sino en que tú andes con nosotros y que yo y tu pueblo seamos apartados de todos los pueblos que están sobre la faz de la tierra? ¿Ya? ¿Entiendes este principio? Si Dios no va a algún lado, es mejor no ir. Si creemos que Dios va a estar en un lugar donde solamente nos cuidamos entre puros santos, déjame decirle que eso no es el objetivo del Señor, la misión del Señor en esta tierra. El objetivo del Señor es Juan 3:16. Dios quiere salvar el mundo. En otro lugar dice que Dios quiere que ninguno se pierda. ¿Cuántos dicen amén? Ahora, ¿el de tu lado está perdido? No, ya es salvo. Por eso viene la iglesia, se congrega. Pero ¿cuántos de nosotros tenemos familiares que no se congregan? Hermanos que no se congregan, tíos que no se congregan, abuelitos que no se congregan, hijos que no se congregan. Esa mayoría está fuera de la iglesia. Y si como iglesia nos enfocamos en el perdido, hermano, hermana, entramos al propósito de Dios, nos conectamos con el Señor y vamos a empezar a caminar hacia donde Dios quiere que vayamos. Y déjeme decirle una cosa, vamos a decir como Moisés. Moisés le dice: si tu presencia no va conmigo, no nos dejes aquí. Pero si el Señor se mueve, a ese lado nos tenemos que mover, hermano, hermana. Y como iglesia vamos a entrar a esa visión correcta, que es de la palabra del Señor, a esa visión que es el corazón mismo del Señor. Y ten por seguro que estar con Dios, caminar con Dios, es caminar en vida y no en muerte. Si nos olvidamos de la oveja perdida, nos vamos a apartar de lo que Dios quiere y vamos a empezar a caminar en un desierto. ¿Se acuerdan el desierto? ¿Cómo los guiaba Dios? En el día, una nube que les protegía del calor intenso del desierto. En la noche, columna de fuego, porque en el desierto hace un frío impresionante, no sé cuántos grados bajo cero, 20, 30, 40 grados bajo cero, que igual te puede matar el frío en la noche. Pero en la noche Dios les colocaba calefacción, columna de fuego, y no se movían. Entonces, cuando se movía la nube, el pueblo de Dios se movía. Si la nube se quedaba, el pueblo de Dios se quedaba. Entonces, es algo parecido a lo que te estoy compartiendo esta mañana. Si Dios dice a la oveja perdida, si Dios dice al necesitado, al pecador, al menesteroso, al enfermo, a ese lado tenemos que movernos. Y si lo hacemos, hermano, hermana, no vamos a morir. Esa es su nube. Esa es la columna de fuego. Si nos enfocamos a eso, el Señor le va a dar vida de nuevo a nuestro ministerio, a la iglesia, a la congregación, a tu vida. Le va a dar un sentido de vivir. ¿Cuántos de nosotros estamos perdiendo el sentido de la vida? A veces, ¿no? Es bien fácil perderse. Apuntar a diferentes cosas. No digo que está mal que seas empresario, pero déjame decirte una cosa. ¿Acaso siendo empresario tú crees que te vas a sentir bien con Dios al final de tus días con mucho dinero? No. Alejandro Magno
está esto en, ahí, ¿no? Escrito, es un pedazo de historia. Dice que él pide que cuando le entierren, lo estén cargando los mejores médicos y que de su ataúd se puedan ver sus manos cuando él ya esté muerto. Y tercero, en sus últimos deseos, ¿no? Antes de morir, dice que cuando estén llevándolo a su morada final, puedan agarrar los tesoros producto de las conquistas de muchas naciones y que los empiecen a tirar ahí delante de la gente, los tesoros que tengan. Y alguien le dice: señor emperador, ¿cuál es el motivo de esta situación? ¿Por qué quiere que hagamos esa situación cuando usted muera? Y deja una enseñanza bien interesante, ¿no? Dice: quiero que me carguen los más grandes médicos de ese entonces, para que todo el mundo vea que ni los más grandes médicos me han podido salvar. O sea que la muerte es un día donde te vas a presentar donde tu creador, es un día que sí o sí va a llegar para todos. La Biblia dice, ¿no? Una cosa saben los vivos, ¿cuál es? Que un día van a morir. O sea, ese día va a llegar. Y ni los más grandes médicos te pueden salvar, porque el Señor ha determinado un día de nacer y un día también para morir. Por eso quería que los médicos carguen su ataúd. Número dos, dice, quería que sus manos se vean en su féretro, que todos puedan ver sus manos del muerto, del difunto, para que también la gente vea que nada me estoy llevando de este mundo. Con manos vacías he llegado y con manos vacías también me estoy yendo de este mundo. Entonces no me estoy llevando nada de mis manos, manos vacías. Y número tres, dice, quiero que tiren todas las joyas y cosas que tenía, porque al lugar donde yo voy, esa riqueza no me sirve para nada, no tiene valor. Entonces, por eso te digo, yo no estoy peleado. Yo, hablando de mí mismo, de ti, seguramente alguno dirá: pero pastor, yo tengo una carrera profesional y quisiera culminar mi carrera profesional y ser un buen doctor, un buen abogado, un buen arquitecto y ser y triunfar. Está bien, es algo bueno, pero no te olvides que es mejor entregarle tu vida al Señor. Con esto no estoy diciendo que dejes de ser arquitecto, abogado, no, sino que en el lugar donde estés permitas que el Señor te utilice. En el lugar donde estés, digamos que eres arquitecto y Dios te permite contratar obreros porque estás a cargo de obras, entonces predica con tu ejemplo, predica con un momento que tú tengas para predicarles la palabra. Yo un tiempo era parte de una empresa y en esta empresa algo bien bonito que me pasaba era que el dueño era cristiano y todos los lunes nos pedía que llegásemos media hora antes del trabajo y nos hacía orar media hora antes. Y después de eso, hacía compartir la palabra del Señor 10, 15 minutos, media hora antes del trabajo, y todos llegaban más temprano y compartíamos. Pero lo que me llamó la atención es que habían encuentros en ese entonces, y este empresario decía: ya, de los que están aquí, ¿quiénes nunca han ido a un encuentro? Digamos de 20 personas, 10, ya los he inscrito, ya está pagado, tienen que ir tal fecha, tal día, y tienen que presentarse a ese encuentro. Y como parte de las labores de la empresa, los mandaba al encuentro. Qué lindo, porque esa es la oveja perdida. ¿Cuántos dicen amén? Esa es la oveja perdida. Entonces, salir a la calle y no te cuesta nada predicar a los que están perdidos. En tu casa, en tu familia, no ralees a los que no oran contigo, no ralees a los que tal vez no caminan contigo, sino orá, predica y sé un buen testimonio para aquellas personas que hoy están alejados de las cosas del Señor. Eso es estar detrás de la oveja perdida, porque ese es el corazón del Señor. ¿Cuántos dicen amén? Y por nada nos echemos o nos creamos esa pildorita de que somos perfectos, somos santos y tenemos como que esa capacidad de juzgar y estar encima de una plataforma y decir quién es santo y quién no lo es. Mucho ojo con eso, porque estás entrando a ser como ese fariseo, como ese publicano o como ese anciano que criticaba a Jesús. Y mucho ojo, porque el Señor les llamaba sepulcros blanqueados. Dicho eso, le pido por favor que se ponga de pie, vamos a orar.

se vienen a tu mente, tal vez momentos oscuros en tu historia, momentos que quisieras borrar de tu pasado, ¿no? Y el Señor trae memoria esos momentos para recordarnos que somos carne. Tal vez antes tú eras alguien de los que contendía contra el Evangelio y dabas palo a los que predicaban. No eras creyente, pero ya has cambiado. El Señor te ha rescatado de ese lugar. Señor amado, hoy queremos quitarnos todo manto de religiosidad y declarar con fe que el único santo eres tú, Señor amado. Nosotros vamos camino a la santidad, Señor amado, pero ese camino implica no juzgar a quien tú ya has perdonado. Nuestro rol en esto, hermano, hermana, no es juzgar a los que van a ser salvos y a los que no. No pasa por tu juicio. Eso lo va a hacer Dios. Nuestro rol en esta tierra es amar al perdido, es perdonar, levantar al caído, abrazar aquel que se ha separado de la manada, ayudar a buscar aquella oveja que se ha separado de las 99. Ese es nuestro rol. Señor amado, vuélvenos a enfocar. Vuélvenos a enfocar, Señor amado. A enfocar nuestra vida, nuestro esfuerzo, nuestros proyectos, nuestro dinero, a ganar al perdido, a recuperar aquel que se ha apartado de tu palabra, a rescatar aquel que está fuera de tu camino. En el nombre de Jesús, yo quiero orar por aquel que hoy se siente perdido también. Tal vez tú dices, pastor, yo soy la oveja perdida, siento que he perdido el rumbo, siento que es como que estuviese andando sin vida y siento que me he apartado del Señor. Si te sientes así, ahí donde estás, pídele perdón al Señor. Señor amado, yo te pido por mis hermanos que hoy se sienten apartados de ti, alejados de ti, por errores que ciertamente han cometido. Mas en el nombre de Jesús, tu palabra dice que tú nos das autoridad también para perdonar pecados. A quienes les perdonen los pecados, les serán perdonados. Señor amado, en fe, Padre amado, yo declaro, dígale, Señor Jesús, yo te pido perdón y me arrepiento. Me arrepiento, entendiendo que el arrepentimiento, Señor amado, es dar un curso de acción, un cambio de 180 grados y caminar hacia otro lado. Si tú, hermano, hermana, sientes que estás equivocado, haciendo cosas mal, dile en el nombre de Jesús, Señor, me arrepiento, Señor amado, y quiero cambiar. Ya no quiero estar en ese mismo camino. Hoy me arrepiento. Y en el nombre de Jesús, tus pecados te son perdonados. Si te has arrepentido, dile, me arrepiento. Y yo te digo, en el nombre de Jesús, tus pecados te son perdonados. ¿Por qué te digo esto? No porque yo tenga la autoridad de perdonar pecados, sino porque entiendo que cuando Jesús fue a la cruz del Calvario, también murió por tus pecados. Entonces, si te has arrepentido, hermano, Dios ha enviado a su Hijo para que muera por tus pecados y hoy eres libre de ese pecado. Hoy, en el nombre de Jesús. En el nombre de Jesús. Quiero orar también por personas que no pueden perdonar. Personas que tienen un recuerdo muy feo y dice, pastor, yo no puedo perdonar. Que le perdone Dios, pero yo no le perdono. Hay personas que tienen así.
Déjeme decirte una verdad que está en la palabra del Señor. Que está en la oración del Padre nuestro. Dice, perdona nuestras ofensas, así como también nosotros perdonamos a los que nos ofenden. Dice el Señor, si tú no perdonas, el Señor nos perdona y habla de una parábola de un hombre que era deudor.

cuando tú no perdonas a alguien, entras a una cárcel espiritual. Y de esa cárcel espiritual lo único que te puede sacar es Dios. ¿Pero cómo? Perdonando a los que también te han ofendido. Este es un principio espiritual. Yo quiero orar este día con esa verdad por aquellas personas que tienen en su corazón un resentimiento, un problema. Yo no conozco tu problema, pero tal vez alguien dice: ¿sabes, pastor? Es que esta persona me estafó una casa. Me estafó una casa. Usted sabe lo que cuesta una casa. ¿Cómo puedo perdonar a este estafador? ¿Sabes? Humanamente no puedes. Pero si entiendes que el perdón te va a sacar de la cárcel, perdónale. Tal vez alguien dice: ¿sabes, pastor? Yo no puedo perdonar al hombre que me había prometido amarme toda la vida y me ha dejado, se ha ido con otra mujer y me ha abandonado. ¿Cómo puedo perdonarle a esa persona? ¿Sabes? Perdónale y te vas a dar cuenta que vas a salir de la cárcel. Porque yo no creo que si tú estás con un resentimiento en tu vida, estés fuera de la cárcel. Bíblicamente estás en una cárcel. Yo estoy dando la llave para salir de esa cárcel y la llave se llama perdón. Perdónale y vas a ser libre. Vas a ser libre. Vas a ser libre. Número uno, si eres la oveja perdida, el Señor te quiere rescatar y hoy te perdona. Te lava, te abraza, te pone anillo nuevo, calzado nuevo y vestido nuevo, si eres la oveja perdida. Número dos, si eres aquel que no podía perdonar, el Señor te da hoy la fuerza, el valor, y en el nombre de Jesús sales de esa cárcel hoy. Hoy sales de esa cárcel, en el nombre de Jesús. Y número tres, si eres hijo de Dios, asistes en la iglesia, oras, ayunas, buscas al Señor y estás dentro de la casa del Padre, el Señor te dice, como la historia del hijo pródigo: todo lo mío es tuyo, todo lo mío es tuyo, ayúdame a rescatar a la oveja perdida, ayúdame a preparar fiesta para aquel que está afuera. Ayúdame a traer ropa nueva, anillo nuevo, calzado nuevo para todos aquellos que están volviendo a mi casa. Porque todo lo mío es tuyo. Todo lo mío es tuyo. Vas a prosperar. Ese es el resumen de esta palabra ahí. Vas a prosperar. Vas a prosperar. Solamente que volvete a enfocar. Y no estar hablando mal del que se había salido, había gastado su dinero. De ahí dice con rameras. Ahí se dice el libro de Lucas 15. No. No te enfoques en estar criticando al que se ha salido y está fuera de la casa. No te enfoques en eso. Dice el Señor: ayúdame.

No te concentres en otras cosas. No te concentres en la tarea del diablo, que es juzgar y acusar. Esa no es tu tarea. Tu tarea es preparar la fiesta, ayudarme en mi casa, porque todo lo mío es tuyo. Volvemos a tu casa, Padre. Volvemos a tu casa, Señor. Vuelvo a tu casa, Señor. Hoy vuelvo a tu casa. Shuaka, mamá. Hoy vuelvo a tu propósito. Me encaminas en tu propósito, Señor. En el mundo hay personas que no se congregan, que no asisten a una iglesia, pero que están más enfocadas en las cosas de Dios, en ayudar al prójimo, ayudar al menesteroso, ayudar al pobre. Y algunas de esas personas van delante de nosotros en estas cosas del reino. Pero tú, hermano, hermana, que has escuchado este mensaje, vuélvete a enfocarte en la necesidad de Dios de encontrar a la oveja perdida. Y te vas a encauzar en su presencia.

espíritu de gozo. En su presencia hay espíritu de gozo. En el nombre de Jesús. Jura kashama mai rikite shimeme.

Señor amado, esta mañana tomamos poder y autoridad y atamos a todo espíritu religioso que le habla a nuestra mente, que nos ha confundido y nos ha hecho creer, Padre amado, en ser religiosos, en ser como fariseos. En el nombre de Jesús, todo espíritu de confusión, inclusive que ha entrado a través de mensajes, Padre amado, en el nombre de Jesús, atamos todo pensamiento, toda filosofía que esté en contra del amor por las almas, que esté en contra de la oveja perdida, lo atamos y lo echamos fuera. Lo echamos fuera en el nombre de Jesús, en el nombre de Jesús. Todo ese pensamiento que nos hace creer que somos de una clase especial, diferente a los pecadores. Y Señor amado, sabemos que tú has venido por los pecadores. Señor amado, queremos ayudarte en esa labor. En el nombre de Jesús, extender la red. Extender la red. Extender la red. Dice que esa red saca todo tipo de peces. Todo eso tú no puedes manejar. Tú no sabes qué tipo de peces van a entrar a la iglesia. Eso no se puede manejar. Pero Dios, dice la palabra del Señor, que va a separar los que son buenos y los que son malos. Ese es el trabajo del Señor. Nuestro trabajo es lanzar la red. Lanzar la red y el Señor va a sacar. Va a proveer y el Señor va a traer herramientas, va a proveer economía, va a proveer de métodos para que podamos predicar la palabra del Señor. Padre amado, aprovechamos para orar para que la carpa de Jesús, Señor amado, se pueda abrir en una de estas zonas de la ciudad de La Paz o la ciudad del Alto para predicar otra vez tu palabra, Señor amado, allá afuera, Dios amado, en esos lugares donde no hay una iglesia cercana, en esos lugares donde tal vez, Dios amado, las personas no quieren entrar a una iglesia, pero sí van a entrar a una carpa. En el nombre de Jesús nos ponemos de acuerdo, Señor amado, y declaramos que tú preparas una nueva zona para la carpa, Señor amado, un nuevo tiempo para predicar tu palabra a tiempo y fuera de tiempo. Se abren los cielos para predicar tu palabra, se abren los cielos, se abren los permisos. Tú pones el tiempo, inclusive la disposición, porque tú pones el querer, tú pones el hacer por tu buena voluntad. En el nombre de Jesús, Señor amado, se abre un tiempo nuevo para tu evangelio, para la cosecha final, para la cosecha final. Úsame, Señor amado, dile, hermano, hermana, úsame, no mires a otro, mírame a mí, Señor amado. Padre amado, en el nombre de Jesús, hoy arrepentido como ese hijo mayor, quiero decir, Señor amado, que yo iré, yo iré, yo iré, yo iré, yo iré. Dice esa parábola que había un hombre que tenía dos hijos. Dios les dijo, vayan a los dos. Uno le dijo, no iré, y el otro le dijo, sí iré. Pero el día que donde tenían que ir, dice que el que tenía, que dijo que sí, no fue. Pero el que arrepentido dijo, yo iré, quien en un principio había dicho no, sí fue. Señor amado, hoy arrepentidos, Padre amado, cambiando de actitud, queremos decir que vamos a ir, Señor amado, a la cosecha final. Jesús dice, alcen sus cabezas, miren, alcen sus ojos. Los campos ya están listos para la siega. Los campos ya están blancos y listos para la siega. En el mundo están pasando problemas. En el mundo están pasando señales, problemas. Eso de las inundaciones, las lluvias, van a hacer que el corazón de las personas busque del Señor. Señor amado, en el nombre de Jesús, aquí estamos, Padre. Levante su mano, dile, úsame, Señor amado, para llevar tu palabra al perdido. Usa mi tiempo, usa mis cosas, usa mi fuerza, usa mi talento, Señor amado. Usa todo lo que quieras de mí. Usa mi juventud, usa mis años. Yo no sé cuántos años más de vida tengo en esta tierra, pero Padre amado, yo te digo delante de estas personas, úsame, dile, Señor, usa mis años, usa mi fuerza, usa lo que tengo, Señor amado. No me guardo nada para mí. Úsalo, Padre. Den un fuerte aplauso al Rey de Reyes y Señor de Señores. Dios un día nos rescató, ¿cuántos dicen amén? Un día éramos esa oveja perdida y Dios dejó 99 por rescatarnos a nosotros. ¿Cómo nosotros no vamos a hacer lo mismo? ¿Cómo nosotros no vamos a poder rescatar si un día Dios dejó 99 de sus ovejas para rescatarnos a nosotros?

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privilegio cuando Dios nos invita a ayudarle en el proceso de expandir su reino. Ese es un gran privilegio, es algo hermoso. Yo quiero invitarles a que empecemos con un texto que describe el ministerio de Jesús de una manera bien interesante, y si de Jesús, también el nuestro. Amén. Isaías capítulo 9. Isaías capítulo 9. Versículo 2. El pueblo que andaba en tinieblas vio gran luz. Los que moraban en tierra de sombra de muerte, luz resplandeció sobre ellos. Amén. Voy a volver a leer Isaías 9:2. Es un verso maravilloso. El pueblo que andaba en tinieblas vio gran luz. Los que moraban en tierra de sombra de muerte, luz resplandeció sobre ellos. Por muchos años, la iglesia estaba discutiendo si es bíblico o no la guerra espiritual. No vamos a quitarles el privilegio de seguir discutiendo, aclarándolo todo hoy. Los teólogos van a seguir discutiendo argumentos y argumentos por allá. Pero la palabra básicamente expresa que la voluntad de Dios, número uno, es de que el conocimiento de la gloria de Dios llene toda la tierra. Número dos, la gente que discute respecto a que si es bíblico o no es bíblico, si debemos o no, normalmente tiene un conflicto, no entiende la naturaleza de la luz de Dios, no entiende la esencia divina. Es algo difícil, yo lo comprendo. Yo tampoco creí en la guerra espiritual. Debo reconocer que Dios tuvo que hacer quitar un velo de mí. Pero miren lo que dice: el pueblo que andaba en tinieblas vio gran luz. El asunto de guerra espiritual básicamente es un asunto de luz y tinieblas. No tiene que ver con experiencia, no tiene que ver con teología, tiene que ver con que la luz se manifiesta y las tinieblas se esparcen, se disipan. Y cuando la luz cesa, las tinieblas dominan. Es así de simple. Entonces el ministerio de Jesús aquí es representado de una forma maravillosa. Dice: los que moraban en tierra de sombra de muerte, luz resplandeció sobre ellos. Y este capítulo 9 del libro de Isaías habla del reino de Jesucristo precisamente. Es tan difícil para muchos entender el concepto de guerra espiritual porque hay una confusión respecto a Dios como luz. No es mi interés en este tema, en este momento, el aclarar. Es muy fácil demostrar por qué la guerra espiritual es un asunto absolutamente bíblico. Pero voy a añadir algo que sí es importante, simplemente como un elemento de argumento base. La segunda dificultad por la que mucha gente discute respecto a la veracidad o validez de la guerra espiritual o no, es el hecho de que no ha entendido el correcto espíritu de la Biblia en sí. La Biblia no tiene como tema central la salvación. El tema central de la Biblia es gobierno. Si ustedes se dan cuenta, no es el objetivo de cada libro mostrarnos cómo ser salvos, ni mucho menos. Sí se muestra el camino de la salvación porque es parte del proceso del gobierno. Pero si ustedes van a encontrar un hilo conductor en los 66 libros que unen la Biblia, hay un hilo conductor. Todos ellos describen la lucha por la posesión de un territorio. Todos ellos. Ahora, más allá de eso, cuando hablamos nosotros de extender el reino, nosotros debemos sumergirnos, ¿verdad?, en lo que Dios quiere hacer con las naciones. Extra cámaras, hace unos minutos yo les decía, la guerra espiritual para los profetas es muy distinta de la guerra espiritual que la iglesia hace. Y eso es fundamental entenderlo. Este tema se llama la novia en guerra porque, número uno, la iglesia es la novia de Jesucristo, es la llamada a amar su corazón, es a quien el Señor ama profundamente. Y el hecho está de que esta novia no está ocupada en un spa haciéndose arreglar el cutis, ¿me entiende? No está planchando su vestido todo el tiempo. De hecho, ya no puede hacer nada por su vestido, sino es el Espíritu Santo el que alisa el vestido de la novia, si ustedes leen con calma. Es la sangre del cordero quien limpia las manchas. O sea, hay todo un proceso apostólico precioso que hace el Espíritu Santo sobre la iglesia.
La iglesia lo que está haciendo es complacer el deseo del corazón del amado. Y dice la palabra que él está esperando, sentado a la diestra, que todos sus enemigos sean puestos por estrado de sus pies. Entonces, en realidad, es una novia enamorada tan profundamente del Señor, que dedica todo lo que ella es y todo lo que ella tiene a hacer la voluntad de su amado. Y la voluntad de su amado es que ninguno se pierda, sino que todos procedan al arrepentimiento. Y para eso ha entendido también de que nuestra lucha no es contra sangre y carne, sino contra principados, contra potestades, contra los gobernadores de las tinieblas de este siglo, ¿verdad? Que han hecho algo muy particular. Han puesto un velo en la gente para que la luz del Evangelio no les resplandezca. Por todo aquello ha dado armas poderosas para la destrucción de fortalezas, para que llevemos cautivo todo pensamiento a la obediencia en Cristo, porque el reino de las tinieblas forja una manera de pensar en la gente. Es de lo que hablaba hace un momento el pastor Hernando, ¿verdad? Pone un pensamiento de limitación, de temor, de lo que fuera. Y uno crece con esa mentalidad y conforme su pensamiento es él. Entonces el ministerio apostólico, el ministerio de guerra profético está levantado para quebrar los argumentos dentro de la mente de la gente, para poder extender el reino, para que ellos puedan, para que de verdad el reino de Dios pueda llegar a los lugares donde no va a poder llegar si no es con violencia. Y cuando digo violencia no hablo de brutalidad, no hablo de violencia física, hablo de un tipo de violencia en el cual el rey, el príncipe de este mundo no quiere soltar el gobierno, que ya ha perdido. Entonces nosotros tenemos que ir conforme a su palabra, publicando la multiforme sabiduría de Dios en los lugares altos, en los lugares de preeminencia. Tenemos que ir a lugares altos a predicar todo lo que Cristo ha hecho. Esto es muy interesante. Ese pasaje tan tremendo de Efesios, ¿verdad? La multiforme sabiduría de Dios ha sido dada a conocer por medio de la iglesia. ¿Pero dónde? No en la tierra, sino en los lugares altos. Antes de que Jesucristo pudiera ni siquiera reunir a sus discípulos, Él tuvo que ir a confrontar al diablo, tuvo que vencerlo para que recién pueda empezar su trabajo apostólico. Entonces, el tema de la guerra espiritual está ligada a la misión de la iglesia. Está ligada a esa. Ahora, no es nuestra intención de que toda la gente se meta en guerra espiritual, aunque todos deberían meterse en guerra espiritual, por una sencilla razón. Porque en el día que tú conociste a Jesús, pasaste a ser parte de la luz de Dios, automáticamente tú declaraste la guerra a las tinieblas. El punto está de que todos estamos en guerra, solo que algunos se han dado cuenta y otros no. Esa es la realidad. Unos ya han asumido su rol y están empezando a prepararse y otros ya están peleando. Y otros asumen que pueden ser los Gandhis espirituales, pero no funciona así. El príncipe de este mundo no va a cederte nada con palabras ni con un espíritu no violencia. Literalmente, se opuso a Jesús, se opuso a los apóstoles, se va a poner a ti. Oiga, pero yo creo que Jesucristo venció todo, todo está consumado, no hay nada que hacer. Oh sí, yo creo que todo está consumado, yo creo que el diablo fue vencido, estamos de acuerdo. Pero qué curioso que Pablo hable y diga, hermanos míos, les ruego sus oraciones para que el diablo no me siga estorbando y pueda impedir otra vez ir a veros. Pero ¿de qué está hablando si el diablo está vencido? Oro para que sus sentidos no sean engañados y sean extraviados de su sincera devoción a Cristo. Pero qué raro si el diablo está vencido. Porque muchos anticristos han salido de nosotros. Pero qué extraño si el diablo ya fue vencido en la cruz. La cruz pasó 40 años antes de que esa carta se escribiera. ¿De qué estamos hablando? El punto está de que la gente no entiende de que la victoria de Cristo es lo que nos da legalidad para esta guerra. Es el veredicto que ha sido emitido desde el tribunal más alto, pero no se ha ejecutado la sentencia aún. Estamos entonces en el periodo en el que nosotros nos levantamos a lugares altos, y cuando digo lugares altos no estoy hablando de lugares físicos. Pero hay lugares en el mundo espiritual que todavía no saben que Jesucristo los venció. ¿Cómo lo entienden? Voy a repetir lo que acabo de decir. Hay lugares en el mundo espiritual donde todavía creen que están ganando. Y de hecho parece que están ganando, porque las tinieblas están creciendo, porque si ustedes se dan cuenta, la política mundial está dirigida en cierta hora, o sea, porque todo se está dando de una forma determinada. Entonces resulta que tú entras a algunas esferas espirituales y ellos están convencidos que Jesús fue vencido, porque el mensaje de que Él murió sí se comunicó, pero que Él resucitó,
eso fue manipulado, nunca llegó esa noticia. ¿Están entendiendo lo que estoy diciendo? Entonces resulta que un hijo de Dios entra a lugares espirituales y proclama la victoria de la cruz y la resurrección de Cristo. Y todo el reino espiritual de Satanás que esté establecido sobre mentira, porque él es padre de mentira, tiembla y se sacude y cae por la simple exposición de los hechos. ¿Cuáles son los hechos? Jesús los venció en la cruz. No solo eso, él resucitó y él está reinando. Parece algo extraño lo que estoy diciendo, pero es lo único que puede explicarte Efesios 3, cuando te habla precisamente de que nosotros debemos predicar el Evangelio en los lugares celestiales. La diferencia básica entre la guerra espiritual que hacen los profetas y la guerra espiritual tradicional radica en el hecho de que los profetas ven, de que los golpes que ellos pegan son golpes guiados porque están viendo. Hay claridad en lo que están haciendo. Amén. Lo segundo es de que ellos han entendido que la verdadera transformación de una ciudad, de una familia, de una iglesia, lo que fuera, está en la virtud de saber unir lo espiritual y lo terrenal, cielos y tierra. De tal forma que ellos, al estar entrenados en esto, son muy efectivos en la guerra espiritual. Lo tercero es que son gente que no mide las consecuencias, son gente radical, son gente que está expuesta a niveles de riesgo, de sacrificio, de una forma especial. ¿Por qué? Porque su respuesta de obediencia a Dios es mucho más rápida que del resto del cuerpo de Cristo. No están diseñados por Dios para pensar, están diseñados para obedecer. Es distinto a los maestros. Cuando Dios les habla, tiene que explicarles. Con los profetas no necesitan explicación. El Señor le dice, ven y sube, y ellos ven y suben. El maestro le pregunta, ¿y cómo? ¿Entiende, verdad? Y eso los hace muy valiosos para especialmente la guerra espiritual, porque la guerra espiritual no responde a la manera de pensar tradicional, sino hay un diseño espiritual en todo esto. Les voy a dar un ejemplo, voy a empezar a poner algunas bases que, según la palabra. En el libro de Ezequiel, capítulo 4, hay un pasaje bien interesante. Quiero que por un momento ustedes sean Ezequiel. ¿Amén? Entonces, Dios te habla y te dice lo siguiente. Solo quiero que escuches, no lo busques, por favor. Solo quiero que oiga, tú eres Ezequiel. Escucha esto. Tú, hijo, hija mía, tómate un adobe y ponlo delante de ti y diseña sobre la ciudad de Jerusalén. Y pondrás contra ella sitio y edificarás contra ella fortaleza y sacarás contra ella baluarte y pondrás delante de ella campamento y colocarás contra ella arietes alrededor. Tómate también una plancha de hierro y ponla en lugar de muro de hierro entre ti y la ciudad. Afirmarás luego tu rostro contra ella y será en lugar de cerco. Y la sitiarás. Es señal a la casa de Israel. Y tú te acostarás sobre tu lado izquierdo y pondrás sobre él la maldad de la casa de Israel. El número de los días que duermas sobre él llevará sobre ti la maldad de ellos. Yo te he dado los años de su maldad por el número de los días, 390 días, y así llevarás tú la maldad de la casa de Israel. Cumplidos estos, te acostarás sobre tu lado derecho, segunda vez, y llevarás la maldad de la casa de Judá 40 días, día por año te lo he dado. El asedio de Jerusalén afirmarás tu rostro y descubrirás tu brazo, profetizarás contra ella y he aquí, he puesto sobre ti ataduras y no te volverás de un lado a otro hasta que haya cumplido los días de tu asedio. Le explica algo, le dice, quiero que hagas algo, vas a sitiar Jerusalén, vas a tomar un adobe, vas a dibujar sobre el adobe a Jerusalén, vas a poner una plancha de hierro alrededor y vas a dormir 300 y tantos días de un lado y 40 días del otro. Y yo te estoy atando para que cuando te eches de ese lado no te muevas toda la noche. Y conforme los días que duermas de ese lado, Jerusalén estará sitiada. ¿Lo entiende? No. ¿Funcionó? Sí. ¿Qué hizo Ezequiel? Lo creyó. Funcionó, absolutamente.
Esta es una forma de hacer guerra espiritual. Él está haciendo guerra espiritual en un plano tal, se llaman estos diseños proféticos. Estoy tocando dos temas en realidad, que los voy a ir desglosando lentamente. Esto tiene que ver con diseños proféticos. El cielo, Dios le dice, quiero que hagas esto. Y algo que ha entendido yo un profeta, es de que él trabaja en lo micro y que eso se reproduce luego en lo macro. O sea, yo veo un adobe, Dios ve una ciudad. Yo veo una plancha, Dios ve un cerco de ángeles. Yo me acuesto de un lado, es la actitud de Dios contra Jerusalén. Le está dando la espalda. Yo me acuesto del otro lado, es el tiempo de misericordia de Dios. Dios se acerca al profeta y le dice, quiero que camines desnudo por 3 años y medio. Señor, la ley dice que yo no puedo mostrar mi desnudez en la calle. A mí no me importa lo que la ley dice. Vas a caminar 3 años y medio y dirás, así está Jerusalén. Y el profeta caminó 3 años y medio desnudo. ¿Tú crees que alguien le creía que él estaba siendo guiado por Dios? Cuando la ley prohibía, la ley de Moisés prohibía hacer eso. ¿Tú entiendes al profeta que le dice el Señor, vete y toma a esa mujer? Dile, Gomer, tú eres mi esposa. Señor, es una prostituta. Ok, ese es Israel. Ve y tómala. Tú ahora eres yo mismo. Y Gomer es el pueblo de Israel. Ahora, lo que tú vas a hacer con ella es lo que yo he hecho toda mi vida con él. Entonces, hay un juego bien especial en el que el profeta está entrenado. Él se mueve en la simbología, se mueve en lo micro, se mueve en el concepto en pequeña escala y Dios lo magnifica. ¿Por qué es importante que el profeta, o sea, voy a ponerlo de esta forma, ¿por qué la palabra dice que Dios no hará nada sin decírselo, sin contárselo, sin comentarlo a los profetas? Porque el profeta tiene algo desarrollado que es muy importante para que lo espiritual se establezca sobre lo natural, que fe. Quiero que entiendan lo que estoy diciendo. Imagínense esto. Un montón de versículos dicen esto. Hijo de hombre, di. Así ha dicho el Señor. Ta, ta, ta, ta, ta, ta, ta. ¿Por qué no lo dice solo él? Ya está hecho. ¿No es acaso su palabra la que no vuelve vacía? ¿Por qué es importante que uno de ustedes diga? Dijo de hombre y dijo de hombre, di. Hay un fenómeno que se produce, traten de imaginarlo. La voz de Dios sale de lo alto, de los cielos, ¿ok? La voz de Dios viene sobre un hombre, una mujer como ustedes, y te dice, di. Cuando tú repites eso, tú le añades algo a esa palabra. ¿Estás escuchando algo? Vino a mí palabra de Jehová y me dijo. Levanta endechas contra el rey de Tiro, levanta juicio contra el rey de Tiro y dile así. ¿Tú qué has hecho esto? Ta, ta, ta, ta, ta. Cuando yo escucho, esas palabras entran en mi espíritu. Y cuando yo las libero, esas palabras ya no salen como entraron. Ahora vienen añadidas con fe. O sea, las palabras que vienen salen amplificadas con mi fe. Y vuelven a los cielos, vuelven al mundo espiritual. ¿Tú crees que fue físicamente el profeta hablar al rey de Tiro? No, no fue a buscar al rey de Tiro. En realidad lo que Dios está haciendo es unir cielos y tierra usando a un profeta. ¿Entienden? Si solo él lo dice, es muy válido, es muy bueno. En realidad es su palabra que no vuelve vacía. Pero es una esfera celestial en la que él se está moviendo. Pero cuando hay un hombre que lo repite, donde añade fe, por eso creí, por lo tanto hablé, o sea, yo estoy hablando lo que he escuchado, lo que creo que he escuchado, se produce una dinámica extraordinaria en el que la palabra ya no suena solo en los cielos, suena en la tierra, y la palabra viene así, va al profeta, el profeta la cree, la emite y otra vez vuelve a subir, y esa palabra se cumple. Porque fue una palabra tanto celestial como natural, amén. ¿Se está entendiendo lo que estoy diciendo? Y esto es muy importante. Por eso es que Dios no hace nada sin decírselo a sus profetas. Porque ellos son los que establecen que esa palabra quede anclada en el plano natural. Dios está hablando cosas maravillosas hoy. ¿Las escuchas? No. Y se cumplen, se ejecutan. Supongo que algunas sí, otras no. No lo sé, no lo entiendo, hermano.
No lo entiendo. Lo que entiendo es de que cuando Él me pide que yo diga algo, es porque Él necesita que yo sea parte del instrumento de juicio, de bendición, de lo que sea, de restauración de Dios. Y para eso mi boca es importante. ¿Se entiende esto? Lo propio pasa con lo que está haciendo aquí Ezequiel en el capítulo 4. En este caso el Señor no le dice que diga, le dice que haga. Entonces el profeta, básicamente, y es algo que, con lo que yo terminaba ayer, se caracteriza porque escucha claramente. Escucha muy detenidamente. Un profeta viejo, un profeta experimentado, no es un profeta que se caracterice por hacer grandes proezas, sino básicamente porque tiene una capacidad de escuchar muy claramente a Dios. Muy claramente a Dios. ¿Quieres hacer una oración sabia el resto de tu vida? Una oración que te garantiza que tú no vas a desviarte. Simplemente ora esto: Señor, quiero escucharte claramente siempre. Una cosa he pedido: poder oír tu voz siempre. No me interesa, no es un motivo de oración. Yo nunca oro: Señor, dame tu unción, dame fortaleza, dame poder. ¿Sabe qué? No oro así yo, porque entiendo que cuando Él me da una misión, me va a dar fortaleza, me va a dar poder, me va a dar unción. Mi oración siempre ha sido, los últimos 10 años de mi vida y quizás más han sido: Señor, no quiero confundir tu voz, quiero escuchar tu voz claramente. Una sola cosa he pedido: quiero oír tu voz, quiero oír tu voz, quiero oír tu voz. En la medida en que tú tengas claridad para reconocer lo que Dios dice, vas a ser muy efectivo. Ese es el punto. Ahora bien, los profetas son entrenados en hablar algunas veces, en hacer otras tantas, pero siempre son entrenados en oír. Dios los entrena en su capacidad de escuchar. Hay un nivel de fe en ellos muy especial que los hace efectivos en el mundo espiritual, que es lo que acabo de decir. Miren esto, Jeremías 1:13. Vino a mí palabra de Jehová por segunda vez diciendo: ¿qué ves tú? Jeremías está caminando por una calle de Jerusalén y la palabra de Dios viene en ese momento. Él no está metido en su alcoba orando, no está en su lugar secreto, no está en su lugar, ¿me entiende, verdad? Está caminando por la calle, está conmigo. Estoy leyendo Jeremías 1:13, perdón. Vino a mí palabra de Jehová por segunda vez diciéndome: ¿qué ves tú? Y dije: veo una olla que hierve y su faz está hacia el norte. Versículo 14, me dijo Jehová: del norte se soltará el mal sobre todos los moradores de esta tierra. Y empieza a darle una palabra profética para Israel. Pero él está caminando, ha ido al mercado. Ha ido al mercado. Noten ustedes que el profeta no está limitado a un lugar santo. Qué bueno que tengas un lugar íntimo de oración, manténlo. Y si no lo tienes, hazte uno. Pero si tú eres profeta, Dios te va a hablar en todas partes, a toda hora, haciendo las cosas más naturales y simples. ¿Está aquí? Y eso no debe asustarnos. ¿Qué ves tú? Mira la pregunta. ¿No sabe cuántas veces el Señor nos ha dicho: ¿qué ves? Si usted leyera nuestras intercesiones, se reiría, pensaría, son clases de revelación, son cursos de revelación. Yo cada vez que leo las intercesiones que el Señor nos permite tener, ¿saben? O sea, la cantidad de cosas que aprendemos, cosas que realmente nadie nos ha enseñado. ¿Por qué? Porque realmente él opera en una atmósfera de revelación tan extraordinaria cuando tú puedes desconectar tu mente, puedes desconectar tus distracciones, puedes desconectar de mucho del ambiente natural y puedes acercarte a la presencia del Señor. Hay una capacidad que tiene el Espíritu Santo de enseñarte cosas nuevas que tú literalmente caes de espaldas, porque son maravillas, son maravillas. En esos lugares el Señor nos ha enseñado cosas de salud física, cosas de historia, cosas de ciencia, cosas de ecología, nos ha explicado tantas cosas preciosas. Y no es que uno va a buscarlas, sencillamente que Él, para poder darte la siguiente lección, para poder entregarte lo nuevo, necesita darte una comprensión de lo que tú vas a hacer. Entonces, la guerra de los profetas, de aquellos que son entrenados en escuchar, es sumamente efectiva porque el hombre de guerra aquí es Él, no nosotros. Él es el estandarte, Él es el Señor de los ejércitos, es Él.
Y es su causa, y es su guerra. No es mi guerra, es su guerra. Es su guerra a la que el Señor me llama a coadyuvar. ¿Se entiende esto? Entonces, lo que yo hago básicamente es aprender a escuchar lo que Él quiere que yo haga para que Él sea glorificado en todo. Punto. Las guerras que tú vas a hacer son muy parecidas al estilo de Josué. Es el Señor que le dirá, darás siete vueltas, harás esto, harás esto. Y no puede decir Josué, hice caer el muro. No lo hiciste caer tú, lo hice caer yo. Pero básicamente tu obediencia, tu expresión, tu diseño profético, el haber hecho lo que te dije, es lo que me da derecho a mí de actuar en la tierra. ¿Se entiende esto? ¿Amén? ¿Se entiende esto? Ahora, dentro del concepto de guerra, y aquí está para mí la segunda área de fortaleza del profeta. La primera he dicho, su capacidad de oír lo hace muy valioso en la guerra. ¿Estamos bien? Eso está clarísimo. De todo lo que he hablado, eso es lo que debe quedar en tu mente, por favor. Su capacidad de oír es lo que lo hace valioso. La segunda cosa que lo hace muy valioso en la guerra, y aquí realmente se ve si es profeta o no, ¿ok? Voy a explicarlo de esta forma, por favor escúchelo, no piense tomar un concepto, quiero que lo oiga. Al ser el radical, él corta fácilmente con cualquier cosa que lo implique a él en lo que él está juzgando. Voy a repetirlo. Al ser una persona con un entrenamiento bien radical, él puede cortar de su vida muy fácilmente cualquier cosa que lo una con lo que él está juzgando. ¿Estamos bien? No hay que convencerlo. Punto. Voy a dar ejemplos. En algún momento les comenté voy por este lado, estoy tratando de ser lo más pedagógico posible. Ustedes han conocido un montón de intercesores que han sido atacados, que han sufrido experiencias terribles después de una guerra, ¿ok? Yo conozco muchos y seguro que usted también. Ahora, yo quiero decir, eso no es normal. Cuando hay un contraataque, eso básicamente es porque hemos hecho algo equivocado. Porque nunca el obedecer a Dios nos va a traer consecuencias severas, hasta aquí, negativas. ¿Ve usted qué contraataque tuvo en 40 años David? ¿Ve usted la única baja, la situación complicada para Josué? El único momento en el que él tiene que escapar en una batalla es Josué 7, y esa consecuencia del pecado de un hombre llamado Acán. Pero después, durante todo su ministerio de guerra, Josué fue invencible. Él nunca sufrió contraataque alguno. ¿Está aquí? Ya se me fueron en el espíritu, creo. ¿Están aquí, verdad? Ok, gracias. Simplemente me lo aclaran para que yo no esté hablando a cuerpos. Ok. Entonces, el concepto ese de que, te has metido en guerra, ahora hay que estar preparado con lo que el diablo va a hacer, es una mentira, es una patraña, es una tontera, es una estupidez. No la crea, no la acepte, no es así la manera correcta. El punto está que cometemos muchos errores por nuestra inexperiencia. Voy a explicárselo. Cuando nosotros tuvimos que tomar un territorio que era una zona de contrabando, que se llama Zavalla en Bolivia, eso fue hace unos 3 años, fue una movilización de 70 intercesores, muy tremenda. Y básicamente era una respuesta a lo que Dios nos había dicho que hagamos, era una zona que Dios nos había mostrado ya por varios años, por lo menos yo tenía 6 años, que recibía información de los sacrificios de niños en cada junio, un montón de cosas. Una zona muy peligrosa, una zona donde no se puede entrar si no es realmente con una estrategia divina. Cuando nuestro equipo entra, antes de entrar, el Señor nos tomamos un tiempo para buscar a Dios en el Espíritu, y Dios nos dice algo bien especial. Empieza a hablarnos de la zona, empieza a hablarnos de esto y de aquello, pero luego nos empieza a decir, toda la gente que entre a pelear contra este espíritu de ilegalidad, de contrabando, nunca más podrá comprar algo sin factura. Porque no te puedes unir a algo que estás juzgando.
En mi país, tristemente, en muchos comercios, tú compras algo y el que está vendiendo te dice, ¿quiere factura? Según la legislación boliviana, esa pregunta no debería darse. ¿Deberían darte factura? Porque no te puedes unir a algo que estás juzgando. En mi país, tristemente, en muchos comercios, tú compras algo y el que está vendiendo te dice, ¿quiere factura?

a un ente del gobierno y eso te da un creditaje. Si tú tienes un trabajo donde te pagan un sueldo, tú tienes que presentar cierta cantidad de facturas al mes y evitan retenerte un monto de impuestos. Pero hay gente que, por ejemplo, no trabaja, o sea, trabaja pero no tiene un sueldo fijo. Por ejemplo, mi caso. En realidad yo no necesito facturas. No tengo a quién presentarlas. No soy asalariado. ¿Se entiende lo que estoy diciendo? Entonces, muchísima gente en este país es atada. ¿Por qué? Porque lo que no pagaron en el impuesto correcto de la factura, el diablo luego se los cobra. O sea, el punto está que aquí es un delito comprar algo sin factura, es un delito. Ahora, eso es muy parecido a varios países de nuestra región, eso es un delito. Entonces, imagínense, Dios nos habla y nos dice, la gente que vaya a Sabaya no puede comprar su factura nunca más. Entonces es bien fácil subirnos al carro y salir corriendo hacia el volcán y hacer todo lo que queramos hacer, pero las consecuencias van a venir después cuando nosotros empezamos a romper el margen de legalidad que Dios nos ha dicho en el cual nos podemos mover. Entonces tienes gente que se mete a juzgar impureza sexual, pero es adicto a la pornografía. Y luego viene el diablo y lo revienta. Tienes gente que se levanta contra la injusticia, pero hace mucho tiempo que no paga la plata que debe a fulano de tal. Entonces le cae un palo terrible. Cada guerra exige algunas cualidades del intercesor. Cada guerra es distinta. ¿Se entiende lo que estoy diciendo? Y tan importante como escuchar qué vamos a hacer allá es y quiénes deben participar. Porque yo entiendo que Dios es un Dios de procesos y, por ejemplo, Dios está trabajando en sus vidas de una forma distinta a la que está trabajando en mí. Él está haciendo cosas contigo que le está llevando algo de tiempo. Por ejemplo, si tú tienes una atadura en algún área, ya no es demoníaco, pero Dios puede estar trabajando con eso, quitando eso de tu mente, está haciendo un proceso de renovación. Y sencillamente va a llevarse todavía un año más. Yo no puedo decirte, ya, resuélvelo, ya, vamos. O sea, yo no puedo decirte. Pero ¿sabes qué? Cuando tú le dices al profeta, tú no puedes hacer esto nunca más, y no puedes usar tu mano derecha nunca más y vas a esta guerra, él agarra una sierra y se la corta, listo, vamos. O sea, es así. Eso es que lo que lo hace al profeta tan útil. Él no la piensa en el sentido de lo que gana, de lo que pierde. Toda persona tiene esta conducta. ¿Qué hombre hay de ustedes que no se sienta antes de ir a la guerra? ¿Qué hombre hay antes de edificar? Y eso es bueno, pero el profeta normalmente no considera ese punto. Y oí palabra de Jehová y hice, listo. Porque él parte de algo. Si yo lo escuché, es porque debo hacerlo. Esa es su lógica. Si vino a mí, es porque yo tengo que hacerlo. Y no es una lógica equivocada. Él parte del hecho de que Dios nunca te va a pedir algo que tú no puedas manejar. ¿Están aquí? Entonces la guerra del profeta no empieza cuando sube al cerro, no empieza el viernes a las 7:30 de la noche. La guerra del profeta empieza cuando él ya empieza a sacar de su vida aquello que le es un problema o que lo podría incapacitar para lo que tiene que hacer mañana. Esa es la ventaja que tiene el profeta. Su nivel de radicalidad. Al escuchar claramente, no tiene excusa. Entonces yo tuve que reunir al grupo y decir, hermanos, si entre ustedes hay gente que no está dispuesta, puede que haya gente que no está lista para vivir el resto de su vida comprando todo con factura, porque a veces se te escapa. Más de una vez he tenido que volver al comercio porque me di cuenta que no me dieron la factura. Y es una lata, es molesto. Ando sacando facturas yo para media gente. Hermanos, hermanas, que a ellos les sirve, a mí no me gusta. O no es que no me guste, que no me sirve, porque yo no las utilizo para crédito fiscal. Entonces voy a un restaurante o en algún lugar, soy conocido por el nombre de mi cuñado. Ah, ¿cómo está, señor Cárdenas? No soy Cárdenas, Orihuela. Pero siempre pido las facturas a nombre de Cárdenas. Entonces tienen un problema de identidad conmigo. ¿Entienden? Entonces yo tuve que hablar con los intercesores y profetas y decirles, miren, esto es lo que Dios nos pide. Si alguno no quiere participar en esta guerra, está libre de hacerlo. Y de hecho varios se desmarcaron, dijeron, no vamos. Me invitan los pastores de una ciudad cercana. La ciudad más cercana a Sabaya, que es un pueblito, es Oruro. Y Oruro es una ciudad donde el contrabando literalmente está establecido de extremo a extremo.

Entonces me invitan los pastores para hacer un entrenamiento de guerra espiritual. Me reúno con más de 80 pastores en un cine. Cuando me van a recoger de la terminal para llevarme al lugar, me van a recoger en un auto de contrabando, en un auto chuto. Me dicen chuto, es un auto ilegal que entró de Chile de forma ilegal. Se lo reconoce porque el Volcán es un carro coreano, el volante, está al lado derecho. Y normalmente le cambian el volante, pero le dejan toda la estructura ahí colocada, no se dan el trabajo de mover todo. Entonces el que está ahí sentado al lado ve el odómetro, el tacómetro, ve todo ahí. Pero imagínense, ¿no? me van a recoger para ir a un seminario de guerra espiritual en un auto de contrabando. Está bien, no entiendo, no lo saben, no lo entienden. Estamos de acuerdo. Estoy ahí para enseñarles. Voy y les enseño por 3 días. Y llego a decirles, el contrabando no es una cosa legal. Y me empiezan a discutir los pastores. Me dicen, ¿pero qué tiene de malo? La gente vive de eso. Claro, es que muchos de ellos reciben diezmos del contrabando. Por ejemplo, van y les entregan de diezmo un rollo de tela inmenso, de género. Ese es su diezmo, porque ellos traen tela de contrabando. Entonces yo hice una pregunta muy sencilla. Si tú tuvieras miembros en tu iglesia que son narcotraficantes y te traen el diezmo en cocaína, ¿tú las recibes? Ah, pues eso no. Tan ilegal como el narcotráfico es el contrabando. ¿Quién te ha dicho que tú puedes decir sí a esto y no a esto? Nunca más me invitaron. ¿Por qué? Porque es lógico. Todos queremos tomar la ciudad, salgamos, unjamos, hagamos caravana, banderas aquí, subamos al cerro, bajemos allá, unjamos el río. Tomamos la ciudad. Ahora vamos a sacarnos de nuestra vida lo que nos da la gana, volvamos a las injusticias de siempre, volvamos a hacer tinieblas con las tinieblas, y lógicamente ahí se levanta el diablo y nos parte por el eje. Eso no es guerra, ni siquiera es un atisbo de guerrilla, eso es ignorancia. Y por causa de la ignorancia nosotros perecemos y mucha gente cae. Ese es el punto. Cuando entramos al Chapar igual, la gente que tuvo que entrar, el Señor hizo un proceso de limpieza muy especial. Nosotros no tenemos bajas cuando vamos a la guerra, gracias al Señor. ¿Y sabe por qué no tenemos bajas? Porque tratamos de escuchar lo más claramente posible a Dios para no cometer este tipo de errores. ¿Se entiende? Ha habido situaciones en las que Dios nos ha dicho, vamos a entrar a tal lugar, y ¿saben qué? Ninguna persona que ha tenido, por ejemplo, ha pasado por violación sexual, o violación física, o violación emocional puede entrar. Tú no entiendes por qué, pero yo debo decir, mujeres, varones, si alguno ha sido violado hace algún año, aunque ya haya sido resuelto, no puede entrar acá. Y es vergonzoso. Uy, mira, fulanito se hizo parte del grupo. Si él es una persona con un don profético, no le interesa. Él sabe que estamos hablando de su vida y de su seguridad. Se acabó. Normalmente las bajas se presentan cuando nosotros obviamos los requisitos. No tenemos en cuenta quiénes deben ir. ¿Se acuerdan ustedes de la guerra de Gedeón? Miren el proceso de selección que Dios hace de ese grupo. De más de 30.000 hombres, Dios termina con 300 hombres. El 10%. ¿Se acuerdan? Pero noten ustedes cómo Dios los va seleccionando. Es lo mismo. Hay gente que tiene muy buen corazón. Realmente son personas lindas, quieren ir. Aman Bogotá, aman Chile, aman Brasil, aman sus países. Pero no tienen la claridad para saber reconocer lo que deben sacar de sus vidas. Entonces, a la luz de eso, el profeta es una persona que si bien está dispuesto a sacrificios bien grandes a causa de la misión, por el otro lado también, su vida es bien distinta al resto de la gente. Y es algo que yo comentaba días atrás en una enseñanza, lo que para muchos es permitido, para el profeta no lo es. Sencillamente porque él ha pasado por procesos, ha hecho pactos con Dios, para no esto, para sí esto, y él va a guardar, ¿me entiende? Porque él sabe que en eso radica la presencia de Dios en su vida. Ese es el punto. Ahora, cuando tú aprendes a hacer guerra espiritual de esta forma, te aseguro 2 cosas. Número 1, no va a haber bajas. No te preocupes. Y número 2, el éxito es visible. Los que están provocando terremotos, los que hacen temblar la tierra, los que cambian a los reyes, es gente con un nivel de obediencia a Dios muy alto. Y si tú quieres ser un intercesor, un profeta de guerra, tienes que aprender a escuchar y obedecer a Dios
muy detenidamente. Y Dios te va a usar poderosamente. Pero si no estás dispuesta a renunciar a algunas cosas que Él te va a pedir, estás en un lío. No te metas en guerra. Deja que Dios haga sus procesos en ti. Espera. Voy a Estados Unidos y empiezo a visitar iglesias hispanas. Enseño. Y mi problema empieza cuando me dice una iglesia, enséñanos de guerra espiritual, por favor, pastor. Porque mire, en nuestra zona hay sandanistas, hay esto, hay aquello, y nosotros queremos hacer esto. Perfecto. ¿Pero qué pasa si el pastor es un residente ilegal? ¿Puede hacer guerra espiritual por su país? Cuando ni siquiera tiene un documento de permanencia jurídicamente correcto. El diablo lo va a partir. Ahora, mucha gente se entró ilegal. Ese es el gran problema, por ejemplo, hoy día en Estados Unidos. Las iglesias hispanas son las más avivadas, las que tienen más presencia del Señor. Pero están llenas de gente ilegal. Entonces, aunque están allá y Dios los ha llevado como una respuesta para Estados Unidos, no pueden funcionar. Entonces, yo tengo una iglesia de 400 gentes, ¿cuántos tienen papeles en regla? 20. Uy, ¿quién? Estos son los que pueden hacer guerra. De esos 10 no quieren hacerla. ¿Ok? Entonces quedas con un grupo de 5 o de 10 personas. De 400. Los otros no tienen papeles. Entonces, gran parte de mi lucha allá es enseñarles a bajar sus documentos, enseñarles a conseguir sus documentos de residencia prontamente, porque no pueden, pues es que no tienen papeles, ni modo, 10 años, ¿verdad? No, ellos tienen que ser efectivos, por alguna razón están ahí y no pueden hacer que el diablo les ponga zancadilla en este nivel. Pero esa es la situación de las iglesias hispanas en Estados Unidos. ¿Cómo pueden pelear por un país en el cual ni siquiera existen? El diablo siempre hace peleas bajo normas de legalidad. Él nunca pelea fuera de la ley. Él siempre pelea cubierto por leyes. De tal forma que por eso es que Él prevalece sobre muchos santos. Porque los santos no conocen las leyes de Dios. Las leyes que son naturales también son leyes espirituales. No todas, por favor, no todas. Pero mínimamente tú tienes que tener algunos, ¿me entiende, verdad? Algunos principios claros en su vida. De eso se trata. Entonces, cuando hablo de una novia en guerra, hablo de una iglesia, primero apasionado por el Señor, porque esta no es una guerra de enojo, no es que estamos cansados de lo que ha hecho tantos años la guerrilla, el narcotráfico, no estamos cansados, bueno, sí, tal vez estamos cansados, pero no es mi cansancio el que va a provocar un cambio, ni es porque ya me harté ahora sí, no se trata de eso, o sea, esto no es humano, amado, es el amor que tenemos por el Señor, es el anhelo de poder verlo más pronto. No te entiendo. En la medida en que la gente se convierta al Señor, el regreso de Jesús está más pronto. Y si lo que yo voy a hacer en una zona, en un país, va a provocar que miles de personas vengan al conocimiento de Jesucristo, yo quiero estar ahí porque el regreso del amado está más pronto. Bajo esa óptica es una guerra de amor, no es una guerra de odio. Yo no tengo nada contra el diablo. No puedo hacer de la guerra con Dios, con el diablo, con las tinieblas, con lo que sea, mi guerra personal. Yo estoy en medio de una batalla. He escogido un lado y tengo un adversario a consecuencia de eso. A la luz de eso me voy a entrenar para que la victoria del lado en el que estoy se establezca más pronto y punto. Velo como quieras verlo. De eso se trata. Entonces la novia está enamorada. Es una novia apasionada. Lo segundo, al ser una persona tan, tan llena de amor, tan apasionada, está dispuesta a cometer todo tipo de locuras, si vale el término, precisamente porque si hay algo que nos vuelve medio extraños, ¿verdad? Es estar enamorados. O sea, una persona hace cosas locas, no las piensa. ¿Se entiende esto? La guerra profética es una guerra de diseños. Las tinieblas establecen su reino en base a diseños. Ellos no simplemente dispersan demonios por toda la región y dicen, haga lo que quieren. No. Hay una estructura, hay tropas, hay un ordenamiento de las tinieblas. Nadie cruza la línea del otro. El reino de las tinieblas es unido, es coherente. Es sujeto. ¿Se entiende esto?
Y él establece diseños para gobernar. Los profetas son expertos en la comprensión de diseños celestiales y terrenales. ¿Se entiende esto? Son expertos. Lo que para el ojo común es un adorno, es una escultura, no es nada. Para el ojo entrenado es un diseño. ¿Amén? ¿Se entiende lo que estoy diciendo? Entonces aprende a ver las cosas no en función de una lógica humana, sino a la luz de una revelación del Espíritu. Él puede mirar y dice, aquí hay algo escondido, esto es así, esto es así, esto es de tal o cual forma. Él entiende los diseños. Por eso es importante que el profeta entienda la sangre, entiende el asunto de cómo operan las tinieblas. O sea, hay una comprensión en él de esto. Entiende lo que es un pacto. Entiende lo que significa unir cielos y tierra. O sea, no somos los profetas los únicos que hacemos eso. Las tinieblas lo hace desde siempre. Es sencillo. Entonces el profeta está pasando por una calle y dice, un ratito, ¿qué es esto que hay aquí? Y de repente te enseña a ver cosas que tú nunca habías visto. Y dice, ¿por qué? ¿Cómo te diste cuenta de esto? Porque este es un diseño. Y funciona así, es así, es así, es así. Ahora, la guerra espiritual viene para destruir esos diseños infernales y establecer los diseños de Dios. ¿Hay diseños divinos? Sí, le doy un ejemplo. El templo que Dios quiere construir en el monte, de hecho el templo que utilizarían el mismo Herodes para poner luego, o el monte que utilizaría para poner su templo, tiene un diseño bien especial. Había puertas en los cuatro lados, pero la gente que iba al templo no podía entrar por cualquier puerta. Imagínense ustedes de que esta es una pequeña pendiente y el templo está acá. Estaba en un lugar un poquito alto. Asumamos que tú vivías por aquí arriba, tenías tu casita ahí. Entonces ir al templo era muy fácil, tú podías bajar y te metías por la puerta de atrás, equivocado. Siempre había que entrar de esta forma, porque el concepto era este, ven y subamos. Tú no puedes bajar al templo, tienes que subir al templo. Pues la gente, si vivía acá, tenía que bajar, dar una vuelta y subir. Se debería cumplir la palabra, ven y subamos. Entonces, la gente entraba por la puerta, ¿entiende, verdad? Que estaba orientada hacia la parte más baja de la ciudad. Ellos tenían que subir, porque el concepto es, el Señor habita en los lugares altos. Nosotros debemos subir a su presencia. Era algo muy básico, era algo, si ustedes quieren, físico. Simple. Pero aún en eso, el pueblo de Israel era entrenado. Si ustedes analizan cada celebración de las cinco fiestas principales que tenía Israel durante todo el año, cada una tenía regulaciones bien, bien estrictas. Que si bien lo hicieron de Israel un pueblo ritualista, lo que en realidad Dios no quería era eso, sino quería otra cosa. Quería un pueblo con discernimiento de diseños. Por ejemplo, ¿por qué tenía que el cordero no rompérsele ni un huesito para la Pascua? Tenían que examinarlo porque tenía que ser macho, sin defecto, de un año. Está hablando de Cristo. Está hablando de Jesús. Si tú te quedas con el corderito y toda la parafernalia del rito, ciertamente te haces una persona religiosa. Pero cuando tú entendías que ese era un diseño y veías luego a Jesús, decías, entendí. No fue roto ninguno de sus huesos, y por esto, y aquello, y aquello, y aquello, y aquello. Fabuloso. Ese era el deseo de Dios. Entonces nosotros vamos a establecer diseños sobre las ciudades. Ahí entra justamente todo lo que es la administración profética de las seis cosas que los profetas hacen, ¿recuerdan? Arrancar, destruir, plantar, edificar, todo aquello. Entonces yo voy a ir y voy a destruir el diseño demoníaco y voy a plantar el nuevo diseño de Dios. En términos generales, de esto trata la guerra profética. Ahora, ¿cuáles son los recursos que tiene el profeta para su guerra? El primero y más fuerte recurso es este, él mismo. Él es un arma de guerra. Escuche lo que le estoy diciendo. Él es el arma de guerra de Dios.
Cuando un profeta llega a un territorio, la guerra empezó. Simple. Él es el instrumento de guerra. Él al caminar ya está peleando. Esto es sencillo. Difícil de entender. Porque uno lo ve todo tranquilo al profeta, ¿verdad? Pero si no está, no ha reprendido nada, ¿no? No, Jesús era así. Él empezó a caminar y su caminar separaba la luz de las tinieblas. ¿Y qué es guerra? Es separar luz de tinieblas. Sencillo. El primer recurso es el mismo. El segundo recurso es básicamente la comprensión de la estrategia de Dios para establecer su presencia en un lugar. Ahora, aquí voy a dar una lista de cosas que no pretende ser una lista completa, sino una lista referencial. ¿Amén? ¿Se entiende lo que estoy diciendo? ¿Ya? Es como cuando te dicen, tú vas a viajar y debes llevar en tu mochila al menos esto, esto, esto. No significa que no lleves otra cosa. Ya te digo, lleva linterna, lleva una cantimplora para agua, llévate sopas para en polvo para hacértelas en las noches. Perfecto. ¿Y tu ropa? Ah, no traje, pues no me dijiste. Pero no, pues se supone que hay otras cosas. ¿Okay? Es una lista referencial. Sitiar una ciudad. Sitiar una ciudad. El mundo espiritual es cambiante. Lo que tú ves hoy día no va a ser igual mañana. Es más, cuando el mundo espiritual demoníaco se da cuenta de que ha sido descubierto, se acelera, se apresura en cambiar. Los que han hecho liberación en algún momento de su vida ministerial entienden lo que es esto. O sea, hay una rotación constante de presencias espirituales, de ahí que lo que uno empieza debe buscar terminarlo siempre, ¿ok? Ahora, ¿qué es básicamente un sitio? Vamos con una definición absolutamente clásica. Es cerrar un lugar, evitando que entren o salgan recursos, esfuerzos y estrategias del lugar para ocupar eso en un tiempo determinado. Es básicamente eso, cerrar un lugar para evitar que entren recursos, refuerzos, estrategias, con la finalidad de tomar ese lugar pronto. O sea, es un debilitamiento con el tiempo, es un desgaste. ¿Cuántos han leído La Ilíada de Homero? ¿Han leído esa obra? Un clásico, ¿verdad? ¿Cuántos años estuvo sitiada Troya? Más de 12 años, hasta donde recuerdo. Muchísimo tiempo. Mientras más grande es la ciudad, el sitio se extiende más tiempo, porque los recursos internos son mayores. Ahora, ¿qué significa espiritualmente hacer un sitio? ¿Por qué? A ver, explícame. Estaba diciendo de que el mundo espiritual cambia constantemente. Entonces, lo que yo busco es de que lo que voy a trabajar por un momento se quede como congelado en el tiempo. Imagínense ustedes, aquí tengo una artista, una pintora, ¿verdad? Imagínense que ustedes son pintores y les estoy pidiendo que grafiquen un paisaje, estas montañas que están a un lado de la iglesia. Muy fácil, ¿verdad? Ustedes sacan su caballete, su cuadro, etcétera. Y es muy fácil porque está estático. Pero imagínense que hay unas personas danzando acá, ballet, y les digo, dibujen eso. Uy, pero es que se mueven y aquí y allá, ¿me entienden, verdad? El requisito del modelo que tú estás tratando de capturar en tu lienzo es que permanezca unos instantes inmóvil, porque tú vas a dejarlo inmóvil. Ahora, será ya la pericia del dibujante que no parece inmóvil, parece en movimiento, pero esa ya es habilidad. El asunto está que tú no puedes ver en detalle algo que se está moviendo constantemente. Es confuso. En cierta ocasión, yo estaba ministrando a una mujer, era mi primera experiencia ministrando a una esquizofrénica. Nunca antes había ministrado a una esquizofrénica. Fue una experiencia por demás desalentadora,
salí vencido, no pude ayudarla. Pero pasó algo muy particular. Yo identificaba un espíritu, un esquizofrénico es una persona que al menos tiene 5 hombres fuertes, no uno. ¿Ok? Y cada uno tiene un racimo de seres espirituales colgados de él. Entonces mi lucha es bien complicada. Entonces un principio de guerra es que tú empiezas a agarrar las cosas, las aíslas y las vas desarticulando hasta que puedes tomar el territorio. Entonces yo estaba trabajando con ella, logré agarrar un espíritu fuerte, pero en ese momento otro espíritu dentro de ella empezó a orar en lenguas, pidiendo ayuda, y vino un espíritu mucho más fuerte y entró en ella delante de mis ojos. Y se literalmente entró como si se pusiera un abrigo, se sujetó, se acomodó dentro, se movió el cuello, todo. Y me miró y luego, y este sí podía confrontarme, el anterior espíritu no me daba los ojos, estaba agachado. Pero este pum, me alzó los ojos y me decía, ¿qué me estabas diciendo? Entonces tú no puedes, si se dan cuenta, tú no puedes operar a alguien en un ambiente en el cual está siendo contaminado, que tú estás sacando uno y están entrando 3. Pues yo paré la administración. Y es lo mismo, cuando tú trabajas con una ciudad y empiezas a reconocer, hagamos la cartografía de Bogotá, por ejemplo. Esa es una herramienta muy útil. Pero si no está sitiada la ciudad, no puedes hacer la cartografía, porque las cosas van a cambiar. Vas a darte cuenta que los satanistas que estaban en esta plaza, luego aparecen allá, luego se fueron allá, luego se fueron allá, y te pregunto, ¿y dónde están los satanistas? Tú dices, mira, no sé, en realidad, estaban hace 3 meses allá, pero ahora se han movido a aquella plaza, y ahora sabes que han tomado aquella otra, ya no están allá, pero de repente los... ¿Qué está pasando? ¿Entiendes lo que estoy diciendo? Entonces yo no puedo, no logro manejar la ciudad, no tengo una representación de la ciudad fiel, porque el mundo espiritual empieza a moverse de una forma tan dinámica que... Y empiezan a llegar refuerzos. Así como tú empiezas a ordenar tus tropas para luego tomar la ciudad, también las tinieblas vienen a pertrecharse para poder confrontarnos con violencia. Entonces, dentro de los principios de guerra, es lógico, el sitio es estratégico para poder asegurar el perímetro. Cuando hay un crimen, cuando hay una situación, la policía viene y cierra el perímetro, dice, nadie entra ni sale acá, porque tienen que ver qué pasó, van a buscar evidencias, ¿verdad? Rastros del incidente, y para eso nadie puede entrar y alzarse los casquillos de las balas, todo tiene que quedar tal. Entonces, cuando nosotros sitiamos proféticamente una ciudad, lo que estamos haciendo es, número uno, poder interpretarla correctamente, poder verla y poder decir, hermanos, así está la ciudad. Número dos, podemos evitar ser sorprendidos con refuerzos espirituales que luego se vengan a interponer entre nosotros y el propósito de Dios. Es muy, muy importante. Es distinto tomar la ciudad que sitiar la ciudad. El sitio es algo exterior, la toma es algo interior. ¿Se entiende lo que estoy diciendo? ¿Cómo se toma una ciudad? Bien, es importante que tú veas algo. Una ciudad, así como espiritualmente es algo muy dinámico, también en lo natural es muy dinámico. Hoy día se están construyendo casas en esta ciudad. En esta ciudad, hoy día hay personas que se han muerto, hay personas que han nacido, y hay personas que están llegando y hay personas que están partiendo. O sea, la ciudad es algo vivo. ¿Estamos conmigo? ¿Se entiende? Está moviéndose, de alguna forma está moviéndose, constantemente. Ahora, nosotros sitiamos la ciudad en 3 planos, en el plano natural, en el plano espiritual. ¿Vamos bien? Y en el plano, voy a ponerlo así, del movimiento social de la comunidad. En un instante voy a explicarles esto, por favor. ¿Cómo es esto en el plano natural? La ciudad tiene ingresos naturales, áreas de acceso natural. Hay, que le digo, hay una carretera que va al norte, una carretera que va al sur, una al este, 3 que van al oeste, etc. O sea, tiene vías de comunicación. Por esas vías de comunicación, cada día entran personas, entran insumos, salen personas, salen productos, sale un montón, hay intercambio comercial, hay un flujo de, etc. ¿Estamos bien?
supone acercarse a la ciudad, él va a tener que entrar por alguna de las áreas. Estamos viendo lo que es natural. Amén.

muestra del plano natural. La ciudad tiene ingresos naturales, áreas de acceso natural. Hay, que le digo, hay una carretera que va al norte, una carretera que va al sur, una al este, tres que van al oeste, etc. O sea, tiene vías de comunicación. Por esas vías de comunicación, cada día entran personas, entran insumos, salen personas, salen productos, sale un montón, hay intercambio comercial, hay un flujo de, etc. ¿Estamos bien? Supongamos que un gran brujo quiere acercarse a la ciudad. Él va a tener que entrar por alguna de las carreteras. ¿Estamos bien? Estamos hablando de lo que es natural. ¿Amén?

Eso son no solo las carreteras, son las líneas de trenes. La gente llega por los trenes. En muchas ciudades, por los metros. En otras ciudades tienen lacustres, por ejemplo, tienen ríos que los comunican. Los países europeos son complicados. Por ejemplo, tomar Basilea es muy difícil. Tienen el río Rin que atraviesa la ciudad, tienen aeropuertos importantísimos, tienen tren, tienen líneas por acá, tienen buses, o sea, es bien complejo. Hemos tomado ciudades tan grandes como Denver, por ejemplo, que tiene de todo, ¿verdad? Y no tiene, pues, cuatro carreteritas, o sea, es un montón de carreteras. Entonces, cuando hablamos de accesos naturales, estamos hablando de accesos terrestres, lacustres, aéreos, y alguno más si hay, pues alguno más si hay. Lacustres, claro, exactamente, puertos, eso tiene que ver con puertos, aeropuertos, ¿no? Aéreos. Ustedes saben que para que un avión aterrice en tu ciudad, tiene que seguir como una carretera, hay una ruta. No entra por donde quiere, no hay al aeropuerto y se tira. No. O sea, hay una ruta. Normalmente, por ejemplo, una ciudad como Bogotá debe tener, como que le digo, dos rutas de aproximación y tres de salida. Es algo usual. O sea, que los aviones aterrizan por dos maneras, sí o sí, y pueden salir de tres. Listo. Ahí queda. Eso es algo así. Ahora, como es un aeropuerto más o menos pequeño, puede que no sea tan, puede que sea más pequeño todavía aún sus rutas. Imagínense ustedes, es como tener avenidas en el cielo y por ahí van los aviones. Entonces, literalmente la gente llega a nuestras ciudades por ciertas rutas y todo aquello, y la gente tiene que entender y ver que eso es una puerta espiritual también como es de lo natural. Bueno, primero diré. Entonces hay puertas naturales, debemos tomar esas puertas. ¿Cómo se toman esas puertas? Pues lo único que usted tiene que hacer es ir a ese lugar. Ya, normalmente la gente tiene que ir y orar en ese lugar, tomar autoridad sobre esa puerta. O sea, cuando hablo de tomar autoridad es que usted va en el nombre del Señor, usted hace una oración en ese lugar. Y puede utilizar varios recursos proféticos. La manera más sencilla, toma un poco de aceite y cierra el camino, marcando una línea sobre la carretera. ¿Y cómo eso hago con el aeropuerto? ¿Tengo que ir a la pista de aterrizaje? No necesito ir a la pista de aterrizaje. De hecho, no le van a dejar llegar a la pista de aterrizaje. Pero sí puede tomar los accesos al aeropuerto, ¿no? Y queda. Pero en otros casos también Dios le puede mostrar hacer algo. Le muestra levantar un pequeño altar con 12 piedrecitas. Le puede mostrar establecer un decreto profético escrito. Y uno escribe un decreto en tal día, tal hora, nosotros, autoridades de la iglesia, de tal, fulano de tal, ta, ta, ta, ta, ta, nosotros, ta. Y es lo que hace. Imagínese que viene el gobierno a poner una clausura en un lugar determinado. Va a ponerle un papel grandote y además le dan un edicto, le sacan un documento y le mandan a usted a pagar una multa. O sea, todo un proceso. Entonces mucha gente dice, no, nosotros vamos a escribir un decreto. Escriba el decreto. ¿Y qué hace con el decreto? Pues lo tiene que dejar en algún lugar ahí, ¿verdad? Queda ahí plantado, queda puesto. Entonces, no importa los recursos que usted quiera utilizar, el Señor le va a mostrar, hay algo espiritual que se debe hacer ahí, ciertamente, que es un tiempo de oración y en el Espíritu cerramos eso, pero hay algo natural que también tenemos que hacer ahí. Dicho de otra forma, en una casa, en una iglesia, podemos orar y hacer el sitio espiritualmente y luego salir al lugar físico, y cerramos eso. ¿Se entiende eso? Lo propio pasa con los ríos, con los puertos, con los trenes, ¿verdad? Ahí queda. Esa es la parte natural de los accesos a una ciudad. Por ahí entran las personas, salen los productos, etc. Pero también una ciudad tiene accesos espirituales. En un momento le hablo de eso. Paremos unos instantes. Hablemos de puertas espirituales. Así como hay puertas naturales o puertas físicas, también hay puertas espirituales. Las puertas espirituales se levantan en torno al concepto de lo que es la columna de iniquidad. Una columna de iniquidad es
una manera de graficar a un lugar geográfico donde ha habido una constante presencia demoníaca que ha sido atendida por seres humanos. ¿Ya? Una columna de iniquidad es un lugar geográfico donde hay un constante flujo, una constante presencia, una constante influencia espiritual, y que normalmente está siendo atendido también por seres humanos. Por ejemplo, los brujos y hechiceros normalmente tienen unos cuantos lugares bien establecidos en cada ciudad donde saben que ellos pueden ir para hacer sus ritos y sus cosas. Y allá las cosas funcionan. Lo que ustedes tienen básicamente es como la antítesis de Betel. Es un portal, exactamente. Así como hay lugares espirituales de Dios abiertos, porque ha habido un tiempo de mucha oración. Por ejemplo, hay un lugar en Estados Unidos que se llama Moravian Hills, que es un lugar donde los hermanos moravos oraron por 100 años. Y es un lugar muy visitado por gente como Rick Joyner. Es ahí donde él escribió más de un libro. Se fue allá. ¿Por qué? Porque hay una... pues imagínense cómo está un lugar donde se oró por 100 años. Una presencia preciosa, ¿verdad? Literalmente ángeles que suben y bajan. Y tú llegas ahí, pues, y hasta las tablas profetizan. Es un lugar... ese es un tipo de Betel, es un portal maravilloso de Dios. Es un lugar que ha sido trabajado con oración, con arrepentimiento, tantos años, ¿verdad? Que hay un fluir de Dios muy específico. Lo propio, pero imagínenlo en el lado negativo, ¿verdad? Hay lugares donde se ha derramado sangre constantemente, lugares donde se han hecho ritos, lugares donde los satanistas, los ocultistas, los masones, todos los que entienden la filosofía de las tinieblas, van a ese lugar para conseguir poder, para conectarse con la gente, para poder, ¿me entienden, verdad? Conseguir lo que ellos requieren. Entonces, una columna de iniquidad... también se podría decir que es un lugar físico que se levanta contra el conocimiento de Dios. ¿Ya? Imaginen ustedes un centro de peregrinaje donde la gente va a recibir milagros y cosas. Es un lugar que se levanta en contra del conocimiento de Dios. Y hay una presencia espiritual, la gente se sana o pasan cosas, pero eso es básicamente por todo el fundamento que hay en ese lugar. ¿Estamos bien? Entonces, así como hay carreteras, hay aeropuertos, hay puertos, también hay portales espirituales que se establecen en un lugar geográfico, dado toda la sangre, dado todo lo que se ha hecho, que son lugares de conexión entre lo espiritual y lo natural de una forma muy fuerte. ¿Estamos bien con eso? Perfecto. En nuestras ciudades existen portales espirituales demoníacos. No son fáciles de reconocer, no tienen un letrero. Algunos sí. Por ejemplo, los portales religiosos son fáciles de reconocer. Pero hay otro tipo de portales que están más escondidos, ¿no? Que requieren que una persona sepa encontrarlos. Por eso es tan interesante el poder meterse, interceder y ver en el espíritu los lugares. Y uno los... naturalmente a veces uno no los ve, pero sí los puede ubicar espíritu hablando. ¿Estamos bien? Perfecto. Esos portales, ahora quiero que entiendan esto. Imagínense por un momento, mírenme acá. Imagínense la ciudad como una superficie plana, que tiene puertas por aquí, puertas por allá, o sea, carreteras, ¿verdad? Aeropuertos, puertos, lacustres, todo aquello. Ese portal no conecta a la ciudad en el plano longitudinal, horizontal, sino la conecta en el plano vertical. ¿Por qué? Porque si tú miras de arriba la ciudad ves una cosa plana, pero si miraras de lado, ¡pac! Imagínate que pudieras ver la ciudad de lado, tú verías que la ciudad tiene niveles. Hay niveles muy profundos, muy oscuros, son zonas, y hay niveles muy elevados. Entonces un portal espiritual conecta el mundo natural con las esferas celestiales demoníacas y con las áreas del inframundo, con lugares infernales. ¿Estamos bien? Entonces es una puerta que no se abre en el sentido horizontal, sino se abre en el sentido vertical.
que básicamente ese es un Betel. Un Betel es una, es un lugar geográfico. Betel existió, existe hasta hoy día. Es un lugar con una colinita que era famosísimo porque ahí habían presencias angelicales. O sea, había un, como un ascensor, ¿verdad?, que conectaba eso con la presencia, con los lugares de la atmósfera divina. Maravilloso. Pero igual hay esos lugares en, el, en la parte ocultista, en la parte oscura. Existen esos lugares. Entonces, cuando la gente va por esos lugares, tiene experiencias. Es igual que en el lado de Dios. La gente ve cosas, sabe moverse en esas atmósferas. Normalmente esos portales están conectados con otros portales a través de líneas ley. Normalmente. Es muy raro tener un portal desconectado. ¿Por qué? ¿Quién construye una avenida que entre, digamos, imagínense una calle que entre desde Chía, por ejemplo, y se quede ahí a la mitad? Y llega uno y se acaba la carretera, ¿y dónde voy ahora? O sea, ¿me entiende? No, las puertas están conectadas con otras carreteras, todo está conectado. Igual son los portales espirituales, están unidos con otros portales a través de lo que se llaman las líneas ley. Ahora, normalmente cuando hablamos de líneas ley, nosotros pensamos en las líneas ley de la cartografía básica. O sea, tengo un plano de la ciudad, aquí tengo un obelisco, aquí tengo esto, otra es una línea recta, ahí está, esa es una línea ley. Eso es correcto. Pero existen otros tipos de líneas ley que no corresponden con la realidad física. Esas líneas ley las llamamos líneas ley. Son líneas ley que conectan portales, pero que físicamente tú ves en el plano terrestre no hay nada. Tienes que ver en el espíritu cómo se conectan esto, estas. ¿Se entiende lo que estoy diciendo? O sea, no hay ninguna línea física que una Isla de Pascua, ahí en la mitad del Pacífico, con Angkor Wat, ahí en Camboya, pero están unidas por una línea ley negra. De tal manera que lo que pasa allá, replica allá. Imaginen ustedes una línea ley como un cable, como una cadenita, como, como que tú golpeas acá, ¡tin! Y va, ¡tin! Suena al otro lado, ¿me entiende? Están conectados. Las líneas ley negras conectan estos portales espirituales, los enganchan unos con otros, ¿verdad? Y por ahí hay algo así como una autopista de demonios. O sea, se mueven los espíritus inmundos a una velocidad increíble. Hay una migración constante de seres espirituales demoníacos. Entonces, cuando nosotros cerramos las puertas naturales de la ciudad, las puertas de acceso físicas, pero dejamos abiertas estas, reforzamos el trabajo de los portales. Porque al cerrarse a las otras puertas, se utiliza intensamente las, los portales espirituales. ¿Me entienden? Entonces, también tenemos que cerrarlos. Es importantísimo. ¿Cómo se reconoce un portal espiritual? No es fácil. Requiere una unción profética para verlo. Ya, no me animo a darles como que el ABC para encontrar portales espirituales, porque no es tan fácil. En realidad uno tiene que tener un nivel de observación, pero también de investigación. Voy a explicarlo. Una manera de descubrir portales espirituales es hacer un trabajo de cartografía básica. Explico. Necesitamos saber cómo creció la ciudad. Escuche lo que le estoy diciendo. Toda ciudad fue fundada en un lugar determinado, lugar físico. Algunas ciudades se fundaron más de una vez. Por ejemplo, La Paz fue fundada 3 veces, en 3 lugares distintos. ¿Se entiende esto? Pues yo debo identificarlas. Ahora, una vez que se establece en un lugar la ciudad, la ciudad creció de una forma determinada. Y esa formación, o sea, ese primer diseño, escúchame bien, cuando llegaron, en el caso de América, ¿verdad? Cuando llegaron los españoles o la gente de otros países, ya había nativos y ellos se acomodaron en otra parte. Lo primero que expresa la fundación más antigua de una ciudad es la división espiritual que había. Porque hay una parte española, hay una parte indígena y siempre hay una parte mestiza, que son los que no encajan en ninguna parte.
Las partes con mayores crímenes en la ciudad, escuche lo que le estoy diciendo, esto es oro en polvo, normalmente son las partes que eran mestizas. Normalmente. Entonces, ¿qué pasa? Tú ves hoy de una ciudad de 2 millones, de 3 millones, de 5, de 10, de 15 millones de habitantes, esa ciudad empezó en alguna parte. Hay un lugar donde empezó la construcción, donde estuvieron las primeras casitas, el municipio, la casa del corregidor, estaba ahí la parroquia. ¿Se entiende lo que estoy diciendo? Y la ciudad empezó a tener crecimiento urbano. Lentamente empezó a crecer. Pero siempre considerando que los españoles y los indios no se mezclan. Y los mestizos tampoco. Entonces las ciudades de América crecieron siempre polarizadas, extremas. Obviamente, ¿cómo crees que miraban los indígenas a los españoles? Con mucha rabia. Y los mestizos a los indígenas también con rabia. Y los españoles a los mestizos. O sea, era un mundo espantoso. En Europa la situación es distinta. Ellos se construyeron sobre, las ciudades se construyen sobre estratos espirituales. Aquí están los romanos, o los celtas, aquí están los vikingos, aquí están, es así. Yo he estado en lugares parados en Europa donde llegó Julio César, pero estuvieron los celtas, y luego estuvieron no sé quiénes, y luego llegaron los galos. Y esa es una cosa así como ver una torta con capas, ¿verdad? Y es complicadísimo. En cambio, en América la cosa es más sencilla, porque tenemos estratos indígenas, tenemos estratos extranjeros. Se llama guerra en el segundo cielo. Es todo un curso de más de 15, 17 enseñanzas solamente de la parte de intercesión territorial. Ahora no puedo entrar a eso, porque es demasiado grande. Ahí he mostrado qué es la ciudad en forma de dámero, que son típicamente españolas, las ciudades como tablero de ajedrez, las ciudades lineales. Cómo se fundaron las ciudades, las arquetas, cómo se trasladaba la tierra de otra ciudad, cómo se invocaba a los espíritus protectores. Todo esto es bien complejo, no puedo explicarlo en este momento. El material, ya tenemos un lugar en Bogotá donde se va a enseñar esto y en otras ciudades se está enseñando. Y la gente que quiera, pues contáctese, porque es un curso corto. Pero volvamos al asunto. Cuando uno ve la ciudad, hay lugares que son mucho más importantes espirituales que otros, espiritualmente que otros. Ahí aparece el término de onfalo. Onfalo es una palabra griega que significa ombligo. O-M, om, P-H-A, como filosofía antes, P-H, onfalo, no con F, sino con P-H-A, peleo. Om, O-M-P-H-A-L-O, onfalo. Y la palabra onfalo, perdón, literalmente significa ombligo. Los onfalos son lugares bien particulares. Hay un principio de guerra. Quien controla el centro del círculo, controla todo el círculo. Hay otro principio de guerra. Quien controla los lugares altos, controla los lugares bajos. ¿Sí o no? Pues usted ha visto, todos los pueblos que han estado en guerra han peleado por los centros o por las alturas. El concepto de onfalo, voy a tratar de darle uno, ¿ok? Es un centro espiritual que puede ser geográfico también. Es un centro espiritual que puede ser geográfico también, cuya importancia estratégica es vital para el control de la región. Eso quiere decir que un onfalo puede ser algo físico, sí. Por ejemplo, es muy interesante. A veces me tocó en Valdivia. Estábamos yendo hacia la desembocadura del río. Valdivia es una ciudad muy preciosa del sur de Chile. Está conectada con el Océano Pacífico por un gran río,
que entra a la ciudad, como una Venecia. Hay muchos puentes, es una ciudad preciosa. Pero yendo hacia el Pacífico, aparece una pequeña islita en medio del río, es un islote chiquito. No tiene ni una casita, solo tiene arbolitos. Estamos pasando y el Señor nos dice, ese es un onfalo. Curiosamente, cerca de la Isla del Sol, aquí hay un onfalo, igual está en el lago. Es una pequeña islita, no hay vida ahí, no hay un animal. Un islote chiquito. No tiene ni una casita, solo tiene arbolitos. Estamos pasando y el Señor nos dice, ese es un onfalo. Curiosamente, cerca de la Isla del Sol, aquí hay un

las conoce. Son lugares a veces inaccesibles físicamente o muy difíciles de acceder físicamente. Hay así como una pequeña islita que puede ser un centro espiritual, hay ciudades que son onfalos, hay país, por ejemplo, un país onfalo es Suiza. Es un país tan pequeño, pero tan pequeño, es asombrosamente chiquito, pero su influencia sobre toda Europa y el mundo es impresionante. Solamente en una ciudad de ellos, que es Ginebra, hay 220 organizaciones internacionales. Desde la Cruz Roja, ¿verdad?, hasta el Instituto de Derechos de Autor, está ahí, todo está en Suiza. Ginebra es una ciudad tan chiquitita, es impresionantemente pequeña, y las organizaciones internacionales están una al lado de otra. Imagínense eso. Pero es un país onfalo. La Banca Mundial, Suiza. La medicina mundial y los centros farmacológicos, Suiza. Los seguros a nivel mundial, Suiza. La flota naviera más importante del mundo, y no tienen mar. La flota mercante más importante del mundo, Suiza. Determinatoria de Europa, Suiza es vital. Es un país onfalo. Pequeño, pero su influencia es inmensa. Literalmente todo gira en torno a Suiza. Es impresionante. ¿Se entiende lo que estoy diciendo? Ese es un tipo de un país onfalo. Realmente es tremendo. Otro país onfalo es Grecia. Y aún geográficamente es casi un onfalo. Es un centro bien apartado, etc. Isla de Pascua es un onfalo. Isla de Pascua. Entonces hay varios lugares así. Nosotros hemos identificado onfalos continentales. El Señor nos dio una clase de onfalos. Nos dijo, les voy a mostrar todos los onfalos que existen en la Tierra. Y nos mostró Ucrania, nos mostró Rusia, nos mostró lugares que no sabíamos dónde estábamos. Señor, danos una referencia, ¿dónde estábamos? Porque desde arriba, pues tú no ves las líneas de los países, ¿no? No las ves, o sea, a veces el... Y ahí empezó a mostrarnos los lugares claves en África, los lugares claves en Sudamérica, en Norteamérica, en Europa. ¡Hijo, una intercesión extraordinaria! Anotábamos como locos, porque es información de primer nivel, o sea, interesantísimo. Y cómo estos onfalos están unidos entre ellos, como una red por debajo, de tal forma que se soportan, se apoyan, interactúan. Se entiende lo que son los portales espirituales y se entiende lo que son los onfalos. ¿Estamos bien hasta aquí? ¿Y qué hacemos con ellos? Buena pregunta, ¿verdad? Si son espirituales, ya no hay pues aceitito que te sirva ahí. ¿Ah? Entonces, a los portales espirituales tienen que ir profetas que entiendan del mundo espiritual y tienen que meterse a cortar esas líneas ley. Todo esto lo vamos a aplicar más luego con lo que es el caso Bogotá, ¿ok? Vamos a hablar de los portales espirituales que hemos visto, las puertas naturales, tranquilos. Entonces, una puerta espiritual, tú tienes que meterte en el espíritu. Si es una puerta natural, tienes que ir a lo natural. O sea, es simple. ¿Se dan cuenta? No imagen esto. Es absolutamente coherente, es absolutamente lógico. Y lo que uno tiene que hacer ahí, y hay que tener mucho cuidado porque hay un tráfico muy fluido por esos portales, es como cuando, imagínese que usted quiere cerrar una carretera de cuatro carriles y tenemos que cerrar esa puerta. O sea, para cruzar, pues no la hace a ciegas, ¿verdad? Escoge un momento adecuado y pues verán que no hay autos, va y cierra, ora, le ponen el aceitito, lo que usted quiera hacer. O sea, no va a cruzar ahí, señor, ahí voy, ¿verdad? Sí, ahí va, ahí se va, ¿verdad? ¿No es cierto? O sea, uno tiene que tener principios lógicos. Es igual, una línea ley uno tiene que saber cortarla. Los portales espirituales y cierra. La Biblia nos habla, a mí siempre me asombra de tantos pasajes que el Señor nos muestra en su palabra, pero que nosotros los mitificamos tanto. Estaba pensando en un versículo
Miren lo que dice Isaías 45:2, dice: yo iré delante de ti.

0: y enderezaré los lugares torcidos. Quebrantaré puertas de bronce y cerrojos de hierro haré pedazos. Ahora, ¿quién determina? He leído Isaías 45:2. ¿Quién determina si esto es literal, es espiritual? O sea, quiero que entiendan lo que le estoy diciendo. Aquí está hablando a Ciro. ¿Ciro existió? ¿Era un rey de carne y hueso? Absolutamente. Es un rey que Dios utiliza para sus propósitos maravillosos. Y aquí hablando de Ciro dice, yo iré delante de ti y enderezaré los lugares torcidos, quebrantaré puertas de bronce y cerrojos de hierro haré pedazos. ¿Habrá hecho Ciro eso en la parte natural? ¿Por qué dice Jesús más adelante en el Evangelio, las puertas del Hades no prevalecen? O sea, ¿existen esas puertas? ¿O Jesús nos está hablando de una metáfora? A ti te daré las llaves y las puertas no prevalecerán, las puertas del Hades. O sea, dice, no, las puertas del Hades no podrán estar cerradas a tu paso. Eso quiere decir que si tú quieres entrar, se tendrán que abrir. ¿Pero cuándo vamos a entrar a las puertas del Hades? ¿Cuando nos muramos? No, no vamos a ir al Hades, vamos a ir al paraíso. ¿Y cuándo cruzamos las puertas del Hades? Las puertas del Hades, estas puertas son los portales espirituales. Son puertas tremendamente inmensas. Son puertas espirituales de hierro, de bronce. O sea, se las representa con materiales muy duros, literalmente. Pero que tú tienes que hacer uso del poder de Dios para poder penetrarlas, abrirlas, quebrarlas, cerrarlas, lo que Dios muestre. Y así como estoy, varios pasajes, yo, a simple vista. A simple vista, yo tengo aquí cuatro versículos. Miren lo que dice el Salmo 107, 15 y 16. Alaben la misericordia de Jehová y sus maravillas para con los hijos de los hombres, porque quebrantó las puertas de bronce y desmenuzó los cerrojos de hierro. ¿Cuándo hizo esto el Señor? Y más adelante dice, su alma abominó todo alimento y llegaron a las puertas de la muerte. Está hablando del profeta. Pero, bueno, ahí estamos, ¿verdad? La cosa es que tú vas a pasar por puertas, vas a enderezar caminos, caminos torcidos. Los caminos torcidos son caminos de trampas, caminos de ladrones, de salteadores. Dice, enderezaré caminos, tiene que ver con alinear eso a un propósito. Ahora, están los onfalos, están las líneas ley negras, ya les he explicado las líneas ley normales, las que se ven por la cartografía. Les he explicado que son las puertas espirituales, les he dicho qué se debe hacer para cerrarlas. ¿Qué nos falta de todo esto? Los lugares altos, les dije, hay dos centros estratégicos muy importantes, los onfalos y los lugares altos. Los lugares altos son lugares muy importantes en el mundo espiritual. Y hay lugares altos físicos y hay lugares altos espirituales. Todos entendemos lo que es un lugar alto físico, ¿estamos bien? Por ejemplo, el Cerro Monserrat, el Cerro Guadalupe, lugares altos, ¿no? En Bogotá, aquí en La Paz, tenemos el Illimani, lugares altos. ¿Qué pasa ahí? Los lugares altos son muy importantes, digo, porque son lugares de gobierno. Existen como 53 versículos en la Biblia que nos hablan de los lugares altos, y por lo menos en el 70% de estos versículos se nos instruye a subir a esos lugares altos y destruir lo que el diablo ha construido ahí. Imagínense, desde un lugar alto, fácilmente se controla una gran extensión de tierra, pero también lo que pase ahí va a afectar en una forma de dominó, ¿verdad? Como una cadena de dominó va a caer hasta abajo. Porque así como en el Salmo 133, la unción, la bendición, la vida eterna desciende de lo alto, igual que de la cabeza de Aarón, el buen óleo, también la muerte desciende de lo alto, de esa forma. ¿Se comprende lo que estoy diciendo? Desciende sobre lo que está debajo. Si no fueran importantes los lugares altos, ¿por qué los más grandes satanistas de la historia han sido gente entrenada en el andinismo o en el alpinismo? Los satanistas que han marcado la historia de los siglos, todos ellos eran escaladores. Interesante. Interesante. Usted nunca va a encontrar un satanista con sobrepeso. Son maratonistas. Son gente que controla su cuerpo a un nivel de exigencia que usted no tiene idea. Son escaladores. Hacen cursos de escalar en roca, en hielo, etc. ¿Por qué? Porque ellos hacen pactos en las alturas para entregar las ciudades. ¿Me está siguiendo, verdad? ¿Por qué los masones mandan su representación a los lugares altos? Imagínese usted que los que suben el Everest hasta la cumbre, ¿verdad? Si usted llegara ahí, encontraría banderas de muchos países. Los escaladores que han subido ahí han dejado su rastro, su huella. Y han dejado ahí una bandera que representa que su país llegó ahí. Nosotros tuvimos un representante boliviano hace como 2 o 3 años, que fue el primero, se llama Guarachi, que tomó la punta del Everest. Él ha subido muchos cerros, es un escalador indígena impresionante el hombre. Ahora, imagínese que llegue a un cerro, el Everest, ¿en qué país está? En Nepal, ¿verdad? Entonces, imagínese que usted llega ahí al cerro y encuentra banderas de Estados Unidos, de Alemania, de Bolivia. ¿Qué significa eso? ¿Qué significa lo que usted está viendo? Que aunque este lugar físicamente pertenece a una nación determinada, hay una señal profética. La bandera es una señal profética de la victoria de un país. Mira, ni siquiera recordaremos quién fue de aquí a 20 años, ¿me entiendes? Si tú vas ahí, ¿quién habrá sido el boliviano que subió acá? El colombiano que vino acá hace tantos años. No lo sabemos, pero la bandera quedó. Porque en realidad él no vino a título personal, vino a un título nacional. Mire lo que es el simbolismo. Entonces, indirectamente diríamos, tener esa bandera arriba significa que este país alcanzó esa cima. ¿Estamos bien? Todo esto espiritualmente es muy importante, porque habla de establecer autoridad sobre un territorio. De eso se trata. Usted sabe que Bolívar tomó varios cerros. Ayer me puse a estudiar acerca del Chimborazo, que se consideró el cerro más alto del mundo hasta que la gente pudo medir el Everest. Interesante. Se lo consideraba. Era un error, porque no es el más alto del mundo. Tiene como 6.200 metros. 200 metros menos que el Illimani. Pero se lo consideraba el más alto. Lo interesante, y esto sí es un dato científico, es que es el volcán más alejado del centro de la Tierra en relación a cualquier otro volcán del mundo. ¿Por qué? Porque está muy cerca de la línea del Ecuador. Y el Ecuador tiene extremos. O sea, si tú cargas el centro de la Tierra, lo más extremo al centro es su Ecuador. O sea, y este volcán está muy, muy cerca de la línea de Ecuador. O sea, geográficamente son cuántos kilómetros, pero se lo considera tal. Y es el volcán más apartado del centro de la Tierra. Y de ahí que se considera un centro muy importante a nivel místico. Ahora Bolívar le escribe un libro al Chimborazo. Le escribe un libro. Él tenía unas visiones del Chimborazo. Muy interesantes. Entonces resulta que, mira, para un poeta los cerros son qué cosa más linda. Para los alpinistas son lugares de escaladores, son lugares de desafío. Para los meteorólogos son lugares de observación. Para los políticos son lugares estratégicos. Pero sea lo que fuere, son lugares de gobierno. ¿Se entiende esto? ¿Está aquí? ¿Estamos bien? Ahora, si estamos hablando de guerra, estamos hablando de estrategia, ¿el tomar físicamente lugares altos es importante? Sí. No va a haber ningún ejército de la tierra que le diga, pero podemos tomarlo desde aquí en el papel. No hay un ejército de la tierra que diga, mira, aquí en el papel lo tomamos, ya está tomado. ¿Ah, sí? No me diga qué fácil es, entonces yo ya tomé la luna, tráigame el sistema solar, ya me tomé Júpiter. O sea, qué chistoso, ¿para qué la carrera espacial? No es lo mismo tomarlo en un papel que estar ahí, que tus pies se posen sobre un lugar. No es lo mismo. Ahora, si el grupo de intercesores de ese lugar, todos son inválidos, superan los 70 años y tienen sobrepeso, obviamente no van a poder subir, y lo único que les queda es hacer un acto profético en un papelito, y decir, tomamos y ungimos, ya, ya está. Porque están incapacitados físicamente de poder llegar a ese lugar. Pero si hay gente que está dispuesta a entrenarse, hay gente que está lista para prepararse, para bajar de peso, para aprender a caminar, esa gente dice, muy bien, lo tomamos en el papel, pero de aquí lo tomamos también en lo natural. Y vamos a dejar en esa punta de un cerro un testimonio de que el reino de Dios está ahí. Entonces no llevaremos una bandera, nos llevaremos una señal profética de que Dios está en lo más alto de ese lugar. ¿Se entiende? Ahora, esto es complicadísimo para aquellos que vivimos muy cerca de la cordillera de los Andes, donde no tenemos un cerrito, ni dos, ni tres. Tenemos miles de cerros, ¿verdad? Bueno, pero no todos son importantes. No hay cultura en la tierra que no haya entendido esto. Los incas tomaron los lugares altos más importantes de toda la cordillera. Por darle un ejemplo, ellos sabían lo que estaban haciendo. Ahí estamos. ¿Por qué se describe la Gran Babilonia como la ciudad asentada entre las siete colinas? ¿No le parece que es importante eso? Sí, es importante. Bueno, él lo dijo pensando. Pero también hay montañas espirituales, ¿sí? Le doy un ejemplo bíblico. Todos están de acuerdo que existía el monte Hebrón, ¿ok? El monte Hebrón es el monte donde Abraham casi sacrifica a Isaac, el monte Hebrón, que años después sería el lugar para edificar el templo. Y el monte Sion es un monte espiritual, no existe en lo natural. Usted no va a encontrar un monte, o sea, si agarra el National Geographic, agarra una carta de los cerros de Israel, no existe el monte Sion físicamente. Yo he escuchado una vez un pastor que me decía, ay, a mí me han traído esta piedrita el monte Sion, y yo, te tomaron el pelo. Claro, te vendieron cualquier cosa. Claro, tú agarras un guía y le dices, llévame al monte Sion. Aquí está el monte Sion. Ay, el monte Sion. Cuento. El monte de Sion no es un monte físico. Es el monte de la presencia de Dios. Ahora, anoten lo que estoy diciendo. Dije, no es un monte físico. No dije, no existe. Dije, no es un monte físico. Es un monte espiritual. Entonces, ¿en nuestra ciudad hay montes espirituales? Sí. Y puede que no los veamos exactamente. Misericordia, ¿y cómo se ve eso? Lo espiritual se ve espiritualmente. Lo natural se ve naturalmente. Amén. Entonces, así como tomas los lugares físicos, puede que el Señor te lleve a algún lugar específico a tomar algo. También hay lugares, hay alturas espirituales que deben ser tomadas. Hay ciudades, me tocó ver esto en Jacksonville. Jacksonville es una ciudad inmensa, ¿verdad? Ahí en el estado de Florida al norte, donde no hay un solo monte, por lo menos no hay uno cerca. Y de repente estamos volando en helicóptero por la ciudad, ha sido maravilloso, y el Señor me dice, te voy a mostrar un monte. Y resulta que hay un edificio que tiene una forma de obelisco, perfecto. Es un edificio inmenso, es un edificio de una banca internacional. Termina en punto, cuatro lados, es un obelisco perfecto. Y es negro. Y es el edificio más alto y sobresale. Ustedes si van a ver allá en la fotografía que tengo en la casa de oración de las ciudades que hemos tomado, está Jacksonville, y van a reconocerlo, el obelisco negro. Es un edificio de un banco muy importante norteamericano. Y nos dijo, ahí está ese monte. ¿Cuál monte? No veo ningún monte, padre, aquí solo hay edificios. Ese es el monte. ¿Verdad? Pero obviamente, de forma natural, tú no veías un monte. No es un edificio. Un raro edificio negro en forma de obelisco. Pero que espiritualmente es otra cosa. Ahora ya el Señor nos explicó qué hacen arriba, para qué usan el penthouse. Y bueno, fuimos también a ese lugar, hicimos algo y ya. Ahí queda. Entonces, uno tiene que aprender a extender su mente y su comprensión. ¿Entienden? En el sentido de que lo que el Señor te dice que veas, tal vez no corresponde con lo que naturalmente estás viendo, pero sí con lo que espiritualmente representa. Entonces existen también puertas que son portales espirituales sobre bases de columnas de iniquidad. Están los onfalos, están las líneas ley, están los lugares altos. ¿Amén? Ahora, dije, hay tres formas o tres cosas que se debe hacer para sitiar una ciudad. Hablé de puertas naturales, hablé de puertas espirituales y hablé de una tercera. Hablé de grupos humanos, del comportamiento social. Quiero explicarle esto porque de este punto le aseguro que nadie ha escrito todavía. El hombre como hombre es una puerta. ¿Me está siguiendo? Voy a repetirlo. El hombre como hombre es una puerta. Tú eres una puerta por donde la presencia de Dios puede entrar y bendecir a otros, o por donde Satanás puede ejercer su influencia sobre los demás. ¿Está conmigo? Voy a tomarme unos minutos para explicar esto y terminamos. Escúcheme bien. ¿Qué pasa cuando un grupo humano, universitarios, un grupo de mineros, un grupo de homosexuales, un grupo que tiene algo en común, libre y voluntariamente, deciden a través de ellos establecer una obra de las tinieblas en su territorio? ¿Me está siguiendo? ¿Podemos nosotros como seres humanos abrir el mundo espiritual con nosotros mismos? Por ejemplo, detrás de un avivamiento hay una persona. Detrás de cada avivamiento de la historia hubo una persona que Dios usó, lo usó a él, para que lo glorioso del avivamiento de Dios se establezca en la gente. Alguien que oró, alguien que pagó un precio, ¿está aquí? O sea, estas personas literalmente atrajeron la presencia de Dios sobre una comunidad y provocaron un despertar espiritual o provocaron un determinado impacto. Lo mismo pasa en el lado del ocultismo. ¿Qué pasa cuando un grupo de gente dice, vamos a empezar a reivindicar nuestros derechos homosexuales o derechos de esto, derechos de aquello? Y lo hacemos, entiéndase bien, en contra de la legalidad de Dios, no de las naciones. O sea, que de a los ojos de Dios eso no es una recuperación legal, lícita. Es algo que Dios no aprueba. Ellos, a través de ellos, aparecen pensadores que escriben documentos. Alguien viene y empieza a escribir un documento que habla acerca de los derechos de estas personas, de las justas reivindicaciones, etcétera, etcétera. Carlos Marx es una persona que es usado de una forma muy particular para establecer un reino de materialismo. O sea, él es ¿me entiende, verdad? Es una persona, pero él introdujo a toda una época, y no solo durante su época, sino posteriormente, en una forma de pensamiento tremenda. ¿Quién diría que del pensamiento de Carlos Marx iba un día a derivarse, por ejemplo, el muro entre las dos Alemanias? ¿Quién diría? Yo estoy seguro que ni él lo imaginó. ¿Se entiende lo que estoy diciendo? Él mismo no vio quizás la magnitud de lo que estaba haciendo. ¿Quién diría que nuestro amigo Darwin, después de escribir El origen de las especies, iba a provocar, 200 años después, él no se levanta como una persona atea, pero 200 años después se utiliza su material para argumentar que el materialismo casi está en una posición de divinidad. O sea, ¿se entiende lo que estoy diciendo? Las personas pueden establecer diseños celestiales porque ellos mismos son puertas. Lo que te lo inspira el mundo espiritual, te lo puede inspirar Dios o te lo pueden inspirar también los demonios. ¿Cómo los artistas fluían en la antigua Grecia? Por las musas. ¿Y quiénes son las musas? Son básicamente seres espirituales demoníacos. Mozart no componía porque era una excelente persona o porque era una persona muy hábil. Él era poseído por unos demonios tan terribles que caía en trance y por 2-3 días no dejaba de escribir, no comía, no dormía, y luego caía como desmayado por días después de haber compuesto una obra. Nadie podía hacer una sinfonía en 7-8 días. Eso es algo que humanamente no se podía. Él sí lo podía hacer. Pero él no tenía conciencia exacta de lo que estaba haciendo. Entiéndase bien. Entonces su música es una puerta. La música de Wagner es una puerta que Hitler utiliza para expandir el espíritu del Tercer Reich. ¿Y qué es lo que Wagner describe? Las valquirias, la mitología nórdica. Él describe el mundo espiritual mitológico de los dioses nórdicos, de Thor, de todos esos Odín, ¿verdad? Dioses nórdicos, y los pone como los espíritus tutelares de la Alemania. Y la música de Wagner representaba eso. Entonces la gente, ellos mismos, pueden ser puertas de bendición o puertas de maldición. ¿Qué pasa cuando va un grupo como, qué le digo, verdad? Un grupo de esos rockeros metálicos a dar un concierto a Bogotá, a Santiago de Chile, a Buenos Aires. ¿Tú crees que entran y salen y todo quedó bien? ¿Y se llevan plata y la gente se queda con los discos? No. O sea, ellos son puertas espirituales que lo que hacen es extender un manto de lo que fuera de anarquía. Es típico después de los conciertos que hay accidentes, la gente se lastima, entra un espíritu tan fuerte de violencia, se golpean, se matan. El fanatismo es un espíritu demoníaco. Aún el fanatismo por el deporte es un espíritu demoníaco. Literalmente la gente es enajenada. Entonces, a través de estas personas que entran, digamos, hemos cerrado las puertas físicas, hemos cerrado las puertas espirituales, pero se ha programado un concierto con un Metallica de aquellos, o con un grupo de esos horribles, o si Osbourne, o quien sea, ¿no? El que van a entrar, a Carlos Mason, yo qué sé. ¿Tú crees que van a dejarte limpia la casa? Dos tipos entran con todo su barro hasta el cuello, y te caminan por toda la sala, y luego se van. ¿Cómo crees que quedó todo? Entonces, no simplemente debemos cerrar las puertas, sino que tenemos que ejercer autoridad para que personas inadecuadas no puedan llegar a nuestro territorio. ¿Me estás siguiendo? Personas. Las personas migran y traen presencias espirituales con ellos que contaminan nuestra tierra. Ahí estamos. ¿Se entiende esto? Entonces, me interesa ver el comportamiento social. Porque la gente se mueve como si fuera una persona, pero es un grupo social. Usted va a ver que los indígenas, por ejemplo, están organizándose en las Naciones de América para tomar instancias de poder. Es que está un espíritu detrás de ellos. Y ellos saben cómo hacerlo. Tienen ritos, tienen prácticas, tienen un calendario ceremonial, tienen una jerarquía. Hay autoridades, hay gente aquí, está aquí. Ellos saben cuál es su territorio y están desarrollándose. Ellos son una puerta. Ellos buscan establecer un espíritu territorial sobre la región. El hipismo fue otro ejemplo. El hipismo que entra en los 60, aquí llega a los 70, establece un orden espiritual impresionante. Amor, sexo, o amor, droga y rock and roll. ¿Verdad? Eso estableció. Y tú vas a San Francisco y no es casual ver esa ciudad tan especial porque fue el centro del movimiento Las Flores. Fue San Francisco, California. Es clave ese lugar. Ese fue el epicentro de toda esta corriente, ¿verdad? Marcó una generación. Impidió que esa generación entrara al reino de Dios. Se materializaron. Rendían culto a la sensualidad, los sentidos. Hemos hablado de eso en la sesión anterior. Entonces, eso estableció toda una costra espiritual sobre la sociedad. Qué difícil era predicarles el Evangelio a estas personas. ¿Sí? ¿Por qué? Porque tenía una filosofía de la vida, una forma de pensar, de entender la realidad, de tal manera que no era fácil que ellos se abran al Evangelio o a lo que fuera. ¿Está aquí? ¿Se entiende? Entonces, tenemos que también cerrar nosotros las puertas que se mueven como factores sociales. Tenemos que estar muy atentos, porque ellos mismos se convierten en puertas para contaminar la sociedad, para contaminar las ciudades. Eso va a significar que usted lee el periódico constantemente. Los observatorios cartográficos son lugares donde guardamos, son hemerotecas donde tenemos los periódicos de lo que está pasando, de lo que va a pasar, quién va a llegar, quién no va a llegar. Nosotros podemos cerrar las puertas para que esto pase o no pase. Cuando nosotros peleábamos por esta ciudad, el Señor nos mandó a cerrar puertas para los presidentes que venían. Y recuerdo que iba a venir el presidente Menem de Argentina. y estaba viniendo para traer una virgen de Luján personalmente. Ponte a pensar, ¿quién es el presidente trayendo virgencitas? Imagínense, ¿no? Entonces nosotros le cerramos la puerta espiritualmente a este personaje y de repente aconteció algo bien interesante. La iglesia donde él iba a dejar la imagen sufrió un atentado dinamitero. Explotó una carga de dinamita unos días antes y la seguridad argentina recomendó al presidente Menem no venir a Bolivia. Ya no pudo llegar, mandó a la virgencita, pero ya no vino él. Entonces nosotros podemos, no estuvimos detrás de la dinamita, por cierto, Nuestras armas son poderosas para la destrucción de fortalezas, pero son espirituales, no son naturales. ¿Se entiende esto? Entonces nosotros sí estuvimos detrás de la oración, pero no detrás del atentado. Pero la cosa es que eso disuadió de que este personaje llegara. Entonces nosotros podemos hacer ese tipo de cosas. Si usted ve un presidente llega a un país y él provoca algo. Si mañana llega Fidel Castro a este país, va a provocar algo. Van los movimientos sociales a recibirlo, los sindicalistas se acercan a él. O sea, se genera todo un alboroto alrededor del hotel. ¿Por qué se da todo esto? Porque son personas que tienen tremenda capacidad de influir en los estratos sociales. ¿Se entiende? Y eso tenemos que controlarlo nosotros en diferentes niveles para que el perímetro quede asegurado. Amén.
1: Toda la honra y toda la alabanza.

disponga su corazón. Sabe, le decía, viene un año de mucha expansión. Tal vez usted esté escuchando eso por primera vez, o tal vez ha estado en estas últimas semanas con nosotros, o los últimos meses, he escuchado la palabra, viene un año de expansión. Dios me ha encargado, tiempo atrás, hacer dos cosas. Una es levantar una generación de profetas en esta nación, cosa que estoy haciendo y estoy trabajando en ello. Dos, acelerar el regreso de Jesucristo a través del extender el reino de Dios. Eso nos ha llevado a meternos en la vida de la gente de una manera en la que usualmente en cualquier iglesia no sucede. Muchas veces uno va a una iglesia como quien va a un restaurante. Lo único que yo quiero en un restaurante es comer algo rico. No me importa si el dueño es viudo, divorciado, si es una buena persona, si está casado, si es adúltero. No me interesa si el cocinero es judío, es musulmán, es católico. Yo voy a comer. ¿Entiende, verdad? Y es la manera en la que muchas iglesias hoy día están levantadas. La gente va a recibir, pero más allá de eso no hay mucha relación. Y lo propio, liderazgo, que yo quiero ver a la iglesia llena cada domingo y bueno, ahí quedamos bien. Pero esto no es un negocio, ni estamos hablando de una empresa, sino del cuerpo del Señor. Y cuando uno empieza a ver el diseño de Dios, hay una canción que cantamos al empezar, decía, aquí estamos dispuestos a escuchar tu voz, aquí estamos atentos, dice, a recibir tus diseños, Señor. Y es que la iglesia es un invento que está patentado en los cielos, y el diseño para que la iglesia funcione está allá. Ahora, tú también, yo quiero decirte algo, tú no vienes de la tierra, tú vienes del cielo. ¿Perdón? Sí, tú vienes del cielo, tú vienes de lo alto. Tú has sido creado por Dios, te has sido puesto en esta tierra para alcanzar un propósito. Propósito. ¿Amén? ¿Está conmigo? Tú no vives acá simplemente por causas de la evolución. Tú no estás acá por pura casualidad, estás aquí por un propósito, un designio de Dios. Y Dios tiene algo reservado para ti, para que tu vida pueda provocar un cambio en los próximos años a algunas personas, o quién sabe a más. Entonces yo como pastor y nosotros como líderes de la iglesia tenemos que ver cómo tú puedes alcanzar el propósito que Dios tiene. Entonces cuando tú vienes te decimos, hermano, deja de hacer esto, te estorba, o haz aquello, te va a ayudar. No es fácil para ti ni para nosotros. La gente no viene a la iglesia sana, viene a la iglesia herida, viene enferma, viene con un pasado, te guste o no, todos tenemos un pasado, bueno, malo, doloroso, feliz, o quizás como en la mayoría de los casos, un pasado que combina todo eso, y venimos a la iglesia. Y ese pasado es parte de las pesas que están en nuestra balanza, que van a determinar si nosotros somos capaces de alcanzar un propósito o no. Me explico. Si ustedes se dan cuenta, viajamos en un minibús capacidad para 15 personas, pero viajamos 19. Bueno, varios niños son modelo small. Eso es bueno. Pero también algunos niños son XL, ¿estamos bien? Provocó de que estuviéramos bastante compactos. Juntos, estrechos, lazos muy, muy estrechos. Pero también había carga. Estábamos llenos, cada niño tiene por lo menos una valija, estamos hablando de 19 maletas, sin contar sus mochilas, accesorios y demás. Eso provocaba que el minibús esté bastante pesado. Un carro con peso gasta más combustible que un carro sin peso, ¿está conmigo? Entonces el cálculo que yo tenía de gasolina se excedió bastante. ¿Por qué? Porque de 10 kilómetros por litro llegamos a ser 7 u 8, o a veces 6 y medio. Entonces eso significaba más o menos cada 200 kilómetros cargar el tanque a una gasolina que está más o menos a 6 bolivianos el litro. Interesante, ¿verdad? Pero no le vengo a hablar de costos, sino de qué pasa cuando tú cargas el carro y aceleras. Bueno, si el motor es nuevo no hay mucho problema, pero a pesar de eso debes tener cuidado. Pero una de las cosas que interactúan cuando uno viaja es justamente el factor velocidad.
Cuando nosotros volvíamos en el tramo Arica La Paz, encontramos tirados 3 camiones inmensos a los lados que se salieron del camino. Los caminos en general allá son muy buenos. El punto es este: ¿cómo puede un camión salirse? ¿Cómo puede darse esto? Gracias a Dios ellos no tienen muchos precipicios, así que estaban metidos los camiones, volcados, etc. Por un factor, el peso y la velocidad. El peso afecta a un vehículo de una manera muy particular. No es lo mismo estar con, ¿qué te digo? Voy a decir algo así, con 500 kilos encima a 40 kilómetros por hora que estar a 120 kilómetros por hora. Cuando tú frenas a 40 kilómetros por hora, por lo menos en 3 o 4 metros has parado totalmente. Pero cuando tú frenas en seco a 120 kilómetros por hora, necesitas por lo menos 25 metros para detenerte. Una curva se puede convertir en algo terrible. Pero sigamos hablando de variables. El factor viento para nosotros fue el peor. Cuando tú estás yendo a velocidad y sacas tu mano, ¿notas que el viento golpea? Ahora, cuando tú estás yendo a gran velocidad con un vehículo que es bastante rectangular, o sea, no tiene una forma muy aerodinámica, el viento afecta de una manera determinada, ¿me entiendes? Hay tramos en los que gastamos más combustible solo por el viento, porque el viento sopla contra ti y tú vas contra el viento y en el proceso haces más esfuerzo a la máquina. ¿Me estás siguiendo? Pasa un camión de alto tonelaje que tiene más o menos 42 llantas y las chicas veían, todos quedamos peinados. Yo tenía que tratar de no sacar, mover mucho el volante. ¿Por qué? Por la velocidad, a 120, 110 kilómetros. Una noche pasa algo muy especial. Estábamos llegando a La Serena desde Santiago, pues sí. Desde Talca. Habíamos viajado 8 horas continuas. Era como las 9 de la noche y faltaban 92 kilómetros para llegar a la ciudad. Yo necesitaba combustible, estaba con menos de cuarto y me pasé uno, pero según mi guía había otra estación de servicio y no había. Pero lo peor de todo era el viento. El viento era tan fuerte que literalmente el volante era arrebatado de mi mano. O sea, yo estaba yendo y terminaba el carro y otra vez frenar. Frenar a cero. Y otra vez y empezar a acelerar y el viento. Yo no podía manejar, no podía controlar el vehículo. Dije, ahorita nos volcamos. A ver, y volví a la estación de servicio de que habíamos visto como 5 kilómetros atrás. Volvimos y les llamé a las hermanas, bajen, a los 4. Dijimos, mire hermanos, oremos, porque esto es demoníaco. Ustedes saben que el viento es movido por los demonios. Pregúntenle a Job. Estamos orando porque yo no puedo manejar, literalmente yo no puedo manejar, o sea, me está quitando el volante cada rato. Y eso te tiene muy tenso, si te ubicas, ¿verdad? ¿Y qué te digo cuando pasa un carro a toda velocidad, un camión? O sea, el viento más el camión, súmale. Entonces empezamos a orar. Y reprendíamos los vientos mientras cargaban combustible. Cuando entramos al carro, los niños ya estaban orando, se dieron cuenta. Estaban orando. Y Dios le dio palabra a una de las niñas para que, ¿cómo sujetará al viento? Apague su celular, por favor, quien sea. Le dio una palabra de cómo atar al viento. Entonces, mientras íbamos, las niñas empezaron, los niños a orar, y en un grito ataron el viento. Cuatro o cinco minutos después, yo pude abrir la ventanilla a 120 kilómetros por hora y sacar mi mano. No había nada de viento. Y pudimos llegar en 25 minutos a La Serena. 20 minutos. Volamos. No pasó nada. ¿Por qué le digo esto? Podíamos haber seguido tratando de esquivar el viento, ir más despacio, tener cuidado con las curvas, y es bueno. Eso se llama persistir. Pero podías haber también empezado a resolver el motivo de la oposición. Y eso es. Tú puedes confrontar lo que te está deteniendo o puedes resistir a lo que te está deteniendo. Podíamos haber llegado, hubiéramos tardado quizás 2 horas más, viendo que te digo a 60 kilómetros.
Pero puedes pararte, bajar del carro, confrontar, abrirte camino y llegar rápido. ¿Por qué te digo este ejemplo? Porque es lo que va a pasar el próximo año. Ahí está mi meta, debo llegar a este objetivo. Dios tiene esto para mí. Pues yo me apresuro para ir. Mientras más rápido voy, se produce el mismo fenómeno que en el carro. Hay más oposición. Hay más intento de detenerte. Si vas despacio, la oposición es mínima. Si vas rápido, la oposición aumenta. Cuando vas despacio, llegas. Pero puede que llegues muy tarde. Puede llegar y ya no hay nada que comer. Está conmigo. Yo tenía en el grupo 15 boquitas. Comida. Y no nos esperaba nadie. Teníamos que ir. Pero puede que llegues muy tarde. Puede llegar y ya no hay nada que comer. Está conmigo. Yo tenía en el grupo 15 boquitas.

es bueno ir rápido. No es lo mismo que un médico llegue cuando alguien está enfermo que llegue cuando ya se sanó. ¿Me está siguiendo, verdad? Dos, es importantísimo considerar el peso que tienes encima, porque el peso va a hacer que te canses más rápido o que aguantes más. Hola. Si yo hubiera quitado el equipaje, gastábamos menos combustible y teníamos menos resistencia al viento. ¿Por qué? Porque los bultos encima siempre provocan resistencia. ¿Estamos bien? La gente que viaja sabe. Los que manejan entienden eso bien. Entonces, ¿qué debo hacer? Lo ideal es viajar sin cosas arriba, hermano. Ciertamente. Lo ideal es viajar ligero, cierto. Es más, ubíquense. Cuando el carro no tiene mucho peso, hasta la maniobrabilidad es mayor. Cuando está pesado, un error puede provocar que tú salgas del camino. Un giro de golpe puede provocar un vuelco. El peso y la velocidad. ¿Se acuerdan de los camiones que le dije? ¿Quién determina el peso de tu vida? ¿Quién determina cuánto peso puedes soportar? Lo pongo así. Tú tomas el peso que quieras llevar. Parece increíble, pero escúcheme, y antes de darle el primer versículo, quiero que lo oiga. Jesucristo dijo: vengan a mí los trabajados y cansados, yo les haré descansar. Pero aún hasta el día de hoy, 2000 años después, hay hermanos en la iglesia del Señor que no quieren dar su peso al Señor, prefieren cargarlo a ellos. Y tú los ves en la iglesia cargando el peso, tratando de no perder el equilibrio y tratando de ir rápido. Consecuencia: estoy cansado, ¿por qué no alcanzo lo que quiero? ¿Por qué me cuesta tanto? Mañana quiero enseñarte cómo descargar, cómo poder llegar más rápido al objetivo y cómo vencer la oposición. Amén. Quiero que conmigo vaya por favor al libro de Génesis, capítulo 49. Apurémonos. En este pasaje, Jacob empieza a profetizar sobre sus hijos. ¿Recuerda? Él sabe que pronto va a partir y decide dar una palabra para cada uno de sus hijos. Y me interesa mucho que revisemos una palabra en particular. Hemos predicado muchas veces este pasaje y cada vez lo hemos hecho de algo diferente. Vamos a buscar ahora el versículo 22. Es una profecía que Dios le da a José. ¿Recuerdan a José? Ok, mire lo que dice. Rama fructífera es José. Rama fructífera junto a una fuente, cuyos vástagos se extienden sobre el muro. Vea conmigo el verso 23. Le causaron amargura, le asetearon y le aborrecieron los arqueros. ¿Sabe que yo nunca había reparado en este verso? Le voy a leer otra versión. La Reina Valera actualizada, escuche por favor. José es un retoño fructífero. Retoño fructífero junto a un manantial, sus ramas trepan sobre el muro. Siguiente verso. Los arqueros le causaron amargura, le fueron hostiles los flecheros. Cuando yo leo este pasaje, mi primera pregunta es: ¿quiénes son los arqueros? ¿Cuáles arqueros se refiere? Y obviamente que no estamos hablando de fútbol. Porque habla también de los flecheros. ¿Está conmigo? Hay tres cosas que quiero considerar en este pasaje que en un momento se va a ampliar a sus ojos de una manera que nunca pasó. Quiero empezar diciendo esto. Por favor, tomen nota de esto, es importantísimo. Escúchenlo bien. El deseo de Dios, y lo digo con seguridad absoluta, es de que usted sea fructífero. Voy a repetirlo. El deseo de Dios es que tú seas fructífero. Dios no trajo a nadie a este planeta para que este sea un valle de lágrimas. Él es papá. Y si tú eres papá, dentro del contexto que entendemos por un buen papá, no hay padre que quiera dolor para sus hijos. La primera cosa que quiero decir es de que el anhelo de Dios era de que José sea fructífero, y está declarado aquí en el verso 22.

Rama fructífera es José, rama fructífera junto a una fuente. Número dos, la segunda cosa que quiero decirle es de que aparecen unos personajes en el versículo 23 que son los culpables de haberles causado dolor a José, ¿está bien? Se lo identifica, a estos personajes se los identifica como los arqueros o los flecheros. Y dice que le causaron gran dolor, que le causaron amargura. ¿Estamos bien? Hermano amado, ¿me está siguiendo? Hermana, ¿me está siguiendo? Ahora, cuando tú ves la vida de José, apartémonos un ratito de ese pasaje que le estoy leyendo, abra sus sentidos. Y recuerde, José fue un hermano menor de una larga lista que tenía una capacidad muy especial. Él podía ver y tener sueños que los demás no los tenían. ¿Estamos bien? Es más, su problema empieza un día cuando él cuenta sus sueños a sus hermanos. Al hacerlo cambiaría su vida notablemente. Poco tiempo después de ese incidente, sus propios hermanos lo venden y él termina en Egipto, lejos de sus padres, no teniendo más de 16 años y metido en una cárcel, acusado de algo falso, y terminaría 12 años metido en un hueco así. ¿Quieres hablar de amargura? Pregúntale a José. ¿Quieres hablar de dolor? No te quejes, pregúntale a José. Si hay un varón que supo lo que era dolor, es José. Una cosa es cuando una persona sufre por haber hecho algo indebido. ¿Qué te digo? Te metiste en una deuda, terminaste en la cárcel. Está bien, pero fue tu decisión. ¿Qué hizo José para sufrir? ¿Sabes qué? Nada. Hola. No hizo nada. Dos, creo que la mayoría de nosotros crece y aprende a tener la predisposición de que si hay gente que te puede hacer daño, hay que cuidarte de ellos, pero que definitivamente no pueden ser ellos tus propios hermanos de sangre. Hola, ninguno está preparado para defenderse de sus propios hermanos, de su propia familia. Y yo creo que tú estás de acuerdo conmigo, entre que hay heridas y heridas. Hay heridas que te van a afectar mucho, pero una herida que es hecha por un familiar tuyo, alguien amado por ti, es una herida que definitivamente va a causar mucho más dolor. ¿Está conmigo? Hola, muy bien. Quiero que por un momento leas el verso 24. Hablando de José, continúa y dice: mas su arco se mantuvo poderoso y los brazos de sus manos se fortalecieron, por las manos del fuerte de Jacob, por el nombre del pastor, la roca de Israel. Igual como he hecho hace un instante, lo voy a leer el mismo verso en otra versión. Pero su arco permaneció firme y sus brazos fueron ágiles por las manos del poderoso de Jacob, y allí es el pastor, la roca Israel. ¿Cuándo empezaron los problemas de José? Cuando empezó a contar sus sueños. Dicho proféticamente, los problemas de José empiezan, escucha bien, hermano, tú que tienes sueños para el 2005, los problemas de José empiezan cuando él empieza a hacerlos realidad. ¿Cómo los hace realidad? A través de creerlos y contarlos. Un sueño que se queda en la mente es totalmente inerte y no provoca ningún cambio hasta que yo empiezo a declararlo. Porque la palabra que yo digo va a provocar algo. ¿Está conmigo? Entonces José empieza a tener problemas el día en que tiene un sueño y lo cuenta. Ah, entonces la solución es no contarlo. No, no es esa la solución. No se trata de eso. Lo que quiero mostrarte es lo que acontece con toda persona que de repente empieza a ver algo que los demás no ven, o una persona que empieza a entender su llamado y empieza a caminar en esa dirección. El diablo no pelea contra los

Dios te ha hecho olvidar? Es que he aprendido, Fernando. No. Espérese un rato. Ciertamente no podemos borrar de nuestra memoria lo que hemos experimentado. Pero me doy cuenta que vivo bajo la señal todavía del dolor cuando yo no me atrevo a acercarme a esto. Por ejemplo, me mordió un perro. Mira mi perrito. No me acerques eso a mí. ¿Eso que muestra que está sano? No está sano. Esa aversión no es natural. Eso muestra de que la persona, aunque ya cicatrizó la herida de su pierna de la mordida, todavía en el corazón ha quedado, le está siguiendo, el temor al animal. No, yo no quiero tener nunca más un hijo. ¿Por qué? Es que perdí uno. Espera, estás en edad de tener un hijo. Pero es que si me pa... Debes dar a luz a Manasés. Debes poder decir, Dios me ha hecho olvidar el sufrimiento. Es tiempo para muchos de los que estamos acá que tengamos un hijo llamado Manasés. Hola. Es tiempo para ti, mujer, de que tengas un hijo. Y estoy hablando en el espíritu. Que se llame Manasés, que puedas decir, el Señor me ha hecho olvidar mi sufrimiento. No puedes viajar con tanto equipaje, es peligroso. No vas a poder ir rápido, te vas a cansar demasiado. Puedes perder fácilmente el control. Quita el peso. ¿Qué es el peso? Los recuerdos de dolor que jalamos año tras año. Y llegamos al 31 de diciembre y decimos, sí, fue un buen año, el Señor nos dio un mejor año. Es que no depende porque Dios quiso que cada año sea el mejor. Pero pasaron cosas, tomamos decisiones erradas. Hubo gente que simplemente nos dañó, a la que no le hicimos ningún mal. Pero no podemos vivir y empezar otro año con la idea de, no, yo ya no puedo con eso, no, yo ya no supero eso, no, yo no puedo, a mí no me gusta viajar, yo no puedo, es que tuve un accidente. Hermano, no se puede vivir así. Debe dar a luz a Manasés tu vida. Dios me ha hecho olvidar mi sufrimiento y la casa de mi padre. Yo sufrí, tú sufriste, mi padre me dejó igual que a ti, pero no voy a ser un amargado y ni voy a amargar la vida de los que están conmigo. Perdí a alguien, yo perdí gente amada también. Pero sé que mi fe me da la capacidad de entender de que las pérdidas que nosotros llamamos pérdidas son ganancias para ellos. Y al pasar los años, aunque quede el recuerdo, queda la paz de saber que Dios es bueno. Que Él tiene todo bajo control, que Él sabe por qué acontecen las cosas. Estamos a punto de empezar un año de expansión, pero ese año no es para los amargados. No van a poder, hermano. Expansión significa poder dar a luz a Manasés. Dos, yo les dije hace un rato, el propósito de Dios es que tú seas fructífero. ¿Qué se llamó el segundo hijo de José? Efraín. ¿Qué significa? Me ha hecho fructificar en tierra de aflicción. He sido fértil en contra de todos los planes del enemigo. Podría ser un amargado, podría ser una persona solitaria, podría haber negado la fe, podría haber dejado la iglesia, pero no. He dado a luz a Efraín. Efraín significa Dios me hizo fructificar. De tal manera que cuando Jacob está profetizando a José, ¿sabes qué? Dice, tú eres rama fértil. Y eres fértil por una razón. ¿Sabe? Hemos estado por el sur de Chile. Y por el sur de Chile están los vinos de Chile. Y donde hay vinos hay vides. Y tú vas desde la quinta región para abajo y los viñedos son interminables. De cordillera a costa, todo en filita, los arbolitos, las vides perfectas, preciosas, miles de hectáreas vino de uvas que van a ser vino después. No es ningún mérito ser fértil en buena tierra con buen cuidado. Busca un árbol en el desierto. Eso es ser fértil. Cuando uno tiene la capacidad, en contra de todo propósito, de ser fértil. Y pasamos por lugares de la cuarta región, donde ves la mera nada, pero hay unos arbustitos y unas flores hermosas. Eso es ser fértil. Cualquiera es fértil en un buen terreno.

0: con las condiciones ideales, pero a ver cuántos lo son en medio de un desierto. ¿Y qué dice el profeta? He aquí, abriré ríos en la soledad, sendas en el desierto, yo lo haré. Dios es especialista en hacer fértiles a los que están plantados, aún en los desiertos más secos de la tierra, por cuanto han puesto su fe en el Señor. Te lo digo de esta forma: si tu infancia fue una taza de leche, qué bueno, ser fértil ahí no es difícil. Si tú sufriste mucho y puedes llegar a decir, soy fértil a pesar de todo, de que mi padre me dejó, de que fui abusada, de que no tuve nada, pero soy fértil, tengo mis hijos, tengo mi destino, ¿sabes qué? Mis respetos, porque eso significa algo muy valioso. No quiero decir que lo primero no lo sea, ni estoy aplaudiendo el sufrimiento, simplemente lo pongo en el contexto correcto. José no vivió amargado. No vive amargado. Y te aseguro que más de uno de nosotros no hubiéramos podido olvidar lo que nos hicieron nuestros hermanos. Por lo menos no lo que le hicieron a él. Él olvidó su pasado. Lo dice ahí. Dos, terminó siendo fructífero. Fue fértil. Hermanos, el crecimiento viene acompañado de dolor. ¿Te guste o no? Físicamente pasa, que son los famosos dolores de huesos de los niños. Los huesos no duelen, no hay nervios ahí. Son los músculos que están ligados a los huesos, que están siendo estirados. Hay dolor, porque el hueso crece más rápido que crece el músculo. Es el dolor del crecimiento. ¿El dolor trae crecimiento? No. Porque estoy diciendo que al crecer es muchas veces inevitable tener choques muy rudos, muy duros. Sin embargo, a pesar de que hemos hablado un tanto de José, todavía no le he dicho quiénes son los arqueros. El primer texto que utilicé en esta mañana decía: los arqueros te dieron con todo, José. Te dieron con todo. Los flecheros te dieron con todo. Señor, habla, habla tú. La palabra arquero en ese pasaje viene de una palabra hebrea. Estoy leyendo Génesis 49:23, ¿sí? En ese versículo donde dice arquero, la palabra es Baal. Concordancia Strong 1167. ¿Quién es Baal? Es un espíritu destructor. Por un lado, los arqueros son entidades espirituales, o sea, demonios. Pero por el otro lado, los arqueros son también los familiares de José. Esto es, todas las personas que le hicieron daño. ¿Quiénes le hicieron daño a José? Sus hermanos. Potifar no le preguntó la versión de él. Potifar termina mandándolo a la cárcel por la calumnia de su mujer. ¿Recuerda, verdad? Los arqueros son tanto seres espirituales como personas que tienen algo en común. ¿Qué? El objetivo es dañarte. Decir algo: mientras más certero estés en tu dirección, más arqueros vas a tener. Oye, Fernando, eso no me gustó. Espérese, es la primera parte de la historia. Espérese. Efesios 6:11. ¿Estás queriendo decir entonces que hay demonios que pueden ser llamados arqueros? Sí, exacto. Te lo voy a mostrar con la palabra. Efesios, vamos con Efesios. De toda la armadura de Dios para que podáis estar firmes contra las acechanzas del diablo. Te leo lo que dice la Biblia de las Américas. Estar revestidos con toda la armadura de Dios para que puedan estar firmes contra las insidias del diablo. La palabra insidias o que la Reina Valera dice acechanzas, es una palabra griega, metzodeia, que significa método, truco o error. Está diciendo, estén firmes contra los métodos, contra los trucos del diablo. En el mismo capítulo, en el verso 16, por favor, no se distraiga, no hable, no mire su reloj, atiende esta parte, es muy importante. Dice sobre todo, diga sobre todo. Dígalo de nuevo, sobre todo. Esa palabra sobre todo es una palabra compuesta en el griego, está formada por un prefijo que es epi, que es sobre, en, y la palabra paz, epipaz, cada uno, en todas las cosas. En griego significa lo más importante, lo que no puede faltar. ¿Estamos bien? Que pasen una buena noche, pero sobre todo preparen una buena picana. ¿Qué te digo? Una buena comida, ¿no? Por darle un ejemplo. Puede faltar todo menos eso. Sobre todo. Bueno, Efesios 6:16. Sobre todo, armaos con el escudo de la fe, con que podréis apagar todos los dardos de fuego del maligno. Le he leído la Reina Valera actualizada. La que usted dice, tiene, dice, sobre todo, tomad el escudo de la fe, con que podéis apagar todos los dardos de fuego del maligno. ¿Conoce ese versículo? Sí. ¿Lo hemos leído? Sí. Los intercesores más... Ahora, para los intercesores y para todos, esto es revelación. Porque lo que viene adelante, eso no lo enseñaron a nadie. Para poder entender esto y el concepto de escudo, tenemos que movernos por un momento a la época de Pablo. Si yo escribiera una carta en este momento y digo, por ejemplo, una vagoneta está en la puerta y esa carta mía apareciera 200 años después de mí y un joven leyera una vagoneta, ¿qué sería una vagoneta? Por ejemplo, cuando tú vas a Chile dices, ¿en qué vehículo viene? Un minibús. Dice, ¿qué? No, allá se llama furgón. Ah, furgón. ¿Estamos bien? Chamarra, ¿qué? No, chaqueta, ya, bueno, ahí está. ¿Qué vamos a hacer? ¿No saben hablar muy bien? ¿Estamos bien? Dios dice lo propio de nosotros. ¿Qué pasa? Cuando Pablo dice escudo, se está refiriendo a los escudos que Pablo conocía. ¿Estamos bien? Ahora, habían dos tipos de escudo. Sobre todo, ¿cómo era? Sobre todo, diga sobre todo. Dice que sobre todo tomemos el escudo. Hola. Dice sobre todo, mira, no te olvides del escudo. Puedes olvidarte muchas cosas, pero el escudo es vital. Habían dos clases de escudo. El primer escudo se llamaba en griego aspes. Aspes. Este escudo era un escudo relativamente pequeño, ¿ya? Muy hermoso, brillante, de metal o de bronce. Y lo usaban para los desfiles. Iban con los escudos aspes. Eran pequeños. Imagínate, lógico, si tú eres uniformado y vas a una parada militar, tú vas con tus condecoraciones, tu traje de... Pero si vas a ir a la batalla, no vas a ir con tus medallas en el hombro, ¿no? Estamos en el pecho ahí, ¿no? Tu traje de gala. Ridículo. Entonces, el primer escudo es aspes. Pero había otro escudo que se usaba para la guerra. Este escudo se llamaba Therios. T-H-E-R-I-O-S. Therios. Y este escudo era totalmente diferente. Primero, tenía la forma de una puerta y era del tamaño, de la altura de un hombre. O sea, un escudo Therios para mí era un escudo de este tamaño. Ya, para algunas personas acá el escudo más pequeño, David, escudo muy económico en tamaño. Ahora, es interesante porque en la Biblia también hay dos tipos de fe. A ver, otra vez. Según Pablo, dice que tomemos sobre todo el escudo de la fe. Ahora, les acabo de mostrar de que habían dos tipos de escudo. Curiosamente, también hay dos tipos de fe. conmigo?
1: Hola.
0: A ver, váyase conmigo a 1 Corintios 12, rápido. 1 Corintios 12, verso 9. Está hablando de los dones del Espíritu Santo, Pablo. Dice en el verso 9, a otro fe por el mismo Espíritu, a otro dones de sanidad por el mismo Espíritu. El primer tipo de fe es la fe que viene como don de Dios. ¿Está conmigo? Voy a decirlo de nuevo. El día en que usted conoció a Jesucristo, Dios le regaló algo. Le regaló fe para creer en esto. Porque la fe no nace del corazón del hombre, es don de Dios. El que está a tu lado ya tiene el don de fe. O sea, ha recibido la capacidad de creer a Dios. Por eso está aquí sentado. A no ser que alguien esté medio amarrado, con cadenas, todo ahí lo trajeron, ¿verdad? La fuerza. Pero el que está a tu lado tiene ya la fe como un regalo de Dios. Amén. Dile al que está a tu lado, tienes un regalo que es la fe. Claro, porque eso nos hace creerle a Dios. Hace un rato hemos dicho, nada es difícil para Dios. Todo es posible al que cree. Aún para cantarlo necesitamos creer en eso. Tener esta fe no es ningún mérito. ¿Por qué? Porque es don de Dios. Don es regalo. Hemos pasado unos días con regalos. ¡Uy, me regalaron este pantalón! ¡Qué bien! ¿Qué hiciste para eso? ¡Nada! ¡Es regalo! Esa es la idea. Es un regalo. ¿Estamos bien? Como me porté bien, tengo un buen regalo. No, ese no es un regalo. Si tu papá tiene esa mentalidad, hay que hacerle un ajuste, porque eso ya no es regalo. Regalo es regalo. Hay un silencio en la sala. Creo que hemos tocado algo. El segundo tipo de fe está en Gálatas 5. Segundo tipo de fe. No se olvide, ¿cuántos escudos hay? Dos. ¿Qué se llama el primero? Aspes. El segundo, terios. Muy bien. El segundo tipo de fe está en Gálatas 5, 22. Dice, más el fruto del Espíritu es amor, gozo, paz, paciencia, benignidad, bondad, fe. ¿Está conmigo? O sea, hay una fe que viene sobre todos nosotros como regalo de Dios. Pero hay otra fe que viene como un fruto del Espíritu Santo en mi vida. Que no lo tienen todos, lo tienen algunos. Hola, ¿está conmigo? ¿Cuántos entienden de que el fruto del Espíritu Santo no se da de inmediato, sino que hay un proceso de crecimiento y que se va dando la paz, la benignidad, la bondad, la mansedumbre? ¿Estamos bien? Pues dentro de esa lista está la fe. Pero la fe que es fruto del Espíritu Santo, si bien sigue siendo algo que Dios hace, tiene mucho que ver con mi crecimiento. ¿Me explico? Los niños cuando oraron y el viento calmó, ¿saben qué creció en ellos? Su fe. Si no hubiéramos orado, nuestra fe seguía igual. Entonces, con cada respuesta que nosotros vamos consiguiendo, nuestra fe va manifestando un nivel de madurez mayor. Perfecto. Ahora, el escudo aspes está relacionado a la fe que está en 1 Corintios 12, 9. ¿Qué es esto? Ese escudo era un escudo de fiesta. Es un escudo de atractivo. Por ejemplo, tú vienes a la iglesia con tu Biblia. Yo veo tu Biblia y digo, es cristiano. Está conmigo. Te veo cantando y levantas las manos. Digo, adora. ¿Se puede ver? Se ve. Veo tu Biblia, veo tus manos, te veo entrar a la iglesia. Esa es la fe del desfile. Es la fe del testimonio. Si en este momento todos estamos con nuestro escudo de gala, hemos venido a la iglesia. Hermosa. Pero más allá de eso, yo no sé cómo es tu vida. Por ahí acabas de romperle ahí tu cartera a la cabeza del micrero, porque no quiso parar en la esquina y se fue media cuadra más. Pero yo no sé eso. Yo veo acá y te veo con tu escudo. ¿Ah? Esta fe, que es regalo de Dios, es atractivo, todos lo miran, es público, desfilamos con él. Cuando adoramos, danzamos, cantamos, está bien, es testimonio, se ve. Pero el segundo tipo de escudulterio es muy diferente. Es esta fe, es el fruto que viene de un árbol. Mas el fruto del Espíritu Santo es fe. Esta fe es el fruto de un árbol. Dos, esta fe, este escudo, tiene el tamaño del soldado, mientras que el otro, todos tienen el mismo tamaño. Esto está muy ligado con la madurez espiritual. Y la madurez está muy ligada con la autoridad espiritual. Una persona madura es una persona que tiene autoridad espiritual. ¿Estamos bien? Hola, ¿está conmigo? Ahora, permítame describirle por un momento qué características tenía ese escudo. La única que mencioné era de que era del tamaño de un hombre y más o menos parecía una puerta. Bueno, este escudo era de madera, forrado con láminas de bronce y cubierto con piel de animal. Madera, bronce y cuero de animal. A lejos, un escudo feo. Imagínate, feo. Compara con el del desfile. Ahora, la parte importante viene a continuación. No se distraigan. ¿Qué es una persona madura? Esa persona que está 20 años en la iglesia es una persona que sabe resolver sus problemas. ¿Tú sabes que hay gente que no sabe resolver sus problemas? Hay gente que tiene 50 años, tiene un problema y dice, me quiero ir. Ahí está hablando un adolescente de 50 años. Me quiero perder. Claro, como si desapareciendo lo arreglara. Síndrome avestruz. Cabeza a la arena. Listo. Es que veía, estaba viniendo un tigre. Metí la cabeza y ya no veo al tigre. Una estrategia no muy inteligente, por cierto. Porque tremendo cuerpo de la avestruz. Imagínense la avestruz. Es más alta que yo. La cabezota en la arena y un cuerpo de ese estilo ahí. Y el tigre. Una persona madura es una persona que tiene autoridad de Dios para tomar ciudades. ¿Por qué? ¿Por qué pasa esto? He hablado con pastores que me dicen, Fernando, después de que hemos hecho guerra espiritual en nuestra ciudad, todo me ha ido de cabeza. Porque para meterte a guerra espiritual de tu ciudad, tú necesitas cierto tipo de autoridad. Hola. O sea, hay batallas y batallas, hermano. Y sabes que el diablo reconoce a la gente por la autoridad que ellos tienen. No sirve de mucho derrotar al hombre fuerte de nuestra ciudad y volver a la casa y darnos cuenta que hemos perdido a nuestra familia. Nuestra primera preocupación es nuestra familia. Hola. Intercesor, tu primer motivo de intercesión es tu casa. La madurez tiene que ver con saber reconocer el tiempo de Dios. ¿Cómo reaccionas cuando te dan una mala noticia? ¿Hay madurez? ¿Tienes tal enfermedad? Dice el médico. ¿Cómo reaccionas? ¿Con madurez? ¿Te tiras al piso? ¿Cómo reaccionas frente a una crisis en la familia? ¿Los hijos que se quieren ir o por cualquier problema? ¿No hay trabajo? ¿Cómo reaccionas? Flechas usaban ellos y ahí sí va a estar todo claro. En Efesios 6:16 dice que podamos apagar los dardos de fuego del maligno. ¿Está conmigo? Lo dice Pablo, no lo dice Fernando. ¿Está bien? Dice ahí, tomemos el escudo de la fe para que podamos apagarlo. La palabra dardo es velos, con B labial en griego. Velos, que significa proyectil, misil, flecha o dardo. Ahora, en la época de Pablo habían tres tipos de flechas. La primera flecha se podría llamar una flecha regular. Era una flecha pequeña, no tenía más de 30 centímetros. Parecía bastante inofensiva. Si tú consideras que a la guerra iban bastante camuflados, armados, protegidos, fierros, planchas, escudos, una flechita de 30 centímetros así, no se ve muy amenazante. Bueno, ¿quiénes usaban esa flecha? Los arqueros más expertos. Los más expertos, los flecheros experimentados. Porque esa flecha requería de un detalle muy especial, una excelente puntería. Porque era lanzada con muchísima fuerza, no estaba hecha para matar al adversario. Imagínate con sus fierros, sus escudos, una flecha así, ¡tium! El objetivo de esa flecha era llegar con la suficiente fuerza para que le haga perder el equilibrio y suelte su arma. Entonces imagínate el soldado con su escudo y su espada. Está ahí avanzando. Y un arquero al frente, espera, apunta, suelta con fuerza, la flecha va y le golpea. Lo primero que hace él es soltar su espada, porque una acción refleja que tenemos para no caernos, ¿sabe qué es? Es abrir nuestras manos. Es algo automático. ¿Sabes qué hizo al abrir su mano este hombre? Soltó su espada. Los enemigos, ¡fua! No puede defenderse. Eso se llama ataque de Satanás tipo tentación. La tentación no está para matar, está para que pierdas el equilibrio. Y para que sueltes tu arma de defensa. ¡Hola! ¿Está bien conmigo? ¿Estamos ahí todos? Ya. Hacerte perder el equilibrio es importantísimo al diablo. Repito, rara vez mataba esa flecha a alguien, pero con toda seguridad sí afectaba el equilibrio del soldado. La velocidad y la exactitud del impacto. Cada día tenemos tentaciones. Hola. Sí. ¿Y qué busca una tentación? Que pierdas el equilibrio y sueltes tu espada. La segunda flecha que usaban, esta es más tremenda. Perdón, permítanme, les leo luego el verso. La segunda flecha que utilizaban ellos era una flecha con fuego. Pero esta flecha básicamente se la hacía en base a un carbón encendido. No era una gran llama. No. Esta flecha se la calentaba al rojo vivo. Y luego era lanzada. ¿Qué pasaba? No era muy grande. Cuando la flecha le daba a alguien, provocaba dos cosas. Una herida tremenda, pero provocaba que la ropa se le empiece a quemar. Porque entraba como mantequilla. Imagínate una flecha al rojo. Pero quemaba. Entonces la persona, ¿cuál era su primera reacción? Tratar de apagar el fuego. Y en ese proceso soltaba la espada, el escudo y ¡fua! Tampoco era una espada que, o una flecha que podía matar normalmente. ¿Estamos bien? Váyase conmigo al libro de Proverbios. Señor Jesús, abre el entendimiento de mis hermanos. Falta poco, no se siga. Proverbios 6, este verso le va a dar mucha luz. Verso 27 y 28. ¿Tomará el hombre fuego en su seno sin que sus vestidos ardan? Voy a volver a leer. Estoy leyendo Proverbios 6, 27 y 28. ¿Tomará el hombre fuego en su seno sin que sus vestidos ardan? ¿Andará el hombre sobre brasas sin que sus pies se quemen? ¿Puede una persona exponerse a la pornografía sin quemarse? ¿Puede una persona meterse a los chismes sin quemarse? ¿Puede una persona exponerse a caminar con gente que está metida en cosas raras sin que eso le queme? ¿Podrá una persona agarrar una bola de fuego en el pecho, dice Proverbios, sin que le arda la ropa? Imposible. ¿Está conmigo? Este tipo de dardo, el infierno lo usa para provocar que tu ropa sea quemada. ¿Estamos bien? La tercera y última, el último tipo de flecha era la flecha combustible. Esta era la más peligrosa de todas. ¿Por qué? Era una flecha bastante grande y en la punta le ataban una antorcha con combustible. De tal manera que cuando la flecha caía a un lugar explotaba. y el combustible se esparcía, tranquilamente podía quemar una casa en instantes. ¿Me está siguiendo? No era una flechita de fuego que empezaba a quemar, no. Chocaba, explotaba y literalmente todo eso se prendía de fuego al rato. Hebreos 11, rápido. Váyase Hebreos 11 conmigo. Satanás usa esas flechas, sí, para atacar nuestra casa especialmente. La primera y la segunda normalmente son para atacar nuestras vidas a nivel personal. Esa tercera la usa contra la casa. Hebreos 11:33, hablando de los héroes de la fe, dice acá la palabra, que por la fe conquistaron reinos, hicieron justicia, alcanzaron promesas, taparon bocas de leones. Verso 34, por la fe apagaron fuegos impetuosos, evitaron filo de espada, sacaron fuerzas de debilidad, se hicieron fuertes en batalla, pusieron en fuga ejércitos extranjeros. Estas flechas son las que atacan al cuerpo, al alma y al espíritu. Ahora, cuando uno va a la guerra, no puede ir con el escudo, ¿cuál? Aspes. Porque ese no te sirve de mucho. Estás con tu escudo, el flechero apunta a tus pies, que son visibles. ¡Fu! Listo. El cojo no puede pelear. Se acabó. Te cubres el pecho, toda la frente, ahí falta que te dibujes círculos. Desde aquí, aquí. Cuando uno va a la guerra, tiene que ir con el escudo etéreo. ¿Pero por qué tenía esa forma? Primero, para que no quede una sola área de tu cuerpo sin protección. No solo, no piensen que era una cosa plana así. Tenía tres cuerpos. Tenía un lateral, el frente y un lateral. ¿Está bien? ¿Me estás siguiendo? Pa, pa, pa. De tal manera que aún mis lados estaban cubiertos. Y no en la espalda, ¿por qué? Porque ahí está mi compañero. Ahora, era de madera. La madera se saca de los árboles. Tanto la fe de la que hablé, el segundo tipo de fe, como esta madera, tiene que ver con una persona que está en una, que tiene en su vida áreas de crecimiento. Hola, tú no haces un escudo de fe con la fe de otra persona. ¿Me estás siguiendo? Tú haces tu escudo de fe con tu propia fe. Pero para poder tener este escudo necesitas tener madera. Para tener madera tú necesitas ser un árbol grande. No puedes sacar madera de un arbusto. No puedes sacar madera de un pequeño arbolito de duraznos. A ver, hazte un escudo de eso. Necesitas un tronco fuerte, grande. Está conmigo. Amén, me estás siguiendo. Tienes que desarrollar tu carácter. Séte de esas personas que saben aceptar la disciplina. No te corras a la primera. Cuando alguien te llame la atención, no te enojes, no reniegues, sé templado, cállate, pregúntale al Señor, ¿es verdad, Padre? No lo tomes como algo personal. Aprende a crecer. Aprende a ceder tus derechos. Aprende a renunciar. Dios te va a dar mucho. Aprende a renunciar. Aprende a esperar. Es que Dios me ha dado un ministerio. Sí, hermano, quiero ver las credenciales. ¿Cuándo has visto que un hombre se haga su carnet de identidad? Aquí tengo mi carnet, me lo hice. Miren, no me salió bien el dibujo de la foto, pero soy yo. No. Toda identificación te lo da un gobierno. Te lo da una entidad. Si tú tienes un ministerio, eso tiene que ser evidente y tiene que ser otorgado, no por ti mismo. Tú no puedes darte, yo soy profeta. ¿Quién lo dices? Yo lo digo. Ah, qué bueno, hermano, qué bien. ¿Le salió bien el pasaporte? Lo hizo muy bueno. Todo hombre de Dios recibe credenciales de lo alto. Eso viene con la vida, con el crecer. No le tengas miedo al dinero. No le tengas miedo a mamón. No le tengas miedo a crecer, a tener planes grandes. No le tengas miedo a enfrentar tu pasado. Enfréntalo, resuélvelo. Empieza el año 2005 en paz con todos. No le tengas miedo a sacarte la flecha que te clavaron cuando eres niño. Sácatela. Madurez, eso trae crecimiento. Lo primero que necesitas para este escudo etéreo es árbol, un árbol. Lo segundo, Ustedes saben, se le ponía cuero. El cuero se seca. Con el tiempo se seca. ¿Qué es lo que hacían todas las mañanas los soldados? Agarraban aceite y empezaban a untar de aceite el cuero. ¿Por qué el cuero? Porque cuando venía una flecha de fuego, pegaba, se clavaba, no podía incendiarse, porque el cuero estaba húmedo. No solo eso, le untaban aceite cada mañana, y antes de empezar la batalla, imagínense, estábamos ahí todos para entrar al campo de batalla, ¿saben qué hacían? Todo el escudo lo remojaban en el agua. Pesaba. Pero que te manden la flecha que le dé la gana. Flecha que llegaba, se apagaba. ¿Por qué? Porque el cuero retenía toda esa humedad. ¿Ahora entienden por qué cuero? ¿Se entiende? ¿Vamos bien? Váyase conmigo a Segunda de Samuel. Rápido. Capítulo 1. Segunda de Samuel, capítulo 1, verso 21. ¿Se acuerdan de Saúl? Hola, ¿está conmigo? Montes de Gilboa, ni rocío ni lluvia caiga sobre vosotros, ni seáis tierra de ofrendas, porque allí fue desechado el escudo de los valientes, el escudo de Saúl, como si no hubiera sido ungido con aceite. Saúl nunca ungió su escudo. Hola. Yo te pregunto, cuando iba yo con el escudo y lo sumergía al agua, al río, ¿qué significa el agua en la palabra? La palabra. Viene el diablo, voy a matar a tus hijos. Escrito está, Satanás. Los ángeles de Jehová acampan alrededor de mí. A mi diestra quedarán 1,000, a mi izquierda 10,000, más a mí no me llegará. No vas a tener dinero para ganar. Escrito está. Lo he visto justo desamparado de su simiente que mendigue pan. ¡Vete! Cuando tú estás sumergido en la palabra, tu escudo es poderoso. Pues no, diablo, no toques mi hijo, porque es mío, porque además te odio y no te quiero. Y te parto ahora con la espada de... Bueno, te parto, ya. Esas son las guerras que hace mucha gente, no sabe ni qué. El mejor guerrero usa palabra. Un guerrero de experiencia es alguien que domina la palabra. Que los versos le vienen pa, pa, pa, pa, pa, pa. Y sabe, escrito está, tal como Jesús se enfrentó a Satanás en el desierto. Escrito está, al Señor tu Dios adorarás y solo ante Él te postrarás. Vete. Escrito está, no. Todo hombre, no solamente de pan vive el hombre, sino de toda palabra que sale de la boca de Dios. ¿Qué le dirías al diablo cuando va contra tu salud? ¿Cuántos versos de memoria le dirías cuando va contra tu dinero? ¿Qué le responderías cuando quiere tocar a tu hijo y volverlo rebelde? ¿Qué verso utilizarías? Si no tienes un verso, es porque tu escudo no está remojado, está seco. Entonces viene el dardo de fuego, ¿no? ¡Pum! Te voy a quitar a tu marido. ¡Ah! Voy a poner mujeres ahí que lo van a llevar. Y tú no tienes un versículo para enfrentar esto. ¿Y sabes qué empieza a provocar eso? Que se queme. Esa idea vuelve. ¿Por qué ha llegado tarde? ¿Con quién estabas? Está empezando a quemarse. Escrito está. Lo que Dios ha unido no lo separa el hombre. ¡Fuera! ¡Bum! El fuego se apaga. Es esa gente a la que son guerreros. Por eso pudo meterme a las profundidades de Satanás. Yo, porque conozco la palabra. No tengo ningún temor de meterme a la cueva de la masonería, de la reina del cielo, ni de nadie, porque sé lo que la palabra dice de mí. Sé quién soy en Cristo. Sé dónde está mi familia. Sé dónde están mis finanzas. Cuando yo entro a la guerra, no entro como kamikaze, suicida, Señor, en tu nombre. Si salgo, será solo tu voluntad. No, yo no entro en una batalla para no salir. A toda batalla que he entrado con la idea de salir. Hemos ido a Zaballa con la convicción de que volvíamos. No hemos ido, Señor, aunque tengamos que dejar nuestra sangre. Ya la sangre del Cordero fue vertida. Y fuimos y enfrentamos fortalezas, pero sabíamos, escrito está. Y las cosas empezaron a caer, y van a caer. ¿Y por qué volvieron íntegros? Porque la fe es madura. ¿Cómo van a ir a Potosí y todos se mueren? Sabemos quién somos. Sabemos, hay palabra. El Señor nos dijo, ve, tome lugar elevado, sube. Señor, hemos venido en tu nombre. El diablo te voy a matar. Escrito está, diablo. Esa es la gente que tiene escudo interior. Con ese escudo tú puedes meterte hasta el mismo trono de Satanás y salir a paso de marcial, y no hay nada que te toque, porque tu escudo está engrasado, está humedecido, la madera ha sido tomada de un árbol fuerte, conoces la palabra, tu fe no es una fe de microondas, una fe light, es una fe establecida en Dios. Aunque me mate, en Él esperaré. Es gente que ha sido tratada por Dios, que está aquí y va a quedarse aquí, porque Él sabe que Dios lo puso acá. Ah, me voy porque aquí nadie reconoce mi ministerio, me quiero ir a otro lugarcito. Gente de propósito. Ni uno solo de los niños, ni el más chiquito, en ningún momento me dijo, quiero a mi mamá. Es más, quien más llamaba era el papá de Alejandra. Le pregunté a una pequeñita el otro día, ¿y tú no echaste de menos a tu mamá? ¿Cuándo has visto que un niño pequeño se separe así? Carácter. Fe. Chicos, vamos a entrar al metro. Somos 15 niños y Marisol y yo. Nosotros dos adultos no están. Estamos en la hora pico de Santiago. 2 millones de personas usan el metro al día en Santiago. Vamos a entrar al metro. ¿Quieren conocer el metro?
1: Sí.
0: Muy bien. Ok, niños. La puerta se abre como 5 segundos para entrar y salir. Vamos a hacer una cosa. Si por alguna razón ustedes no pueden entrar, se quedan en esta estación. Yo voy a volver a recogerlo. ¿Estamos bien?
1: Sí.
0: Y si por alguna razón entran y no nosotros, van hasta la siguiente estación que se llama tal, se bajan y me esperan ahí. ¿Estamos bien? ¿Podemos hacerlo? Podemos. Muy bien. Hagamos grupos. Cada uno tome una mano del que está a su lado. ¿Estamos listos? ¿Estamos bien?
1: Sí.
0: Ok. Qué emocionante, ¿no? ¡Qué Indiana Jones, hermano! ¿Sabes qué? Esta es acción, hermano. Y ahí viene el... La gente, montones. Ya saben, línea amarilla, nadie cruza antes, ok. 2, 3, ¡adro! Ya, ¿hasta dónde vamos? Vamos a ir a un cambio de andenes. Vamos a ir hasta la estación Baquedano y cambiamos de línea, subimos otro nivel y nos vamos a... ¡Listos! ¡Vamos! ¿Todos listos? Cuéntense, 15, correcto. ¿Ninguno? Ok. Ahora vamos al otro piso. Estamos en plena plaza de armas, salimos ahí. Esa es la catedral, miren qué terrible, qué feo. Vamos a entrar, fila, vamos, a la catedral. Gente de guerra. Vas a estar llorando, me perdí, auxilio. Se pierden, se quedan parados donde están. Vamos a volver y buscarlos. No traten de encontrarlos. No hablen con nadie, se pegan a la pared. Quietos. ¿Estamos bien?
1: Estamos bien.
0: Vamos a ir al mall. Centro comercial. 15 niños. Entramos a la juguetería y los vendedores se asustaban. ¿Son todos suyos? Mire, tenía que ser mormón para que sea todos míos. Solo son 4 míos, los otros son en consignación. Son hijos míos, pero solo por unos días. ¡Ay, ya! Gente de carácter. Hoy día no comemos nada, chicos. Se van a indisponer, comemos como a las 6. ¿Estamos bien?
1: Estamos bien.
0: El escudo de la fe. Va a haber expansión para aquellos que saben ungir sus escudos con aceite cada día. La dependencia del Espíritu Santo. Sumergirlos en la palabra. No en manos de viernes o de domingo, cada día en la palabra. Gente que cuando el diablo quiere lanzarle una flecha, nada puede hacerle. Está cubierto con escudo alto, fuerte, engrasado y húmedo. No hay fuego, no hay dardo que penetre. Estatura madura. Esa gente está enviada a las naciones. Esa gente va a tomar su país. Esa gente va a cambiar su generación. Ahora vieron que no es cualquier escudo. José, te flecharon los arqueros. Te dieron duro, José. Pero fuiste fructífero. Terminaste siendo fructífero. Y en ese verso dice: y el arco no se apartó de tu mano. O sea, nada hizo que soltaras lo que Dios te dio. En este último domingo del 2004, yo no quiero terminar sin alentarte, ¿sabes? Sin alentarte a que más que nunca hagas dos cosas. La primera, cierres toda puerta con el pasado. Si eso significa cambiar amigos, cambiarte de casa, cambiarte de teléfono, hacerte una cirugía estética, hazlo. Cambia. Rompe todo vínculo con el ayer, con el dolor, con la casa de tu padre, y da a luz a Manasés. Ya basta de: es que yo de niñito sufrí mucho. Es que a mí mi primer marido. No importa. Es que mi pastor. Olvídate. Da a luz a Manasés. El Señor me ha hecho olvidar mi amargura. Dos. Crece. Crece. Crece. Crece. Métete en intercesión. Métete en discipulado. Crece. Gasta tu vida en todo lo que puedas en las cosas de Dios. ¿En qué más la quieres gastar? Crece. Crece. No somos gente que se proyecta, ¿sabe? Nos cuesta tanto proyectarnos. Yo me quedé muy impresionado con una niña. La cuidábamos mucho porque era una de las más pequeñas. Pero creo que ella debería cuidarnos a nosotros, honestamente. Digamos una piscina. Yo el sabio, ¿no? Cuidado aquí, sus gorritas, porque con gorros por aquí, los más chiquitos, tú te puedes ir a aquella piscina. Me miró como que, ¿perdón? Es que hay dos piscinas, una chiquita a mí me llegaba aquí en la rodilla, la otra es grande. Lentes. Por el verdecito, no sabía nada. Lo comento esto porque, ¿qué te digo, no? Tú dices, pero es que aquí no hay ni piscinas en La Paz. Es que aquí no hay, es que tú no puedes vivir en función de lo que ves. Es que ¿para qué inglés aquí con quién? Tienes que vivir en función de lo que Dios tiene para adelante. Tú vas a un congreso internacional y si ves algunos medio apaches y medios como arañas fumigadas en una esquinita, fija, son altiplánicos. Fija, de La Paz, Oruro, Potosí, ¿de dónde son? Le vas a acertar, hermano, de verdad, y me incluyo, porque ese es en el contexto en el que hemos crecido. Perdóname, hermano. Obviamente, en términos generales hay excepciones en todas partes, pero estoy haciendo estadística. que es cierto. Estábamos en el restaurante. Quiero Coca-Cola, pídetela. No, pídemela tú, pídetela. El mesero, sí, creo que quiere algo. No, no quiere nada, déjelo. Con una Coca-Cola. Ah, ok. Crezca. Señor, en el nombre de Jesús, en esta mañana. ¿Sabes? No queremos, amado, terminar este último domingo del año simplemente con una prédica común, sino pudiendo hacer un examen, papá, de este 2004. Hay gente que todavía está cargando, Señor, los dolores de la casa de su padre. Y no es ese tu corazón. Señor, creo yo que hemos llorado y sufrido bastante por lo que hemos vivido. Y queremos empezar un año no con buenas palabras, sino con la absoluta seguridad de que Manasés ha sido dado a luz en nosotros. De que no fue, si es que nací en esta casa, no nací, si me hubiera casado con este o no me hubiera casado, si, ya pasó. Sino con la absoluta certeza y convicción de que tú estuviste detrás de todo, de que tu mano me sostuvo y de que aquí estoy. Sigo firme, sigo de pie, voy a avanzar y voy a caminar. Y este año va a ser un año de cosecha, un año de expansión. Voy a dejar de lamer mis heridas, voy a dejar de gimotear, Padre, por lo que me hicieron. Voy a darme cuenta que tengo una vida por delante, he creído en el Señor, que es el Rey del Universo. Y yo puedo empezar mi vida una vez más. Un día estaba muerto en pecados y tú le iniciaste. Hoy día puedo empezarla yo mismo otra vez y puedo ser lo que yo anhelo ser, Señor. Padre, te pido por mis hermanos que les falta fe, que no consiste en darles fe, consiste en que sus vidas crezcan, consiste en que haya madera para que se puedan hacer un escudo. Padre, hazlos madurar, hazlos crecer en carácter, hazlos crecer en fe, hazlos crecer en estatura espiritual, hazlos crecer en decisión, que lo que ellos digan lo hago, lo hago. Hazlos crecer, Señor, en voluntad firme, hazlos crecer en tu búsqueda, Señor, hazlos crecer en conocimiento de la palabra, hazlos crecer en dependencia espiritual, hazlos crecer, amado, para que haya madera, hazlos crecer, Señor, para que el fuego de los dardos de fuego del maligno no los hieran ni los quemen, sino que ellos puedan terminar y hacer lo que tú quieres, Señor, con ellos. Padre, en el nombre que es sobre todo nombre, terminando este año queremos darte gracias porque fuiste bueno, porque aquí estamos por tu mano poderosa y porque el próximo año será un año de expansión. Ayúdanos a tener sueños grandes, sin importar de dónde venimos, sueños altos. Ayúdanos a contar nuestros sueños. Ayúdanos a prepararnos, Señor, para la cosecha.

se ponga de pie y le demos la gloria al único que es digno, al general de generales, aquel que se pone de pie y toda oscuridad se disipa, aquel por cuyo nombre estamos acá, la razón de nuestra vida, la razón de nuestra existencia es Él. Y si alguien que merece el reconocimiento en este día es únicamente Él. De Él viene la sabiduría, de Él viene la unción, de Él viene la estrategia, de Él viene la gracia. Nuestra experiencia es trapo de inmundicia frente a su consejo. Su consejo es extraordinario. Una palabra suya se callara mil consejeros. Porque cuando Él habla, habla a lo profundo, habla claro. Toda oscuridad se disipa, la luz se establece. Tómese unos minutos, nada más, para que sea el Espíritu Santo el que en este día hable con nosotros. No hay persona que pueda abrirnos el mundo espiritual, solo Él puede hacerlo. Es su Espíritu Santo que fue enviado para eso un día. El precio fue muy alto. Él vino para que nosotros podamos ver, no palpar, no tantear, para ver claramente. Donde está el Espíritu de Dios, allí hay libertad. Dice, para ver rostro a cara descubierta la gloria del Señor. Estamos aquí para eso. Te adoramos, Señor, te adoramos. Recibe toda la gloria, toda la honra, Señor. Tú has reunido este grupo de gente, tú has traído, tú has dirigido nuestros pasos, Padre. Nuestra entrada y salida está en tu mano, solo en tu mano, Señor.

Señor, ponemos delante de ti toda honra, todo honor, toda gloria. Nos humillamos frente a tu presencia, Señor. Colombia está en tu mano, Señor. No hay nada que tú hayas decidido hacer que no sea hecho, Señor. Espíritu Santo, dependemos de ti en este día. Somos nada, Señor, sin ti. Sopla revelación sobre nosotros. Sopla tu revelación. Que los espíritus sean avivados, Señor. Abre nuestros oídos, nuestros ojos a lo que tú vas a decirnos.

de ti viene el consejo, Señor. Somos nada, Señor. Glorifícate tú, Señor. Padre, alineamos todos los espíritus que están aquí, Señor. Los de cada uno de tus hijos, los alineamos a tu Espíritu Santo, Señor. Y declaramos que cada palabra será coherente, precisa, exacta. Acomodamos lo espiritual a lo espiritual, Señor. Y Señor, damos la bienvenida a un espíritu profético de revelación, Señor. Padre, lo que no ha sido enseñado por carne o sangre, venga del cielo, Señor. De espíritu a espíritu, Señor. Permítenos impartir tu palabra al espíritu de la gente, Señor. En quietud te adoramos, Señor. Te bendecimos, Señor. Te bendecimos. Te glorificamos. Bueno eres tú, Señor. Bueno eres tú, Señor. Bueno eres tú, Señor. Bueno eres tú, Señor.

glorificamos, te glorificamos, te glorificamos, Padre. Recibe la honra, la gloria, el poder, la alabanza. Santo, Santo, disipa a tus enemigos como el viento disipa las nubes, Padre.

eres bueno, Señor. Tú eres bueno, Señor. Tú eres bueno, Señor. El Señor le va a hablar. Y el Espíritu Santo va a abrir y recorrer un velo delante de sus ojos. Usted va a salir transformado. Dios va a poner un depósito nuevo y va a devolver fuerzas a los intercesores que por tantos años han estado gimiendo porque el reino de Dios venga sobre esta hermosa nación. Usted va a ser fortalecido, va a ser equipado, va a ser entrenado. Las guerras que vienen delante no se parecen en nada a las guerras del pasado. Usted necesita recursos de reino para lo que viene. Estamos aquí para eso. Amén. Puede decir conmigo, el Espíritu me va a hablar y va a establecer verdades en mi vida. Lo creo. Amén. Tome su lugar, por favor. Quiero invitarle a que apague su celular. Ahora usted está ocupado, está en una reunión de alto mando.

todos, buen día. Es un verdadero privilegio estar con ustedes. Yo debo decirles honestamente de que no estaba en mis planes estar estos días en Colombia. De hecho, debería estar en Quito, Ecuador, justo en estos días. Pero qué bueno es que Dios maneje nuestras agendas y no nosotros. Es un gran privilegio poder verlos, saludar a rostros que algunos son familiares para mí y a todos ustedes. De verdad, el Señor añada mucha bendición. Cuando nosotros orábamos por este evento, en realidad, unas semanas atrás, el Señor empezó a hablarme de que era un evento muy importante en el cual Dios iba a hacer más de lo que inicialmente se había planificado. Cuando terminamos el último entrenamiento de intercesores, el año pasado, en las reuniones de planificación que hubieron, se habló de este entrenamiento. Y les voy a explicar un poco de dónde nace esta reunión que se llama Encuentro de Escuderos. Son muchos años en los que estoy metido en guerra territorial. Y lamentablemente he visto cosas que nunca hubiera querido ver. He visto cómo mucha gente de Dios ha sido destruida. Eso ha dejado en mi corazón siempre una carga, no por lanzar a la gente a la guerra, sino por entrenarla y lanzarla después. No siempre es fácil, porque la guerra es guerra. Y no estamos haciendo guerra con pistolas de agua ni con espadas de madera. Literalmente, en las guerras espirituales la gente se muere. No es ni metafórico ni simbólico. Uno se puede morir. De hecho, hace un par de meses, el 10 de noviembre, 11 de noviembre, después de que terminamos una escuela de alineamiento apostólico en la ciudad de La Paz, tuvimos una escuela fabulosa con John Eckhart, con Ana Méndez, con Héctor, o con Emerson Ferrer, su esposo, y yo, y tuvimos gente de 12 países para hablar de qué era, qué es el ministerio apostólico, qué es realmente el ministerio apostólico. Yo viajo por los países y veo que hoy día hay una apostolitis aguda, diagnosticada así, ¿verdad? Y no me asusta, porque creo que es el extremo de este lado del péndulo, ¿verdad? De no haber tenido ni uno, ahora tenemos todos, pero luego va a ir al medio y vamos a recuperar la centralidad. Y se verá quiénes son quiénes, y punto. Es como cuando empezamos a reexcavar las fuentes de la liberación hace algunos años, y se escribía el libro Cerdos en la Sala, y provocaba la paranoia de toda la gente, ¿se acuerda, verdad? Yo no andaba mirando demonios y enanitos verdes en todas partes. Bueno, hoy día el Ministerio de Liberación está en una posición de equilibrio. Creo que ya hemos sido de un extremo de decir, no, no existe, esto es imposible, a decir, oh, sí, sí, en todas partes, y ahora llegamos a una posición central. Todo lo que va desarrollando se lleva un proceso. Al viajar tanto, yo puedo ver que la iglesia ha sufrido una crisis muy fuerte en el área apostólica, porque es un ministerio de Dios, pero la manera de levantar y establecer lo apostólico es tan importante, porque puede destruir lo que realmente quiere construir. Entonces tuvimos un encuentro en La Paz muy bueno. Tenía en mi corazón el poder contactar a John Eckhart por mucho tiempo, y tenerlo con nosotros fue un privilegio. Al terminar el evento, nos fuimos de viaje con Emerson, con Anita y dos o tres intercesoras más al sur de Bolivia, un lugar que se llama el Salar de Uyuni. El Salar de Uyuni es la concentración de sal más grande del mundo. Es un mar de sal de 12.000 kilómetros cuadrados, o sea, casi del tamaño de El Salvador, solo de sal, que tiene una costra salina de más de 300 metros. Es impresionante. Se considera el lugar más inhóspito de la tierra. Y bueno, fuimos porque primero Ana y Emerson querían viajar hace mucho tiempo a ese lugar y conocerlo. Yo les había prometido llevarlos, pero no se podía porque los eventos eran muy intensos y luego salían muy rápido. Entonces fuimos, pero tuvimos un percance técnico al volver de un volcán, y fue terrible porque casi morimos. Literalmente, o sea, tuvimos que dejar el carro porque las cuatro llantas del vehículo se hundieron en una parte muy engañosa. Se veía todo muy bien, pero de repente se dio la costra de sal, era muy delgada, y se hundió en el fango, y no había manera de sacar el vehículo.
y era las 5 de la tarde. En la noche la temperatura llega a 20 grados bajo cero. Y estábamos a más de 90 kilómetros de la única población que hay. Nadie sabía dónde estábamos. Yo caminé por 21 horas y media. Caminé 95 kilómetros más o menos. Toda la noche y gran parte del día. Y me rescataron a mí, yo creo que unas 2 horas antes de morir. Literalmente. Yo ya estaba viendo alucinaciones. Ya no podía respirar. La sal es tan terrible porque va ocupando todo tu nariz, todo tu sistema respiratorio. El polvo entra por todas partes, se refleja en la sal, el sol, tan fuerte como en la nieve, te quema todo. Todavía me estoy recuperando algunas quemadas. Y en esa oportunidad, Ana casi muere, fue terrible para ella. Nos separamos en cierto momento, pero ella tuvo una de las más terribles experiencias de su vida. En esa oportunidad, estando en ese vacío, en ese mar, el Señor habló muchas cosas conmigo y me hacía pensar realmente si uno está dispuesto a dar su vida por el Señor. En el fondo, todos hablamos de eso, pero una cosa es decirlo y otra cosa es estar al borde de la situación en la que quizás no salgamos de esto. Quizás no salgamos de esto. Yo me acordaba de los 5 niños que tengo, pensaba en todo aquello. Y había algo que me molestaba por encima de todas las cosas, y era sentir de que estábamos, que si íbamos a partir con el Señor, no sea de una forma más interesante. Yo decía, Dios, algo con más clase, ¿verdad? Ese lugar tiene mucha fama de ser terrible. Cada mes muere mucha gente y debo reconocer que fue mi culpa gran parte del problema. Porque yo conocía un poco de los riesgos del lugar y no tomé previsiones. Para empezar, nunca va un carro, van dos siempre. De tal manera que si uno se enfanga, el otro lo saca. Bueno, pero fue que fue de Dios y fue muy interesante. Mas, sin embargo, el tener la experiencia de estar quizás cercano a partir cambia nuestra perspectiva de las cosas. Algunos de nosotros, no sabemos quiénes, el Señor nos dará el privilegio de morir por causa de Él. Y de verdad, ese es un privilegio. A otros, el Señor los usará grandemente para proyectos y propósitos en muchos lugares. Pero sea lo que Él quiera hacer, lo que Él espera de nosotros es una vida dispuesta a lo que Él quiera. Amén. No está convencido. A ver, tengo 4 personas acá, nada más. Lo que Dios espera de nosotros es que tú estés listo para ser usado como Él quiera. Voy a empezar explicándole y mostrándole algunas imágenes. Hace unos años atrás me invitaron a trabajar en lo que iba a ser la toma de Chile. Esto fue el año 2002. Por maneras sobrenaturales de Dios, yo terminé reunido trabajando con 900 pastores de 64 ciudades de Chile. Fue una experiencia fabulosa que nos llevó cerca de 5 años. Hoy día Chile es el país más firme de la región. Económicamente es el que destaca sobre todo, es probablemente el más seguro y es en el que se está viendo cambios que muchas veces no salen en la prensa, pero que se dieron. La aparición de los documentos de la dictadura con la lista de los desaparecidos, las aprobaciones de leyes que antes no se aprobaban, el tener un capellán evangélico en la Casa de la Moneda y en el Parlamento, son apenas una muestra de todo lo que el Señor hizo a partir de lo que el 2002 empezamos a hacer allá con muchos pastores y con muchos siervos. En mi primer viaje, o en uno de los primeros viajes, no soy muy exacto, no recuerdo bien en qué momento fue, yo conocí a un pastor que no tenía experiencia en el terreno de guerra espiritual. De hecho, es un excelente evangelista. Y él tenía un programa de radio en el sur de Chile, a través del cual había mucha sanidad, habían milagros que se producían cuando él hablaba por la radio en las noches. Y bueno, todo estaba muy bien, su iglesia iba creciendo, hasta que en cierto momento se convierte una muchacha que decía ser satanista.
Ella recibe al Señor una noche escuchando el programa de radio, pide una cita con él, va de unos días después a hablar con el pastor y le dice: mire, yo soy satanista, o he sido satanista. Y le empieza a recorrer una serie de información, le empieza a dar una serie de datos que él se queda muy asombrado y no sabe qué hacer con todo esto. Nos lleva a un lugar, ese no es el pastor, es uno de los hombres cercanos al pastor. Nos lleva a una cueva donde ellos hacían sus ritos. Y en esa cueva ellos encuentran un par de pergaminos grandes, en realidad eran cueros de oveja, secos. Se notaba que en ese lugar hacían ritos y ceremonias. Y cuando, bueno, se produjo varias cosas, se desmembró el grupo, salió a luz, la prensa se enteró, fue toda una historia. Pero cuando yo me entero de esto, eso había pasado como 3 meses atrás. Entonces el pastor me dice: quiero mostrarte el rollo, y me pone el rollo en la mano. Ese rollo, el principal, yo quiero mostrárselo un momento, era muy, muy interesante y cambió mucho mi manera de entender cómo el enemigo nos ve. Le voy a describir brevemente el rollo. El rollo tenía 3 círculos. Ahí pueden verlos. Gracias, hermano. Tenía 3 círculos. Tenía un pentagrama, el ojo de Lucifer. Aquí dice: Satán es el Señor, Satán reina. Y todo esto, aquí hay una serpiente que van a verla luego en un momento abajo, como el Ouroboros famoso, ese símbolo místico antiguo egipcio. Y todo esto son maldiciones que están escritas acá, que gracias a Dios no se pueden leer bien, porque eran bien horribles las cosas que decían ahí. En cada uno de estos círculos estaba el nombre de un líder muy conocido de Chile. En uno de los círculos estaba el nombre de Dina Santa María. Mire lo que le estoy diciendo. Y decía una serie de maldiciones como para que ella sea absolutamente confundida, cosa que creo que ha pasado. En el otro estaba el nombre de Marcos Witt. Yo no sé si se lo imagina Marquitos de pastor, pero él es salmista. Y hoy día tenerlo en Lakewood City todavía no me entra mucho a la cabeza. Echo de menos los CDs como de alabanza y adoración tan maravillosos que este hombre fue llamado a componer. Y aunque tiene un fuerte llamado pastoral, definitivamente, en la opinión de este siervo, creo que algo no está haciendo bien. Y el otro nombre era de un amigo muy querido, se llama Lucas Márquez. Lucas fue uno de los guerreros y profetas más fuertes de Chile hacía 15 años. Y en la maldición que estaba ahí decía para que él deje de hacer guerra espiritual. En medio de todo esto, una de las cosas más interesantes es de que en el círculo donde estaba el pastor que me mostraba el documento, porque estaba el nombre de él y de su iglesia, en la parte de arriba, aparecía, voy a mostrárselo, a ver si lo puedo, ahí está. Aquí está hablando del nombre de la iglesia del pastor que hacía el programa radial, del que le conté. Aquí están los nombres de los 3 más importantes líderes que él tenía en su iglesia, eran sus hombres de confianza. Y en un ladito, muy pegado afuera, este que puede ver usted acá, está el nombre de una persona que en ese momento era el líder que estaba ya dejando la iglesia. Estaba, por alguna extraña razón, estaba apartándose de la visión de la iglesia y se estaba separando del equipo pastoral, tal como se ve acá. De hecho, un poco tiempo después, él se fue de la iglesia. La primera cosa que me pareció muy interesante de este documento, de este cuadro, era la claridad que tenían estos señores, estos satanistas, para saber lo que estaba pasando dentro de cada ministerio. Sabían perfectamente lo que pasaba.
a tal punto que ellos estaban dibujando el lugar que ocupaba cada uno de esos hombres dentro del ministerio. El pastor principal, el que hacía el programa de radio, estaba al medio. En un lado estaba uno de sus pastores, que es el que aparece en la primera foto mostrando el pergamino. Y el otro pastor es el que estaba ya a punto de salir del ministerio, es el que estaba más afuera. Ahora, alrededor de cada uno de esos círculos había una serie de maldiciones, pero que en realidad eran propósitos, que pase esto, que pase esto, que pase esto. Yo me tomé varias horas en estudiar el cuadro. Tenía la otra parte del rollo, tenía velas quemadas, negras, el sebo, la resina que quedó de las velas negras, mostrando de que ellos la prendían y hacían cosas. Pero les repito, lo que más me llamó la atención fue la claridad que tenían las tinieblas para saber lo que pasaba en cada uno de sus ministerios. Yo me di el tiempo luego de ir a hablar con Lucas. Fui hasta su casa en Valparaíso, en Quilpué, hablo de hace algunos años, y le conté todo lo que habíamos visto, pues básicamente porque sentía que era leal hacerlo. Con Dina hemos estado un par de veces en eventos, pero yo nunca tuve la oportunidad de hablar un poco detenidamente con ella. Y bueno, con Marcos espero poder hablar algún día. El punto más allá de eso es que definitivamente las tinieblas tienen un conocimiento muy exacto de lo que puede estar pasando dentro de nuestros ministerios. No solo eso, también interactúan para que algunas cosas pasen dentro. Usted dirá, pero ¿cómo pueden pasar cosas dentro de la iglesia si es la casa de Dios? Pues para eso simplemente usted tiene que leer el Antiguo Testamento y va a darse cuenta que, por ejemplo, como en Israel, siendo el pueblo de Dios, el enemigo actuó y muchas veces se impuso sobre el pueblo de Dios. Ahora, no es la voluntad de Dios que nosotros seamos vencidos o que seamos confundidos. Líbrenos el Señor. Y estamos aquí precisamente para evitar eso. ¿Cómo nosotros podemos mañana salir a tomar un territorio sabiendo que todo va a salir de acuerdo a lo que Dios quiere? Cuando conocí a este pastor, mi primera pregunta fue, ¿tienes un grupo de intercesores que oran por ti? Me dijo, sí. Bueno, quiero conocerlos. Entonces me reuní con su famoso grupo de intercesión. Eran como 500 personas en la iglesia de este pastor, y su grupo de intercesión eran como 30 personas. No era un grupo de intercesión, era un grupo de oración. Y hay una gran diferencia entre tener un grupo de gente que ora por ti y tener un grupo de intercesores. Unos años después estábamos tomando una parte de Denver, Colorado, un equipo de 3 frentes muy interesante. Y mi pregunta igual fue la misma al que coordinaba todo. Era un pastor que vive en Estados Unidos, un centroamericano que vive más de 20 años allá, tiene una iglesia muy hermosa, y el Señor puso en su corazón tomar Denver, pero yo no lo veía listo para tomar Denver. Entonces le dije, quiero que me muestres tu equipo de intercesión, el que ora por ti, no tus guerreros, no, los que oran por ti. Cuando yo conocí ese grupo, no sabía si orar con ellos o orar por ellos. De hecho, empecé a orar y se empezaron a manifestar los demonios. Entonces dije, si estos son tus intercesores, yo creo que debemos parar un rato y debes desistir de tomar Denver porque esto no me gusta. La presión fue tanta que decidió tomar Denver igual. A los 3 meses lo botaron a Tijuana. Migración encontró que él salía y entraba, y él había entrado como refugiado, por lo tanto no podía salir. Y lo botó hasta México. Tuvo que vivir más de 8 meses fuera de su familia hasta que se arreglaron sus papeles y pudiera volver a entrar. O sea, vez tras vez yo veo que el punto flaco del liderazgo es que no sabe cuidar sus espaldas. Y esto es muy complicado, porque fue una de las primeras cosas que Jesús hizo al levantar su ministerio. Se llama Encuentro de Escuderos este evento, porque les vamos a enseñar qué cosas debería saber un intercesor de primera línea, aquel que está llamado por Dios para cuidar la vida de su pastor, para cuidar el ministerio y para cuidar la obra de Dios. Amén. Quiero explicarle a dónde vamos, porque si no va a querer que, a ver, dígame, ¿cómo puedo ayudar a alguien con esquizofrenia? No es el tema, hermano. Es que a veces pasa, ¿verdad? Ya que está hablando de eso, quisiera que me aclare hace 20 años. No, espérese. No. El tema es este. Queremos ver cómo podemos ser gente que cuide las espaldas del pastor.
del apóstol, del profeta. ¿Cómo podemos ser herramientas capaces? ¿Cómo podemos evitar que el diablo sepa lo que estamos haciendo? ¿Cómo podemos reconocer a los enemigos que entran a la iglesia? Y sin darnos cuenta, nosotros le decimos bienvenidos. Y tiempo después el ministerio pierde las características con las cuales Dios lo equipó. De eso se trata. Estamos aquí para eso. Yo les decía a los hermanos en estos meses de preparación del evento, hablando con Eduardo o algo así, la idea es que podamos reunir gente que siente un compromiso para cuidar a sus pastores. Hoy día todos quieren ser los Davids, nadie quiere ser Jonathan. ¿Me entiende? Pero le voy a decir algo quizás que le va a decepcionar un poco. Son muy pocos los llamados a ser Davids. ¿Sabes? Y si Dios no te llamó a ser David, no trates de serlo. Nosotros tenemos una escuela en La Paz que se llama Escuela del Espíritu. Es una escuela que dura de 1 a 3 meses. Y hace un año atrás vino un joven de Chile que a mí me cautivó el corazón. Me vino y me dijo: pastor, yo estoy acá por una razón. Quiero saber cómo debo ser un buen segundo. ¿Perdón? No le entendí. Y él fue el que usó la palabra. Me dijo: quiero ser un buen escudero. Estoy aquí simplemente para una cosa: aprender a ser la ayuda que mi pastor necesita. Y me dejó pensando, porque yo recibo gente todo el tiempo que dice: yo soy la Débora del tal país, yo soy el David de tal país. Y está bien, gloria a Dios por eso, lo creo, lo recibo. Pero que venga alguien que me dice que ha venido a ser entrenado para ser el guardaespaldas de alguien, ¿sabe qué? Yo decía: yo quiero tener gente así. ¡Qué hermoso! Esos son los Jonathans, gente que está dispuesto a cubrir. Su única meta en la vida es que el hombre de Dios que está cerca de mí no sufra daño alguno. Y eso es maravilloso. Hemos estado orando para que personas así vengan a este entrenamiento. Primero, pastores que puedan levantar gente así en sus iglesias, de tal manera que los próximos años, cuando entremos a todo lo que Dios quiere que entremos en este país, salgamos invictos y salgamos, ¿me entiende, verdad? Como Sadrach, Mesach y Abednego del horno de fuego, con una experiencia maravillosa, pero no tendremos ni siquiera el olor de quemado. Lo segundo, para los intercesores, gente que en el fondo el intercesor es una persona muy leal. Es una persona que ora por años por su pastor y muchas veces su pastor ni siquiera sabe que él ora por su vida. Y es gente, para mí, es la gente más sufrida del cuerpo de Cristo, los intercesores. Sus posiciones nunca son visibles, nunca están al frente, nunca toman el micrófono. Pero es gente que Dios levanta de madrugada para orar por personas que quizás nunca le van a decir ni siquiera gracias. Entonces es muy importante este entrenamiento. Si logramos el objetivo que realmente tenemos al estar acá, le puedo asegurar que vamos a ver una victoria completa y no vamos a ver bajas los próximos años. Amén. Quiero que entienda algo: el precio ya fue pagado. Jesús. O sea, nosotros podemos entrar al terreno de la intercesión con la absoluta certeza que vamos a salir igual como entramos, solo que más gloriosos. Y si se producen problemas, normalmente es por falta de un protocolo correcto o por fallas logísticas. Y vamos a hablar de ambas cosas. O sea, al día sábado usted debería saber cómo hacer una movilización bien elaborada, tomando todos los elementos con cuidado para que usted pueda avanzar con mano firme. Amén. Por eso estamos aquí. Termino la historia. Este cuadro, o este pergamino de maldición que usted ve, tiene un elemento muy particular en medio de todo. Refleja el mundo espiritual. Hace un tiempo atrás hablaba con un hombre de Dios y comentábamos cómo las tinieblas son tan certeras. Y nos acordábamos de una palabra que Jesús habló. La diferencia entre los hijos de luz y de los hijos de las tinieblas es que los hijos de las tinieblas conocen muy bien las tinieblas y las entienden. Pero los hijos de luz no conocen la luz y no la entienden. Entonces, a partir de eso, aunque nosotros deberíamos siempre destacar y ganar, perdemos por cuanto ignoramos la esencia de la luz. ¿Cómo opera el reino de la luz? Amén. Gloria a Dios. Está aquí, ¿verdad? El año 2001 nosotros subimos a una ciudad, Potosí se llama, y tuvimos una experiencia maravillosa, porque de ser un lugar donde la gente no quería aceptar al Señor, pudimos tener el privilegio de
ver más de 40.000 personas convertidas en 10 días después de que se destruyó el gobierno espiritual que controlaba ese lugar. Yo hablé la anterior vez de eso. Recuerdan, unos más o menos un año y medio antes de ese evento, nosotros trabajamos varios años para esa ciudad, pero un año y medio ya antes de la toma, una de las cosas que empezó a pasar en la iglesia y no la entendí, nadie la entendió, mi equipo de profetas no lo vio, en realidad nunca lo vimos venir. Fue algo bien interesante porque parecían cosas desconectadas, pero por abajo tenían un solo patrón de comportamiento. Varios hermanos de la iglesia empezaron a perder sus trabajos. La gente que sostenía nuestro ministerio, los diezmadores más fuertes, empezaron a perder su trabajo. En el lapso de más o menos 4 o 5 meses, ya no pudimos ni pagar el alquiler. Solo que hasta ese momento lo veíamos como algo que se puede dar, ¿me entiende? Ah, sí, hay problemas, hay recesión, claro, está pasando eso. Claro. O sea, en ningún momento nadie dijo, un ratito, no es coherente. ¿Cómo es posible que más de 20 personas pierdan su trabajo en 4 meses? Eso no es posible en la iglesia. ¿Me entiende lo que le estoy diciendo? No lo vimos. Nuestra inexperiencia no nos permitió reconocer que todo esto estaba unido. Llegó el momento que no pudimos pagar la renta más, tuvimos que devolver el local donde estábamos y terminamos metidos en una casa. Mucha gente se fue. La gente venía y decía, pastor, ¿por qué no nos olvidamos de Potosí, de la ciudad esa, y nos volvemos otra vez a dedicar a la iglesia? Y todos somos felices, ¿me entiende? Ojalá se pudiera hacer eso. No pude ser rebelde a la visión celestial, dijo Pablo, y eso más o menos nos va a pasar, ¿verdad? Cuando nosotros terminamos de tomar esa ciudad, automáticamente las finanzas volvieron sobre la iglesia. Y nunca más tuvimos problemas económicos en el ministerio desde el año 2001 hasta la fecha. Entonces empezamos a entender que hay diferentes ataques que el infierno hace. Por ejemplo, un ataque es el financiero, otro ataque es el problema de salud, la salud de la gente. Otro problema es la división, etcétera, etcétera, etcétera. Todos esos ataques vienen de parte del mismo enemigo, pero él utiliza diferentes puertas para poder ingresar. Ahora, muchas veces somos un equipo profético y no nos damos cuenta qué está pasando. Usted conoce el dicho, en casa del herrero nos ha pasado más de una vez. ¿Estamos bien? Ahora, eso no nos debe pasar. ¿Amén? Diga, eso no me va a pasar. Hasta donde sea posible, usted va a recibir una visión de cómo evitarlo. Lo demás es solo depender del Señor. Pero al menos los protocolos y los pasos, sí los vas a ver. ¿Amén? ¿Por qué es tan difícil que una persona entienda el mundo espiritual? ¿Por qué? ¿Qué le digo, verdad? Los ocultistas, los rockeros, yo le aseguro que el grupo de rock este mandó su gente hace muchos días acá ya. Y han hecho lo que tenían que hacer para que su evento sea un éxito. ¿Comprende? Curiosamente, llegaron a Costa Rica también. Ronnie mandó un pedido de oración urgente hace unos días atrás, porque el único país centroamericano donde iban a tener el encuentro ellos, los de Iron Maiden, era Costa Rica. Y estaban ahí sacando decretos y todo aquello, ¿verdad?, para atacar este movimiento. Luego venían a Colombia y de aquí creo que están en Brasil, Argentina, Chile, son algunos países. Pero más allá de eso, yo le puedo asegurar que así como la gente de sonido, sus productores, ya llegaron antes que ellos, también llegaron otros para preparar el terreno. ¿Me entiende? Nosotros normalmente nos damos cuenta que algo está mal cuando explotó. Por ejemplo, estos hermanos no se hubieran dado cuenta de lo que estaban haciendo los satanistas de esa ciudad si es que no encontraban ese cuero. Nunca se hubieran enterado. Dios permitió que eso saliera a luz y lo pudiéramos ver. ¿Me entiende? Ahora, ¿por qué no vemos eso? Le explico. Porque hemos sido entrenados en una doctrina que da muy poca apertura al espíritu. La gran mayoría de las prédicas y enseñanzas que se dan en la iglesia giran en torno a una transformación de la mente. O sea, es para que tú lo entiendas. Y eso es muy bueno. Necesitamos entender. El asunto está de que cómo puedes entender las cosas que son del espíritu. Pablo dice que se han de discernir espiritualmente. Hay cosas que no se pueden entender. Está aquí. A la luz de eso, gente que tenía una visión y un llamado de Dios,
ha entrado a seminarios bíblicos y han sido formados con una estructura más griega que espiritual. Yo mismo he sido profesor de seminario bíblico, yo les contaba, yo daba clases de hermenéutica. ¿Qué es hermenéutica? Viene de Hermes, el dios Hermes. Hermenéutica, la correcta traducción de los textos bíblicos. Yo enseñaba, era mi materia favorita, yo enseñaba hermenéutica. Resulta que Hermes es el que me va a traer la revelación correcta. O sea, él me dice cuando este pasaje es una alegoría, una metáfora, una hipérbole. O sea, es el Hermes el que, el mensajero de los dioses. También es el protector de los ladrones, ¿sabía usted? Hermes, sí, ¿verdad? No sé, alguna relación tendrá, quizás por eso pedimos tanto dinero, no sé. Lo que fuera, no somos entrenados en reconocer los espíritus. ¿Cuándo tomó un curso usted de discernimiento espiritual? A ver, póngase a pensar, ¿cuándo ha tomado un entrenamiento para probar los espíritus, como dice Juan? La Biblia, por ejemplo, le dice Pablo a Timoteo, Timoteo, no pongas tus manos a la ligera. No participes de sus pecados. ¿Sabe que en nuestros primeros seminarios de liberación, o sea, hace muchos años, el 94, 95, nosotros aprendimos a depender harto del Señor? Una de las cosas que siempre yo tuve mucho cuidado era de no hacer nada que Dios no quiera hacer. Entonces yo me rodeé de intercesores. Mire mi lógica, yo decía, yo no escucho muy claramente la voz de Dios, pero sí sé que los profetas escuchan. Yo no soy profeta, así que me rodeé de profetas. Tenía un montón de profetas alrededor mío. Entonces yo les consultaba cada cosa. Por ejemplo, teníamos un seminario para 1300 gentes, me acuerdo, en un cine muy grande. Y les decía, esta noche, ¿qué va a pasar? Y decía, van a meterse ocultistas, así que nadie ministra a la gente tocándole. Toda la administración va a ser hablando. Y todos los que ministraban con las manos atrás. Era interesante, o sea, aprendimos a depender del Señor de una manera quizás casi infantil, pero ¿sabe qué? Fue glorioso. Porque nunca ni uno de nosotros cayó. Nunca ninguno de nosotros fue engañado en ese sentido. En el fondo, muchas de las cosas que hoy día sabemos, las sabemos de teoría. Amén. Ahora, el tema de intercesión no se enseña en un pizarrón. Es una experiencia del Espíritu. Y es ahí donde empezamos a tener problemas. Porque si tú no has tenido un entrenamiento del Espíritu, tu capacidad de entender, y digo la palabra entender, el mundo espiritual va a ser limitada. Amén. Ahora, es importante que tú abras tu espíritu a esto. Voy a empezar a dar unos versos que van a empezar a mover algunas cosas en su cabeza. Miren lo que dice este texto en el libro de 1 de Corintios 15, 40. Dice, hay asimismo cuerpos celestiales y cuerpos terrenales, pero la gloria del celestial es una y la del terrenal es otra. Pablo empieza a descorrer un velo. Dice, hay cuerpos celestiales y hay cuerpos terrenales. El hombre se mueve en un plano de existencia terrenal, normalmente. Pero no fue en el modelo en el que Dios lo creó. Ese no fue el modelo. Dios creó al hombre con un patrón muy distinto al que tú conoces. Muy diferente. Está en la palabra y voy a recorrérselo en un instante. Vamos a partir con este ejemplo. Imagínense que esta alfombra roja que está al medio es una frontera, es como un muro. Y en un lado de este salón están los seres celestiales y en este lado están los seres naturales. O lo dicho, digo de otra manera, los celestiales y los terrenales. Ahora, ninguno de ellos puede pasar al otro lado porque este límite lo define. Dios estableció todo en un orden y puso todo en un lugar. ¿Amén? ¿Se entiende eso? Por ejemplo, ¿cuál es el requisito para que este grupo que se llama el de los seres celestiales esté en este lugar? Pues básicamente el requisito es ser un ser espiritual. ¿Me entiende? ¿Está aquí? Se lo repito, ¿ok? Este es el lugar de los seres espirituales entonces. Y el requisito para estar acá es ser un ser espiritual. Este lugar es de los seres terrenales. Es solo un ejemplo. No diga, ay, me está maldiciendo. No lo estoy maldiciendo. Es un ejemplo. Por favor, no lo tome así. No se ponga susceptible. ¿Ya? Este es el lugar de los seres terrenales. Y el requisito para estar acá
es tener un cuerpo físico, en este un cuerpo espiritual. Y hay un límite y no pueden pasar. Nadie puede pasar. Esa fue una ley de Dios. Dios estableció límites. Y Pablo está hablando y dice, hay seres, y cada uno tiene una gloria en particular. Tan tremendo es esto, tan cierto es esto, que aún Dios tuvo que sujetarse a lo que su ley había escrito. Veamos. Miren lo que dice en el libro de Hebreos 10:5. Olvide la primera versión, ¿ok? Simplemente es en griego, es un poquito para los que les gusta entenderlo a fondo, pero déjelo ahí. Miren lo que dice Hebreos 10:5. Dice, por lo cual, le voy a leer la Biblia de las Américas, la segunda versión. Al entrar en el mundo, dice, sacrificio y ofrenda no has querido, pero un cuerpo has preparado para mí. Está hablando Jesús. Mire lo que dice la Nueva Versión Internacional. Por eso al entrar en el mundo, Cristo dijo, a ti no te complacen sacrificios ni ofrendas, en su lugar me preparaste un cuerpo. ¿De qué está hablando aquí Jesús? La palabra dice, Dios es espíritu. Amén. ¿Qué es Dios? Es espíritu. Entonces Dios está limitado a este lugar. ¿Está aquí? Para poder llegar a este lugar, aun cuando es Dios, Él necesitó que se le hiciera un cuerpo. Porque el Dios del Antiguo Testamento no tenía cuerpo. Nunca había participado de un nacimiento. Oiga, pero ¿y los tres que comen con Abraham? Obviamente que Él puede manifestarse como un ángel, puede hacerse visible. Pero eso es diferente a tener una naturaleza humana dentro de Él. Él no tenía naturaleza humana. Dios es espíritu. Está aquí. Abra su espíritu, ¿ok? Sé que algunas cosas que nos van a dejar... ¿cómo? Por eso es que Juan en capítulo 1 dice, verso 12, ¿verdad? De que Él tabernaculizó, dice. Tabernaculizó significa puso su tabernáculo en medio de nosotros. Hablando de tabernáculo como cuerpo, Pablo dice, gemimos en este tabernáculo terrenal. O sea, lo que está diciendo ahí Jesús es, yo quiero entrar al mundo natural, pero para entrar al mundo natural necesito un cuerpo. Y Dios le hizo un cuerpo. Utilizó el útero de María para hacer algo extraordinario. Amén. María le dio su naturaleza humana. Ahora, José no participa de eso. Él es engendrado por el Espíritu Santo. Él no podía tomar la sangre de un padre, porque el pecado original se transmite por línea sanguínea paterna. Por lo tanto, si José hubiera intervenido, Jesús nacía con pecado, tal como los descendientes de Adán hemos nacido. Pero no intervino José, intervino el Espíritu Santo, y lo que María hizo fue darle la naturaleza humana a él. Amén. Entonces, no sé si le pasa, pero usted agarra el Antiguo y el Nuevo Testamento y hay una diferencia sustancial. Casi parecería que son dos dioses distintos. Porque en el Antiguo Testamento usted va a ver más rigidez, va a ver que las cosas son más inflexibles. Pero el Nuevo Testamento dice porque tenemos un sumo sacerdote que puede compadecerse de nuestras debilidades. ¿Por qué? Porque fue tentado en todo. O sea, pasa algo glorioso. Mire, esto yo hablaba el otro día con un grupo de discípulos y saltábamos juntos porque es una revelación, como mi esposa diría, difícil de entender, solo para creer. Pero cuando Jesús recibe el cuerpo humano, Él tiene derecho de afectar lo natural. ¿Pero acaso Dios no afectaba ya lo natural? En un ratito va a entender. Jesús muere. ¿Por qué? Porque está establecido que los hombres mueran una sola vez y después el juicio. Él muere porque era hombre. Amén. La victoria de Cristo es muy interesante. No tenía que ser en el plano de la divinidad, porque Dios no tiene ningún problema con el pecado. El que tiene el problema con el pecado es el hombre, la naturaleza humana. Es la naturaleza humana la que debe vencer al pecado, no Dios. Entonces Jesús muere, desciende a los infiernos, hace cosas maravillosas por 3 días. No solamente recupera las llaves de la autoridad de la vida y la muerte, Él hace otras cosas. Pero cuando Él resucita,
Yo le pregunto, ¿qué resucita? ¿Resucita un cuerpo? ¿Resucita un alma? ¿Resucita un espíritu? ¿Qué resucita? Resucita un ser completo. Esto es, estaba la divinidad en él, pero también la humanidad. Amén. ¿Recuerdan cuando él aparece dentro de la casa? Hay un fantasma. No, y él dice, no soy un fantasma, toquen mi cuerpo. Ese cuerpo que él tiene es muy parecido al cuerpo que te está esperando a ti. Tú tendrás uno de ese modelo. Modelo del año. Fabuloso, ¿verdad? Entonces Jesús sube a los cielos. ¿Recuerdan ustedes cuando él está en el jardín? La mujer no lo reconoce, le dice, ¿has visto dónde han puesto a mi maestro? Le dice, no me toques, aún no he subido. Va a entender en un instante por qué le pidió que no lo tocara. Él sube a los cielos y hay algo que es maravilloso. Cuando él se va, ya no se va como él vino solo Dios, ahora se va Dios hombre. O sea, en este momento la divinidad tiene algo de la humanidad dentro de ella. Si está aquí, diga, ouch, uy, ay, amén, wow, diga algo. Está aquí, ¿verdad? Entonces yo empiezo a darme cuenta, por eso es que Jesús decía, mayores cosas que yo, ustedes harán. O sea, hay una serie de elementos. Cuando tú lees los evangelios, te vas a dar cuenta que la gran mayoría de los creyentes no hacen mayores cosas que las que Jesús hizo. No las hacen. Y no es porque no puedan, es porque no están entrenados. Es porque no saben. Es porque no han descubierto su propia capacidad en Dios. Entonces Jesús asciende a los cielos y se une con el Padre, ¿verdad? Nuevamente, aunque siempre estuvieron unidos, es muy difícil escoger las palabras precisas, ¿ok? No le estoy hablando en términos teológicos, sino más bien naturales. Si fuera teológicos, tendría que hablarles de palabras como kenosis, como palabras, o sea, términos griegos y cosas. Y no estamos aquí en este momento para eso. Pero Jesús se lleva la humanidad, se une al Padre de nuevo, y luego con el Espíritu Santo desciende a nosotros, y tenemos hoy día la divinidad completa viviendo en nosotros. Pero hay algo extraordinario, no solamente eso, sino que hoy día tenemos un Dios que puede compadecerse de nosotros más que el Dios del Antiguo Testamento, ya lo dije. ¿Por qué? Porque ahora Él ha participado de lo que es el hambre, la soledad, la tristeza, la depresión. Jesús se deprimió la última noche que estaba en el huerto del Edén, o en el huerto de Getsemaní, perdón. Él dice a sus tres amigos, Pedro, Juan y Jacobo, mi alma está triste hasta la muerte. ¿Sabe qué significa eso? Estoy deprimido, ¿pueden orar por mí? Y obviamente, el grupo de fervientes intercesores y escuderos va a orar al estilo de Jacob. Oraron. Pero, bueno, así como Roosevelt, ¿verdad? Recibió una revelación dormido. Aleluya. Gloria a Dios por eso. Pues Dios a veces nos tiene que hacer esas cosas porque despiertos discutimos mucho con Él. Pero dormidos no nos podemos discutir. Estamos a su merced. Gloria a Dios por eso. No lo dije por Roosevelt, ¿eh? O sea, acaso. En el libro de Hebreos 9:11, mire esto, es bien interesante, me encanta este verso. Dice, pero estando ya presente Cristo, sumo sacerdote de los bienes venideros, por el más amplio y más perfecto tabernáculo, no hecho de manos, es decir, no de esta creación. Hace un momento Pablo le está hablando de que hay cuerpos naturales y cuerpos celestiales, y ahora en el libro de Hebreos, quienquiera que haya sido el autor, le está diciendo de que hay más de una creación. De hecho hay como cuatro, pero tampoco podemos hablar de eso ahora por el tiempo. ¿Qué? ¿Cómo qué? Sí, no se preocupe. Pero en algún momento pasó lo que está en Zacarías, ¿verdad? La creación mineral. En otra, dejémoslo ahí. Gloria a Dios. Los reinos creados. El punto es este, escuche bien. Usted conoce, bueno, no lo conoció personalmente, pero usted sabe que Moisés recibe el encargo de construir un tabernáculo. Amén. ¿Cuál es su imagen de este proceso? A ver, Dios llama a Moisés, imagínese usted, es Moisés. Aleluya, recibo, digo usted. No, le dice, ven Moisés para acá. No, venga, quédese ahí nomás, ¿no? Pero venga para acá. Lo sube al monte y usted se queda 40 días platicando con el Señor y Él le confiesa o le confiere o le confía los planos de su casa. ¿Cómo habrá sido esto? Bueno,
voy a mostrar lo que dice la palabra. Éxodo 26:30 dice, escuche bien las palabras. Sabe, le van a dar una copia de esto impreso, así que no sé por qué se pone tanto a anotar. Recíbalo. Le van a dar esto y se lo van a dar en pendrive para los que tengan pendrive ya, y listo, ¿ok? Dice, a ver, le leeré la versión, la nueva versión internacional. Hablando Moisés, y dice, erige el santuario ciñéndote al modelo que se te mostró en el monte. Oye, por favor, a ver, entiendan. Otra vez, la Biblia 95, así construirás la morada conforme al modelo que se te ha mostrado en el monte. ¿Está entendiendo? Moisés subió y Dios le mostró un modelo. ¿Cuál modelo? O sea, ya existía un tabernáculo. ¿Dónde? En los cielos. ¿Qué cree que vio Ezequiel capítulo 1? Ahora, ese tabernáculo celestial era muy parecido al terrenal que Moisés hace. Más que decirle, oye Moisés, mira, vas a comprar telas, vas a hacer esto, vas a hacer... Él le mostró. Yo le puedo asegurar que Moisés vio y caminó dentro de ese tabernáculo celestial. Lo vio, lo recibió en su espíritu. O sea, él lo vio conforme al modelo que te mostré. Ahora, entienda eso a partir del verso anterior, el que dice en Hebreos. Mire, así como cuando Jesús está muriendo en la cruz, Él agoniza, ¿verdad? Está colgado en la cruz, son cerca de las 3 de la tarde, dice, tetelestai, consumado es, pum, muere. Y el velo del templo, ¡ah! Esto es. Ahora, entienda eso a partir del verso anterior, el que dice en Hebreos. Mire, así como cuando Jesús está muriendo en la cruz, Él agoniza, ¿verdad? Está colgado en la cruz, son cerca de las 3 de la tarde, dice...

rompen las tumbas y sepulcros de muchos santos que habían dormido antes. Tercero, el velo del templo se rasga. Pasan tres cosas en tres planos distintos. En lo celestial, oscuridad. En lo natural, el velo se rasga. En lo inferior, hay un terremoto. La ofrenda, el cuerpo de Cristo acaba de entrar. La sangre del Cordero entró al tabernáculo terrenal. Por eso se rasgó el velo. Está aquí, ¿verdad? Eso lo explica Hebreos. Hebreos es el libro que más claramente le hace entender lo natural y lo espiritual. Él presentó su sangre, no como la de los machos cabríos ni de la becerra la sana, con su propia sangre, una sola vez y para siempre, para perfeccionar a los santificados. ¿Se acuerda, verdad? Ahora, Jesús resucita, y el punto es este. Así como el tabernáculo natural fue abierto, la ofrenda fue puesta, tenía que hacer lo mismo en el tabernáculo celestial. Entonces aparece a María. María lo quiere tocar y dice: no me toques, no me toques, aún no he subido al Padre. Debo ir al tabernáculo, tengo que entrar al tabernáculo, presentar mi sangre y vuelvo al momento. Debo hacerlo en la tierra y en los cielos para que esto tenga validez. Debo hacerlo acá y debo hacerlo allá, y así se unen y las cosas se dan. Entonces, por eso dice, me interesa mucho, dice: sumo sacerdote de los bienes venideros por el más amplio y más perfecto tabernáculo, no hecho de manos, es decir, no de esta creación. Jesús sube al tabernáculo celestial, presenta su sangre, la obra es hecha en los cielos, y él desciende de inmediato y sorprende a los discípulos reunidos, ¿se acuerda? Todo esto empieza a mostrarnos la base de la intercesión. ¿Por qué podemos lograr que una ciudad cambie? No es un asunto de cuánto aceite gastamos ni cuántos profetas traemos, le cuento. Hay un diseño para Colombia que el infierno ha hecho. Hay un diseño. Imagínense que el diseño es como una maqueta. Ahí está la maqueta. Y ahí está Bogotá. Y el infierno ya tiene un diseño de cómo va a ser Bogotá de aquí a 10 años. Ya lo tiene. Y está trabajando para conseguir eso. Entonces, todos los esfuerzos que él hace buscan que esa estructura que está en las regiones infernales, yo que sé en qué lugar, se establezca sobre la tierra. ¿Me entiende, verdad? Estábamos en una intercesión en Chile con un grupo de unas 12 personas, un grupo muy apostólico, muy tremendo. Uno de los rasgos de los apóstoles es que tienen los ojos espirituales abiertos. No es un esfuerzo ver lo espiritual. Y estábamos intercediendo y de repente el Señor nos llevó. Y nos llevó a un lugar, en alguna parte de las regiones donde habitan los seres espirituales caídos. Y nos mostró Chile. Pudimos ver una especie de salón de reuniones donde estaba Satanás con sus lugartenientes, con sus gentes más importantes, y en medio de una mesa muy larga estaba Chile, todo el mapa. Usted ha visto que es bien largo Chile, ¿verdad? Tiene norte y sur, no tiene este y oeste, solo norte y sur. Fue bien largo. Estábamos ahí y nosotros mirábamos todo, estábamos todo el grupo, éramos como 12 personas que estábamos en el espíritu en ese momento mirándonos, y sabíamos que no nos veían los demonios y podíamos ver ese mapa. Y ellos iban como que buscando en el mapa algunas señales. Yo decía: ¿qué están buscando? Y había un ángel conmigo, a mi lado. Me dice: lo que ellos están buscando son los lugares donde se derramó sangre. Lugares donde se derramó sangre. ¿Qué quiere decir eso, verdad? Entonces empezó a recorrer y los lugares aparecían más manchados unos que otros. Y los lugares donde se derramaba sangre fácilmente se construían sus propósitos. Imagínense que él está hablando y se empieza a construir algo muy rápido. Pero los lugares donde no había sangre costaba mucho más. Yo para ese momento no entendía qué significaba la sangre. Usted lo va a entender más adelante. Mañana hablaremos de la sangre. Es clave ese tema. Entonces, todo ese ataque iba en contra de los niños. Usted sabía que Chile es el país con el mayor caso de síndrome de Down del mundo. Una cosa rarísima. Los científicos no tienen una lógica para esto. Pero ahí mirando ese mapa, vimos que ya el infierno tenía un diseño para ese país.

terminado. Y ellos estaban trabajando para que sea hecho ese diseño en la tierra. El diablo necesitaba que algunos de ellos, algunas personas, puedan establecer ese diseño en la tierra. Yo le aseguro que para Bogotá hay un diseño también. Así como Dios tiene un diseño para esta ciudad y para este país. Ahora, el punto está de que nosotros podemos tener muchas ideas de cómo queremos que sea Bogotá, pero hay un plan que Dios tiene. Y si no nos tomamos el cuidado para saber qué hay en su corazón, nuestros planes no van a prosperar. ¿Me entiende, verdad? Volvamos al tema en cuestión. Está usted viendo dos tabernáculos, cuerpos celestiales, cuerpos terrenales. Estos versos ya los hemos leído. Le voy a explicar brevemente la razón de todo esto. Está en que no hemos entendido muy bien nuestro propio origen. Le voy a explicar, esto es clave. La descripción de la creación del hombre es bien corta, pero es bien profunda. Dice la palabra que Dios formó al hombre del polvo de la tierra, su cuerpo, y sopló en su nariz aliento de vida. Es interesante que no hace ni una referencia en los tres primeros capítulos de Génesis acerca del alma. No hay ninguna referencia. La única que se dice es alma viviente. Ahora, este ser que Dios crea, llamado Adán, tenía la capacidad de moverse tanto en una esfera celestial o espiritual como en una esfera natural. Volvamos al ejemplo de que aquí están los espirituales y aquí los terrenales. Ok, volvamos a eso un momento. Yo les había dicho que para poder actuar acá, el requisito era tener cuerpo celestial y en este cuerpo terrenal. Cuando Dios hace a Adán, hace un ser extraordinario, único. Adán no tiene un cuerpo, tiene tres cuerpos. Tiene un cuerpo espiritual, tiene un cuerpo natural y tiene un cuerpo al medio de los dos que está encargado de comunicar a uno con el otro, porque el terrenal no entiende al espiritual y el espiritual no entiende al terrenal. Entonces está al medio un intérprete, que es el que le dice lo que está diciendo al espiritual al natural y al natural al espiritual. ¿Está aquí? Cuando el diablo ve a Adán, queda fascinado. ¿Por qué? Porque resulta que Adán es el único ser que existe en la creación, agarra esto, que tiene el privilegio de tener más de una naturaleza, por lo cual él puede afectar lo espiritual y puede afectar lo natural también. Ambas cosas él las puede alterar. En cambio, Satanás no puede, él solo puede afectar lo natural. ¿Por qué? Solo puede afectar lo espiritual. Dije natural, ¿verdad? Corrijo. Satanás solo puede afectar lo espiritual. ¿Por qué? Porque es un ser espiritual. Entonces, él necesitaba de algo que Jesús necesitó. Cuerpo. Entonces, la meta de la vida del diablo, la meta de la vida ha sido tener un cuerpo. O sea, ¿no ve usted toda la ingeniería hoy día, cómo está peleando por la clonación? Es muy interesante todo este rollo de la clonación. ¿Y usted sabe que con toda la ciencia el hombre no ha podido fabricar sangre artificial? No hay. Se acabarían muchos problemas si pudiéramos producir sangre sintética. No hay. Y es que en la sangre están los rasgos genéticos. La transmisión de la vida está en la sangre. Hablaremos de la sangre mañana. Volvamos a esto. El cuadro que ustedes ven acá trata de resumir lo siguiente. Miren, aquí está el alma, aquí está el cuerpo y aquí está el espíritu. Si ustedes se dan cuenta, el cuerpo de Adán tiene relación con el reino natural. Adán puede comer una zanahoria, puede comerse una fruta, puede jugar con los animales, puede tocarlos. Pero Adán también es consciente del mundo espiritual, puede ver el árbol de la vida, puede ver a los ángeles. No tiene que hacer un esfuerzo para hacerlo, porque lo ve de manera natural. Y no solo eso, lo entiende. El alma, noten que está al medio de los dos. Entonces el alma de Adán le da la capacidad de entender, de
de sentir y de desear tanto cosas naturales como espirituales. ¿Está aquí? Entonces, cuando el diablo ve a Adán, ve un ser extraordinario. Había tanto celo en él, porque Adán tenía algo que él nunca pudiera, va a tener, un cuerpo. Ahora, como Adán tenía dos naturalezas y el alma al medio, el objetivo del diablo no es tocar el cuerpo, tampoco es tocar el espíritu. El objetivo del diablo era el alma de Adán. Si tan solo pudiera tener el alma de Adán, tengo gobierno sobre el cuerpo y tengo gobierno sobre el espíritu. Entonces Adán peca. Bueno, vamos a llegar a eso. Dice en el Salmo 8:5, lo has hecho un poco menor que los ángeles y lo coronaste de gloria y de honra. Dios creó así a Adán. En otra versión dice, lo has hecho un poco menor que un dios. Me impresiona mucho. Adán tenía la capacidad de abrir los cielos y lo natural en su mano. Dense cuenta, él nombró a todos los animales que existen. Él era el representante de Dios, volver a presentar. Él presentaba a Dios. Literalmente, él era el señor de la creación, porque Dios le entrega la creación a él. Ahora, cuando el pecado entra a Adán, se introduce no en su cuerpo ni en su espíritu, se introduce primero en su alma. Y al introducirse en su alma, automáticamente se produce una separación. El pecado es separación. Cuando usted tiene un problema con alguien, no le quiere dar la cara. Si alguien le ha robado a usted, no va a querer encontrarse con usted. El pecado produce separación. La palabra dice que nuestras iniquidades han hecho distancia, separación entre nosotros y Dios. Entonces, cuando Adán es engañado y el pecado entra en su alma, automáticamente su alma queda bajo el control de un ser espiritual tan terrible. Y note esto, por favor, que es la consecuencia, para mi modo de ver, más terrible. El cuerpo y el espíritu de Adán se desconectan. O sea, el espíritu ya no puede gobernar sobre el alma o sobre el cuerpo de Adán como estaba diseñado. El diseño de Dios era que el espíritu de Adán gobierne sobre el alma de Adán y este gobierne sobre el cuerpo de Adán. Amén. Ese era el deseo de Dios siempre. Y cuando venimos a Cristo, ese es el camino de regreso a casa. Amén. Al tomar al alma, imagínese usted, aquí está el espíritu y aquí está el cuerpo. El espíritu le dice, dile al cuerpo que, ¿qué le digo? A ver, dile al cuerpo que descanse. Entonces el alma le dice, tomada ya por el diablo, dice el espíritu que trabajes más. ¿Entiende? O sea, torció, adulteró el mensaje. De tal manera, que Adán, al pasar los años, y esto fue triste, ¿verdad? Su condición cada vez fue peor, y Adán cayó bajo un cautiverio tremendo, no simplemente porque él tuvo que morir, su cuerpo pagó las consecuencias, sino que básicamente su alma, que era el botín que el diablo tenía, fue lo que él utilizó para gobernar toda la creación. Cuando Adán peca, le entrega todo el gobierno de la creación a Lucero, todo el gobierno. Cuando Jesús vuelve o viene, él es tomado por el Espíritu y dice que el diablo lo tienta, recuerdan ustedes, por 40 días. Y una de las tentaciones que le da el diablo a Jesús es, te entregaré todos los reinos de la tierra porque a mí me han sido dados. Entonces siempre nosotros hemos tenido un concepto como que Dios dirige todo, como que Dios, pero dése cuenta lo que está diciendo ahí, y Jesús está ahí. Y sabe que Jesús no le dice mentiroso, esto no es cierto, mi Padre gobierna. En realidad, el trabajo no ha sido tan así. El diablo ha puesto, dice en el libro de Isaías, todas las naciones como un desierto. Si usted se da cuenta, los reinos, uno tras otro, uno más cruel que el otro, no puede ser que esa sea la voluntad de Dios. Mucha gente con la que tú le predicas el Evangelio y te dice, si es que hay Dios, ¿por qué permite tal cosa o cual cosa? Es el argumento de siempre. Lo que la gente no entiende es que no gobernó Dios. Dios le entregó el gobierno a Adán y Adán lo entregó al diablo y el diablo destruyó la creación. Entonces vino Jesús, recuperó la autoridad
a través de su muerte en la cruz y entregó la autoridad otra vez a la iglesia. Toda potestad me es dada en los cielos y en la tierra, por tanto, id y haced discípulos a las naciones, bautizándolos en nombre del... ¿Se acuerda, verdad? O sea, la autoridad ha vuelto a la mano del hombre hoy día, pero ya no del hombre caído, sino del hombre redimido. Jesús le entregó la autoridad a la iglesia. ¿Pero por qué se la da otra vez al hombre? ¿Acaso no aprendió la lección el Señor? No somos gente confiable. Nos dejamos engañar fácilmente. ¿Por qué no gobierna él y punto? Nos va a ir mejor a todos. Y Dios dice, no, es que yo he establecido y he decidido en mi corazón, el hombre gobernará. El hombre gobernará. Gobernará a tal punto que aún juzgará a los ángeles. O sea, esto es muy serio, es muy grueso. Y usted ve a la gran mayoría de la gente, ni siquiera gobierna su tiempo correctamente. Siempre llega tarde. Siempre hemos pensado que el pecado impide que el hombre pueda moverse en lo espiritual, pero no es cierto. Cuando Adán peca, se corrompe en un instante, pasan tres cosas. La primera, su espíritu empieza a adormecerse. El pecado hace que el espíritu del hombre se adormezca. No puede morir, es eterno, pero empieza a perder lentamente sus facultades. El cuerpo del hombre va a morir y el alma del hombre queda en un cautiverio. Esa es la condición en la que queda Adán. A pesar de eso, Dios dice, pongamos un ángel en medio o delante del árbol de la vida, no sea que Adán vaya y tome del fruto. ¿Se acuerda, verdad? Pero Adán ya había pecado en ese momento. A pesar de eso, él podía ver el árbol de la vida. ¿Está aquí? Si no, ¿por qué Dios lo está guardando? Cuando tú recorres los libros de la Biblia, lees Génesis. Esta mañana leía Menahaim, ¿verdad? El campamento, los dos campamentos. Leía esos pasajes tan extraordinarios. Leía cómo Abraham se movía con los ángeles. Jacob, cómo llega y ve el campamento de Dios. O sea, estos seres, estos hombres caídos, que nacieron en pecado, quiero decir, que la simiente de pecado estaba en ellos, aún tenían facultades activas que les ayudaba a ver el mundo espiritual y a entender lo que les pasaba. Al pasar los años, el espíritu del hombre fue durmiendo más y más y más y más y más. A tal punto que el único que quedó despierto es una parte del espíritu que se llama conciencia. Y es lo único que queda despierto hasta hoy día. O sea, un niño nace y nace con conciencia. O sea, él sabe lo que está bien y lo que está mal, aunque nadie se lo enseña. Es la única facultad con la que una persona hoy día nace. ¿Por qué? Porque el pecado ha afectado tanto el DNA espiritual que los patrones con los que Dios creó al hombre han sido adulterados. Esto es muy grueso de explicar. Ahora, cuando venimos a Cristo, el cambio empieza a nivel molecular. Obviamente no lo vemos. Nosotros hemos recibido la semilla. Mire lo que dice. Jesús está hablando de sí mismo y dice, si la semilla no cae en la tierra, queda sola y muere. No puede dar fruto. Jesús viene como la semilla. La semilla, literalmente, esperma, es la palabra, que viene del cielo, viene para engendrar una nueva creación. No lo agarró, ¿verdad? Un hombre muy religioso se acerca a Jesús y le dice, Señor, ¿qué debo hacer para entrar al reino de los cielos? Jesús le dice, debes nacer de nuevo. El hombre se queda pensativo. Ha estudiado toda su vida la Torá. Para cuando él tenía 12 años, él sabía de memoria los 5 primeros libros de la Biblia. Al llegar a los 20 años, sabía de memoria de Génesis hasta Malaquías. Y cuando Dios le dice, Jesús le dice, debes nacer de nuevo, él no lo entiende. Jesús, más duro de lo que yo quisiera, le dice, eres un principal en esto y no lo entiendes.
Si lo natural no lo entiendes, ¿cómo puedo hablar de lo espiritual? La estrategia para tomar una ciudad no es natural, es espiritual. La estrategia para tomar Colombia no lo van a hacer los seres naturales, los van a hacer los seres espirituales, porque la batalla por esta nación es algo espiritual.

¿Puede un hombre viejo entrar al vientre de su madre y nacer de nuevo? Nicodemo, lo que es nacido de la carne es carne, ¿entiendes? Lo que es nacido del espíritu es espíritu, o sea, tú debes nacer del espíritu. Si usted se da cuenta, yo creo que Nicodemo se fue sin entender. O sea, honestamente, no creo que haya entendido. ¿Por qué Jesús no tuvo la paciencia para explicarle un poco más? ¿Por qué no se sentó con él y le dijo, mira, te voy a explicar esto? Yo predicaba el otro día en la iglesia de por qué Jesús no es muy paciente con los religiosos. No lo es. No lo es. Que casi es una molestia para él hablar con ellos. ¿Por qué? Porque ellos ya tienen una actitud, ya tienen una predisposición. ¿Entiende, verdad? A lo que él va a decir. Y es lo que él busca, son vasos dispuestos. O sea, lo que él quiere dar no está para discutirlo, no quiere convencerte, no quiere demostrártelo, te quiere impartir una revelación, y si tú la agarras bien, si no, pena, estabas en la reunión equivocada, yo no voy a gastar mi tiempo explicándolo. O sea, eso es lo que él hace. Pero ten paciencia conmigo, Señor. O sea, no se trata de paciencia, se trata de entender que él conoce nuestro corazón mejor que nosotros mismos. Entonces le dice, mira, si te explico lo natural, no entiendes, ¿cómo lo espiritual lo vas a entender? ¿Cuál era el punto? Jesús durante todo su ministerio decía cosas así: lo que veo hacer a mi Padre, eso hago. Lo que oigo decir a mi Padre, eso digo. No he hecho nada que no haya visto hacer a mi Padre. ¿De qué está hablando? ¿Cuándo lo veías? A mi Padre todo el tiempo. Muéstranos entonces al Padre. O sea, no tiene el conflicto, pobres discípulos, ¿verdad? O sea, es que hermano. Con razón le siguió un grupo tan pequeño. Pero porque era terrible. Mira, imagínense la escena. Tú desde niña, desde niño, has visto cómo tu padre sacrificaba al corderito para comer y cómo lo dejaban varias horas colgadas, colgado el cuerpo hasta que no quede ni una gota de sangre. Te enseñaba a tu padre que tú no podías tomar nunca sangre, porque eso le pertenece al Señor. Luego un día Jesús está hablando con sus discípulos y le dice, el que quiera seguirme tiene que tomar de mi sangre. Y se quedan todos estupefactos, ¿verdad? Y muchos discípulos dicen, este hombre está loco, este es un hereje. Y dice, ¿cómo puede hablar en contra de la ley? Y se van. Y Pedro está ahí, ¿verdad? Y lo mira a Jesús y le dice, ¿se quieren ir ustedes también? Oye, Señor, pero espérate, ¿por qué? A ver, tómate unos minutos, explícales. Esto es un asunto espiritual. No significa que literalmente van a morder la yugular, o sea, ¿qué te cuesta? Sé un poco más claro. Se están yendo, ¿no te importan sus vidas? Y se fueron, dice que ese día se fueron muchos. Podías explicárselos. Estás diciendo algo que los afecta mucho. Porque desde niños ellos fueron enseñados en eso. Tu palabra decía eso. Y tú les vienes a largar tremenda bomba. Acláraselos. Jesús se calla. ¿Por qué hace eso? Porque lo que él esperaba era que la gente reciba la revelación en su espíritu. Cuando él veía eso, lo elogiaba al momento. Bienaventurado, Simón hijo de Jonás, porque eso no te lo reveló sangre y carne, sino mi Padre que está en los cielos. Voy a decirle algo, o sea, ni siquiera era un requisito absoluto que el Espíritu Santo descienda en Hechos 2, porque el Espíritu Santo operaba sobre la gente, pero operaba sobre aquellos que estaban dispuestos a ser operados por él. Y Jesús veía eso. Imagínate, tú haces una tremenda reunión con gente muy valiosa, según tu opinión, lo llevas a Jesús, él los mira y se sale. Pero háblales, no sabes lo importante que son estas personas. Y dice, háblales tú. Y se va. Lo que él buscaba era la revelación. Amén. Ahora, el diablo tomó el alma del hombre. Por lo tanto, adulteró sus sentidos. Torció su concepto. El amor lo convirtió en sexo, ¿entiende? Y cada elemento que el hombre tiene lo ha torcido. A través del alma de Adán, el diablo ha podido gobernar y ha creado filosofías, economías, políticas mundiales,
a través del usar su mente, su voluntad y sus emociones. Él ha creado todo lo que existe acá. Es triste, pero lo que usted ve hoy día en Colombia no es el diseño de Dios para este país. Los caminos de Dios para este país son mucho más altos y preciosos. Usted va hoy día a una exposición de arte y sale aterrorizado. ¿Qué sueñan esta gente para hacer estas cosas horribles? Usted va a comprarle juguetes a los niños hoy día y uno sale haciéndose liberación porque hay cada bicho espantoso, unos muñecos horribles, y uno dice, ¿qué es eso? ¿Ah? Antes lo más violento que tenías era el gato peleando, pegándole al ratón y ahí quedaba, ¿entiende? Eso es todo hoy día, pero hay unos bichos espantosos y uno dice, ¿cómo puede dormir un niño con eso en su cuarto? ¿Verdad? Yo estaba queriendo comprar unos juegos en Santiago hace unos años. Le digo a un joven de la iglesia, de Pamela, de la pastora con la que trabajo, le digo, oye, llévame, ¿dónde puedo comprar juegos para mis hijos? Y me dice, bueno, pastor, pero es un lugar medio raro. Bueno, vamos, pues. Me lleva al underground de Santiago. ¿Qué es el underground de Santiago? Literalmente está bajo el nivel de la calle, son unas galerías subterráneas. Padre Santo, mire. Yo he caminado ya por algunos infiernos, ¿verdad? He tenido el privilegio de... El Señor me ha llevado muchas veces a regiones infernales y hemos estado en lugares espantosos y hemos visto ciudades, hemos sacado ciudades debajo de la tierra, o sea, muchas cosas, pero caminar ahí en unos negocios, ¿verdad? Con poleras negras, con cosas horribles, y yo decía, y aquí están, y los muchachitos, jovencitos ahí, sí, aquí consigue todo lo que usted quiera. Yo no quiero, ¿verdad? Yo quiero un jueguito de carreras, nada más. Entonces, hay una subcultura. Y usted va a ver eso en la televisión, usted va a ver. Hay un paso, hemos ido desde, ¿qué le digo? ¿Verdad? Desde la Revolución Francesa, hemos caído en un humanismo y hoy día estamos viviendo el postrer secularismo ya. Hoy día estamos en medio de una cultura secular. Una situación en la que se rinde culto a la comodidad. ¿Por qué le digo esto? Porque todo esto ha sido un trabajo que ha hecho el diablo en la mente, en la voluntad del hombre. Y obviamente lo que vemos es el resultado de eso. Cuando Jesús viene, Él viene no simplemente a salvarnos. Y aquí empiezo a hablarle de lo que se llama el Evangelio del Reino. Tristemente, lo único que hemos recibido por años ha sido el Evangelio de la Salvación. Cree en Jesucristo y tú y tu casa serán salvos. El problema está que yo vengo a la salvación y luego no sé qué hacer. El punto central es de que el Evangelio, o el tema clave para Dios, no es solo que tú seas salvo. Dios quiere que empieces a gobernar de nuevo. Amén. ¿Cómo se gobierna de nuevo? Ahí está el punto. Realmente, ¿cómo podemos gobernar? ¿Cuántos creen que Jesucristo entregó las llaves de autoridad a la iglesia? ¿Cuántos creen eso? Yo lo creo. Muy bien, ¿cómo usamos las llaves? A ver, ¿cuáles son las llaves? Muéstreme las llaves. Bueno, es que son llaves espirituales, pastor. Ahora, si son llaves espirituales, es porque hay puertas espirituales. Las puertas del Hades no prevalecerán contra la iglesia. La hermenéutica le diría, es un sentido figurado. Qué curioso, David dice lo contrario, porque él habla de puertas de hierro y cerrojos de bronce. O sea, él sí pasó por unas puertas muy particulares. Para él no eran sentido figurado, fueron cosas reales. ¿Está aquí? Si a ti te han predicado que Cristo murió solo porque tú seas salvo, no te contaron toda la historia. Lo que Cristo vino a hacer fue devolvernos la posición que Adán perdió. Porque aunque eres heredero de todo, en tanto que seas niño, en nada te diferencias de un esclavo. ¿Estás aquí? Entonces Dios quiere que tú vuelvas a tu posición de gobierno. Padre nuestro que estás en los cielos, santificado sea tu nombre. Venga a nosotros tu reino, hágase tu voluntad, aquí en la tierra como en el cielo. El propósito de Dios, y lo va a entender, me emociona, esta es la parte que más me gusta. El propósito de Dios no solo es que tú seas salvo, sino que reúnas los cielos y la tierra en lo que haces. ¿Cómo se hace eso? Ahora va a ver.
Si usted se pone a revisar cuántas veces Jesús habló del reino, habló más que de la salvación, habló del reino. El reino de los cielos es semejante a un buscador de buenas perlas. El reino de los cielos es semejante a un hombre que tira su red y saca todo tipo de peces, y una vez dentro de los peces él escoge. El reino de los cielos es semejante a un hombre que planta su campo con trigo. ¿Qué es lo que quiso que entendieran sus discípulos Jesús? Que era el reino de los cielos. Ahora, lo que la gente ha entendido es que el reino de los cielos empieza cuando nosotros nos morimos. Ahí, ¿verdad? Va a estar tu abuelito esperándote en la puerta del cielo, o San Pedro, según la tradición popular, con las llaves que Jesús le dio, y ahí está, calles de oro, mar de cristal, o Jerusalén, qué bonita eres. ¿Cuántos creen que en este momento, a las 11:30 de la mañana, en este día, el reino de la muerte está actuando en Colombia? ¿Cuántos creen eso? Yo le aseguro que en esta hora hay personas que se están muriendo. En algún hospital hay gente que se está muriendo. O sea, el reino de la muerte está actuando entre nosotros hoy día. El reino de los cielos también. Jesús aparece y dice: arrepiéntanse porque el reino de los cielos se ha acercado. Y todos dicen: ¿el qué, ese qué, dónde? O sea, Jesús viene como el pregonero de un reino, el reino de Dios, el reino de los cielos. El punto es este: la salvación te engendra en una nueva naturaleza, te devuelve tu capacidad de ser un ser espiritual completo. Pero después de que has sido engendrado, unos meses después, unos días después, 9 meses después, como quieras, en algún momento tienes que ser manifestado. O sea, tienes que levantarte como un ser espiritual. El ser espiritual comprende el mundo espiritual, el ser natural no. Cuando venimos a Cristo, venimos con nuestra conciencia activa, lo único. ¿Recuerda que les dije eso? Entonces el Espíritu viene y empieza a obrar. Por ejemplo, ¿les ha pasado esto? Empiezas a gustar de la alabanza. ¿Cuándo te gustó la alabanza? Tú pasaste 500 veces por templos evangélicos, escuchabas la música y te pasabas de largo. Ahora no puedes estar sin cantar. Te gusta la palabra. Hubo una Biblia que era de tu bisabuelo que durmió, ¿verdad?, en tu estante por generaciones. Nunca lo leíste. Pero un día el Señor vino a tu vida y de repente tú empezaste a entender cosas que antes no entendías. ¿Por qué? Porque cuando viene el Espíritu Santo a nosotros, otra parte de nosotros se activa, que es la capacidad de tener comunión con Dios. Y hay una parte más que se activa, que es la capacidad de discernir las cosas de Dios. Le doy un ejemplo. Me pasó esto. Yo me convertí a mis 16 años. Y por mi zona eran muy frecuentes la visita de los testigos de Jehová. Ellos cada sábado salían en sus misiones. Apenas me convertí, yo recuerdo que pasaron unos días, tocaron el timbre, yo salí a abrir y habían dos, ¿verdad? Con sus revistitas, Atalaya y todo aquello. Nadie me había dicho que ellos estaban equivocados. Yo sabía en mi corazón, sabía que ellos estaban equivocados. Tenía días de ser convertido, pero yo sabía que había algo en ellos raro. Me metí en un tremendo lío. Le dije: quiero, mire mi opuesta. Le dije: mira, te compro todo lo que tienes ahí, todos tus libros, todo, solo si me dejas hacer una cosa. ¿Qué cosa? Que ore por ti. Yo tenía días de convertido, 16 años, ¿verdad? Y el que estaba ahí, el Señor, me miró con su bolsita ahí, su gorro, su sombrero. Me compra todo, todito. ¿Y usted qué quiere hacer? Orar por ti, nada más. ¿Sabe qué me dijo? No, si usted ora me va a reprender. Yo no sabía ni qué era esa palabra. O sea, qué tremendo. Su espíritu, o sea, ¿entiende? Percibió lo que había en mí. Yo por alguna razón sabía que este hombre estaba engañado. Pero no entendía. Yo no sabía quién era la sociedad Watchtower, quién había sido sus creadores. Yo no tenía idea. Ya luego hice un curso de sectas. Ah, entendí. Pero ya mi espíritu sabía reconocer lo que era de Dios que de lo que no era de Dios. Porque una persona apenas engendrada tiene esa habilidad. Porque fue engendrada de los cielos. Y sus sentidos empiezan a abrirse. Entonces empiezas a congregarte, ¿verdad? Y el Señor te habla en la mañana, te despiertas, empiezas a leer la Biblia.
tú dices, Dios me habla. Y un día tu pastor dice, no, el Espíritu Santo no habla. Ah, bueno. Amén. Y cuando yo dije amén, mi espíritu dijo, no puedo oír. Y esa persona nunca más pudo escuchar a Dios. Ah, eso no es de Dios. Ah, bueno. Entonces yo, viejita, creí todo lo que mi pastor me dijo. Y empecé a hacer dormir a quien Dios estaba despertando. ¿Sabe? En todos mis viajes, siempre hay alguien que se acerca y me hace esta pregunta. ¿Cómo puedo saber cuál es la voluntad de Dios para mi vida? ¿Sabe? Tengo tantos años en el Señor, pero no sé cuál es mi ministerio. No sé para qué soy bueno. ¿Puede orar por mí y decirme para qué Dios me... No puedo hacer eso. ¿Cuánto tiempo tienes? Tantos años. Y es terrible. No importa el tema del seminario, intercesión, adoración, sanidad interior, lo que fuera, el tema siempre es recurrente. ¿Cómo reconozco lo que es la voluntad de Dios para mi vida? ¿Cómo puede ser que una persona que está habilitada para escuchar, para ver el mundo espiritual, no lo vea? Si Dios, cuando Él vino a Cristo, lo habilitó. Ahora entiende por qué Dios aborrece la religión. ¿Por qué la religión la que le dice, no, no es así, es así? ¿Qué dice Jesús? El que es nacido del Espíritu es como el viento, no sabe de dónde viene y a dónde va. En cambio la religión le dice, no, a ver, primero, usted tiene que poner versículo clave, anote versículo clave. Muy bien, texto áureo, texto principal, objetivos. ¿Me entiende, verdad? Me enseña a confiar en el razonamiento del hombre, todo calculado. ¿Por qué los pastores no se sueltan a la adoración profética? Porque no les gusta perder el control del culto. Nos cuesta soltarlo. Y es ahí cuando Dios quiere mover las cosas. Entonces, al pasar los años, yo veo gente, mire, y puedo ver el espíritu muchas veces de la gente, y los veo con unas cosas así que les tapan los oídos, o a veces los veo vendados. Seres que pueden, pero que por alguna razón han perdido esa capacidad. ¿Cómo los vas a mandar a la guerra? Para ellos saben qué es hacer guerra, ir a echar un poco de aceite, ahí queda. Es una guerra en el plano natural, nada más, pero en el espiritual ninguno. No reconocen lo que es de Dios y lo que no es de Dios. Estamos haciendo una guerra en Florida con un grupo de guerreros muy bonito y nos llegaron gente de Europa. Teníamos una muchacha que es una joven guerrera que estamos formando, una holandesa. Y estamos en un cementerio demoníaco pero espantoso con un grupo con Ana más. Nos metimos en un cementerio horrible. En una ciudad que uno dice, no, esto no es la ciudad de Estados Unidos, no es una ciudad en Estados Unidos, te parece el vecindario de los monsters. No, de veras que conocí una ciudad que parece de la de los monsters, increíble, a una hora de Disney World. Y estamos en medio de un cementerio rarísimo, y en ese cementerio hay un lugar que se llama el Trono del Diablo, y según la costumbre de la gente del lugar dice que si alguien se siente en ese trono en la noche, el diablo se le aparece sí o sí. Es un lugar turístico además ahora, gracias a eso. Pero nosotros estábamos en ese lugar y era un lugar ritual impresionante. No podíamos ver el lugar donde se celebraban las ceremonias de bodas que hacen los satanistas, podíamos ver a los masones, cómo habían distribuido, o sea, todo estaba muy tremendo. Y de repente aparece el trono ese, pero habían tres. Eran tres tronos, pero en realidad eran tumbas. Se sentaban casi sobre las lápidas, pero eran como asientos. Y esos eran los tronos. Entonces una de las muchachas, esta precisamente, Marie que se llama, ella va y se mete ahí, ¿verdad? Entra a ese lugar, era como que un pequeño, un metro cuadrado, quizás un metro y medio. Estaba ahí ese trono famoso, un pequeño pedazo de tierra, y ella pone un pie, y Ana y yo gritamos al unísimo, ¡alto! Y ella se quedó así, ¡sal de ahí, rápido! Ella es tremenda, es una muchacha de mi estatura, y es mujer, pero les digo, tiene todos los rasgos de una guerrera, así que se tira primero y luego pregunta si puede caer o no. Sal de ahí, rápido, sal de ahí, sal de ahí, sal de ahí, retrocede. Ya. ¿Qué pasa? Como con un campo minado. Ni Ana ni yo entramos a ese lugar. El profeta no puede tocar muerte. ¿Entendió lo que acabo de decir?
es muy interesante cómo Dios entrenó su pueblo. Existía lo que era la lepra y existía lo que era la muerte. La lepra te inhabilitaba cierta cantidad de días, en cambio la muerte otros tantos. Por ejemplo, cuando mueren Nadab y Abiú, los hijos del sacerdote de Aarón, él no puede enterrarlos, no puede darles un beso, no puede abrazarlos. Él no podía tocar un cadáver. Ahora, no era porque estábamos en un cementerio, no. Tomamos un palo y empezamos a escarbar la tierra y empezó a salir, ahí muy a flor de tierra, chupones de bebés, varias cosas que eran las cosas que usaban para hacer sus ritos los satanistas. O sea, no era porque había una tumba, el problema no es ese. No es en un sentido literal, sino de que ese lugar era un lugar de terrible muerte. Y si el profeta se expone a eso sin protección o cobertura, al poco tiempo deja de escuchar la voz de Dios con claridad. Empieza a tener confusiones extrañas. Empieza a entender otra cosa. ¿Comprende lo que le estoy diciendo? O sea, el Espíritu Santo quiere que caminemos en un nivel de dependencia de Él, pero también de revelación. Ahora, ella, la muchacha en cuestión, que les estoy contando, está aprendiendo. Vio eso y ya se entró con su frasco de aceite porque ella quería ir y ungir. Lo sacamos de ahí y dijimos, no, nadie entra ahí. Inclusive de los tres tronos encontramos cuáles eran dos falsos y cuál era realmente el original, el lugar donde hacían la ceremonia. Y tomamos ese lugar, hicimos varias cosas. Bueno, no, es largo de contar, pero de eso se trata. Nosotros vamos a ir a lugares donde el Señor te dice, no pases, ora desde acá. Si oro desde acá y punto, y luego me voy. Ahí estamos. Y los problemas empiezan cuando yo creo que soy un intercesor todoterreno, que puedo meterme, pongo doble tracción y le meto, y luego tengo problemas porque no he entendido. Hay esferas de autoridad. Por ejemplo, los apóstoles tienen una autoridad especial para enfrentar espíritus territoriales. Ya lo saben. No hay un solo apóstol en la palabra que no haya enfrentado espíritus territoriales. Ahora, esos enemigos están ligados a cada ministerio. Por ejemplo, un pastor tiene que pelear con los perros. Los perros vienen para destruir el cuerpo. Los profetas se van a pasar la vida peleando con Jezabel. Hasta por ahí, quien realmente va a ganar no es el profeta, sino la autoridad que está sobre el profeta. Es el espíritu de Jehú que vence a Jezabel. Y los apóstoles estarán peleándose con Leviatán y yo qué sé, qué cuates más por ahí, ¿verdad? Pero hay un enemigo para cada ministerio. Distinto. Entonces yo vengo a Dios y Dios quiere trabajar en mi espíritu y utiliza dos herramientas para diseñar, para avivar mi espíritu. Número uno, utiliza la adoración. La adoración te empieza a conectar con Dios. Pero si todo lo que cantas está impreso en la proyectora, el espíritu del hombre no puede ejercitarse. Es una acción mental la que está haciendo. A ver, apágale la letra y dile, ahora adora. Y se te queda ahí. Pero adora. ¿Cómo es? Hay una fuente en ti que está fluyendo, ¿no? A ver, ¿dónde está la fuente? Pues parece gotera. A ver, vamos. No hay fuente, está ahí, se queda. Si no hay letra, ¿qué voy a cantar? Es que no tiene que ver con lo que cantar. Hubo una María que rompió un frasco de alabastro, que hizo la mayor señal de adoración de la historia, que no cantó, no dijo una palabra, y Jesús le elogió. O sea, adoración tiene que ver con hacer. Proskineo, adorar, lamer la mano del amo. Toda la gente tiene conceptos cerrados. La segunda cosa es la intercesión. La intercesión activa tu espíritu, te entrena. Amén. ¿Se entiende lo que le estoy diciendo, verdad? Entonces yo vengo y el espíritu quiere que yo sea desarrollado. Y va a usar de muchas cosas para eso. Hay muchísimos versos. Por ejemplo, mire lo que Pablo hacía. Mire lo que dice en Hechos 8:12. Pero cuando creyeron a Felipe que anunciaba el Evangelio del Reino de Dios y el nombre de Jesucristo, se bautizaban. Dice Hechos 19. Y entrando Pablo en la sinagoga, habló con denuedo por espacio de 3 meses. ¿De qué? Discutiendo y persuadiendo acerca del Reino de Dios. Si el tema central del Nuevo Testamento es el Reino de Dios, no es la salvación. El giro que va a dar la iglesia a los próximos años es moverse del Evangelio de Jesucristo al Evangelio del Reino. Y es que el Evangelio del Reino incluye al Evangelio de Jesucristo, pero el Evangelio de Jesucristo no incluye al Evangelio del Reino. ¿Está aquí? Ahora, yo le había dicho hace un momento, pecado provoca separación. Ahí está la famosa victoria. Este versículo describe la total victoria de Cristo, Efesios 1:10. Mira lo que dice. De reunir todas las cosas en
Cristo, en la dispensación del cumplimiento de los tiempos, así las que están en los cielos como las que están en la tierra. Literalmente Jesús reunió lo celestial y lo terrenal otra vez. Ejemplo: Jesús está orando con sus discípulos, Pedro, Juan y Jacobo, y de repente aparece Moisés y aparece Elías. Yo quiero que imagine la escena. ¿Sabe qué se llama eso? Cielos y tierra unidos. Están en un monte. Los pies de estos santos se posan en ese monte. Pedro está estupefacto, pero como siempre tiene que decir algo. Yo sugiero... Hay un espíritu nuevo que se ha metido en la iglesia, el espíritu de Google. Creemos que lo sabemos todo. Yo sugiero, yo pienso que, o sea, yo opino que este es mi hijo. A él oír. Tú cállate. Ahora, eso es lo que Jesús hizo. Unió

entenderlo todo ahora. Mañana pasado el Señor va a ir hablándole más. Cuando los grupos de violencia quieren entrar a nuevos territorios, por ejemplo, esto se ve en México. Nosotros hemos estado en contacto con intercesores de Nuevo Laredo, del norte, donde se están produciendo. Usted sabe que hay más de 300 mujeres que han sido secuestradas y las matan. Mujeres. Mujeres. La policía no sabe qué hacer con esto. Son cuerpos de mujeres que aparecen cada poco. En la medida en que se da esos sacrificios, se desatan otras cosas. ¿Por qué? Vamos a ponerlo de esta forma. Ahora simplemente recíbalo. Mañana se lo voy a explicar con la Biblia. Imagínese que hay una celda donde están demonios terribles que están esperando ser soltados. Solo que no pueden ser soltados hasta que se pague su salida. ¿Y qué es lo que paga su salida? La cantidad de sangre derramada. Cuando se llega a cierto nivel, pueden ser soltados. Simplemente lee Apocalipsis y vea cuándo son soltadas las bestias que están atadas al lado del Éufrates. O sea, el mundo espiritual está bien unido al natural porque depende de él. Va una mujer donde una macumbera en Brasil y le dice: tengo un problema en mi pierna, me he caído y ahora estoy renga, no puedo caminar. Entonces la macumbera le dice: tráeme una gallina negra, yo me encargo. Le llevan la gallina negra, la mujer hace algunas cosas, le corta el cuello, aplica la gallina sobre la pierna de la mujer y cambia la pierna de la mujer con la pierna de la gallina y la pierna de la gallina con la pierna de la mujer, y la mujer se va lista para jugarse un partido de fútbol. Yo lo he visto. Perfecta. Cambio de pierna. ¿Cómo lo hizo? Con la sangre. Unió lo espiritual con lo terrenal, con la sangre. Nosotros, si entendiéramos esto, podríamos saber cuándo los grupos armados en Colombia van a dar un golpe. Porque esto se mueve en base a un calendario espiritual. Y nosotros podríamos estar en tiempos de vigilia y oración justo antes de que suceda. Qué bueno que lo celebre. O sea, quiero que entienda lo que le estoy diciendo. Los intercesores, escúchenme, no compran el periódico para saber por qué orar. Los intercesores leen el periódico que va a salir mañana impreso. Hoy. Esos son los intercesores. Los demás son gente que ora. Entonces el intercesor tiene una comprensión de los tiempos de Dios y sabe lo que está pasando. Si nosotros quisiéramos hacer algo en esta ciudad, tenemos que hacerlo en dos planos: en el plano espiritual y luego en el plano natural. Y al hacerlo en los dos planos es que se da el cambio. Porque eso mismo Jesús hizo. Porque el daño no solamente es natural, es espiritual también. Amén. Ahora, nosotros que somos seres que tienen cuerpo y espíritu, podemos hacer ambas cosas. Así como tú puedes ir y poner un poco de aceite en un lugar y orar, también puedes ir a las regiones celestiales y resolver lo que pasó ahí. Bueno, algunos pueden entonces, no todos. Te voy a dar un ejemplo para que vea, Fernando, no, usted ya está yéndose a otro lado, mire, no sé, esto empezó muy bonito, pero como que ya. Ezequiel capítulo 8, rapidito. No le voy a leer todo el capítulo, le voy a mostrar algunas escenas nada más. Lo que le estoy diciendo está en muchos lugares de la palabra. Y sabe que usted durante todo este día va a sentir que algunas cosas se rompen dentro de usted. Bueno, no se asuste. Te voy a explicar qué se está rompiendo mientras busques aquí el 8. Búsquelo y escuche. ¿Qué cree que pasó al día siguiente de que el velo del templo se abrió?
Me explico, Jesús muere ese día, el velo se rasga. ¿Qué cree que hicieron los sacerdotes al día siguiente? Cosieron el velo. Eso hicieron, cosieron el velo. No lo hicieron los publicanos y los pecadores. ¿Sabe quiénes cosieron el velo? Los sacerdotes. Por eso es que Dios tuvo que destruir el templo. ¿Sabe por qué se levanta la persecución ya? Como en países como se levantó en Corea, en Cuba. ¿Por qué parecería que quiere borrarse a la iglesia? Y luego se levanta un avivamiento ahí. Porque cuando el templo físico es destruido, lo único que queda es depender de Dios. El año 70 Jerusalén es destruida por los turcos. No queda piedra sobre piedra. El famoso templo se les hizo polvo. Ya no había velo que coser. Se quemó. Todo lo que era el sistema de confianza de Israel desapareció en un día. ¿Qué quedó al pueblo de Dios? Ah, pues algo que él quiso desde el principio. Que confiaran solo en él. Un libro que yo les recomiendo leer, no sé si ya lo han hecho, lo recomendé la otra vez que estuve acá, se llama El Hombre Celestial. Es un libro escrito por Paul Hathaway, que habla de la persecución de un hermano, el hermano Yun. Es un libro precioso, lo pueden comprar aquí en Librería Cristiana, seguro que lo van a tener, es maravilloso. Y él le dice, ¿cómo debería orar usted por los países que sufren persecución? Dice, no ore para que la persecución termine, por favor no oren así, oren para que podamos soportarla, porque la persecución nos está haciendo fuertes. En el libro de Ezequiel 8, le decía, lo que se va a romper es cierto velo que tiene usted medio cosido. Se va a romper. No, deje que se rompa, no se preocupe. Va a ver el privilegio que luego eso produce en su vida. En el año sexto, en el mes sexto, a los 5 días del mes, faltaba que sea al sexto día del mes, ¿verdad? Ahí hubiera sido completo. Aconteció que yo estaba sentado en mi casa y los ancianos de Judá estaban delante de mí, y allí se reposó sobre mí la mano de Jehová el Señor. Y miré, y aquí una figura que parecía de hombre, desde sus lomos para abajo, y fuego, y desde los lomos para arriba parecía resplandor. El aspecto de bronce refulgente, aquella figura extendió la mano y me tomó del cabello, de las guedejas de mi cabeza, y el espíritu me alzó entre el cielo y la tierra y me llevó en visiones de Dios a Jerusalén, a la entrada de la puerta de adentro, que mira hacia el norte, donde estaba la habitación de la imagen del celo, la que provoca celos. Y aquí, allí estaba la gloria de Dios de Israel, como la visión que yo había visto en el campo, y me dijo, hijo de hombre, alza ahora tus ojos hacia el lado del norte, y alcé mis ojos hacia el norte, y aquí el norte, junto a la puerta del altar, aquella imagen del celo en la entrada. Me dijo entonces, hijo de hombre, ¿no ves lo que estos hacen? Las grandes abominaciones que la casa de Israel hace para alejarme de mi santuario. Pero vuélvete aún y verás abominaciones mayores. Y me llevó a la entrada del atrio y miré, y aquí en la pared un agujero. Y me dijo, hijo de hombre, cava ahora en la pared. Y cavé en la pared y aquí una puerta. Me dijo luego, entra y ve las maldades, abominaciones que estos hacen allí. Entré pues y miré, y aquí toda forma de reptiles, bestia abominable, y todos los ídolos de la casa de Israel que estaban pintados en la pared por todo alrededor. Y delante de ellos estaban 70 varones de los ancianos de la casa de Israel, y Hatanías, hijo de Safán, en medio de ellos, cada uno con su incensario en su mano, y subí una nube espesa de incienso. Y me dijo, hijo de hombre, ¿has visto las cosas que los ancianos de la casa de Israel hacen en tinieblas, cada uno de sus camas, en sus cámaras pintadas de imágenes? Porque dicen ellos, no nos ve Jehová, Jehová ha abandonado la tierra. Y usted puede leer todo el capítulo y es impresionante. Le está describiendo el templo en esa época, pero no le está describiendo el templo físico, le está describiendo el templo espiritual, cómo Dios veía el templo. ¿Está aquí? ¿Nota la diferencia? O sea, si usted agarrara en este momento una maqueta del templo judío en ese momento, podría ver las partes que está hablando acá. Entré por acá, la cámara principal, fui allá y fui acá. Y usted, si iba físicamente a ese lugar, no veía 70 ancianos haciendo esas cosas, ni veía la imagen de acera, a eso se refiere la imagen del celo de Jehová. No estaba. Pero si
entraba en el espíritu, escucha el término que estoy usando, entraba en el espíritu, usted miraba el templo tal como Dios lo veía, y veía la imagen de acera, veía la imagen del sol, veía Tamuz, veía las plañideras, veía los ancianos, veía las paredes pintadas con todo tipo de reptiles. Así era el templo en realidad. No se olvide el primer verso, no se olvide del tabernáculo, lo que le conté, lo que leímos. Por ejemplo, ¿cómo cree que Dios ve nuestras congregaciones? Nosotros miramos un grupo de gente y decimos, ¡ay, qué lindo! Está llena de la iglesia, ¿verdad? Pero Dios ve, ¿y qué pensará Él? ¿Cómo la verá? Sí, interesante, ¿no? Una buena pregunta, Señor, ¿puedes mostrarme cómo tú ves la iglesia? ¿Cómo ves mi congregación? Le doy un ejemplo. Me perturbó muchísimo esto. Una iglesia muy particular en el libro de Hechos es la iglesia de Corinto. Pablo amaba de manera especial esa iglesia. Le escribe dos cartas a Corinto. Tiene el privilegio de recibir dos cartas. Pero es impresionante que Pablo escriba dos cartas para tratar un problema de un pecado moral que existía en la iglesia. En ese lugar había un hombre que se había metido con la esposa de su padre, con su madrastra, ¿sí? Y provocan que Pablo le escriba dos cartas. ¿Cuántas cartas escribiría Pablo a nuestras congregaciones hoy día? No sé si entiende lo que quiero decirle. La iglesia de Corinto era muy tolerante. Digo muy tolerante, tenía un problema de pecado moral, uno. Y a causa de eso, la presencia de Dios se estaba apartando de ese lugar. Muchas veces yo he estado en eventos de 4,000 gentes. Y uno quiere liberar una palabra y el Señor me dice, no, no la des. No la apreciarán. Sus espíritus están dormidos, o lo que fuera. O sea, la gente no está abierta. Ahora, si tú miras, vas por la Plaza Bolívar, donde va a ser el concierto esta noche, tú ves a los muchachos con sus carpas, esperando, haciendo hora. Espiritualmente te ponen los lentes que verás demonios, ¿verdad? Preparando la barbacoa para esta noche, yo qué sé. ¿Me entiende? Nuestra visión no es completa si no vemos cómo Dios ve las cosas. Repito lo que he dicho, lo que tú ves no es completo hasta que no veas cómo Dios ve las cosas. Alguna vez estaba yo en un lugar, en alguna ciudad, y se acerca una persona, recuerdo en particular en Estados Unidos, una mujer se acercaba y me decía, pastor, no es completa si no vemos cómo Dios ve las cosas. Repito lo que he dicho, lo que tú ves no es completo hasta que no veas cómo Dios ve las cosas. Alguna vez estaba yo en un lugar, en un

esta causa, doblo mis rodillas ante el Padre de nuestro Señor Jesucristo, de quien toma nombre toda familia en los cielos y en la tierra, para que les dé, conforme a las riquezas de su gloria, el ser fortalecidos con poder en el hombre interior por su Espíritu, para que habite Cristo por la fe en sus corazones, a fin de que, arraigados y cimentados en amor, seáis plenamente capaces de comprender con todos los santos cuál sea la anchura, la longitud, la profundidad y la altura, y de conocer el amor de Cristo, el cual excede todo conocimiento, para que sean llenos de toda la plenitud de Dios. Y aquel que es poderoso para hacer todas las cosas mucho más abundantemente de lo que pedimos o entendemos, según el poder que actúa en nosotros, a Él sea la gloria en la iglesia, en Cristo Jesús, por todas las edades y por los siglos de los siglos.

Señor, abre mis ojos para que pueda comprender la plenitud de tu amor. Abre mis ojos, Señor, para que pueda darme cuenta de que ni tribulación o angustia, o persecución, o hambre, o desnudez,

0: Nada te podrán separar de mi perfecto amor por ti. Recíbelo.
1: Estaba en Miami con unos amigos e invitaron a un niño de 12 años más o menos a comer conmigo. Estábamos en una mesa grande, un restaurante mexicano, y el niño estaba ahí a mi lado, no era creyente, sobrino de una profeta. Y él estaba comiendo y me dice: ¿tú sabes que puedo sacar mi alma de mi cuerpo? Yo dije: ¿ah, sí? Sí, es fácil. En realidad puedes dividir tu alma hasta en 6 partes. Pero si la séptima no la dejas en el cuerpo, ya no puedes volver. Hay que tener mucho cuidado de no hacer eso. Por eso es que yo puedo estar en 6 lugares al mismo tiempo y ver todo lo que hacen mis amigos. ¿Cómo conoce estas cosas a este chico? ¿Cómo le presentas el Evangelio? Cantándole fue de David un niño, honda su posesión, siempre a su Dios amaba. O sea, ¿cómo le dices? ¿Cómo le muestras el poder de Dios? No sé si entiende. El trabajo del diablo ya no es solamente en el área del alma. Está también entrando al área del espíritu de los niños. Sus espíritus están siendo afectados. El espíritu del hombre está diseñado para conectarse con el mundo espiritual, sea de Dios o no sea de Dios. Es como cuando tú tienes una antena parabólica y puedes jalar canales educativos o puedes jalar canales pornográficos. La antena está ahí, depende qué agarra. Y ese es el espíritu del hombre. Tú puedes ser un tremendo profeta acá o puedes ser una muy buena divina afuera. Es el mismo ministerio, solamente que usado por las tinieblas. Sí. ¿Entienden lo que le estoy diciendo, verdad? Entonces, Ezequiel es llevado. O sea, a mí me encanta el libro de Ezequiel porque no tiene problemas el profeta de describir lo que está viendo. Ahora, le doy 2 datos acá muy importantes. La traducción de la Biblia es muy, muy, muy, muy definitiva en esto. Y tristemente, nuestra traducción Valera no es la mejor. Tenemos un problema de idioma, básicamente. Un buen consejo que le doy es que los próximos años usted se compre Biblias interlineales. Esto es que tiene una línea, en el idioma original y una línea en castellano. Cómprese una concordancia Strong. Hoy día hay las concordancias Strong en español y uno puede saber que el numerito ese que le mostraba hace un ratito, ¿qué significa acá? Por ejemplo, una parte de la Biblia dice que Dios amó al mundo que envió a su Hijo. ¿Estamos de acuerdo? Pero luego dice que escapemos del espíritu de este mundo. ¿Cómo es esto? ¿O lo amas o debemos apartarnos de él? Es que el problema es que hay 3 palabras distintas para mundo en el original. Uno es cosmos y otro es ecumenos, por ejemplo. A uno debes amar y al otro debes odiar. Pero como yo no distingo, dice mundo, pues no tengo ninguna diferencia. Yo tengo problemas. El Salmo 91. Es maravilloso: el que habita al abrigo del Altísimo morará bajo la sombra del Omnipotente, descansará. Dice: no temerás al terror que ande de día. ¿Se acuerda? Si usted ve el hebreo, no dice eso. Le dice, por ejemplo: no temerás a basilisco que se mueve de día. ¿Y quién rayos es basilisco? Es un demonio. O sea, aparece una serie de demonios en la versión original en hebreo que los traductores religiosos de la Biblia no supieron cómo poner. Y le cambiaron pues por, ¿no?, ni mortandad que ande mediodía, mortandad. No sé, hay un nombre ahí. ¿Por qué? Porque la gente tradujo a la Biblia con mentalidad religiosa. ¿Entienden lo que le estoy diciendo? Ahora, no es para que salga y queme su Biblia. No, por favor, esta es una preciosa Biblia. Gloria a Dios por la Reina Valera. Dios bendito por esta palabra. No se olvide que los 2 traductores de esta Biblia, Casiodoro de Reina y Cipriano de Valera, eran curitas, eran sacerdotes católicos. Ahora, ¿cuánta luz tuvieron al momento de traducir esto? ¿Cuánto tiempo tuvieron de convertidos? Un poco tiempo. No estoy descalificando esta palabra. Yo tengo 23 versiones de la Biblia. Acabo de conseguir una en arameo que han salido publicada, muy bonita, en castellano, pero sacada del arameo. ¿Por qué? Porque he aprendido a cotejar las versiones y ver, ¿qué dice esto? Le doy otro ejemplo. ¿Usted ha leído ese verso que dice: este género no sale si no es con ayuno y oración? Eso no está en el original. ¿No le parece una contradicción? En Mateo 10 le dice, tienen poder para echar fuera demonios. En Lucas 10 le dice, todo espíritu de enfermedad, todo espíritu, pueden sacarlo. Y luego, no es de género, no sale de Lucas, ayuno y oración. Si tu Biblia es buena y vas a ese versículo, para darte cuenta que es buena, esa parte que dice este género no sale con ayuno y oración, tiene que estar en cursivas o itálicas. Si está así, quiere decir que ese texto aparece posteriormente, se añadió. ¿Cómo Dios me va a dar todo poder sobre espíritus inmundos y luego me dice que tengo que ayunar para sacarlos? ¿No le parece una contradicción? ¿Por qué le menciono esto? Porque es necesario que un intercesor se equipe con la palabra. Y está bien que tenga una versión de cabecera como la Reina Valera, pero tengo otras versiones que le ayuden a tener una perspectiva más amplia. En Ezequiel 8, lo que le estoy leyendo, Ezequiel describe lo que ve. Y lo que él ve era como Dios veía el templo. De eso se trata. Imagínese, yo estaba pensando el otro día, ¿cómo será la Plaza de Bolívar espiritualmente? ¿Sabe que esa plaza no me gusta? Me siento muy incómodo en ese lugar. Una de las primeras cosas que hago en una ciudad es conocer su plaza principal. He estado en muchísimas, pero debo decirles que la plaza que tienen acá, hay una razón por la que no me agrada. No sé exactamente cuál es, pero espiritualmente le aseguro que es horrible. Es un lugar espantoso. Cuando estuvimos la primera vez con algunos intercesores acá después de Macedonia, yo les decía, por favor, ¿me pueden llevar a dar una vuelta a algunos lugares? Les decía, quiero conocer el lugar donde se fundó la ciudad. Y obviamente fuimos primeramente a la Plaza Bolívar, ¿se acordará? Pero luego el Señor nos llevó al lugar exacto. Y fuimos al lugar donde sí se fundó la ciudad. Y les decía, miren, ahí está el guardián de la ciudad, ¿se acuerda? Ahí está, justo detrás de ese árbol. Y miren, ahí está la figura de la reina. ¿Cuál reina? Está ahí, en esa pequeña casita. Y ahí estaba el plano, es la estructura sobre la cual se fundó la ciudad. Y ahí está la fuente, el chorro ese seco. O sea, mira, ta, ta, ta, ta. Y pudimos mostrar algunos elementos. Y decían, verdad, mira, que sí, que no, que. Puede que lo más importante, que a veces nosotros decimos, wow, qué tremendo, no es importante. Hay un principio en guerra espiritual. Lo más importante no es visible. Esa es una de las mayores enseñanzas que tú vas a aprender. Lo más importante no es visible. Lo más importante no es visible. Entonces, ¿cómo lo veo? Lo ves porque eres un ser espiritual. Entonces, el que es profeta de Dios, el intercesor que ve, te dice, ven, venga por acá. Vamos a ir. Hay un lugar que son tres calles. Una está así, la otra está así. Y sabe que en este lado hay dos árboles. Y al frente de ese árbol está el lugar donde está el altar. ¿Cómo lo sabes? Y él, no sé. El Señor me lo mostró y tenemos que encontrarlo. Y ese es el lugar donde está todo. Vamos ahí. Y ahí tiene que estar. Entonces, nuestra intercesión no es, ¿dónde será, verdad? Estamos intercediendo en braille, ¿no? Más o menos es así. Mire lo que le digo. Yo he estado con gente que ha intercedido años. Una de las reuniones que me gusta así a mí hacer es reunir a los intercesores de un lugar. Y siempre les hago una pregunta. Se las haré a su tiempo a los que están aquí que intercesores. Les digo, ¿tú cuánto tiempo ahora? Yo 10 años, 15 años, 5 años, muchos años. Muy bien. ¿Cuál es el hombre fuerte de esta ciudad? ¿Dónde habita? Pues el hombre fuerte, ¿cuál? Pues el diablo, ¿no? No te hablo de eso. ¿Quién es el que está encargado? ¿Quién es el manager acá? ¿Qué haces tú cuando estás, por ejemplo, en un McDonald's? Y de repente, mire, una vez me dieron una hamburguesa en un restaurante sin carne. Abrimos y no había carne. ¿Qué pasó? ¿Qué es vegetariano? ¿Qué? Me fui y dije, ¿dónde está el manager? ¿Verdad? Quería hablar con el encargado. Ay, disculpe, querían darnos dos hamburguesas. Pues sí, fue un error. O sea, cuando tú vas, ¿me entienden? ¿No? Alguien te trató mal en un banco y dices, quiero hablar con el encargado. ¿Quién es su superior? Yo no. Quiero hablar con su jefe. Traiga a su jefe. Y le pregunto al intercesor, ¿cuántos años horas? 10. Muy bien. ¿Cuál es el nombre fuerte de esta ciudad? ¿Cómo puedes estar intercediendo tantos años sin saber quién es tu enemigo? No sé si entiende lo que le estoy diciendo. Gente hermosa que ha dado su vida para orar y está peleando y se levanta y madruga y ayuna una vez a la semana. Gloria a Dios por esa disciplina. Pero ¿contra quién estás peleando? Yo estaba desesperado hace unos años, el año 2002, 2003. Estábamos en Santiago de Chile, en una escuela de profetas. Y sabe, era un grupo de chilenos y algunos bolivianos. Y de repente estamos en la palabra, compartiendo la palabra, y el Espíritu nos da una palabra para Colombia. Estamos orando por los chilenos y aparece una palabra para Colombia. Y nos dice, el centro de poder espiritual de la guerrilla está en tal lugar. Yo decía, ¿habrá alguien de Colombia acá? No había un pastor de Colombia. De repente aparecen dos personas que estaban de paso y se quedaron al evento. Y les dije, tenemos que poner esta palabra en territorio colombiano. Y les dijimos, el Señor nos dé esta palabra. Pasaron años. Años, este año fue por primera vez, el año pasado en Macedonia, cuando pude reunirme con Roosevelt por primera vez. Yo acababa de conocer un par de meses atrás a Roosevelt, en Seattle. Y le dije, mira hermano, estaba Héctor Torres más en la mesa. Esta palabra recibimos hace tantos años, que decía así, el centro de poder espiritual de la guerrilla está en tal lugar. Yo no sé dónde pueda estar esto, yo no conozco esta tierra. Y ellos empezaron a decir, ah, interesante, por aquí, por allá. Entonces, la guerra espiritual tiene que ver, no con aproximaciones logísticas. El golpe de Dios es uno y es definitivo. Cuando Dios, el Padre, se levanta y golpea, amados míos, aparece el mar muerto. Nunca más hay vida ahí. Donde pone su dedo el Señor, la cosa termina. ¿Me entiende? Entonces, podemos estar años de años orando y no lograr nada. O podemos abrir nuestros ojos al mundo espiritual y en dos golpes ponemos en nocaut al enemigo, porque sabemos dónde golpear. De eso se trata. De eso se trata, iglesia. O sea, ese es el punto. Nuestro gran problema es que estamos atorados. No hemos podido desarrollar nuestro espíritu. Entonces todo lo entendemos intelectualmente. Y eso impide que yo pueda entender el mundo espiritual. El enemigo de Colombia es un enemigo espiritual. No son las FARC, no son los... No. Es un enemigo espiritual. Hay alguien que controla a ellos. Ellos son piezas de un tablero de ajedrez, nada más. No es contra sangre y carne. Yo no tengo nada con esa gente. Es un asunto espiritual. Hay un espíritu detrás de eso. Y si tú entiendes cómo funciona ese espíritu, a través de que el Espíritu Santo te ayude a entenderlo, el golpe que vas a dar a eso va a cambiar definitivamente la situación. Todo lo que necesitamos hoy día son intercesores con los ojos abiertos, que entiendan, que puedan acercarse a sus pastores y decirle, pastor, el Señor me ha dicho esto, mañana usted no debe salir de casa. Ese punto. Se ha soltado esto, o se ha soltado aquello. El año 2006 fue terrible. Estaba en un tiempo orando por un enfermo, y ¿sabe qué el Señor me mostró? De repente me metió a ver algo que había pasado en el infierno. Me mostró cómo el 6 del 6 del 2006 se lanzó un decreto en el infierno para eliminar aquellos hombres y mujeres que se están levantando en las naciones como punta de lanza. Y sabe, desde esa fecha he recorrido varios países y he hecho esta pregunta. El 2006 murió gente en la iglesia de tu ciudad de causas repentinas. Gente joven muchas veces, pero que no se esperaba su muerte. Murió simplemente, ¿y eran líderes que estaban destacando? Sí. Me pasó en Argentina, lo he visto en Paraguay, lo he visto en Chile, lo he visto en Estados Unidos, lo he visto en Europa. Gente murió. Nadie se dio cuenta que todas estas muertes estaban conectadas. Fue un decreto del infierno que salió ese 6 del 6 del 2006, que costó la vida de muchos hijos de Dios. ¿Sabe qué dice la palabra? Por ignorancia perece mi pueblo. Yo no quería ver eso. Yo estaba orando por un enfermo y el Señor me mostró lo que había pasado. Yo me asusté mucho. Yo me desesperé. ¿Cómo podemos impedir? Porque era como más o menos como 3 o 4 meses después de ese evento o de esa fecha. Necesitamos intercesores que entiendan lo que está pasando, hermanos. Y eso no se lo pueden enseñar en un seminario, es un proceso. Yo le voy a dar todo el proceso estos días. Le voy a decir qué puede hacer usted para desarrollar su espíritu. O sea, su espíritu tiene que madurar, tiene que crecer. Usted ha visto un niño pequeñito, apenas puede caminar, no sabe comunicarse, ¿verdad? Yo tengo una bebé de 13 meses conmigo ahora. Y es así, mi bebé es muy expresiva, pero igual le cuesta comunicarse. Así están los hijos de Dios. No pueden tener equilibrio. y les cuesta comunicarse, confunden las imágenes. Roosevelt decía, un enemigo que tenemos es la distracción. Concuerdo absolutamente, tu peor enemigo no es el diablo, es la distracción. Y el enemigo pone distracciones. Le voy a decir algo, el pecado de Adán fue comer del árbol del bien y del mal. Hay cosas que son buenas, el bien, pero su fin es malo. El árbol del bien y del mal, aunque tiene algo de bien, sigue siendo un árbol de muerte. ¿Lo agarró? El bien que comieres de ese árbol, seguro morirás. Pero es el árbol del bien, del conocimiento del bien. Sí, pero es el conocimiento de muerte. ¿Lo agarró? Tu espíritu tiene sentidos. Si tú por un momento pudieras ver cómo es tu espíritu, quedarías asombradísimo. Si tú en el plano natural tienes 5 sentidos, en el plano espiritual tienes muchos sentidos más. Yo siempre doy algunos ejemplos como estos. ¿Le ha pasado a usted de que suena el teléfono y sabe quién es? ¿Le ha pasado a usted de que está ahí, especialmente a las mamás, y de repente saben que algo pasó en la casa? Esa es una facultad del espíritu. Tu espíritu puede saber lo que está pasando en otro lugar. Era la manera en que Jesús sabía todo. ¿Se acuerda de Jesús? Está hablando y él ya sabía lo que estaba pasando. Se acerca a la gente a hablar y ve a otros y él les dice, ¿por qué piensas esto en tu corazón? ¿Cómo lo supo? ¿Me escuchó? No te escuché. Su espíritu, el espíritu de Jesús, podía tomar las palabras que otras personas estaban diciendo de él. O sea, quiero que entienda eso. No es un don, es una facultad del espíritu. O sea, ¿yo puedo hacer eso? Claro. ¿Y cómo lo hago? Tu espíritu tiene sentidos que tienen que desarrollarse. Volviendo al caso del niño, tiene que aprender a jugar con el equilibrio. O sea, hay una fuerza que se llama la gravedad. Y al principio es un gran problema porque uno se da cada caída, ¿verdad? Tremenda. Pero en la medida que uno aprende a jugar con la gravedad, interactúa con ella, ya funciona. Hay una parte en su oído del niño que regula su equilibrio. Es interesante. Escucha esto. El equilibrio depende del oído. Cuando una persona se desequilibra y hace cosas tontas es porque no está oyendo. Es el primer sentido que se desarrolla. A las 24 semanas tu oído está completo en el vientre de tu madre. Es el primero. O sea, Dios te diseñó para escuchar. ¿Sabe qué el intercesor es? Es alguien que escucha, no es alguien que habla. Los tiempos de intercesión de los profetas son tiempos así. Pero cuando hablan, agárrese pronto. Porque esto va a temblar. Porque escuchó. ¿Lo está agarrando? Hermanos, vamos a orar por tal cosa. Y ahí ve a la gente que son los profesionales de la intercesión. Ni siquiera están escuchando lo que Dios dice. Padre, en este momento. Espérate. ¿En qué sentido vas a orar? Nosotros tenemos hoy día el primer presidente indígena del continente en 500 años. Evo Morales. Es un caso de colección, ¿eh? Es impresionante. Y usted sabe que Evo Morales ha dividido a la iglesia más de lo que estaba dividida en Bolivia. Ah, por ejemplo, yo sé que hay cientos de miles de intercesores en Bolivia orando, pero no están de acuerdo. ¿Me entiende? Unos están orando porque se han removido. Otros están dando gracias porque Él va a traer justicia. Otros están orando porque Él es la bestia del anticristo. ¿Se entiende, verdad? Entonces, ¿de qué sentido? O sea, somos un montón de intercesores. Cada uno ora por su línea. ¿Y sabe cuál es otro secreto de la intercesión? es la intercesión unida la que provoca un impacto, porque ningún reino dividido. Ahora, esto es clave. ¿Y sabe por qué oramos distinto? Porque los profetas están dormidos o se han vendido. Pues tienes intercesores de profesión, pero no de vocación. Han perdido la capacidad de escuchar al Señor. Yo quiero que mediten todo esto. O sea, Dios te ha traído porque quiere avivar tu espíritu y activar. Una de las cosas que vamos a hacer estos días es activar tu espíritu, y vamos a hacer algunas cosas que van a despertar sentidos que tu espíritu tiene que están dormidos, y vas a empezar a tener experiencias que no tenías antes. Porque el Espíritu Santo vino para eso, vino para activarte. ¿Amén? ¿Puedes decir eso va a pasar conmigo? Es que si no estamos siendo como intercesores a ciegas, amados. A veces yo voy así como me hice llevar ese día con los hermanos aquí, ¿no? Y te das cuenta quiénes son los intercesores de carrera, ¿verdad? O sea, de vocación. Y tendrás tú un poco de aceite, ningún problema. Y ahí la mujer abre su cartera, ¿no? Aceite, sal, vino, piedras, estacas, banderas. ¿Qué vas a cazar vampiros? ¿Qué vas a hacer con eso? Tiene todo el arsenal, ¿verdad? Es fabuloso, o sea, ministerio intercesora, ¿verdad? Ahí tiene todo, bendita cartera. Con eso no hay más mujeres que hombres en la intercesión. ¿Dónde pondríamos todo eso nosotros? ¿Dónde las metemos, hermano? ¿No? Pero ellas tienen, pues, ahí, ¿verdad? En la cartera les cae todo, ¿no? O quiere sacar las llaves del auto y tiene que sacar el aceite, la sal, la pimienta, yo qué sé, y saca todo. Qué lindo, ¿verdad? Qué tremendo. Ahí están sus decretos y todo. Gloria a Dios. Qué bueno. Aleluya por eso, ¿verdad? Pero ya cuando estás moviéndote en un ambiente espiritual, hoy es otra onda. Va a llegar el momento en que tú no necesitas usar nada de esto. Tu sola presencia cambia el ambiente. Cambió el ambiente. Y eso pasaba con Jesús. Eso pasaba con Jesús. ¿Cuántas veces Jesús usó aceite para sanar a los enfermos? ¿Por qué? Él era. No, note esto, por favor, note esto. Jesús está dormido. Dice la traducción, está dormido. Yo creo que no estaba dormido. Pero escuche. Y se levanta una tormenta. Tiene que leer la Biblia de día, ¿ok? Uno lee de noche y no entiende nada. Dice que él se levanta y reprende la tormenta. Reprende. Luego, el brotecito llega a Gadara, él pone un pie y un endemoniado que estaba en el otro extremo de la isla viene corriendo desde ahí. ¿Qué pasó? ¿En qué momento él lo llamó? ¿Cómo? ¿Qué pasó acá? A ver, que alguien me traduzca. ¿Qué está pasando? Personalmente, ¿verdad? Esta es la versión de San Cipriano de no sé quién, ¿ok? Personalmente yo creo que él no estaba dormido. Pienso que él estaba en el espíritu. Y él estaba haciendo una batalla contra el espíritu territorial de ese lugar. Lo estaba atando. Porque ninguno va a tomar el botín si primero no ata al hombre fuerte. La señal de que el hombre fuerte fue atado fue de que el gadareno fue liberado. Él no lo reprendió al gadareno. Él puso un pie y él estaba libre. Vino corriendo ya. ¿Has venido a atormentarnos antes de tiempo? O sea, el solo hecho de haber venido a Jesús muestra de que ya había empezado a quebrarse algo en él. Lo libera. La tormenta se levanta para tratar de matar a Jesús. Eso era demoníaco. Ustedes en Colombia, al igual que en Bolivia y en Ecuador, estamos sufriendo el embate del temporal. Ha habido inundaciones. Y los intercesores están orando: Señor, ten misericordia, por favor, evita que llueva, Señor. No te, estás orando mal, hermano. Eso no viene de Dios. Es el diablo quien está detrás de esa inundación. Ay, ¿usted cómo lo sabe? Porque la Biblia, Jesús le prometió a Noé, Dios le prometió a Noé que nunca más iba a destruir la tierra con agua. Y la tierra está siendo destruida con agua. Entonces, ¿quién está detrás de todo esto? Entonces, en lugar de decir: Señor, no lo hagas, ¿no le parece que usted debe atar los demonios que operan en el agua, en el viento? ¿Entienden lo que le estoy diciendo? Si usted lee el libro de Hechos, va a ver cuál es el nombre del espíritu que controla el viento. Si usted va a ungir Bogotá por el aire, sería bueno que ate ese espíritu. Les recomiendo. Antes de subirse a la avioneta. Yo aprendí, ¿no? He sobrevolado en helicópteros y avionetas, pero ahora no hago nada sin atar a Euroclidón primero. Tiene que leer la Biblia, hermano. Está ahí, está en su versión rara. No, no, está en la Reina Valera. Eso sí lo tradujeron tal cual. Pablo reprendió ese espíritu, el que controlaba el viento. Lo reprendió. No dijo: Señor, sujeta los vientos. Vea usted el diablo cómo mata a los hijos de Job. Y vino un viento y desplomó la casa. Está aquí, ¿verdad? ¿Entiende? Entonces mañana vamos a hacer una movilización para ir a orar a tal cerro y ese día llueve. Eso es demoníaco. Ay, Señor, que no llueva, cierra los cielos. Está orando mal, usted es intercesor. Reprenda. Porque es importante saber cuál es el hombre fuerte de Bogotá. Porque de acuerdo al hombre fuerte se ponen los guardianes. Y los que te hacen daño realmente son los guardianes, no es el hombre fuerte. Amén. ¿Entienden lo que le estoy diciendo? En ti están reunidos cielos y tierra, y te lo demuestro. Tu cuerpo es polvo, pero en tu espíritu está la naturaleza de Dios. Eres un ser espiritual absoluto, pero eres un ser natural absoluto también. En ti está unidos cielos y tierra. Y cuando tú vas a un lugar, la presencia de Dios también está. Por lo tanto, cuando tú echas un poquito de aceite, en realidad no eres solo una persona haciéndolo, es Dios mismo obrando. Yo quiero orar. ¿Podemos parar acá? ¿Qué hora debemos parar? Estamos ya, ¿no? Ya. Ah, ok. Precisos los hermanos, ¿eh? Apáguenlo, pastor. Yo quiero pedirle que hagamos una cosa. Mire, su oración. Su oración estos tres días. Yo le animo que sea así. No le puedo imponer, pero le sugiero. Ore para que su espíritu sea despierto. Si de este hermoso grupo de gente que hay acá se pueden levantar 20 intercesores con el espíritu abierto, con el espíritu despierto, esos 20 son más poderosos que 2000 intercesores, porque van a entender, van a ver, sus sentidos están preparados en moverse, en percibir, y eso es mucho más destacable, mucho más importante. Padre, yo te pido porque ese anhelo se despierte en nosotros, la capacidad de tener nuestro espíritu abierto a ti, activado a ti, despierto a ti, Señor. Padre, yo te ruego porque el velo sea quebrado por completo, sea rasgado de arriba abajo en cada uno de nosotros. Que en nuestro interior, Señor, se rompe ese velo. Usted dirá: ¿cuál es el velo, Fernando? ¿Qué es lo que separa su cuerpo de su espíritu, su alma? ¿Qué es lo que debe rasgarse? Es su alma. Porque es en el alma donde el diablo trabaja. Cuando su alma es rasgada, usted tiene libre ingreso a los tesoros que Dios ha puesto en tu propio espíritu. Conocimiento de Dios está en tu espíritu. Una de las promesas que Dios dio es que un día nadie tendrá necesidad de enseñar a Dios, porque cada uno lo conocerá en su corazón. ¿Sabe por qué es eso? Porque el velo fue rasgado. Si en algún momento

tú has crecido en una congregación que te enseñaron de que el Espíritu Santo no habla, de que los hechos gloriosos del pueblo de Dios terminaron en el libro de Hechos, de que no se puede ver a Dios, y tú te congregaste ahí y dijiste amén, ¿verdad? Sí. Yo te invito a pedirle perdón al Señor, porque el Espíritu Santo sí habla. Habla muy claramente. Él fue enviado para guiarnos a toda verdad. Él prometió que se derramaría sobre toda carne. Si tú sientes que ofendiste al Espíritu Santo en algún momento, al hacerlo callar, al no tomar su consejo, yo te quiero pedir que ahí donde estás te pongas de pie. Porque no puedes pedir que Él haga algo en ti cuando lo ofendiste. Simplemente para decirle, Espíritu Santo, yo quiero que me des otra oportunidad.

Dios, porque alguna vez nosotros aceptamos que tú no hablabas. Perdónanos. Perdónanos porque nosotros ignoramos tu consejo, Señor. Perdónanos. Perdónanos porque no tuvimos la paciencia para escucharte. Espíritu Santo, danos otra oportunidad. Háblanos. Habla como hablabas con José, como hablabas con Daniel. Háblanos. Háblanos como hablaste con Moisés. Así como llevaste a Ezequiel a mostrarle el templo, llévanos a nosotros a ver tu casa. Nos humillamos delante de ti. Te pedimos perdón, porque nuestros razonamientos han escondido tu gloria, Señor. Porque hemos pretendido explicar tu palabra a partir de solo comprensión humana. Y hemos terrenalizado el Evangelio y tu palabra, Señor. Tú que eres infinito, infinitamente grande. Perdón porque hemos negado tus dones. Perdón porque hemos negado, Señor, recursos que tú nos has dado. Señor, estamos aquí para pedirte que empieces de nuevo con nosotros. Señor, enséñanos a entendernos a nosotros mismos. Muéstranos cómo somos. Padre, en el nombre de Jesús, yo vengo a presentarte a estas personas que están aquí. Y Señor, te digo, despierta sus espíritus.

Espíritu Santo, sopla sobre tus hijos otra vez. Como soplaste la salvación, Señor, y por eso estamos aquí. Sopla ahora la capacidad de entender tus tiempos. Sopla como soplaste sobre Isaacar, Señor. Sopla, Señor, sobre los intercesores, Padre. Señor, que el velo que ha sido rasgado en la cruz por ti, Señor, se ha rasgado en nuestro interior también, Señor, para que tengamos un libre acceso a los tesoros celestiales que has puesto en nuestro propio espíritu, Señor. Cosa que ojo no vio, ni han subido a corazón de hombre, son las que Dios tiene reservadas para los que le temen.

imagen de Dios. En ti se reúnen cielos y tierra. Tú tienes toda la capacidad de moverte en la dimensión del Espíritu. Tu Padre te creó con esa capacidad. Por eso la palabra dice, porque podéis profetizar todos. La puerta está abierta. El velo fue rasgado. Acércate. Acércate. Tu Padre te creó con esa capacidad. Por eso la palabra dice, porque podéis profetizar todos. La puerta está abierta. El velo fue rasgado.

todos los príncipes de este país no son nada frente a Dios. Un hijo de Dios que ha descubierto su identidad en Cristo se puede comer a todos estos espíritus.

entendido. Es todo lo que él necesita. Nada más. No mire al príncipe de Colombia, mire al príncipe.

parece interesante el tema? Lo vamos a disfrutar. Esta tarde, ¿qué hora volvemos, pastor? 2:30 p.m. Hemos puesto algo de material atrás. Lamentablemente no pudimos traer mucho, pero hay como 20 ejemplares de toda la escuela apostólica que tuvimos en noviembre. Son 15 DVDs. Apenas son 20 ejemplares. Está ahí para los primeros que lleguen. Nos vemos esta tarde.

pasado hicimos una movilización a Ámsterdam muy interesante para pelear contra la estructura de la pornografía y todo el erotismo. Viajamos un grupo como de 10 bolivianos junto con un equipo internacional de europeos. Teníamos gente de Hungría, de Alemania, de Inglaterra, de diferentes países. Creo que yo estaba hablándoles un poco de eso la anterior vez, de que íbamos a ir. No recuerdo. Esto fue en septiembre. Y viajamos. Estuvimos allá varios días, tuvimos un bootcamp, un campamento de 3 días para poner a punto a los intercesores y luego el cuarto día salimos al terreno. Usted sabe que Holanda es un país muy interesante, es un onfalo mundial. Como intercesor, usted sabe lo que es onfalo, ¿verdad? Conoce el término, es un término clave. Onfalo significa ombligo. Los onfalos son centros estratégicos de control y gobierno. Por ejemplo, el oráculo de Delfos tiene como sobrenombre el onfalo de Delfos. Son centros muy importantes. Suiza es un país onfalo. Es tan chiquitito, pero la mitad de la economía, de la medicina mundial, más de 240 organizaciones en Ginebra tienen su base de operaciones, es un onfalo. Ámsterdam es un onfalo muy interesante. Bueno, el tema de estudio de Ámsterdam es genial, es para poder hablar toda una tarde de todos los detalles de este país. Pero yo les cuento algo chiquito porque quiero alimentar su fe. Quiero que crean que el Señor puede hacer cosas extraordinarias. Y que lo puede hacer a través de usted. Porque todos creemos que Él puede hacer cosas extraordinarias. Pero que nos use a nosotros para cosas extraordinarias, ese es el problema. Fuimos, hay una zona que se llama el Red Line District. Holanda es un país donde la pornografía es legal, la prostitución es legal, la venta de marihuana es legal, la eutanasia es legal, el matrimonio entre homosexuales es legal, la adopción de hijos por parte de parejas homosexuales es legal. Y lo más interesante es que hace 100 años era un estado evangélico. ¡Wow! Ya dolió, ¿no? O sea, si tú lees la historia, el fundador del Partido Demócrata Cristiano era un tremendo hombre de Dios. El himno de Holanda está tomado del libro de los Salmos. O sea, cuando yo leí la traducción del Dutch al español del himno de Holanda, de Nederland, es un himno maravilloso. Todo el himno es extraordinario. Pero el diablo corrompió todo esto. Ellos tienen el don de ser pioneros, por ejemplo. Lo que se aprueba en Holanda, al momento se replica en otras partes. Muy interesante. Bueno, en el Red Light District es la zona de los prostíbulos, pero está a 1.5 cuadras del Dam Square, de la plaza principal. No está lejos. De tal manera que es casi turístico. Ahí están las famosas vitrinas donde exponen a las mujeres como si fueran objetos, ¿verdad? Y bueno, entonces hicimos una tremenda guerra allí. Ni qué le cuento. Nos metimos al Red Light District. Una de las estrategias era que un grupo de mujeres en la noche iba a entrar al Red Line con trajes de danza, como los que utilizan en las iglesias, blancos, rojos, banderas, sofares. Un grupo así inmenso, 40 mujeres o algo así, se metieron danzando al Red Line a las 2 de la mañana. Los borrachos y todos no sabían qué estaban viendo. Pero no le digo la escena, mire, la aparecieron la policía, no, ni para qué. Fue una cosa extraordinaria. Pero hicimos una batallota y juzgamos la prostitución, la juzgamos, la demandamos delante de Dios. Esto es una serie de términos que usted debe entenderlos. La demandamos, exigimos que sean llevados a juicio todos los príncipes detrás de la prostitución. ¿Y qué le digo? Y apenas hace unos días me llegó este correo electrónico. Dice, Red Line, go out. Resulta que el gobierno de Holanda ha declarado que toda la zona roja debe salir de ahí. Van a cerrar de todos esos lugares de prostitución y de que van a convertir los cafés, hoteles de primer nivel. Y ya no se va a vivir más del turismo sexual. Ahí está. Un milagro sin precedentes ha ocurrido en la famosa Red Line District. Ahí está. Seguido de la oración de años recientes, ta. Y ahí está todo el testimonio, es muy hermoso, me lo mandaron.
justamente en la oficina de George Otis, todo esto que ha pasado allá, pero es una cosa fantástica. No digo increíble, porque sí es creíble. A veces somos los primeros en cerrar las puertas de bendición. ¡Ay, qué increíble! No, sí es creíble, hermano. Sí es creíble. Y lo que no pasó en años, pasó en una semana. Lo que no pasó en 40 y tantos años en Colombia puede pasar en un mes. Si no es capaz de creer eso, está en el lugar equivocado. La primera guerra es a nivel de la fe. Yo les cuento esto porque parecía algo tan difícil de poder cambiar. Es casi una institución la prostitución en Holanda. Cayó estrepitosamente. Esto es un artículo donde tiene no sé cuánto tiempo de plazo. Ya la semana que salimos de ahí, se cerraron 19 casas de prostitución, como 43 vitrinas fueron clausuradas por falta de sanidad. Pero se siguió peleando y ahora salió ya la reglamentación de que van a remover todo el red line y se acabó. Lo más triste es que cuando yo estaba allá, me informé por gente que trabaja, hay mujeres y hombres que trabajan en medio del red line, tienen casas de oración entre prostíbulos. De hecho, conocí un lugar, es impresionante porque son prostíbulos al lado, al otro lado, al frente, y ahí está la casa de oración. Es impresionante, ¿no? ¡Wow! Ahí metidos en medio de que hay una gran cantidad de, la mayoría de mujeres que se prostituyen son latinas. En primer lugar, ecuatorianas, y segundo, colombianas. Entonces, ahora muchas iglesias holandesas han empezado cultos en español. Para ganar a estas mujeres, hay servicios de consejería en español para sacarlas de las vitrinas. Entonces hay todo un proceso asombroso que Dios está haciendo en Holanda. Y este es el último grito del cielo, como para que lo celebremos, mostrando que puede ser posible, es posible un cambio. Tú puedes dejar una señal en tu generación y puede cambiar. Amén. Y eso puede pasar también en Colombia. No, va a pasar en Colombia. Va a pasar en Colombia. Va a pasar. Sí, Señor, lo creemos. ¿Usted lo cree, verdad? Lo creemos. Es así. Si no, estamos en el lugar equivocado. Y no vamos a aceptar eso. Gloria a Dios. Sigamos. Rápidamente. Volvamos a la Biblia. Habíamos dicho antes de almorzar que apague su teléfono. Páguelo, puede vivir sin él. Parece que no al principio, pero verá que sí puede. Apáguelo. El hombre fue creado para tener dominio, no para ser dominado. Si te domina el celular, te has reducido a la escala más baja. Estás a un pelo de ser musgo de mar. Si un teléfono te controla, mi hermano, ¿qué onda, verdad? Está muy cerca musgo de mar, ¿no? Así que supere la escala, apague el celular y diga: soy libre del teléfono. Viví por años sin él, una tarde no pereceré. Gloria a Dios. Quedamos en esa lámina. Yo les dije, Cristo reunió en él cielos y tierra. Amén. Sigo. En el libro de Gálatas, capítulo 4, 3, dice: así también nosotros cuando éramos niños, otra versión dice, éramos menores, estábamos esclavizados por los principios de este mundo. La palabra principios es rudimentos. Por algún lado dejé, aquí está. Es que hay tantos aparatos aquí, ¿verdad? A ver, aquí está. Esta palabra, que la traducen elementos, en realidad no dice elementos, dice más que nada esquemas. Estoico dice acá, estoiqueia. Y estoiqueia es la palabra de donde se deriva esquema. ¿Qué es un esquema? Lo que Roosevelt nos mostró al empezar esta mañana es un esquema. Resume varios conceptos en un esquema. ¿Estamos bien? Dice acá, cuando éramos niños, estábamos esclavizados a los esquemas de este mundo. Los esquemas te dicen cómo debes pensar. Mucha gente no tiene la visión abierta, no tiene acceso al mundo espiritual por los esquemas que ha recibido del mundo. Te doy un ejemplo. Ustedes han visto que los niños pequeñitos son muy sensibles al mundo espiritual. ¿Se dieron cuenta alguna vez?
pueden ver cosas que tú no tienes idea, ¿no? Ahí llega de visita una tía solterona que no tiene ni mascotas porque hasta los canarios se le mueren. Y ve a tu niño, ¡ay, el bebé! Y el bebé, ¡guau! Le pega el chillido, ¿verdad? ¡Ay, qué raro, por tía, lo siento, pero qué raro! A todos sonríe, pero a ti como que... Es que el bebé le vio el espíritu, ¿no? Y quedó un poco aterrado, de veras. Es que eso pasa. En cambio, se relacionan bien con otras personas y sonríen. Por ejemplo, entre dos niños se prende la empatía, es instantánea. No necesitas decir jueguen, ya están. En la casa donde estoy hospedado hay otra bebé que es como 3 meses menor que la mía. Se vieron por primera vez cuando mi bebé tuvo 4 meses, yo estaba acá para Macedonia. Estaba con todo y bebé. De hecho, su primera comida sólida fue un ajiaco colombiano. ¡Qué manera de empezar! Dijimos, ¡gloria a Dios! También se fue a Holanda con nosotros. Pero ahora la vio su amiguita que en ese tiempo pues estaba recién nacida, tenía como 1 mes, ahora tiene ya 9 meses la bebé. Y Isabela se llama. Y se vieron y gritaron y se pataleaban en el aire y las pusimos juntas. Al momento, eso se llama empatía. Los bebés se comunican por empatía, los mayores por simpatía. No, pero es en serio. Usted no patalea al ver a algunos, sino los mira y... Bueno, patalea, pero en el otro sentido. ¡Ay! ¡Ya está aquí! Está. También patalea, ¿verdad? No es simpatía, es empatía. Dice, bueno. De ahí viene simpático, justamente, ¿no? De simpatía, que es un tipo de relación que tenemos. Bueno. Pero la cosa es que los niños, cuando nacen, ellos están muy abiertos al mundo espiritual. Pero nosotros los metemos al colegio y la educación griega les rompe toda la estructura espiritual que ellos tenían desde antes de nacer. Ellos son más espíritu que seres humanos cuando son chiquititos. Estamos de acuerdo en que ellos son aliento de Dios, o sea, el espíritu de Dios se sopla en nosotros, como en Adán. La imagen de Dios es puesta en nosotros y ese es el espíritu del hombre. Entonces los bebés son seres eternos. ¿Ha visto qué difícil es a un niño aprender el reloj, el tiempo, el concepto del tiempo? Pero en la escuela les va rompiendo las estructuras. ¿Cuántos de ustedes se acuerdan? ¿Verdadero, verdadero, verdadero? ¿Verdadero, falso? Y ahí está la tautología, la lógica griega. Nos va rompiendo todas las estructuras que nosotros eran las bases de nuestra sensibilidad espiritual. Y al pasar los años, somos personas que no creen más que 2 más 2 es 4. Ahí quedo. Punto. Entonces la educación, y este es un desafío para la iglesia colombiana, si no tomamos la educación, estamos en un problema. Porque es la educación la que establece el diseño del reino en los niños. Nosotros tenemos un colegio en la iglesia, lo hemos puesto hace 3 años, y estamos viendo lo que puedes producir. Nuestra meta de aquí a 2 años es empezar a mandar misioneros al mundo musulmán. Estamos empezando nuestra escuela de misiones en Santiago de Chile en septiembre, y nuestra escuela va a durar 2 años. Empieza en marzo del 2009. Y en 2 años debemos desarrollar gente con un perfil apostólico. O sea, lo que se deben mandar no son misioneros, son equipos apostólicos. Son un Pablo y un Silas, un Pablo y un Bernabé. ¿Me entiende? Deben salir de las naciones de América Latina para el resto del mundo. Pero debe salir gente que tiene un dominio del mundo espiritual, que tiene una clara sensibilidad de a qué está enfrentándose. ¿Amén? ¿Se comprende lo que le estoy diciendo? Son equipos de inteligencia, de penetración, son equipos SWAT, los evangelistas, ¿me entiende? Los misioneros del reino. Son gente que sabe hacer de todo, son los Rambos del ejército. Pero nosotros hemos sacado el colegio porque queremos que ese sea nuestro semillero. Entonces van a salir bachilleres, los vamos a mandar a Santiago por 2 años y de ahí van a dispararse a otras naciones. Nuestra base de operación va a estar probablemente en España y de España van a entrar al norte de África y a los países musulmanes. O sea, tenemos todo calculado para en 2 años estar ya mandando gente a la ventana 1040. Pero tiene que ser a partir de la educación. Entonces, si tú quieres que tu trabajo en este país vaya más allá de tu generación, tienes que meterte en la educación. Amén. Tenemos que meternos en niveles de trabajo mucho más profundos de los que estamos haciendo ahora. John Eckhart hablaba en La Paz y nos decía, cuando una iglesia quiere realmente afectar una cultura, tiene que afectar al menos 3 generaciones. No, y ese es el Dios que se presenta. Yo soy el Dios de Abraham, de Jacob, o Abraham, Isaac y Jacob. Así se presentó a Moisés. Entonces todo esto es importante.
Los esquemas del mundo, los rudimentos que traduce la Reina Valera, son esas estructuras mentales que te dicen esto es imposible, esto no se puede. Eso hace que nuestro trabajo en el Señor sea muy escaso, no tengamos el fruto. A partir de eso, Dios anda detrás de su propósito, y eso significa que su intención es recuperar, escuche esto, la imagen de Él mismo en el hombre. Él quiere recuperar la imagen de Él mismo dentro de ti. Él quiere verte y verse a sí mismo, como en un espejo. ¿Está aquí? Amén. O sea, no basta, al Señor no le interesa verlo a usted sin hablar malas palabras. ¿Se dice groserías acá? ¿Esa es la palabra correcta? Ya. O sea, no es que usted se porte muy bueno, ya no patee al gato. O sea, no le interesa al Señor un cambio de conducta. El cambio de conducta es básicamente la consecuencia de un cambio en lo profundo. Lo que Él quiere es recuperar su persona, su esencia, su imagen en ti. Estaba viendo un documental cortito que hablaba del discipulado el otro día. Yo me quedé extasiado porque me hacía pensar cosas que yo nunca había pensado. Pero decía, el hombre este que hablaba, decía, se nos ha enseñado tanto a tener fe en Dios, pero muy poco a tener fe en nosotros mismos. Lo interesante es que Dios tiene fe en nosotros. Tanto que Él te confió su tarea, la tarea de extender el reino a ti. No podría hacerlo si Él no tuviera confianza en ti, no tuviera fe en ti. Pero el cristiano promedio no cree ni en él mismo. ¿Comprende lo que le estoy diciendo? Mire lo que dice. Y para eso dice, debe redimirlo. El primer paso, ahí está, el Evangelio de Jesucristo. Debe redimirlo, restaurarlo, renovarlo, reavivarlo y regresarlo por medio de la regeneración. Ahora, por favor, ponga atención a la palabra esa. Regeneración. Regeneración. La palabra regeneración está fundada en la palabra generación. Re es un prefijo griego, volverá. La palabra generación está fundada en la palabra gen. De ahí viene Génesis. Él quiere regenerarte. No te podías regenerar sin primero redimirte. Redimirte es comprarte. Está aquí, te compró. Ahora, una vez que viniste a hacer posesión de Él, empezó la regeneración, volver a generar. ¿De qué está hablando? Mire lo que dice Tito, 3:3. No se distraiga, si el de a su lado empieza a cabecear, usted le da un codazo santo. O sea, le da el codazo, pero dice aleluya. ¿Ok? Eso lo santifica, ya. Dice Tito 3:3, porque nosotros también éramos en otro tiempo insensatos, rebeldes, extraviados, esclavos de concupiscencias y deleites diversos, viviendo en malicia y envidia, aborrecibles y aborreciéndonos unos a otros. Diga conmigo, así vivía yo. Ese es nuestro pasado, horrible pasado. Ok. Verso 4, pero cuando se manifestó la bondad de Dios, nuestro Salvador, y su amor para con los hombres, nos salvó. No por obras de justicia que nosotros hubiéramos hecho, sino por su misericordia, por el lavamiento de la regeneración y por la renovación en el Espíritu Santo, el cual derramó en nosotros abundantemente por Jesucristo nuestro Salvador, para que justificados por su gracia viniésemos a ser herederos conforme a la esperanza de la vida eterna. Por favor, note el verso 5, dice, por su misericordia, por el lavamiento de la regeneración. Yo le decía esta mañana, Dios empezó un cambio a nivel molecular en ti. Es por eso que nosotros podemos hacer que las enfermedades que son congénitas, si tu padre murió del corazón, tu abuelo murió del corazón, tú no tienes por qué morir del corazón, porque Dios ha cambiado nuestros genes, está en un proceso de cambiar nuestros genes. ¿Lo cree, verdad? Y sus hijos no van a padecer del corazón. Nosotros tenemos autoridad para quebrar esa línea generacional. Porque Dios ha empezado un proceso regenerativo, la regeneración. Genes tiene que ver con transferencia genética. Transferencia genética es pasar la información genética a la siguiente generación. ¿Qué regeneración tiene que ver con eso? Lo que dice ahí, regenerarlos, volverlos a generar.
Entonces Dios empezó un trabajo de parte del espíritu al alma y luego al cuerpo. Gloria a Dios por eso. Mire lo que dice Isaías 50. No se olvide que le van a dar una copia de esto. Se pretende copiar todo, todo se va a perder. Isaías 50, verso 4, verso 5. Ahora, ¿cómo empieza el proceso Dios? Nos ha lavado con su espíritu ha provocado un cambio, una regeneración en nosotros. Mire lo que dice acá. El Señor Dios, dice, me ha dado lengua de discípulo, para que yo sepa sostener con una palabra al fatigado. Qué impresionante que en Isaías ya se hable del concepto de discípulo. Eso no lo inventó Jesús, ¿eh? O sea, cuando Él apareció y llamó a sus discípulos, sepan que la palabra ya Dios la usó para el profeta Isaías. Me ha dado lengua de discípulo para que yo sepa sostener con una palabra al fatigado. Mañana tras mañana me despierta, despierta mi oído para escuchar como los discípulos. El Señor Dios me ha abierto el oído y no fui desobediente ni me volví atrás. Note lo que dice. Me ha dado lengua de discípulo y me ha dado oído de discípulo. ¿Puedes decir conmigo? El Señor Dios me ha dado lengua de discípulo y oído de discípulo. Ahora, si tú te das cuenta, esas son las dos armas del intercesor: su oído y su lengua. Pero dice de discípulo. ¿Cuántos entienden que hay una diferencia entre creyente y discípulo? ¿Cuántos saben que hemos hecho más creyentes que discípulos? ¿Cuántos saben que en la iglesia hay un montón de creyentes incrédulos? Porque hemos hecho creyentes, no discípulos. El creyente siempre vive según su ritmo, el discípulo vive según el ritmo de su maestro. La palabra discípulo es clave. El discipulado es la manera en la que Dios transfiere sus genes a otro. Le doy el ejemplo. Jesús llama a un grupo de gente. 3 años después, ellos son tan parecidos a Jesús que los llaman cristianos, porque eran igualitos a Cristo. Cuando los llaman al Sanedrín, ¿qué dice? Se nota que han estado con Jesús. Hablan como Él, caminan como Él, piensan como Él. Esto es el colmo. Hemos matado un hombre y tenemos ahora un montón igualitos a Él. Claro, si la semilla cae a la tierra, muere, da fruto. ¿Qué es el discipulado? Es básicamente regenerarse en otros. Amén. El modelo por el que Dios diseñó para que la iglesia crezca es a través del discipulado, no a través de cruzados. No lo escucharon, ¿verdad? Ok. Gloria a Dios por las cruzadas. Pero con ese nombre no vamos a ganar musulmanes. Cámbienle el nombre, por favor. ¿Qué es hacer un discípulo? Primero le he dicho, es una transmisión genética. El discípulo se va a parecer a su maestro cada vez más. ¿Ha visto al niño, al hijito, al pequeño? Dice, ay, se enoja igual que su papá. No, ay, mire, se ríe igual que su papá. Es que esto es su hijo. ¿Cómo empiezan las cartas de Pablo? Hijitos míos. Juan escribe a mis hijos dispersos. Discípulos, discípulos. El discípulo es formado en experiencia, en conocimiento y en carácter. No le voy a leer todo lo que está ahí, solo le voy a leer el texto de Primera de Juan. Me gusta mucho ese texto. ¿Qué es lo que hace al discípulo competente? Lo que dice en estos versos. Capítulo 1, verso 1, 1. Dice, lo que era desde el principio, lo que hemos oído, me dio oído de discípulo. Lo que hemos visto con nuestros ojos, lo que hemos contemplado y palparon nuestras manos tocante al verbo de vida. Me voy hasta el verso 3. Lo que hemos visto y oído, eso os anunciamos para que también vosotros tengáis comunión con nosotros. O sea, ¿qué es básicamente ser discípulo? Tener experiencias. Haber experimentado a Dios. Amén. Esto es maravilloso. Yo le quiero invitar a que usted se desafíe y desafíe al Señor en el buen sentido, ¿verdad? A que le dé experiencias de Dios. Una cosa es que tú tomes un curso de liberación y otra cosa es que tú hagas una liberación.
vomiten encima, te... ya sabe, ¿verdad? Esa es otra cosa. El libro no, el libro es una belleza, ¿verdad? Y puede decir cosas horribles, pero igual. Y otra cosa es estar limpiándole la cara a la gente. La experiencia te empodera de una forma particular. Ahora, el discípulo es formado en experiencia, es formado en conocimiento y es formado en carácter. Mucha gente, vuelvo a esto, mucha gente pincha el neumático por falta de carácter. Los más grandes movimientos pincharon por gente sin carácter. Gente que rompió este eje. El carácter es el que sostiene el equilibrio de nuestra vida. Si se quiebra nuestro carácter, se quiebra nuestra unción. ¿Cuántos de ustedes han conocido gente muy ungida, pero que no tiene carácter? O sea, no tiene la capacidad de ser gente que se mantiene. Tristemente, la unción no tiene nada que ver con carácter. Hay gente muy ungida, pero que son niños. Uno puede ver, empiezan a orar, pasan milagros, pasan cosas extraordinarias, pero en su vida diaria tiene problemas, se pelea con la gente, no le habla al hermano fulano, no le habla al hermano mengano, y una serie de cosas. Pero si hay unción, si hay unción, porque no son, ¿me entienden? No están relacionadas directamente. Experiencia, lo que hemos visto, lo que hemos hablado, eso les damos. Me gusta lo que dice Pedro, no tengo oro ni plata, más lo que tengo, te lo doy. Nadie puede dar lo que no tiene. Cuando hablamos de conocimiento, ya voy apresurándome, esta parte no es muy importante que la conozca, solamente menciono rapidito para cerrar este capítulo. El conocimiento en la Biblia, la palabra conocer es gnosis, pero hay otras palabras para conocer que tristemente no se las distingue en el castellano, pero que en el original son bien especiales. Por ejemplo, cuando tú aprendes algo memorizando y estudiando, eso en griego se llama gnosis. Gnosis significa conocer, como un ejercicio intelectual. Pero por ejemplo, los profetas aprenden así, pero aprenden también con otra palabra griega, se llama oida. La palabra oida es conocer algo por revelación instantánea. Eso quiere decir que un instante no lo sabes y al siguiente instante lo sabes. Ahora, esa capacidad está en tu espíritu. Qué bueno que se alegra. Wow. Tienen un gozo interior asombroso. Bien interior. ¿Qué quiere decir esto? Que usted se puede acostar esta noche, se mete a camita, ignorando algo, y puede despertar sabiendo algo nuevo. ¿No sabe las veces que el Señor me ha dado diseños maravillosos a mí así? Me despierto. Y por ahí puedes entender lo que dice el Salmo, aun cuando estoy en mi cama. No, tu espíritu me enseña, me aconseja. ¿Por qué? Porque tu espíritu no duerme. Y si tu espíritu ha sido entrenado a conectarse con el Espíritu Santo, tú estás dormido y tu espíritu sigue trabajando y sigue uniéndose, sigue recibiendo diseños. Tú te acostas diciendo, no sé qué voy a hacer, y despiertas y dices, ya sé lo que debo hacer. ¿Cómo? ¿Quién te lo dio? Bienaventurado tu hijo de Jonás, porque esto no te lo reveló sangre y carne. Eso se llama oida. Un profeta viene y te dice, ven para acá, pone su mano en tu frente, shh, ya, vete. ¿Qué hizo? De repente tú empiezas a entender cosas que no entendías, activó algo en tu espíritu. Eso está diseñado en ti, ya está ahí, el equipo está ahí. Son como los nuevos celulares, ¿verdad? O sea, tienen tantas funciones que en el fondo yo no sé para qué la gente se compra eso, porque no usa nada más que para llamar por teléfono, mamá. Por ejemplo, la mayoría de los teléfonos hoy día tiene diferentes conectividades. Tiene Bluetooth y tiene infrarrojo. A ver, ¿cuántos de ustedes han usado el infrarrojo de su teléfono alguna vez? ¿Usted? Aleluya. Es una manera de transferir datos. Tú puedes transferir datos por infrarrojo o por Bluetooth. Ah, yo pensé que era el puntero láser. No, otro tipo. No es puntero láser. Nota, entonces en realidad tenemos un teléfono. Yo ayer fui con Eduardo, le dije, llévame a comprar un chip porque no estoy habilitado con mi roaming internacional ahora, así que ve, y fuimos. Yo llevé mi teléfono, la señora de Movistar dijo, ah, qué buen teléfono, estos ya no llegan acá. Yo dije, sí, es modelo apostólico. Bueno, tiene una cámara de 3 no sé cuántos megapíxeles, y yo lo compré para hablar, pero tiene otras ventajas.
De veras, y es fantástico, Guru. Bueno. Ya les tomé una foto. Uno no hubiera imaginado eso y tiene un montón de cosas. No sé, creo que tiene hasta GPS. En realidad nuestro equipo viene tan preparado, pero usamos tan poco. Así es nuestro espíritu. Si tú supieras lo que puede hacer tu espíritu y vives del ojalá. Ay, sí. Hace unos 4 años atrás empezamos un estudio con un grupo de gentes por su lado respecto al espíritu del hombre. ¿Sabe que es un tema que me ha fascinado? Usted va a una librería cristiana, no hay nada escrito del espíritu del hombre después de Watchman Nee en 1972. No hay. Lo curioso es que somos espíritus. Estábamos levantando grupos de matrimonios en la iglesia y yo me reuní con las 4 parejas que están a cargo de esto. Y usted sabe, ¿no? ¿Qué temas vamos a tratar? Ah, que la comunicación, que esto, ya sabe, ¿no? Es la historia de siempre. Yo les decía, amados, si vamos a hacer esto, ¿para qué hemos visto el reino? O sea, si vas a hablar de los mismos temas que habla un consejero matrimonial, un psicólogo, ¿verdad? Un facilitador emocional, yo qué sé, ¿para qué el Señor nos reveló el reino? Muchos problemas de la pareja se resolverían si ellos supieran unir sus espíritus. Listo. ¿Me estás siguiendo? Entonces, cuando tú enseñas a la gente a unir sus espíritus, ¿para qué los mandas al consejero, mi hermano? No es necesario. Ya se resolvió todo. ¿Para qué le vas a enseñar comunicación, que perdone? Que... No. En el espíritu se hace todo y... ¡pum! Entonces los recursos de tu espíritu son grandiosos, extraordinarios. Y si algo quieres aprender los próximos años que cambie radicalmente tu vida, es que le pidas al Espíritu Santo que te enseñe cómo eres tú por dentro. Yo se lo dejo ahí. Espero que algún rato podamos escribir. Estamos trabajando en todo lo que el Señor nos muestra del Espíritu y cada vez vemos cosas mayores. Ese libro, Hijos del Trueno, trata del trabajo en el espíritu de los niños, por ejemplo. Lo escribí hace unos 3 años atrás o 4. Y ya siento que hay cosas más nuevas todavía. En este momento estoy metido en lo que es el autismo. Me intriga mucho el asunto del autismo. Ya Dios me empezó a hablar del cazador de las almas y un montón de cosas. Entonces, hay tanto que nosotros pudiéramos resolver si tan solo buscáramos en nuestro espíritu. Podríamos resolver muchísimas cosas de las que están aconteciendo afuera. Amén. Entrene su espíritu. Se lo digo de nuevo, entrene su espíritu. ¿Ha visto cómo la gente va a los gimnasios a entrenar su cuerpo? Si tan solo hiciera lo mismo con su espíritu. Igual se le va a caer todo. Igual se le va a caer todo. ¿No leyó lo que dice la Biblia? Que siempre la carne segará corrupción. Se le va a caer todo igual. Pero si usted siembra en su espíritu, eso va a cosechar algo glorioso. Ahí le dejo. Y la iglesia fue dada para ser un centro de entrenamiento. Usted sabe que Jerusalén es un tipo de la iglesia. Voy terminando esta parte. La descripción de Jerusalén es la de un cubo. ¿Ha leído Apocalipsis? Es un cubo. El diseño correcto y perfecto de la iglesia es que es un cubo. Mire lo que dice Efesios 4. Este pasaje es extraordinario. Solo hemos agarrado algunas partes. Pastores, yo les pongo esto en su corazón. Mire lo que dice. Él mismo constituyó a unos apóstoles, a otros profetas, a otros evangelistas, a otros pastores y maestros. ¿A qué? ¿A fin de qué? De perfeccionar a los santos para la obra del ministerio, para la edificación del cuerpo de Cristo, o sea, que todos lleguemos a la unidad de la fe y del conocimiento del Hijo de Dios, a un varón perfecto, a la estatura de la plenitud de Cristo, para que ya no seamos niños fluctuantes, lo que decía Gálatas, ¿verdad?
llegados por doquier de todo tiempo, viento de doctrina, por estratagema de hombres que para engañar emplean con astucia las artimañas del error, sino que siguiendo la verdad en amor crezcamos en todo en aquel que es la cabeza, esto es Cristo, de quien todo el cuerpo bien concertado y unido entre sí por todas las coyunturas que se ayudan mutuamente según la actividad propia de cada miembro, recibe su crecimiento para ir edificándose en amor. Esta es la iglesia que el mundo quiere que construyamos. Claro, este diseñito es bien egipcio, porque de ahí viene. Los líderes están arriba, pero el diseño de la iglesia es distinto. La ciudad se hallaba establecida en cuadro y su longitud es igual a su anchura, y la midió en la ciudad con caña, 12,000 estadios, la longitud, la altura y la anchura de ella son iguales. Eso quiere decir que estos ministerios, que se llaman los ministerios fundacionales, apóstoles, profetas, evangelistas, pastores y maestros, en realidad ocupan un lugar muy especial. Mira lo que dice Pablo: conforme a la gracia de Dios que me ha sido dada, yo como perito arquitecto puse el fundamento y otro edifica encima, pero cada uno mire cómo sobreedifica. En algunas versiones han cambiado y dice, y otro edifica debajo. Yo creo que han cambiado sus versiones porque lo están haciendo así. Pero la verdad es de que el fundamento de Dios es otro. Todos los ministerios, los funcionales y los fundacionales, tienen esta base. Los fundacionales están abajo. Los funcionales crecen sobre los fundacionales. En realidad el apóstol está abajo, es el siervo de los siervos de Dios. Las ovejitas son más. Este es el diseño apostólico correcto. No puedo entrar en detalles de este tema. 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Por eso Pablo dice, yo estoy abajo, puse el fundamento, sobre mí está el resto del cuerpo. Y Jesús es la piedra angular. La piedra angular era esta, la de la esquina. Si tú coges esta, debilitas toda la estructura. ¿Cuál ha sido la estrategia del diablo? Cuando tienes una estructura piramidal, el diablo golpea la cabeza y todo el edificio se te cae en uno. Pero cuando el edificio es así, golpea abajo, el resto de la estructura lo sostiene y nadie se cae. ¿Amén? Un hermano me decía el otro día, sí, vamos a hacerlo de matrimonios, justamente hablando con ellos, pero necesitamos que usted nos cubra. En realidad, ustedes están sobre mí. Yo no estoy sobre ustedes. Pero es que usted es nuestro pastor. Por eso, ustedes están sobre mí. Yo los sostengo a ustedes y el Señor me sostiene a mí. Así funciona. Sí, así funciona. Nuestro concepto de cobertura tiene que cambiar a un diseño de reino. Tenemos un concepto muy, muy faraónico.

no están hablando de mí. ¿Sabe qué? Se nos tiene que ser revelada la iglesia. La iglesia es un cuerpo espiritual. Y al igual que todo lo espiritual, tiene que ser revelado. Amén. La iglesia no es el edificio que tenemos. Mire lo que decimos. ¿Vas a ir a la iglesia el domingo? Mire que hablamos tan torcido. No voy a ir a la iglesia si él es la iglesia. ¿Nota lo que le está diciendo? Oye, iglesia, ¿vas a ir a la iglesia? Lo correcto quizás sea, vas a ir a la congregación, vas a congregarte el domingo, pero no vas a ir a la iglesia, tú eres la iglesia. O sea, son estructuras, es que no se nos ha revelado. Entonces cometemos errores al pasar los años, y lo triste es que eso es el fruto de esquemas que tenemos en nuestra mente. Por eso vemos así. Ay, es que yo no soy profeta, por eso no puedo. Hermano, tú no necesitas ser profeta para tener acceso al mundo espiritual. Lo único que necesitas es ser un ser espiritual. Y lo eres. Ay, entonces va a orar para que yo vea. No, es que no tengo que orar para que veas. Tú tienes que ver. Y eso tiene que serte revelado. Tú estás absolutamente habilitado para ver. Este teléfono está programado para recibir llamadas. Imagínense que tenga que programarlo. ¿Cómo se recibirán llamadas acá? ¿Qué serán las microondas? ¿Por dónde irán las microondas? ¿Qué te importa por dónde van las microondas? Tú prendes y contestas y pagas, pones el número y le das llamar y llama. Tú le dices a tu espíritu, conéctate con el Espíritu Santo, y su espíritu dice, Señor, sí, Señor, al momento lo hago. O sea, por eso es que David dice, alma mía, alaba a Jehová. O sea, él supo gobernar sobre su propia naturaleza. Si tú no le dices a tu espíritu que hagas esto, tu espíritu está medio ahí, ¿verdad? Tanto tiempo no he ido a un gimnasio, que tu espíritu juega dominó y ya macurque en el dedo, ¿entiendes? No sabe. Anda dolorido 4 días porque jugó dominó. Pero claro, pastor, órémelo, pastor, unjame, pastor, conságremelo, pastor, dedique a mi bebé, pastor, vaya a mi trabajo, porque... ¿Cuántos años tienes en el Señor? Mira, le dicen Matu. Pero tiene tantos años, ¿por qué este hermano no sabe orar hasta ahora? Bueno, sí sabe orar, pero ¿por qué no confronta sus problemas? Porque no fue entrenado. Ahora, ¿es culpa de él? No. Es culpa de nosotros, los pastores, que no nos dimos cuenta que la iglesia es un lugar de entrenamiento y de formación, donde la gente viene a recibir su equipamiento para servir al Señor. Mi trabajo es que tú le sirvas al Señor, hacer que tú seas un siervo competente en la obra de Dios. No hay una persona que solo pueda hacer todo el trabajo de tomar esta nación. No existe esa persona. Ni siquiera una iglesia, por muy grande que sea. Pero ahí está la importancia de ser miembros entrenados. Amén. Guarde esta imagen en su corazón. No podemos hablar más de esto, pero lleves esta imagen de la iglesia. Esa es la iglesia. Es un modelo perfecto de Dios. Y los que tenemos un ministerio, estamos debajo, no encima. Amén. Si usted se da cuenta, los cimientos, ¿le dicen cimiento acá? Los fundamentos de la casa son los que sostienen la casa. Ese es el ministerio apostólico. Pero qué interesante, los fundamentos son invisibles porque quedan enterrados. ¿Sabe qué dice Pablo? Ustedes son mi carta de presentación. O sea, mi ministerio es casi invisible. Son ustedes mi carta de presentación. El ministerio apostólico está escondido. ¿Me está siguiendo, verdad? Hay una presencia de Cristo tan fuerte que uno solo ve eso. Todo lo demás queda escondido. Ahora, Dios está obrando un movimiento maravilloso en Colombia y en otros países, donde la palabra apostólico se está estableciendo. Y junto con eso están apareciendo otras cosas que van a ayudar a que este edificio se construya. Amén. La funcionalidad de los intercesores, por ejemplo, tiene que ver con un diseño apostólico. Gloria a Dios por eso. Póngase de pie un minuto. Póngase de pie un instante. Respire. No se olvide de respirar.
respire.

ido muy rapidito esta última parte, simplemente porque son puntos de añadidura al tema central que hemos hablado. Bueno, aquí termina la introducción. Ahora tomamos el primer tema en serio. Amén. Tome su lugar, siéntese. Ahora para que se estire un poquito.

oiga, ¿dónde se están yendo todos? Siéntense. Gloria a Dios. ¿Cómo gobernamos? ¿Qué utilizamos para gobernar? Hasta este momento hemos entendido que todos nosotros tenemos acceso al mundo espiritual. ¿Amén? ¿Por qué? Porque, hermano mío, eres un ser espiritual. Y al mismo tiempo eres un ser terrenal. Para entrar yo el otro día a su país, en el aeropuerto me pidieron mis documentos. Ellos, para que me autoricen a entrar, yo debo cumplir algunos requisitos. Debo llenar una hoja de migración. Debo presentar mi pasaporte. Me dice, pase. Correcto. Cuando nosotros entramos a una nueva dimensión de trabajo, a un nuevo país, a una nueva posición, muchas cosas tenemos que aprender a hacerlas. La primera cosa que un intercesor tiene que aprender es aprender a hablar. Usted dirá, ah, ¿cómo? ¿Acaso no sabemos hablar si hablamos muy bien? Bueno, muchas veces no nos damos cuenta todo lo que implica hablar. Quiero tomarme esta parte de la tarde para que tú cambies tu manera de hablar. ¿Ven? El otro día, les empiezo contándoles esto, hay una canción que estamos cantando mucho en la iglesia. A ver, ¿cómo dice? Ten

fantástico, ¿verdad? Y hay una parte de la letra, o sea, hay algo en la letra que choca con un diseño de reino. Dice, te entrego mi dolor, te entrego mi enfermedad, te entrego mi vergüenza. Entonces nosotros hemos cambiado la letra. Cantamos, te entrego el dolor, te entrego la enfermedad, te entrego la vergüenza. No es mi enfermedad, es la enfermedad. Entonces nosotros tenemos muchísimas, tenemos un libro como de 500 y tantas canciones, pero las letras están cambiadas. Seguro que algunos autores nos demandarían, pero no me importa. ¿Por qué? Porque la canción expresa un nivel de revelación. Yo no voy a decir mi enfermedad, porque no es mi enfermedad. Tal vez estoy enfermo, pero es la enfermedad. No es mi enfermedad, no es mi medicina, no es mi médico. Dios empezó a cambiar nuestras palabras. ¿Sabe que un día me dijo el Señor? Mi pueblo no tiene poder en lo que habla, porque si yo le hiciera caso a todo lo que dice, ya estaría muerto. Y es cierto, hermanos míos. Entonces le cambiamos la letra a muchas cosas. ¿Cuántos dicen, ay hermano, ojalá nos podamos ver? La palabra ojalá viene del árabe, significa Alá lo permita. Ay, ojalá yo pueda ir a esa escuela del espíritu. O sea, Alá permita que yo vaya a la escuela del espíritu. Imagínense lo que está diciendo. Ahora, obviamente, yo no soy consciente de todo eso. La última vez que estuve les conté hasta de por qué no se sopla la vela, ¿no? En la torta de cumpleaños. ¿Se acuerda que les conté? ¿De dónde viene eso? Ah, ¿por qué no estuvieron ustedes en ese evento? Pues, no se los cuento. Ya lo tocamos, es tema antiguo. Pues muy interesante, ¿por qué la gente dice gracias? ¿Por qué dice salud cuando uno estornuda? O sea, hay toda una historia detrás de eso que lo ignoramos. Y nosotros al hablar nos asociamos con eso. Si se portan bien, al final de la tarde les cuento lo de la vela, ¿ok? Que no saben cómo me están mirando. El poder de las palabras. Veamos rápidamente esto. Este tema les va a gustar como intercesores. Salmo 33, versos 6 al 9. Está ahí. Por la palabra de Jehová fueron hechos los cielos y todo el ejército de ellos por el aliento de su boca. Miren lo que está diciendo. Él junta como montón las aguas del mar, él pone en depósito los abismos. Tema Jehová toda la tierra y teman delante de él todos los habitantes del mundo, porque él dijo y fue hecho, él mandó y existió. No necesito entrar en detalles respecto a esto. Dios usó su palabra para crear todo lo que existe. Lo sabemos. En el libro de Hebreos nos habla de eso. Aparte del hermoso himno de la creación que está en el Génesis capítulo 1 y 2. Cuando Dios habla, algo de Él sale. Voy a explicarle esto. Va a aclararse más adelante, pero quiero anticiparle algo. Usted tiene cuerdas vocales en su garganta. Esas cuerdas vibran cuando el aire de su diafragma sale hacia afuera. Perdón por la cacofonía, ¿ok? Sale hacia afuera. Hace vibrar sus cuerdas y el sonido sale. Y usted puede escucharlo. La palabra para aire en griego es neuma, igual que es en su garganta. Esas cuerdas vibran cuando el aire de su diafragma sale hacia afuera. Perdón por la cacofonía, ¿ok? Sale hacia afuera. Hace vibrar sus cuerdas y el sonido sale.

0: Debres Rúa. No es casual, todo esto está ligado. Jesús hablaba y les dice, mis palabras son espíritu y son vida. Yo no sé cuántos saben que uno de los dones que tiene Anita Méndez es hablar cualquier idioma. Ella llega a un país y recibe en ese momento el idioma del país y habla el idioma sin problemas. ¿No lo sabían? Pues es un don precioso. Yo la he escuchado predicar en alemán, en francés, en portugués, en italiano, en inglés. Es un don. Pero es un don, y yo le hablaba, la otra vez estábamos justo en Holanda y hablábamos de esto, y me decía, es más fácil hablar un idioma que hablar en lenguas. Quiero que entienda esto, es muy interesante, es que ella es una mujer muy poderosa en esto. Los idiomas son parte del mundo espiritual. ¿Cuándo aparecen los idiomas? En la Torre de Babel. ¿Y de dónde viene eso? ¿Cuál es la primera señal en Hechos 2 de la presencia del Espíritu Santo? Los idiomas. En realidad, ¿has visto, por ejemplo, el alemán es bien duro? Bien duro, ¿verdad? Tienes que hablar enojado. ¿Has escuchado los que hablan los coreanos o los chinos? Parece que estuvieran peleando todo el rato. Si está enojado, no está enojado, habla así. O a los brasileros, muy cariñoso. Entonces, el idioma expresa mucho del espíritu de un pueblo. Pero los idiomas son parte del mundo espiritual. Si tú tienes acceso al mundo espiritual, también tienes acceso a los idiomas. Pero lo agarró, ¿verdad? Estaba dando una conferencia en Denver y había un montón de hispanos. Yo he tenido la triste experiencia de conocer pastores que viven en Estados Unidos 20 años y no hablan inglés. Es tremendo, ¿verdad? Pero tiene que ver con el hecho de que ellos se han bloqueado el idioma. Muchos de ellos entraron ilegalmente al país, luego conocieron al Señor, luego ya les dieron sus papeles, pero nunca se resolvió su ilegalidad espiritual. Entonces el idioma no les es dado. Entonces estaba ministrando en un grupo y de repente el Señor me dice, ellos no pueden hablar el idioma porque nunca fueron recibidos en este país. Así que tú vas a hacer que alguien los reciba. Hice parar a toda la gente que no podía hablar inglés, un montón, una multitud en el auditorio, y había una muchacha americana que se reunía en la iglesia. Le dije, ven tú has nacido acá, sí, hablaba mejor inglés que español. Entonces tú en inglés ahora desata el mundo espiritual del idioma para ellos, primero diciéndoles bienvenidos a este país. Y les empezó a dar la bienvenida en inglés. Y la gente empezó a llorar. Tremendo, se quebró la gente. Después de eso, les liberamos el idioma sobre ellos. Y les pedimos que empezaran a orar en inglés. Y empezaron a fluir. Uno más suavito, otro más despacio. Ya, algo se rompió, ¿me entiende, verdad? Porque los idiomas son parte del mundo espiritual, no del mundo natural. Demostré Génesis 11, demostré Hechos 2. Entonces no es raro que un profeta de Dios pueda hablar cualquier idioma. Aleluya. Alguno dirá, eso me va a pasar a mí. Por eso es importante que tengas, que entrenes tu espíritu para el mundo espiritual. Si tú entrenas tu espíritu puede hacer eso y más. Usted ha visto que los niños, por ejemplo, aunque son de diferentes nacionalidades y no hablan el idioma, pueden jugar juntos. Ningún problema. ¿Han visto ustedes que cuando uno está enojado, le puede estar gritando en otro idioma, no le entiende nada, pero siente el golpe? El mundo espiritual está ligado a los idiomas. Algo sale en el mundo espiritual cuando tú hablas. Literalmente una palabra te puede golpear o te puede cortar. Yo nunca te he amado. ¡Pah! Es un corte terrible, ¿verdad? Literalmente esa palabra te quebró. Te quebró. Y hay gente que vive años destrozado por una palabra. Porque las palabras son espíritu. Y son vida o son espíritu y son muerte. Ambas cosas se aplican. En 1 Juan 1:5 dice, este es el mensaje que hemos oído de él. Y os anunciamos, Dios es luz y no hay ninguna tiniebla en él. Dios es luz, diga conmigo, Dios es luz. Dios es luz, dígalo de nuevo.
1: Dios es luz.

ninguna tiniebla hay en él. El reino de Dios es un reino de luz. Y todo lo que él habla revela la luz de su presencia. Donde Dios no está hay tinieblas, y se manifiesta en la manera de hablar. Vamos a hablar mucho de eso hoy. Entonces Dios habló, sus palabras salieron y la luz vino. Así empezó la creación y dijo Dios: sea la luz. Y la luz fue. Lo primero que Dios restaura en Génesis 1:3 es la luz. ¿Cómo lo hace? Usando su palabra. Concluyo, la palabra de Dios trae luz. Si tú después de una prédica sales más confundido que, ¿entiende, verdad? Que Adán en el día de la madre, pues habrá que ver si se habló ahí usando el Espíritu de Dios. Porque no puede salir más confundido, no sale. De oídas te había oído, ahora mis ojos te ven, ¿verdad? Así salimos. Por la fe entendemos haber sido constituido el universo por la palabra de Dios. Ahora, las tinieblas también actúan usando las palabras. Primera de Juan 1:5 dice acá, ninguna tinieblas hay en él. Las tinieblas, voy a ponerlo de esta forma, Satanás establece su reino en base a palabras. Dice que él es padre de mentiras y es mentiroso desde el principio. ¿Cómo se difunde una mentira? ¿Con signos? ¿Con señales? No, con palabras. Yo les decía esta mañana, el objetivo de este encuentro es hacer de que se levante un grupo de gente que cuide las espaldas de sus pastores, que sean los perfectos segundos. Ahora, si han entendido el diseño cúbico de la iglesia, se van a dar cuenta que ustedes van a estar más arriba que sus pastores. Ahí le dejo. Bueno, pero cuando a uno no le importa la posición, qué lugar ocupa, sino le interesa la función, ahí el enfoque es totalmente distinto. A mí no me importa la posición, sino funcionar. Amén. Gloria a Dios. ¿Tú qué decías en tu corazón? Eso es lo que le dice Dios en Isaías a Lucero. ¿Tú qué decías en tu corazón? ¿Cómo empezó Lucero a torcerse? Usted sabe que él es el padre de todo este mundo espiritual de maldad. Pero no fue el que Dios creó. Dios creó a Lucero, no creó a Satanás. Satanás se hizo solo. ¿Cómo empezó la perversión de Satanás? ¿Tú qué decías en tu corazón? Ahí empezó el problema. Cuando Adán se le confiere la administración de la creación, se le pide que, número uno, nombre a todos los animales. El nombrar a los animales hace a Adán, co-creador con Dios. Porque el nombre determinaba la esencia del ser. Nosotros que hemos nacido en esta parte del continente, o más bien del mundo, no entendemos mucho esto. Pero para los orientales y los asiáticos, poner el nombre a un hijo es algo muy delicado. ¿Ah? Si usted ve los nombres que tenían los padres acá del libro del Antiguo Testamento o de los libros, es impresionante porque cada nombre tiene un significado. Amén. Era la expresión de la fe de la gente. Hijo de mi vejez, yo qué sé, ¿verdad? Consuelo de mis días. Sus nombres significaban cosas preciosas. Mi hija menor se llama Jara. Realmente sería Yara. Es un nombre griego que significa gozo. Y usted sabe que desde que ella nació, yo no he visto una bebé tan gozosa. Siempre anda mostrando su alegría. Ha viajado muchos kilómetros con nosotros y horas, pero siempre está con una sonrisita para su mamá, para mí, para sus hermanos. Yo decía, su nombre le aplica perfectamente y nos hace reír a todos. Realmente gozo está en su vida. Pero hay nombres espantosos, ¿no? Me duele un poco dar ejemplos porque por ahí es el suyo y se va a enojar conmigo, pero... Por ejemplo, Cecilia, ciega. Qué feo. Y viene todavía y me dice, ay, no sé por qué no veo el mundo espiritual, ¿qué te llamas? Cecilia.
cámbiate el nombre, por favor. Que ya no te llamen así. Mónica, la que ama la soledad. Entonces yo he tenido que cambiar algunos nombres de la iglesia. Dicen, no, en el nombre de Jesús ya no te llamarás así, te llamarás así. Aunque tus papeles digan eso, pues aquí te llamaremos de otra cosa, porque imagínate llamándole todo el tiempo, tú que amas la soledad, ven, intégrate al grupo. Padre de misericordia, los papás necesitan tener sabiduría de Dios para nombrar a sus hijos. Es que hay gente, ¿verdad?, que se llama tu hijo Nike. Nike, Nick, no Nike. ¿De dónde? Ah, de un letrero, Nike, Nike. Ah, los botines, los tenis, sí, Nike. Bueno, eso no le pasó a usted, ¿verdad? Muchos de sus nombres, los nombres definen nuestro destino. Mi madre no era creyente cuando yo nací, pero me llamó Fernando. Fernando significa guerrero audaz. Mire qué interesante. Y definió ahí pues mi destino, ahí, y estoy metido en guerra. Gloria a Dios por eso, el Señor es bueno. En muchos casos usted va a decir, padre, tendré este nombre, pero yo me quiero cambiar por otro. Ahora, si se dan cuenta, el Señor le cambió el nombre a muchas personas. Empezando con nuestro amigo Abraham. Cambió a muchos. Porque el nombre era la expresión de su esencia, de quiénes eran ellos. ¿Cuál es la promesa en Apocalipsis? Sé fiel y te daré un nombre nuevo. Nombre nuevo. No solo eso, Adán fue llamado a gobernar sobre la creación y lo hacía hablando. Expresaba su fe a través del hablar. Ustedes si leen con detenimiento Génesis 3, cuando Adán peca, lo primero que se altera en él es su manera de hablar. Es muy interesante. Tuve temor, dice, ¿verdad? Ahora, cuando Satanás se acerca a Eva, ¿qué utiliza para tentarle? Es impresionante, ¿no? Entonces la serpiente dijo a la mujer, dijo. ¿Qué le dijo? Ahí está, ¿verdad? Tienes que aprender a darle la seriedad que tiene lo que escuchas. Voy a repetir lo que estoy diciendo. Tiene que aprender a tener mucho cuidado con lo que escucha. Porque cuando uno escucha, se está abriendo al mundo espiritual. Le doy un ejemplo. ¿Qué pasa si empieza a hablarte un amargado? ¿Cómo crees que vas a terminar media hora después? Amargado. ¿Por qué? Ya un autor explicó esto en un libro que se llama Transferencia de Espíritus, ¿recuerda? Es un clásico ese libro. Porque al hablar, el mundo espiritual va de uno a otro. Ahora, Pablo habló de eso en Hebreos. Una persona con gozo, ¿cómo lo deja usted? Entusiasmado, ¿verdad? Sí, vamos a poder, aliento, vamos. Eso es extraordinario. El reino de las tinieblas también toma ventaja a través de las palabras. Eso le crea dos responsabilidades. Número uno, lo que escucha, y número dos, lo que dice. Bueno, voy a decírselo de nuevo, porque aquí usted se perdió un amén. Quiero que entienda lo que estoy diciendo. Usted es responsable tanto de lo que escucha como de lo que dice. Ya, mi esposa, por ejemplo, es muy radical con esto. No toleramos nosotros la murmuración. Persona que sorprendemos murmurando en la iglesia, le invitamos a irse de inmediato. Así de simple. ¿Por qué? Porque, mire, si fuéramos un grupo de evangelismo en la iglesia o una iglesia muy evangelística, vaya, ya. Si fuéramos un grupo muy tirado a esto o aquello, pero si somos una iglesia guerrera y para el colmo tenemos la tendencia a hablar más de lo común, estamos sonados. Porque el enemigo ahora está a nuestro lado. Está como para esa película, ¿no? Durmiendo con el enemigo. Es que es cierto. Cuando Eva se acerca a Adán,
Dice, y al hombre dijo, por cuanto obedeciste a la voz de tu mujer. Mire lo que Dios lo enfrenta. Por cuanto obedeciste a la voz de tu mujer. Nota cómo en todo el proceso de la caída la palabra intervino. Por cuanto obedeciste. No dice por cuanto obedeciste a la serpiente. No dice por cuanto me desobedeciste. Dice por cuanto obedeciste a la voz de tu mujer. ¿Y cómo cayó Eva? Por cuanto obedeció a la voz de la serpiente. O sea, esta secuencia de caída se produjo básicamente hablando. Hablando y escuchando, hablando y escuchando. El primer error de Eva fue tratar de escuchar al diablo. ¿Sabes qué? Si tratas de escucharlo, ya perdiste, caíste en la red. Estábamos en un evento en Los Ángeles y yo me senté, ahora almorzamos juntos, varios pastores, hermanos, en un aposento alto acá. Nos trajeron un asado y unos churrascos impresionantes. Se rajaron aquí los hermanos, todavía queda el olor de la carne. No, estuvo muy bueno. Y igual allá estábamos sentados en un jardín y se sentó al frente de mí un hermano que no conocí. Me dice, ¿tú puedo acompañarlo? Y yo, claro que sí. Y se sentó el hermano. Yo estaba comiendo, solo quería comer, había enseñado todo el día y quería comer. Y él empezó a hablarme, ¿le molesta si le hablo? No, dale. Y me dice, bueno, sabe, era un entrenamiento de intercesión precisamente. Me dice, sabe que... qué bueno que usted vino, yo necesito esto, la iglesia aquí en Los Ángeles que necesita esto. Sabe que Dios me ha hablado de este evento, Dios me ha hablado de esto y bla, bla, bla, bla, bla, ¿verdad? Pero luego dice, yo estoy en una iglesia que no cree en nada. Bueno, de hecho mi pastor me prohibió venir, porque me dice que no estoy preparado ni maduro, pero yo tengo más de 7 años en la iglesia, pastor. Ahora sabe, yo no entiendo esto, dice, yo seguía comiendo. O sea, está vacío, ¿ok? Son esas charlas que no te gusta tener, pero tampoco quieres ser descortés. Entonces dice, mi pastor no entiende de esto. Bueno, en realidad no entiende de nada. Chuta, en buen chileno, chuta, ¿qué es eso, verdad? En realidad yo no sé qué líos tiene, yo creo que está robando plata en la iglesia, ¿sabe? Casi me atoro. Está ahí con mi enchilada, ¿verdad? Y es que yo no entiendo, pero Dios va a juzgarlo y no sé qué, y sabe qué, no, que es un espíritu de religiosidad. Párala. Quiero decirte algo. Tu pastor tenía toda la razón. No deberías haber venido. Estás en el lugar equivocado. Eres una persona muy despreciable porque estás hablando a espaldas de la persona que te sustenta espiritualmente. Te ruego que te levantes de la mesa y te vayas de este evento. No te quiero ver en el evento. Voy a pedir a los pastores del lugar que no te dejen entrar. Se puso rojo. No quise ofenderlo. No me ofendiste a mí. Ofendiste a Dios y ofendiste al hombre que te da el sustento espiritual. Y si tuvieras un mínimo de temor de Dios, tú pensarías muy bien antes de descubrir la desnudez de un hombre delante de un desconocido. Así que te ruego que te levantes de esta mesa o me voy a ir yo. Estaba un hermano que toca el teclado a mi lado, Werner, se quedó, no sabía qué hacer. ¿Sabe? Yo aprendí a ser así con estas tonteras. Porque estamos cansados de ver cómo el cuerpo de Cristo es golpeado por la inmadurez de la gente hablando tonterías. No se dan cuenta lo que sus palabras provocan. Pero luego al momento de orar, aleluya, gloria a Dios, he visto un ángel. Ojalá te muestre un espejo, hermano. Ojalá que el ángel venga con un espejo y te diga, mira cómo eres. Muéstrame, Señor, cómo es la ciudad. No, mira primero cómo es tu corazón, hermano. O sea, yo quiero que entienda esto. No, tolerancia cero a la murmuración. Eso es algo que va a cuidar al ejército de Colombia. Tolerancia cero. Ay, yo tengo, sabes que una persona... Ven, díselo, ven conmigo, ven. No, no, pero ven, ven, ven, ven. ¿Qué me estabas diciendo del hermano? Díselo ahora. No me lo digas a mí. Habla, ti quiere decir algo de ti. Y se acabó la historia. Porque no nos damos cuenta, trabajamos a uno de los reinos, al lado del reino de la luz o de las tinieblas, cuando nosotros o escuchamos o participamos de conversaciones. Ahora, el colombiano promedio es muy educado. Es muy difícil que reaccione como yo reaccioné con ese hermano. Yo estoy seguro que ustedes, que son mucho más delicados que yo,
Yo soy medio indio en esto, ¿me entiende? Pero es que hemos visto los tremendos desastres que provoca la murmuración. Nos ha traído grandes dolores a la iglesia. Entonces, mi esposa y yo tenemos muy poca resistencia. Cuando escuchamos bla, bla, bla, paramos al momento y feo. Y una de las cosas que la iglesia colombiana tiene que hacer, y es muy importante para los intercesores, es no tolerar esto. No tolerar esto. ¿Por qué? Porque has entendido lo que se mueve detrás de las palabras. A veces uno dice cosas sin querer dañar, pero el diablo no busca la mala o la buena intención. Él va a aprovechar eso para destruir. ¿Amén? ¿Se entiende lo que estoy diciendo? Que Dios nos dé la gracia. Todos podemos pecar en el lado de la palabra. Si alguien dice que no, esa persona hay que orar porque además de hablador es mentiroso. No hay hombre, y para eso hay que leer a Santiago, ¿verdad? Que pueda decir que es intachable en esto. Yo creo que un poco más, un poco menos, todos podemos caer. Pero lo importante es que estemos conscientes de ver el daño que produce, el que se desata cuando yo hablo. En un momento vas a entender por qué hay gente enferma físicamente, sus cuerpos sufren las consecuencias de su hablar descuidado. Parte de la sanidad es aprender a hablar y hablar correctamente. Amén. No tolere la murmuración. Dile al que está a tu lado, no toleres la murmuración. Confróntala.

0: le pido que sea tan brusco como yo reaccioné ese día, y hasta ahí llegó mi almuerzo, le puedo asegurar que me embarró el almuerzo. Y el hermano me decía, ¿era necesario que le hables tan duro? No, quizás no. Ciertamente había maneras de decirlo. Fue un problema conmigo, pero me molesta. En el fondo no está bien hacer eso. Usted con mucha más delicadeza, pero párelo y córtelo ahí. Cuando Dios habla, Él sabe que su palabra no vuelve vacía. Y sabe, esto se cumple no solo en Dios, tus palabras van a traer consecuencias. Amén. El libro de Proverbios nos habla muchísimo de esto. ¿Cómo las palabras traen consecuencias? Hay un libro que Lucas ha escrito recién, Lucas Márquez. No lo he leído hasta ahora, quiero conseguirlo. Se llama algo así como que el hablar nunca es un acto inocente. Me interesa leerlo porque es un tema que él ha desarrollado mucho, el hablar. Las palabras de Dios dice que siempre van a hacer lo que yo quiero y será prosperada para lo que le envíe. En otra parte, en el Salmo 119:89 dice, para siempre, oh Jehová, permanece tu palabra en los cielos. Sécase la hierba, marchítase la flor, mas la palabra de Dios nuestro permanece para siempre. Si hubiera un físico acá, bueno, tenemos algunos, nos podrían explicar cómo en realidad las ondas de sonido viajan por el éter, y si no hubiera oposición, podrían viajar eternamente. Son capturadas esas ondas y nosotros podemos escucharla. Por ejemplo, usted puede hablar algo y lo están escuchando en otro lugar. Imagínese que nosotros tenemos que cubrir de oración Colombia. ¿Por qué no utilizamos las microondas? Las microondas literalmente recorren los aires de un país. Y si organizamos una cruzada, perdón por la palabra, una vigilia de oración en varias ciudades al mismo tiempo, y las unimos en una red, en un enlace telefónico, de tal manera que escuchen en una ciudad lo que están orando en otra, literalmente estamos bendiciendo y estamos cubriendo los aires con oración. Amén. El día martes pasado nosotros hemos empezado recién una iglesia en el oriente de Bolivia, en Santa Cruz. Hay un problema ahorita entre el oriente y el occidente en Bolivia, está por separarse el oriente, es todo un problema, y hemos levantado una iglesia apenas menos de un mes en Santa Cruz. Ya reunimos al grupo de intercesores de esa joven iglesia, y ayer o el martes en la noche hubo una cadena de oración de la ciudad de La Paz, donde estamos la sede, orando por Santa Cruz, y de Santa Cruz orando por La Paz. Y yo veía cómo esas oraciones unían lo que el diablo quería separar. Las palabras están en los aires, permanecen. Ahora, ¿cuál es el poder de las palabras? Dice, hablar exige responsabilidad. Imagínate que tú vas a tener que dar cuentas de las palabras que estás hablando. Veamos un ejemplo. Primera de Samuel, capítulo 17. Escuche lo que decía Goliat. Y se paró, estoy leyendo 1 Samuel 17, verso 8 y 9. Y se paró y dio voces a los escuadrones de Israel diciendo, ¿para qué os habéis puesto en orden de batalla? ¿No soy yo el filisteo y vosotros los siervos de Saúl? Escoged entre vosotros un hombre que venga contra mí. Si él pudiere pelear conmigo y me venciere, nosotros seremos vuestros siervos. Y si yo pudiere más que él y lo venciere, vosotros seréis nuestros siervos y nos serviréis. ¿Qué estaba haciendo Saúl o Goliat? Estaba intimidando. Él no tiró una piedra, no dio un corte con la espada, pero el pueblo estaba totalmente asustado. El ejército de Dios estaba petrificado al ver a este hombre. Pero más allá quizás de su apariencia, lo que él decía, si ustedes notan lo que dice más abajo, sus palabras demostraban soberbia, arrogancia y desprecio por el pueblo de Dios y por el Dios de Israel. Fue esas palabras las que escuchó David que tanto le molestó. Versículo 45 y 47 del mismo capítulo. Entonces dijo David al filisteo: tú vienes a mí con espada y lanza y jabalina, mas yo vengo a ti en el nombre de Jehová de los ejércitos, el Dios de los escuadrones de Israel, y quien tú has provocado. Verso 47. Bueno, pero leo el 46 más porque es muy interesante. Jehová te entregará hoy en mi mano. Mire, él no dio un paso, pero ya está hablando. Está decretando la caída de él. Y yo te venceré. Hola, ¿está aquí? Ay, vamos a orar, salgamos a ver, pero no sé cómo será, Dios nos ayude. No, vaya. Mire la actitud de David. Yo te venceré y te cortaré la cabeza.
1: Wow.
0: Me gusta eso. Él sabía lo que iba a hacer. Y daré hoy los cuerpos de los filisteos a las aves del cielo, y a las bestias del mar, y a toda la tierra. Toda la tierra sabrá que hay Dios en Israel. Y sabrá toda esta congregación que Jehová no salva con espada y con lanza, porque es Jehová en batalla, y Él los entregará en nuestras manos. ¡Wow! ¡Qué sentencia! El resultado, verso 45, 48. Y aconteció que cuando el filisteo se levantó y echó a andar para ir al encuentro de David, David se dio prisa, corrió a la línea de batalla contra el filisteo. Bueno, y usted ya conoce la historia, ¿verdad? Y le hace una lobotomía brutal al filisteo. Ahí quedó. Pero si ustedes se dan cuenta, en la primera parte de la batalla hay una confrontación entre palabras. Es el filisteo que amenaza, que intimida. ¿Sabe qué le va a decir al diablo cuando usted se prepare para orar por Colombia? No puedes. No puedes. Es una lucha de intimidación. Mira, tú tienes problemas en esta área. Mira, que tú no vas a aguantar. Que mira con esto. La intimidación. Y el diablo habla. ¿Cuántos de ustedes han escuchado la voz del diablo? Bueno, no me diga que no. Si no escuchó la voz del diablo, ¿por qué pecó entonces? O sea, ¿usted peca sin tentación aún? ¡Wow! Eso se llama pecador compulsivo, ya. No, si usted se da cuenta, la intimidación es muy tremendo. Hoy día hay una escuela en Japón, es muy interesante esto. El otro día hablaba, yo tengo un músico, un violinista en nuestra iglesia. Él es músico de profesión, toca muy bien, pero él es músico de carrera, y con él hablamos mucho del sonido y de la música. Y estábamos estudiando un material, él lo está estudiando más que yo. Hay una disciplina china en el que dos contendientes se ponen frente a frente, así como en el sumo, pero no son tan gordotes ni nada. Y hacen una concentración tal que en cierto momento dan un grito que lo debilita a tal punto al otro que cae. O sea, no hay un golpe. Es un grito que le quita toda la energía al otro y cae. Y entrenan a la gente desde niños para saber hacer eso, solo con la voz. Entonces se ponen así, es impresionante la escena, ¿verdad? Y le pegan el, no sé, el gritote ese, y los otros pierden toda la fuerza y ¡pum! Cae. Ganó la batalla. Que vengan otros. Trate de imaginar el karate sin el grito. No es cierto que no va. No ve, falta algo. Falta el ya, ¿verdad? ¿Por qué? En realidad, si tú vas a hacer el curso, no lo haga. De artes marciales, o sea, si usted hiciera el curso de artes marciales, ay, seguí el consejo del pastor, no. Le enseñarían de que la fuerza se canaliza no solo con el golpe, sino con el grito. ¿Qué está pasando? En realidad lo que sale en el grito es el espíritu del hombre. Es una acción de su espíritu, el grito, y el golpe es la consecuencia directa. De tal manera que el golpe le da en el cuerpo, pero el grito lo aturde. Es un fenómeno doble. La intimidación viene con palabras. Josué es usado por Dios para detener el sol. Él dice: sol, detente en Cabaón, y tu luna en el valle de Jalón. Él puede hacer algo que Adán hacía, controlaba la naturaleza. ¿Cómo? Con palabras. La otra vez que estuve acá les contaba del testimonio de cómo estamos haciendo caer un cerro con palabras. ¿Se acuerdan que les conté del cerro de Potosí donde murieron más de 8 millones de mineros? Y ese cerro se sigue cayendo. Entonces cada poco vamos y todavía lo empujamos un poco más. Ya está hundiéndose de una forma extraordinaria. A pesar de que los amigos geólogos tratan de recuperarlo porque está hasta en nuestro escudo patrio, ¿verdad? Ese cerro. Pero se va a caer porque ya Dios lo juzgó así. Ahora, Jesús hablaba de eso y decía, si tuvieras fe dirías este monte, muévete. No dice pensarías, dice tú dirías a este monte, muévete. Las finanzas se mueven también con el poder de nuestra palabra. ¿Cómo? Ah, ¿cómo dijo? ¿Finanzas dijo usted? Ya capturó mi atención. Ya le voy a explicar eso en otro momento. Le voy a hablar de eso. Números 22:38. Aquí hay otro pasaje muy interesante. No lo vamos a leer en extenso porque también ustedes lo conocen. Pero describe un incidente que a mí me intrigó por mucho tiempo. Números 22. Habla acerca de Balac y Balaam. Vamos a leer el versículo 38. Balaam respondió a Balac, he aquí, yo he venido a ti, mas ¿podré ahora hablar alguna cosa? La palabra que Dios pusiere en mi boca, esa hablaré. Había la intención de parte de Balac de que Balaam diera una palabra. Aquí está, le voy a explicar. Balaam podía escoger entre hablar palabras de bendición o maldición. Las palabras de bendición establecen la luz, el reino de la luz de Dios. Las palabras de maldición establecen las tinieblas. Amén. Usted tiene que aprender a hablar a sus hijos. Ellos se atan con sus palabras de una forma impresionante. Ahora, según el libro de Números 24:10, dice, entonces se encendió la ira de Balac contra Balaam y batiendo sus manos le dijo, para maldecir a mis enemigos te he llamado y aquí los has bendecido ya tres veces. Recuerda la escena, ¿no es cierto? ¿Sabe dónde me parecía extraño el pasaje? Estás hablando del Dios de Israel y de la nación más poderosa de la tierra. No porque en sí sea poderosa, sino porque tenían un guardaespaldas impresionante. O sea, Dios mismo cuidaba esta ciudad y este país. Aparece un hombre cualquiera, ya, y Dios no le permite maldecir al pueblo. Yo decía en mi mente, ¿cómo puede ser? Era un hombre maldiciendo a la nación de Israel. Un hombre, solo un hombre. Pero Dios evita que ese hombre maldiga al pueblo de Dios. Y las tres veces que él trata de maldecir, no puede hacerlo, termina bendiciendo. Entonces, Balac estaba muy molesto con él, ¿verdad? Ahora, Balac entendía el poder de las palabras. Y aunque trata de sacar una palabra mala a Balaam, no puede hacerlo, Dios interviene. Mas, sin embargo, esa palabra, aún cuando parecería que solo es de un mortal, de una persona, frente al Dios de Israel, al pueblo de Israel, Dios no permite que sea liberada. Ustedes están siendo formados para ser escuderos. Bueno, la causa más frecuente de deterioro del ministro de Dios son las murmuraciones de él. Se lo quiero aclarar, se lo quiero repetir. Yo tengo 27 años en el ministerio. Fui ordenado pastor a mis 16 años y desde esa edad sirvo a mi padre. Y sabe, me ha costado entender por qué en la armadura de Dios no hay nada que me cubra la espalda. Y es que Dios no diseñó su ejército para que alguien de mi propia casa me dé la puñalada por atrás. El enemigo tiene que estar al frente, no atrás. Pero la verdad es otra. La mayoría de los ministros sufren terribles consecuencias por cuanto la gente habla sin medir sus palabras. Te explico. El diablo no puede tocar a los hijos de Dios. Es más, el diablo no puede hacer nada que no tenga derecho de hacer. El problema de Balaam era de que si él liberaba la palabra de maldición contra Israel, le estaba dando derecho al diablo de maldecir a Israel. No se olvide esto. Si entendió lo que esta mañana le expliqué, el diablo necesita del alma de alguien para poder afectar lo natural. El diablo te está maldiciendo todo el tiempo, pero te resbala. Pero cuando él utiliza una persona que tú conoces para maldecirte, ¿cómo duele eso? En mis viajes sabe que yo he aprendido a tener especial cuidado con las esposas de los pastores. He visto tantas mujeres golpeadas por las palabras de la iglesia. Las he visto envejecidas, las he visto enfermas. O sea, en muchos casos aparentan mayor edad de la que realmente tienen. Y tiene que ver por las cosas, mira, que ni se entera ella, pero que la gente está diciendo. Es frecuente que muchas personas tengan problemas de cansancio crónico, dolores en los pies, dificultad para estar de pie mucho tiempo, inflamación en las pantorrillas, dolores en la parte baja de la columna, y todo eso viene de la murmuración. ¿Cómo puede afectarnos tanto? Lo que pasa es que somos un cuerpo espiritual. Ese es el punto. No hemos entendido que estamos unidos. Tristemente, mira, para bien o para mal, te guste o no la idea, tú eres uno con la persona que está al lado. Y de alguna forma, si la vida de esa persona es inadecuada, de alguna forma eso también te afecta. Ahora, comprendan un poco esto. El diablo anda maldiciendo a los siervos de Dios todo el tiempo. Pero si se suma a eso el hombre, cielos y tierra se unen. Y la persona empieza a sufrir efectos físicos. Obviamente, el que hablaba nunca quiso provocar que la persona enfermara. Habló enojado, habló por descuido, habló porque habló. Pero el diablo no juega. Utiliza esas palabras para hacer esa unión entre lo celestial y lo terrenal. Y la persona es afectada. ¿Se entiende lo que le estoy diciendo? Ahora, una de las cosas que los escuderos van a aprender a hacer es a anular las palabras que se levantan contra los pastores. Una palabra anula otra palabra. Un decreto anula otro decreto. ¿Amén? ¿Se entiende lo que le digo? Esto es muy importante. El concepto básico de un escudero es ser un guardaespaldas. Un guardaespaldas tiene que ver con exponer su vida aún a riesgo de morir por la persona a quien está protegiendo. ¿Amén? Ese es el escudero correcto. Sáquese de la mente el escudero tipo Sancho Panza, ¿ok? No es el estilo. Más bien es un escudero tipo de bodyguard, simpático, grandote, ¿verdad? Véase así. Pero también tiene que verse como alguien que puede ser herido en el proceso. Algo que con frecuencia tú debes hacer como escudero es ir a ministrar a la casa del pastor y en especial ministrar a la esposa del pastor. Porque la esposa del pastor tiene mucho que ver con la condición espiritual de la iglesia.

se ha puesto a pensar, voy a hablar en este sentido, el papá es el que trae la identidad a la familia. El papá le da la identidad a los hijos. Pero la mamá es el alma de la casa. Cuando la mamá está contenta, toda la casa está contenta. Cuando la mamá está de mal humor, sálvese quien pueda. ¿Sí? Ni el perro quiere entrar. No, pero es en serio esto, ¿eh? La mamá dice, día de limpieza. ¡Auch! Ahora, gracias, Leonardito. Ahora, imagínese esto. A nivel iglesia pasa lo mismo. Si el diablo golpea y quiebra a la esposa del pastor, quiebra al pastor, porque el pastor y su esposa son uno. Muchas veces el hombre visible, la persona visible es el ministro y la invisible es la esposa. Ahora, el diablo conoce todo eso. Usted va a conocer mujeres de Dios preciosas que no tienen la libertad de ponerse unos zapatos nuevos delante de la iglesia sin que se sientan juzgadas. Y eso es algo que tiene que cambiar y tiene que sanarse, porque cuando uno pone la servidumbre del hombre sobre sus hombros, es terrible. A libertad nos llamó el Señor. Entonces, cada poco los intercesores tienen que visitar a la familia pastoral. Tienen que pedir perdón por toda la murmuración que se levanta contra ellos. Porque te guste o no, eso se da. Se da. Y mientras Dios más los use, más murmuración habrá. Y tristemente, en iglesias machistas como las de América Latina, se va a tolerar muchas cosas a los hombres, pero esas mismas cosas no se va a tolerar a las mujeres. Entonces hay un peso muy fuerte sobre ellas. La familia pastoral, los hijos de los pastores. ¿Por qué hay tan pocos pastores que quieran ser pastores de familias pastorales? Es por todo lo que han vivido. ¿Comprende lo que le digo? Ahora, una de las recomendaciones más prácticas para esto es el lavamiento de pies. Hay muchos dolores físicos que van a desaparecer en tu cuerpo después de que te laven los pies. Ay, pero si no me duelen los pies. No es que te duelan los pies, amada. Es que al hacer eso, en realidad se está produciendo una sanidad a nivel de todo tu espíritu. ¿Se entiende lo que estoy diciendo? Entonces los escuderos van a andar con el escudo a un lado y con sus... ¿Qué le dicen acá? ¿Baldes? ¿Platones? Bueno, en mi país le dicen bañadores. Platones. ¿Sabe que una vez en Chile iba a hacer algo profético en una iglesia? Yo no conocía y tienen cada palabrita. Entonces yo quería bañadores, o sea, platones. Bañadores de aluminio grandotes. Entonces dije al pastor, consígame para esta noche unos 4 bañadores grandes. Entonces me dijo, claro, no hay problema. Quiero que sean de aluminio, grandes, metálicos. ¿De aluminio? Sí, por favor. Ya, pastor, ¿habrá? Pues claro, pastor, ¿cómo no va a haber? Entonces me fui. Como a las 5 de la tarde me llama por teléfono y me dice, hermano Fernando, sí, ¿sabe que no encontramos los bañadores de metal? ¿Dónde los vio? Usted va a ver ahí en el líder, el supermercado, con toda seguridad, ahí en todas partes. ¿Los podemos encontrar para que nos ayuden? No, no. Ay, vamos a comprar. Bueno, ok, vamos. Entonces me encuentro en la puerta del supermercado, entremos con otro hermano ahí. Y yo voy al lugar donde se supone que hay. Entonces encuentro el bañador y digo, esto es lo que estoy buscando. Ah, tú querías lavatorios. ¿Lavatorios? ¿Y qué son los bañadores? ¡Trajes de baño! Estaban buscando trajes de baño de aluminio. Con razón no los hallaban, hermano. Y yo, ay, mi país hay de aluminio, hay de plástico, hay de todo tamaño. Y a esos trajes de baño nosotros les decimos mallas. ¿Trajiste tu malla? ¿Verdad? Lavatorios. ¿Qué son acá? Teflón. Platón. Balde, me gusta eso.
Platón. Bueno, ahí estamos. En Val de Santo. En medio de eso, por ejemplo, el escudero va a tener que andar con su escudo y su bañador, su platón, su balde, porque el sanar a los ministros es algo que cada poco tiene que hacer, de verdad. Si tú pudieras ver en el espíritu, verías unas lanzas atravesándole por acá, otro por acá, un puñal por este lado, y uno dice, Dios mío, ¿de dónde vienes, verdad? Ah, de una reunión de pastores. Ay, yo pensé que habías tenido una batalla en el espíritu terrible. No, vengo. Me sacaron. No, pero de veras. Hemos tenido que ministrar a muchas personas. Y ahí está, a veces el pastor, a veces la pastora, llenas de heridas. Yo he estado en iglesias donde veía sangrando en el espíritu a la gente, a la líder. Yo podía reconocer, llegó un momento en que podía reconocer a la pastora sin que me la presentaran, viéndola en el espíritu. Decía, te apuesto que aquella es la pastora. No debo apostar, pero te aseguro que aquella. ¿Y cómo sabes? En el espíritu la veo deshecha y era la pastora. Y es terrible. Y eso puso mucha carga en mi corazón respecto a las mujeres en el ministerio, a las pastoras, ¿verdad? Es complicadísimo, es complicadísimo. Pero como escuderos, una de las cosas que van a hacer ustedes es eso. Ya uno se da cuenta, el escudero ya conoce, el hermano fulano se acercó a hablarle a la pastora. Yo me quedo ahí esperando, ya se fue, venga pastora, venga, venga, quiero orar por usted. Porque ya sé, si vino de esta persona no fue algo bueno, siéntese un momento. Ahora, para llegar a ese nivel de confianza, mire qué precioso, pero ¿verdad? ¿Qué haces esperando hasta aquí, mi hijo? Quiero orar por usted, pastora. Porque yo sé que lo que acaba de recibir la carga, sí, es verdad, venga. Si eso se da con frecuencia, yo le puedo asegurar que nuestros líderes van a estar más fortalecidos. Amén. Ahí está. Las palabras de Balaam eran importantes. Aunque está el Dios de Israel de por medio, él evita que el pueblo sea maldecido. Y te aseguro que él quiere evitar que sus líderes y sus intercesores sean maldecidos. Es mejor callar a decir algo indebido. Las palabras de incredulidad. Hay un pasaje impresionante que se describe en la Biblia. ¿Quién dijera, el pueblo de Dios tuvo que vagar 40 años en el desierto? ¿Sabe por qué? Por haber escuchado lo que no debía escuchar y por haber confesado lo que no debería confesar. ¿Cuál fue su gran pecado? Veamos. Mire lo que dice la gente. Cuando vienen los espías, los 10 que dan el reporte. ¡Qué terrible! Escuchen ese reporte. No podremos subir contra aquel pueblo porque es más fuerte que nosotros. Se dio cuenta esta mañana, yo le hablé del príncipe de Colombia, le hablé de algunas cosas, pero yo no quise terminar levantando el poder de ese demonio, de ninguna manera. Le dije, pero saben que él será muy príncipe, pero nosotros servimos al Rey de Reyes y Señor de Señores. O sea, tenemos siempre que enfocarnos en Dios más que enfocarnos en el diablo. Si nosotros vemos a nuestro enemigo, ciertamente es formidable, pero él va a ser tan grande, ¿me entiendes? Tan grande como tu falta de fe. Porque cuando tú te enfocas en Dios, él es como una langosta, es muy pequeño. El pueblo de Dios fue contaminado por las palabras de estos 10. No podremos subir. Ellos son más fuertes. Dice, y hablaron mal. Escuchen lo que dice ahí en Números 13. Y hablaron mal entre los hijos de Israel. ¿Cómo lo dice? Hablaron mal. De la tierra que habían reconocido diciendo, la tierra por donde pasamos para reconocerla es tierra que traga a sus moradores, y todo el pueblo que vimos en medio de ella son hombres de grande estatura. Sí, ciertamente era la tribu de Acán la que vieron, eran unos hombres terribles, 3 metros 20, 3 metros 10, wow, patagones del oriente, genial. Pero ¿qué problema? El imperio más grande de ese tiempo, Egipto, había caído a sus pies, cuando ellos eran esclavos. 3 semanas antes, vieron cómo se abrió el mar, vieron oscurecerse el sol. 3 semanas antes vieron cómo el agua se tiñó de sangre. Y ahora un grupo de bárbaros, de gente alta, los amedrenta. O sea, notan eso. ¿Y cómo expresan su temor? Hablando. Y la gente escucha el reporte. Sí,
si dice que no vamos a poder, no, yo sabía, porque habremos venido. Y Dios los está mirando y se molesta tanto con ellos, se molesta tanto, tanto con ellos, que dice, ok, no van a entrar. ¿Les parece que esta tierra es despreciable? Muy bien, ahí quedamos, no entrarán. Ah, no, Señor, hemos reconsiderado y queremos entrar. Tarde. Y eso los condena a 40 años de caminar sin destino y sin rumbo. ¿Sabe? Hay generaciones enteras que han perdido su destino por no saber hablar correctamente. Tenga mucho cuidado con sus palabras y tenga mucho cuidado con lo que habla. Hay gente que, si usted le escucha, le va a robar la fe que usted tiene. Se fue creyendo y termina totalmente decepcionado. ¿Cuáles son las consecuencias? Tristemente, en Números 14, usted ve el enojo de Dios, cómo ellos son destinados a quedarse ahí. Dios nunca los había sacado para eso. Otra vez, Satanás utilizó la lengua de la gente para destruir el propósito de Dios. Cuando nosotros empezamos a hacer un trabajo espiritual en La Paz, ¿sabe? Yo tenía conferencias con más de 1,000 personas. Me di el trabajo de grabar todo lo que decíamos, porque luego los pastores recibían reportes equivocados. Yo empecé a descubrir, dimos unos cursos de liberación impresionantes para ayudar a la gente, pero la gente recibió, ¿me entiende? El hermano es el pastor que no vino, y justo estaba ahí uno de sus ovejitas que escuchó la mitad del evento, escuchó la mitad. Entonces iba con un reporte incompleto, y luego el que era pastor amigo mío ya no me hablaba. Luego aparece una ovejita y me dice, ay, pastor, ¿sabe qué? Yo iba a ir al evento, pero me lo prohibió mi pastor. Dijo, tu pastor, pero es mi amigo, ¿cómo te va a prohibir eso? Sí, es que parece que se enteró que enseñan cosas raras. ¿Qué cosas raras? Nosotros tenemos en La Paz escuelas que duran de 7-8 días. Y antes en las noches eran abiertas, o sea, la escuela duraba todo el día, desde las 8 hasta las 6 de la tarde. Descansaban hasta las 8 y a las 8 abríamos las puertas de la iglesia y venían hermanos de diferentes congregaciones a participar de la reunión. Ahí teníamos a Héctor, teníamos a Lucas, teníamos a Ana, teníamos a John Rob, teníamos un montón de gente que estos años nos ha visitado, a Lister Petrie, un montón de gentes. Pero obviamente en la noche seguíamos lo que habíamos compartido durante todo el día. Pero aquel que había llegado solo en la noche, pues agarraba como que el último capítulo de la película, ¿no? Y el asesino es el mayordomo. Ah, sí, ¿a quién mataron, verdad? ¿Quién es el muerto, no? Fíjese quién es el asesino y quién es el muerto. Entonces salían, y luego me empecé a dar cuenta que los pastores empezaban a tener un mal concepto de lo que habíamos enseñado. Escuela del Espíritu, ¿de qué pues hablan? ¿Qué es eso, verdad? Decidimos cerrar las puertas. O sea, ¿entras a todo el evento o no entras? Punto. Ah, yo quisiera que me venda la prédica solamente esa del hermano fulano, de la hermana Anita, el hermano yo. No, o todo o nada. Ah, es que no puedo comprar todo, ni modo. ¿Sabes por qué? Porque esto es parte de todo un temario. Y si agarras solo eso, estás obviando un montón de elementos que te dan el cuadro completo. Y eso es suficiente para que el diablo te cierre la puerta de un país. Eso nos pasó con un país. El diablo usó una mala interpretación de algo que dijimos y nos cerró. Hasta el día de hoy estoy peleando porque se abre ese país. Entonces son cosas, yo me doy cuenta que la principal estrategia del diablo contra la iglesia son las palabras. Fue la primera que usó contra Adán y con seguridad va a ser la que él va a querer usar para destruir el movimiento de oración que se está levantando en Colombia también. Así que va a ser muy importante que todos los que vayan lentamente al pasar estos meses y años coadyuvando y uniéndose en todo lo que va a ser la toma de este país, por ejemplo, aprendan a comunicarse con cosas escritas también, porque lo escrito evita, ¿no es cierto? Ah, es que yo te dije, no me dijiste, no, si yo te dije, no, para nada, ahí estaba escrito. Nosotros estamos obligando que toda comunicación en la iglesia sea escrita, toda comunicación. Pequeños memorándums, pequeñitos, pero ahí está.
El diablo aprovecha justamente eso. Y no podemos permitírselo. El reporte malo de los espías hace que el reino de las tinieblas se introduzca en el corazón de la gente, en el pueblo de Israel, para meter en ellos incredulidad. Y como consecuencia de eso, todo el pueblo de Israel se pierde el privilegio de poder entrar a la tierra que Dios le prometió. ¿Qué pasa con Coré? Con Coré usted tiene una escena igual terrible, y es a partir de lo que este hombre hizo. Mire lo que dice Números 16, creo que está aquí, está 16:3, sí. Números 16:3. Y se juntaron contra Moisés y Aarón y les dijeron: basta ya de vosotros, porque toda la congregación, todos ellos son santos, y en medio de ellos está Jehová. ¿Por qué pues os levantáis vosotros sobre la congregación de Jehová? ¡Ah! Escuche lo que dice: todos ellos son santos. Está hablando a los mismos que luego en un par de días van a hacerle el becerro de oro. Mire la congregación de los santos. ¿Quiénes se creen ustedes para ser los voceros de Dios? Siempre me ha impresionado la respuesta de Moisés. Dice que él era el hombre más manso de la tierra. Tenías que ser manso para manejar esa nación, hermano. Quejosos, descontentos, murmuradores. Alguien está diciendo, están describiendo a mi congregación. ¿Sabe que me impresiona cómo Moisés un día dice: Señor, mátame a mí, pero no al pueblo? Ese es el líder. Aquí ponen en duda su posición. ¿Quién te crees tú? Yo le pregunto, ¿fue él quien dijo yo voy a hacerlo? ¿O fue Dios quien le dijo a él hazlo tú? Pero tristemente, cuando Dios lo comisiona, ahí frente a la zarza, Éxodo 3, no hay ningún testigo. Bueno, unas cuantas ovejas, ¿entiende? Que para el colmo no se comunican muy bien, pero... Ahora, él podía haber dicho, un ratito, vamos a probarlo. Pero no había nadie que validara eso. Cuando Aarón es desconocido en su autoridad, póngase a pensar, ¿cuántos de ustedes hubieran admitido que se ponga en tela de juicio su autoridad? ¿Se acuerdan de las varas de almendro y todo aquello? A ver, veremos quién tiene la autoridad. ¿Cómo Aarón se expone a todo eso y él mansamente dice, bueno, que Dios decida? Es como que mañana tú levantas una congregación con gente que tú traes de la calle, gentes destruidas, y luego un día te dicen, ¿quién te crees tú para ponerte sobre nosotros? Y para el colmo, Moisés se queda callado. Y me entiende, ¿verdad? O sea, el corazón de los líderes del pueblo es contaminado por Coré. Coré habla con ellos. Esa actitud que él tiene trae consecuencias terribles. Mire lo que dice en el verso 32 del mismo capítulo. Abrió la tierra su boca y los tragó a ellos y a sus casas y a todos los hombres de Coré y a todos sus bienes. Y ellos con todo lo que tenían descendieron vivos al Seol y los cubrió la tierra y perecieron de en medio de la congregación. ¿Sabe usted? Yo no veo reacciones tan violentas de Dios en otra parte. ¿Acaso Dios no había establecido que el hombre muera y luego recién va abajo? Aquí obvió un paso muy importante. No estaban muertos. ¿Ah? No sé si entiende. Lo veo al Señor como que... ¡Ah! ¡Ya! O sea, una reacción muy violenta. Abrió la tierra, descendieron vivos con todos sus bienes, dice el Señor. Padre, ni siquiera cuando están crucificando a Jesús él reacciona así. ¿Por qué? Porque él sabía lo que las palabras provocan. Nosotros no tenemos una clara revelación de todo el mundo espiritual que se mueve cuando hablamos. Ni siquiera cuando están crucificando a Jesús él reacciona así. ¿Por qué? Porque él sabía lo que las palabras provocan. Nosotros no tenemos una clara revelación.

27. Lo hablo en casa. Y ejemplo tras ejemplo podemos recorrer. ¿Se acuerda usted de Ananías y Zafira? No fue el problema que tomaron del dinero, era de ellos. En realidad vendieron su casa, podían haber dado lo que les daba la gana, era una ofrenda. Fue lo que provocó su muerte. Han mentido al Espíritu Santo, han mentido a Dios. O sea, el problema no es el dinero que retuvieron, es la actitud de mentir. Siga orando por la torrencial tormenta que va a caer esta noche. Uy, el concierto, qué pena. Se les va a estropear el concierto. Números 21. Ahora es cuando tiene que cantar, pues, manda tu lluvia, Señor. Lluvias de gracia, todos los himnos, ¿verdad? Números 21, 5. Ya me sacó, ¿dónde estoy? Aquí estoy. Dice, y habló el pueblo contra Dios y contra Moisés. ¿Por qué nos hiciste subir de Egipto? Para que muramos en este desierto, pues no hay pan ni agua y nuestra alma tiene fastidio de este pan tan liviano. Dios está cocinándoles en los cielos, maná. Ay, no, esto es el colmo, ¿verdad? Dios mismo les cocina una comida que usted diera por comer maná celestial. Y esta gente se quejaba de eso. Bueno, hay una iglesia en Florida, pastoreada por unos viejitos, que cuando van a compartir la Santa Cena, oran y abren su Biblia y aparece maná en sus Biblias de todos los miembros. Y con eso toman la Santa Cena. Hoy. Sí, les cuento. Ahorita vino a mi mente. Interesante, ¿verdad? Ay, ay, ay, ay, ay, ay. No me creyó, güey. Te voy a darte el nombre de la iglesia. Y Jehová envió entre el pueblo serpientes ardientes que mordían al pueblo y murió mucho pueblo. Ay, ay, ay. ¿Dios mandando serpientes? ¿Dios mandando serpientes? ¿Cómo puede ser, padre? Las serpientes simplemente son la exteriorización, la parte visible de algo que invisiblemente ya estaba dentro de ellos. Moisés tiene problemas. Números 20, verso 8. Toma la vara y reúne a la congregación, tú y Aarón, tu hermano, y hablad a la peña a vista de ellos, y ella dará su agua, y le sacarás agua de la peña, y darás de beber a la congregación y a sus bestias. ¿Qué dice? ¿Cuál fue la instrucción? Habla a la peña. Amados, habla a la peña. Habla a la peña. El resultado. Verso 12. Jehová dijo a Moisés y a Aarón, por cuanto no creísteis en mí para santificarme delante de los hijos de Israel, por tanto no meteréis esta congregación en la tierra que les he dado. Hay una relación directa entre nuestra fe y lo que decimos. Si tú no crees lo que estás diciendo, primero, no estás santificando a Dios. Segundo, no estás extendiendo el reino de Dios. Una cosa que enseñamos con frecuencia es, celebra las cosas que Dios te dé. O sea, da testimonio, cuéntalo a la gente. Pregónalo, pide, interrumpe el culto, sabe que Dios ha hecho esto en mi vida. Eso santifica a Dios, glorifica a Dios. Lo que no celebras, lo pierdes. Ay, ay, ay. Lo que no celebras, lo pierdes. El reino de Dios es afectado por las palabras. Así como el reino de las tinieblas se extiende y su influencia va creciendo también, las palabras. Jesús habló, su palabra salió y el reino de la luz que vino de parte de Dios a través de él se manifestó. Dice en Juan 8:26, este pasaje es precioso. Juan 8:26.

muchas cosas tengo que decir y juzgar de vosotros, pero el que me envió es verdadero, y yo lo que he oído de él, esto hablo al mundo. Una de las cosas que van a entender hasta el sábado es que en realidad nosotros decimos o repetimos lo que se dice en el cielo de Colombia, lo repetimos. Hágase tu voluntad en Colombia como en el cielo. O sea, lo que está diciendo el cielo de Colombia, nosotros lo recibimos y lo repetimos. Y al hacer eso, esa unión de cielos y tierra, establecemos los diseños de Dios sobre la comunidad. Es eso. Por eso es que la intercesión es escuchar. Es escuchar. Muchas veces Dios te va a llevar a juzgar. Y ese juzgar algo va a hacer que algo cambie o haya un desenlace terrible. Cuando nosotros tomamos la ciudad de Potosí, hicimos que todo el reino de la reina del cielo cayera. Y fue terrible. En Bolivia, la patrona de las fuerzas armadas, de la policía y del ejército es la Virgen de Copacabana, una candelaria. Entonces nosotros golpeamos el mayor lugar de sacrificio. En ninguna parte de la tierra, 8 millones de personas habían sido consagrados en su muerte a una reina, como en Bolivia. Entonces nosotros dimos el golpe y eso provocó una repercusión tan terrible que a los pocos meses el presidente de mi país tuvo que renunciar por cuanto se le detectó una enfermedad terminal. Y el Señor nos decía, cayó el reino invisible, ahora cae el reino visible. Se presentó un problema tan serio que por primera vez en la historia los policías se enfrentaron a balazos con el ejército. O sea, fue impresionante. Toda la estructura fue cambiada porque la que sostenía esta estructura cayó. Y ahí se ve la relación entre lo natural y lo espiritual. ¿Se entiende? Cuando vino Pablo VI, sería en 1968, y habrá hecho sus cosas, dijo cosas que establecieron un diseño de maldición o de atadura sobre esta nación. O sea, las palabras son importantísimas. Ahora, obviamente, de acuerdo a la posición de la gente, sus palabras van a pesar más o menos. No es lo mismo que lo diga un mendigo a que lo diga el presidente. ¿Verdad? La autoridad está en relación directa con el impacto de las palabras. Jesús habló de esto. Él vino a traer el reino de Dios y su testimonio fue respaldado por palabras y con hechos. Si ustedes se dan cuenta, dice que él hablaba como quien tenía autoridad. Muchas de las cosas que él dijo en sí no eran, voy a ponerlo así, no eran nuevas. Por ejemplo, en la época de Jesús había muchos grupos que bautizaban. Tal es así que preguntaban, ¿y por quién bautiza tu maestro? Era una costumbre muy común. Decían que los esenios se bautizaban casi cada día. Y se encontraron un montón de pozas especiales ahí en su comunidad en Qumran, por ejemplo. Entonces eso no era nuevo, el ayuno no era nuevo, los diezmos no eran nuevos, las ofrendas no eran nuevas, las oblaciones no eran nuevas. Pero cuando Jesús viene, Él no simplemente continúa con muchas cosas, sino que Él habla y determina cosas absolutamente nuevas a partir de una nueva comprensión de revelación que Él estaba trayendo. Y Él dice, lo que yo estoy haciendo, lo escucho decir a mi Padre, la autoridad es el sello de Dios en todo lo que hace. Vamos a ver solo un verso, ahí tienen muchos versos y ustedes van a recibir una copia de esto, así que van a poder leerlos en casa, pero léanlos en casa, ¿sí? La idea es que lo lean y los revisen. Ahora no leemos todos los versículos porque acabaríamos muy tarde. Dice, por ejemplo acá, en la tentación de Jesús en el desierto, ¿no? Es un diálogo de palabras, es una batalla. El diablo le dice, ¿verdad? Haz esto. Y el Señor le dice, escrito está, al Señor tu Dios no tentarás, o harás esto, o le adorarás, etc. Es un diálogo de palabras muy fuerte que determina justamente qué reino va a prevalecer. Filipenses capítulo 2, verso 9. Ahora, nosotros hemos recibido un encargo de Dios tremendo. Y este encargo está ligado a la responsabilidad que Dios nos ha dado. El Señor no se equivoca.
capítulo 2, verso 9. Dice así, voy a leer hasta el versículo 11. Por lo cual Dios también le exaltó hasta lo sumo y le dio un nombre que es sobre todo nombre, para que en el nombre de Jesús, nota las palabras de nuevo, se doble toda rodilla que esté en los cielos y en la tierra y debajo de la tierra, y toda lengua confiese que Jesucristo es el Señor. ¿Cómo se va a notar que el reino de Dios es establecido? Toda lengua confesará las palabras. Las palabras. Él nos prometió, Juan 14, vamos a ver el verso 16 y 17. Yo rogaré al Padre y os dará otro consolador para que esté con vosotros para siempre, el Espíritu de verdad, al cual el mundo no puede recibir porque no le ve ni le conoce, pero vosotros le conocéis porque mora con vosotros y estará en vosotros. Ese es el testimonio. La promesa fue dada y el Espíritu vino. La salvación, por ende, descendió a nosotros. El poder de la cruz, ¿cómo se expresa? Juan 19:30, consumado es. Esa declaración establece la victoria de Cristo. 20 siglos después, somos salvos aún por esa declaración. Capítulo 2 del libro de Hechos. Los discípulos aprendieron de Jesús varias cosas. Una de ellas era de que no podían ser descuidados con la manera de hablar. Se metió en un tremendo problema Pedro. ¿Se acuerda? La última noche, el gallo, la sirvienta, las tres veces. Ya conoce la historia. 2:38, Pedro les dijo, arrepentíos y bautícese cada uno de vosotros en el nombre de Jesucristo para perdón de los pecados y recibiréis el don del Espíritu Santo. Porque para vosotros, dice el verso 39, es la promesa, y para vuestros hijos y para todos los que están lejos, cuantos el Señor nuestro Dios llamare. Ahora, hay muchísimos pasajes, ahí tienen algunos ustedes, las consecuencias de la predicación de poder se dan, la gente se convierte, se bautizan, traen sus dones, etcétera, etcétera. Pero ¿cómo empezó todo? El Espíritu Santo desciende, y la primera transformación que vemos en ellos es que su lengua es cambiada. Ellos empiezan a hablar en idiomas distintos, el mensaje de salvación. Ahora, era una señal visible de algo que estaba pasando internamente. ¿Se entiende eso? Vamos a ver, dice en el libro de Hechos capítulo 1, verso 8, que no se vayan de Jerusalén hasta que reciban el poder. Amén. Luego me serán testigos en Jerusalén, Judea, Samaria y hasta el último de la tierra. Amados míos, Jesús les había dado poder ya en tres ocasiones anteriores. En Mateo 10, en Lucas 10 y en Juan 20. La última vez en Juan 20, Jesús aún sopló el Espíritu Santo hacia ellos. Ellos ya hacían milagros terribles, ellos hacían ofrendas, sanidades, y hacían liberaciones impresionantes. ¿De qué poder les hablaba? La palabra en Juan, o en Hechos 1:8, es, me seréis testigo. La palabra testigo es mártir. Cuando el Espíritu desciende, cambia su manera de hablar, y automáticamente en ellos se pierde el temor a morir. Están listos a dar su vida por el Señor. Y van a darla. La mayoría de los apóstoles van a morir a causa de su fe. El poder se manifiesta, la gente se convierte. La instrucción que Dios había recibido, o que Dios había dado a todo su pueblo, está en Lucas 29, versículo 9, 29-49. 24-49 debe ser. He aquí, yo enviaré la promesa de mi Padre sobre todos vosotros, pero quedaos vosotros en la ciudad de Jerusalén hasta que seáis investidos de poder desde lo alto. Amén. ¿Había una instrucción? Sí. Yo les hago una pregunta bien corta. ¿Cuántos recibieron la instrucción? Si ustedes leen con cuidado, más de 500 personas. Se ve ese grupo en Hechos 1. ¿Cuántos reciben el Espíritu Santo en Hechos 2? Como 120. ¿Dónde estaba la otra cantidad de gente? Se fueron. Cuando el Señor habla, hay que oírle. Mira que está a tu lado. Cuando Dios te habla, escúchale.
El resultado es un bautismo maravilloso. La casa tiembla. La gloria de Dios desciende. Su lengua es cambiada. Los milagros acontecen. Vez tras vez usted va a ver a la iglesia extendiendo justamente el reino de luz, ejercitando las palabras que Dios les había dado. El escudero tiene que tener mucho cuidado con lo que dice. Tú no te das cuenta, pero tus palabras pueden tejerte una telaraña. Cada uno es atrapado con sus propias palabras. Le voy a leer algunos versos muy rápidamente. Estos tres son bien importantes. Por favor, tómese el tiempo para verlos conmigo. Proverbios, unos pocos versos, 18:21. La muerte y la vida están en poder de la lengua, y el que la ama comerá de sus frutos. La muerte y la vida están en el poder de la lengua. Mucha gente tiene enfermedades a causa de lo que habla. Mucha gente se ata maldiciones por la forma en que habla. El Señor, a través de Santiago, da una tremenda exhortación. Muchos la conocen, yo creo que lo hemos leído todos. Capítulo 3, verso 10. Dice: de una misma boca proceden bendición y maldición. Hermanos míos, esto no debe ser así. Amén. Lo que me temía me ha acontecido, escribe Job. ¿Cómo se expresa eso? Por sus palabras. A medida que vamos creciendo en el descubrir el reino de Dios, se va a producir un fenómeno. Los que van desarrollándose maduramente en Dios, cada vez aprenden a hablar menos. Dice que en las muchas palabras no falta pecado. Cuando uno descubre el mundo espiritual, se da cuenta que lo que dice trae consecuencias. No es lo mismo que un hermano cualquiera te maldiga que un profeta te maldiga. ¿Se entiende? Hay un nivel de responsabilidad distinto. Si bien las palabras ya son importantes. Tiempo atrás yo he ministrado gente, y seguramente ustedes se han tomado también, han tenido esta experiencia, la gente que trabaja con ministración. Hablaba con una joven que me decía de que ella se casó en contra de la voluntad de sus padres. Y que cuando ella se iba a casar, su padre o su madre, en este caso fue su madre, la que le dijo: te va a ir mal, vas a sufrir mucho por todo lo que estás haciendo. Habían pasado varios años y me decía: todo lo que mi madre me dijo se cumplió. Mi marido me pega, cada palabra que mi madre ha dicho se ha cumplido. Eso es tan importante entender. Yo celebro muchas bodas, es parte del oficio, ¿verdad? Pero yo no caso una pareja si es que no hay padres que quieran bendecir el matrimonio. Yo pido que como requisito esté alguien, sean los padres, sea el hermano mayor, alguien que represente a cada una de la familia, de las familias, y que bendigan a la pareja. Porque cuando se acaban los regalos, cuando se acaba la fiesta y la luna de miel termina, lo único que va a quedar ahí son las bendiciones. Dense cuenta cómo Jacob pelea por la bendición. Pelea terriblemente. ¿Y cuál es el propósito de él? Él se da cuenta que más importante que toda la herencia que pueda sacar de su padre, la bendición era lo que lo iba a sustentar hasta el final. Amén. Muchas palabras pueden estar estorbando tu ministerio hasta el día de hoy, y hay mucha gente atorada en sus finanzas por las palabras que escuchó. Por ejemplo, nosotros evitamos hablar con mi esposa de necesidades económicas frente a los niños. No nos gusta hacer. ¿Para qué voy a hablar de problemas económicos con ellos? ¿Pueden dar algo de dinero ellos? No. Yo no quiero que crezcan con una mente de necesidad. Tampoco quiero que sean derrochadores. Pero habla con la gente correcta, amén. Muchas cosas que tienen que ver con la manera en que reaccionas hoy día, la escuchaste de niño. Y esos patrones se repiten. ¿Quiere leer eso?
palabras que extienden las tinieblas, palabras que extienden la luz. Tú decides a qué lado quieres ir. Ay, es que yo estoy muy gorda. Es que yo no puedo enflaquecer. Es que yo no sirvo para eso. Es que yo le tengo mal a la altura. Es que yo me mareo en la... Es que yo... ¿Por qué te atas con tus palabras? Si Dios te ha creado para gobernar sobre la creación, tú puedes ir a los lugares más altos, más bajos. Tú puedes moverte aquí o allá. Puedes soportar temperaturas inmensas. Este hombre que está aquí al frente, sin tener un cuerpo atlético, caminó 21 horas y media, ¿sabe? Yo decía, Señor, ¿de dónde saco esta fuerza para caminar tanto? El poder de Dios está en nosotros. Hay una esencia maravillosa. Los paradigmas en nuestra mente. Mucha gente llega a la paz. ¡Ay, la altura! ¡La altura, la altura! ¡Cálmate! Es que en la paz los aviones no aterrizan, se estacionan. Ya, sí sé que se estacionan. Estamos bastante arriba. ¡Relax! ¿Sabes que tú aterrizaste en la paz? Y te doy una buena noticia. Acabas de perder 1 kilo de peso de solo aterrizar en la paz. Ay, me gustó, dice. Sí, bueno. Ahora, los próximos 3 días, tu cuerpo va a empezar a producir más glóbulos rojos, porque hay 35% menos de oxígeno. Entonces tu cuerpo hace algo. Como hay menos oxígeno, produce más glóbulos rojos para capturar más aire. O sea, si el 4º día sigues teatrero, estás fingiendo. Eso nadie te la cree. Nosotros hemos recibido en nuestras escuelas gente con marcapaso. Y no se murieron. La vida sana empieza declarando cosas correctas. Ay, pastores, que yo me deprimo. Bueno, ¿sabe qué le sanaría a usted? Sí, córtese la lengua. Va a ver cómo se le arreglan los males. Usted se sanará de todo automáticamente. Le dejo la hoja en blanco. ¿Cuál es el área débil que tú tienes? Ay, es que a mí siempre me va mal. Es que yo no soy bueno para los sorteos, dice. Es que yo nunca me gané nada. A mí siempre me pasa eso. Ay, es que yo siempre pierdo las llaves. Ay, tú pierdes las llaves siempre. Bueno, ya sabes a quién no dale las llaves, Señor. Ah, no, me refiero a las... No, no, pues un ratito. Use su lengua para bendecirse. Es la primera herramienta que Dios le ha dado para cubrir al ministro. Amén. Usted se va a acercar a su pastor y le va a decir, yo vengo a cancelar toda palabra que usted ha recibido, sea que lo escuchó o que no lo escuchó. Vengo a destruir todo poder de esas palabras y vengo a declarar que solamente vienen bendiciones para usted. O sea, es tan importante hacer esto. Es muy, muy, muy tremendo, muy importante. Amén. Las finanzas están ligadas a esto por una sencilla razón. Las palabras afectan el alma. Y la manera de prosperar en Dios es esta. Que si tu alma prospera, también tus finanzas prosperan. ¿Lo agarró? ¿Se acuerda, no? La oración. Ok. Entonces, muchas veces el problema financiero está en el alma. Y el alma está atada a las palabras. ¿Conoces parejas que dicen, mire, estamos orando para tener esto, para el ministerio, pero no podemos, ore por nosotros? ¿Y qué dijeron ellos al principio? Ah, Señor, no nos interesa tener nada, solo servirte a ti. Sí, pero pasan los años, ¿y cómo necesitas algunas cosas, hermano mío? Para el Señor, pues no es para otra cosa, para la iglesia, ¿verdad? ¿Y qué pasa? Ah, yo dije eso, sí, tú dijiste eso, y te ataste un espíritu de pobreza. Es muy importante que cambies tu manera de hablar. Dile al que está a tu lado, cambia tu manera de hablar. Cambia tu manera de hablar.
vamos a hacer algo, porque no quiero que sea solo teoría lo que está pasando. Primero, hay una batalla en los cielos muy particular en este momento. Así que vamos a sumarnos por un momento a esa batalla. Ay, ¿dónde está? No, la espada. Espérese, guarde la espada, guárdela. Puede cortar al de su lado. Guarde la espada. Ah, pero dijo, no, tranquilo.

Padre, en el nombre de Jesús nos ponemos de acuerdo, todos los que estamos aquí. Y nos unimos con tus ejércitos celestiales, Señor. Padre, y decimos, suelta tus ángeles sobre esta ciudad, Señor. Suelta tus ángeles, Padre. Y venimos a declarar, Señor, que toda oscuridad en esta hora es confrontada por el poder de la luz que hay en ti, Señor. Amado Dios, en el nombre de Jesús, nosotros soltamos los cielos. Y Señor, abrimos las bóvedas, Señor, que contienen el agua celestial. Padre, y soltamos, Señor, soltamos los torrentes de agua sobre esta ciudad, Padre. Padre, venimos a declarar que toda obra del enemigo no va a prosperar, Señor. Señor, hemos sitiado esta ciudad y nada entrará ni saldrá si no es con nuestro consentimiento, Padre. Y venimos a ordenar ahora que toda presencia extraña, toda presencia que ha venido de otro país, todo espíritu, Señor, de ocultismo y de oscuridad, es confrontado ahora en el nombre de Jesucristo, Señor. Y Señor, nosotros extendemos la luz que hay en nuestra vida, la luz que está en nuestro espíritu, más allá de estos muros. Extendemos, Señor, hasta el lugar donde se ha organizado toda esta recepción. Y en el nombre de Jesús, Señor, venimos a decir, glorifícate, Señor. Santifícate delante de tu iglesia, Señor. Se han soltado tus ángeles, Señor. Y temor del cielo descienda sobre ellos, Padre. En el nombre de Jesús. Mandamos ángeles para sabotear todo el sistema de sonido. Mandamos ángeles para estorbar todo el trabajo que se está queriendo hacer en ese lugar. En el nombre de Jesús, ahora ponemos confusión en todo el reino demoníaco. Ponemos confusión completa. Ponemos confusión en todos los espíritus de ocultismo. Y ordenamos ahora que callen. No podrán hablar. No podrán hablar, no podrán comunicarse, no podrán decir nada hasta que nosotros lo digamos. En el nombre de Jesús, ahora nosotros declaramos que quedan mudos y quedan totalmente desvinculados. En el nombre de Jesús. Y Señor, ponemos impedimento a todos los jóvenes que han hecho sus planes para asistir ahí. Padre, nosotros, Señor, cerramos las puertas para que ellos no puedan llegar. Sabemos quién eres, Señor, y sabemos que tú eres el Señor de esta nación. Te reconocemos y te confesamos como el único Dios de Colombia, Señor. No hay otro Dios fuera de ti.

Yo quiero pedirle que tome unos minutos para hacer algo muy importante. Permita que el Espíritu Santo... Mire, no podemos pasar de esto a mañana si es que esta noche no resolvemos algo. Nuestras palabras afectan el mundo espiritual. Nosotros hemos aprendido eso con mi esposa hace años. Por ejemplo, cuando los niños corren, no les decimos te vas a caer, les decimos te puedes caer. Te vas a caer, pues, ¿qué te dije? Sí, claro, con todas las maldiciones que le largas que querías. Lo correcto es decirle, te puedes caer. Pues hemos aprendido a programarnos. Aun cuando ha habido épocas en las que no había dinero, siempre hemos confesado o no vemos el dinero. ¿Hay dinero para esto? Ya viene en camino. Porque tenemos un Dios donde la palabra no hay o no se puede, no existe. Pero obviamente es bien fácil pasar la línea y habernos unido a las tinieblas. Cuando tus palabras dicen lo que no es verdad o juzgan de manera incorrecta, tú te alías con las tinieblas. Si tan solo los escuderos aprenden a hablar lo correcto y lo medido, ya la victoria se ha logrado en más de la mitad. Yo te quiero proponer algo esta noche o esta tarde. Tómate unos minutos para pedirle al Espíritu Santo que te muestre si tú has hablado de más. Dile como David, pruébame, Señor, examíname. Amados, a veces no es lo que se dice, es la manera en que se dice. Nuestra manera de decir comunica el 50% de lo que estamos diciendo. No entiende lo que le digo. Uno puede hablar de una forma tal que suena a desprecio. O puede hablar de las mismas palabras, pero con respeto. Ahora, el proceso es este. Si este fuera un entrenamiento solo de información, hemos terminado por hoy. Pueden pararse, vámonos. Pero es un entrenamiento formativo. La idea es que nosotros queremos no solo recibir instrucción, sino también ser entrenados para lo que el Señor tiene más adelante. Pues algo práctico para su vida es que usted le pida al Espíritu Santo que le enseñe a hablar correctamente. El que habla, hable conforme a la palabra de Dios. Y esto no se hace en una oración de 10 minutos, o sea, esto le va a llevar un par de años hacerlo. Pero va a salir adelante si usted entiende el mundo espiritual y tiene temor de Dios. Pero en esta noche le invito a hacer algo. Tómese unos minutos para preguntar al Espíritu Santo si es que Él puede recordarle una manera o una palabra en la que usted ha ofendido a Él, a su iglesia, al liderazgo de este país, a su presidente, a sus pastores. Hubo un momento en que en Corinto se levantaron varios grupos, ¿se acuerda? Unos dicen yo soy de Pablo, otros... Ellos están predicando por dinero, otros por contienda. Pablo, pon orden en la iglesia. ¿Qué dice Pablo? Sea de Apolo, sea de... Todos son de Cristo. ¿Sabe? Yo he visto cómo en mi país... A causa de algunas iglesias, hemos quedado desprestigiados todos. Ah, ustedes son los que piden plata. No, no, nosotros nunca hemos pedido plata. Pero no tengo un canal de televisión para decir, oigan, por si acaso, nosotros no pedimos plata, son los otros. Porque para el mundo, todos somos la misma cosa. Y cuando nosotros más hablamos mal de ellos, nos unimos con las tinieblas. Nunca se olvide que todos vamos a dar cuentas a Dios. Yo solo le invito a que se tome unos minutos para preguntarle al Señor. Señor, he ofendido tu presencia, tu persona. He ofendido a tus hijos, he ofendido al liderazgo de esta ciudad, de este país. Y si fuera el caso... Que usted pueda pedirle perdón al Señor por esto. Y si fuera el caso que aún la persona está aquí, el acercarse y decirle, sabes, yo hablé mal de ti.
pero delante del Señor me quiero comprometer a no volver a hacerlo. Y sabe, eso le va a empezar a dotar de una autoridad sobrenatural a usted. La humillación siempre trae una recompensa, te exalta. No es fácil. Nunca vamos a estar de acuerdo entre los hombres, ni siquiera para servir a Dios, ¿sabe? Unos dicen aquí, otros dicen allá. Nunca vamos a estar de acuerdo. Probablemente solo el regreso del Señor va a poner un orden total en todos nosotros. Pero mínimamente hasta ese día que el Señor nos encuentre colaborándonos, no estorbándonos. De eso se trata. Yo no entiendo por qué estás haciendo toda esta cosa, pero ¿sabes qué? Sé que amas al Señor y bendigo tu trabajo. Yo no lo haría, no me parece que sea correcto. Pero está bien, tú sabrás por qué lo haces. Yo quiero bendecirte, no quiero maldecirte. Yo quiero que mi boca sea usada para poner luz en tu vida, no tinieblas. Ay, mi pastor no entiende nada del Espíritu. Claro, con esas palabras, ¿cómo va a entender? La idea es que si tú entiendes, ores para que él pueda entender. Y no lo ates más. A veces he estado en reuniones de oración donde un grupo de mujeres está orando por su pastor. Pero yo digo, Dios mío, libra al pastor de estas hermanas, por favor. Porque sus oraciones parecen más sentencias que bendiciones. Son quejas reprimidas que salen por las oraciones. Señor, hazle ver que está equivocado. Señor, hazle ver, muéstrale que él tiene que tener amor. Señor, hazle ver que tiene que ser un padre para la iglesia y no como es ahora. Mire, tómese unos minutos. Es difícil, especialmente los que tienen llamado profético, hablar sin pecar. No es fácil. Necesitamos mucha sabiduría de Dios para hacerlo. Pero yo le voy a dar unos minutos ahí donde está en silencio. Si usted pasa esta prueba mañana, está habilitado para seguir desarrollando temas. Pero si no tiene la capacidad de humillarse delante de Dios, el curso terminó aquí para usted. El Espíritu le va a llevar a tiempos de humillación constantemente. Está formando un intercesor y eso es bien duro. Voy a pedir que los hermanos de la música puedan subir un minutito. Y mientras ellos se tocan algo suavito, yo le quiero pedir que ahí donde está, si usted sabe que esta palabra es para usted, simplemente va a empezar a orar.

Espíritu Santo, yo invito tu presencia sobre este lugar. Y quiero pedirte, amado Señor, que traigas luz a nosotros. Trae luz a nuestro corazón, trae luz a nuestra vida, Señor. Y si ves que nosotros hemos pecado al hablar, al juzgar despectivamente a alguien, nos hemos aliado, Señor, contra o con las tinieblas por la manera en que hemos hablado, te queremos pedir que nos ayudes.

bendecir a todos los pastores de este país, Señor. A los que quieren caminar en unidad y a los que no quieren caminar en unidad, los bendecimos a todos, Padre. A todos aquellos que han puesto su vida para servirte a ti, Señor. A ti te darán cuenta un día por todo lo bueno y lo malo que hicieron. ¿Quiénes somos nosotros, Padre? En esta hora queremos presentarte la vida de cada uno de ellos. Pastores con ministerios grandes y pequeños, Señor. Y Señor, los queremos cubrir de bendición. Y Señor, hablamos toda bendición para ellos. Te hablamos, profetizamos y declaramos, Señor, que los tiempos que vienen son tiempos de gran revelación para sus vidas, Señor. Verán cosas que ellos no han visto hasta este momento. Darán pasos de fe que nunca dieron, Señor. Te revelarás a ellos de maneras nuevas, Señor. Bendecimos las asociaciones pastorales, Señor. Y Señor, y así como hemos dicho tantas veces que la iglesia está dividida, en esta hora decimos, la iglesia del Señor en este país está unida, Padre. Está unida porque somos parte de un solo cuerpo. Se vea eso visiblemente o no, en ti somos un cuerpo y tú no estás dividido. Y la realidad es que en espíritu somos uno, Señor. Señor.

todas las esposas de pastores que puedan estar en este salón se puedan quedar de pie, y al resto voy a pedirles que se sienten un minuto, por favor. Solamente las esposas de pastores.

diles que puedan pasar aquí adelante, por favor. Solo un minutito. Pueden ponerse aquí mirando hacia el frente, por favor. Guarde silencio, nadie diga nada, nadie hable nada. Podemos retirar esas sillas si fueran tan amables. Gracias.

0: Dios quiera usar, solo tres personas puedan pasar aquí al frente y a nombre de toda la iglesia pueda orar por estas personas, hablarles a ellas y empezar a hacer el trabajo de restauración. No quiero decir que esté mal, no estoy diciendo eso. Pero si has entendido lo que hablamos en esta tarde, vamos a lavar sus pies. Tres personas pónganse de pie, que sientan que el Señor quiere usar. Tengo uno allá, dos personas más. Tengo una allá atrás, tengo dos, tres. Les voy a pedir que puedan acercarse, por favor. Acérquense los tres. Ahí. No es una oración a Dios. Esta es la parte, estamos viendo algo práctico. Vamos a orar en un sentido al Señor, pero estamos dirigiéndonos a estas personas. Y vamos a restaurar, vamos a bendecir, vamos a establecer, vamos a quebrar, vamos a cubrir. Amén. ¿Se entiende lo que estamos diciendo? ¿Se entiende lo que van a hacer? Usted, pastor, acérquese, vaya a su lugar. Espíritu de Dios, habla a través de estos hermanos que están aquí al frente. Que ellos representen la voz de toda la iglesia, Señor. Y que al hacerlo, Padre, estas preciosas mujeres que te sirven a ti, no solo puedan ser sanadas en diferentes áreas, sino puedan ser habilitadas para lo que tú quieres hacer en ellas. ¿Quién quiere empezar de ustedes?
1: Nosotros como pastores somos torpes muchas veces. Tenemos algún conflicto con un hermano, con una situación. Venimos y se lo contamos a ustedes y botamos todo ese veneno y esa basura en sus corazones. Nosotros, sus maridos. Y resulta que se nos olvida después sacarles esa basura de ahí. Y las hemos convertido en basureros. Es torpeza de parte nuestra. Eso es lo uno. Lo otro es que las esposas sienten 10 veces más el dolor cuando uno de sus maridos es ofendido, cuando sus maridos son los ofendidos, o son menospreciados, o son criticados, o señalados. Ustedes sienten 10 veces más eso. Y yo siento que debemos trabajar esos dos puntos ahorita. Yo le quiero pedir perdón en nombre de sus maridos, que vienen a contarle todas las bobadas que les pasan, todo lo que sufren afuera, y vienen y lo echan en ustedes, y las han tomado como basureros sin darse cuenta. Y tenemos que ser prudentes. Invite a su marido a perdonar, no se deje echar la basura a usted. Dígale, usted sabe lo que usted tiene que hacer, perdone, y llévelo a perdonar. Y no se deje echar la basura a usted y sáquele la basura también a él. ¿Entienden eso, amadas? No se vuelva tacho de basura a su marido, que es muy lindo, muy especial, muy espiritual, pero no está teniendo sabiduría. Cuando él venga con un problema, escúchalo, le diga, pero vamos a perdonar. Y saques la basura de ti y saques la basura de él. Yo quiero pedirles perdón en nombre de sus esposos por cargarlas, por traerles más cargas de las que ustedes tienen. Y yo las declaro libres en este día. Y les pido al Señor que les dé sabiduría en este momento para llevar a sus esposos al perdón y ustedes inmediatamente salir al perdón y queden inmediatamente, que el sol no se ponga sobre vuestro enojo, sobre vuestra herida, sobre vuestra carga. Amén. Y a las 6 de la tarde máximo, usted sabe que tiene que haber perdonado lo que le hicieron a su marido y lo que le contaron a usted. Amén. Hasta las 6 de la tarde, no más. Y lo otro es, pastores que han defraudado a sus esposos, nosotros como líderes hemos defraudado a sus esposos, hemos herido a sus esposos, hemos dicho cosas en contra de sus esposos, o les hemos hablado cosas incorrectas, o en el momento no justo, o palabras ásperas. Y él les ha contado, o ustedes han sido testigos de eso, y también se han herido y han cerrado su corazón. Yo le pido perdón en nombre del liderazgo por lo que han hablado en contra de ustedes, por lo que han hecho en contra de usted y de sus maridos. Y yo siento, Fernando, que los pastores pasemos adelante y unjamos a estas mujeres. ¿Sí? Pido por favor a los pastores. pastores que se paren, por favor, vengan acá un momento. Vamos a ungirla, y no solamente ungirla, vamos a darles un abrazo de restauración. Y que ellas sientan que Dios está haciendo un trabajo de restauración en sus corazones.
0: Vamos a hacerlo, vamos a hacerlo. Dios está haciendo algo especial. Cierre sus ojos un ratito, por favor. Varias de ustedes tienen atravesadas cosas en el corazón. Y vamos a pedir que los ángeles de Dios retiren eso que está en su corazón. Una de las hermanas me decía, y es verdad, muchas veces se va gente de la iglesia en quienes he invertido mucho tiempo. Ustedes se encariñan con las personas y luego ellas se van. Y ese dolor es muy fuerte. Y eso provoca decepción y con el tiempo cansancio. Toda traición ministerial. En el nombre de Jesús nosotros queremos sacar esas dagas, esas cosas clavadas en el corazón. Ustedes tienen un nivel de tolerancia al dolor mucho más alta que nosotros. Pueden aguantar mucho más el dolor y la presión. Y eso las hace soportar cosas que normalmente una persona no soportaría. Hay un temor. Perdón por decirlo, pero hay un temor hasta la iglesia en muchos de ustedes. Muchas veces al entrar al templo cambian de actitud porque tienen que mostrar una imagen. El Señor te dice, a libertad te he llamado. Mi carga es ligera, mi yugo es liviano. No tomes pesos que yo no te he dado. Tú no eres responsable de las vidas de la iglesia. Tu tarea es obedecerme a mí, servirme a mí. El corazón del hombre es ingrato, y no importa lo que hagas, no será suficiente. Complácete en obedecerme a mí. Perdón por las tantas veces que tú recibiste una palabra de Dios y nadie tomó importancia de eso. Ni siquiera tu esposo. Perdona. Y en el nombre de Jesús, yo vengo a quebrar en esta hora todo yugo de dependencia económica que ha venido por el lado del juicio. Vengo a decirte que el número 8 es el primer número de la siguiente semana, es el primer día de la semana nueva, y vengo a declarar sobre ti que lo que no tuviste en los años pasados lo tendrás este año. Cosas que no pediste, simplemente en tu corazón las anhelaste. Yo vengo a decirte, el Señor trae para ti eso ahora. Cosas que postergaste, cosas que dijiste después, yo te digo, vienen ahora. Vienen ahora, porque no las necesitarás de anciana. Las necesitas hoy y ahora. Y vienen ahora a tu vida. Así que no cierres la puerta que yo voy a abrir delante de ti. No es para la iglesia, es para ti lo que viene. Y cuando toque tu puerta, ese don que vendrá, recíbelo para ti. Porque cada cosa tiene su lugar. Y lo que envío para ti es para ti. Úsalo en ti. Declaro que en este momento te hacemos libre del temor a la iglesia, del temor al juicio, del temor a lo que dicen los hermanos, y sacamos de tu corazón toda daga clavada de ingratitud, de falta de lealtad. Hago libres a tus hijos de toda palabra que se liberó contra ellos, toda palabra de juicio. Y declaro que Él tiene cuidado de tus hijos e hijas. Que Él va a hacer su voluntad en sus vidas. Que no serás avergonzada. Que lo que has sembrado en ellos dará fruto. No temas, que no se perderán. Y hago callar toda boca del infierno que habló contra ti, contra tu casa. Y digo que el testimonio de Jehová es mayor. Mucho mayor. Si hay pastores que quieran pasar frente a sus esposas o frente a otras hermanas, acérquense con libertad. Leonardo tiene el aceite. Permítanos bendecirlas y ungirlas, abrazarlas, sanarlas. declarar que la restauración del Altísimo viene en esta hora sobre sus vidas. Ustedes son el alma de la iglesia. Y venimos a declarar toda bendición en esta hora, en el nombre de Jesucristo el Señor. Obra baba sanaki abaratos toso baba shakabaraka. 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Bendiga, bendiga a su esposa, bendiga a la mujer que está orando al frente. Bendígala en el nombre de Jesús, bendígala. Bendígala, bendígala en el nombre de Jesús, bendígala. Bendígala en el nombre de Jesús ahora. Bendiga sus vidas, vamos, en el nombre de Jesús. En el nombre de Jesús. Toda bendición espiritual.

Padre, y toda dolencia física, Señor. En esta hora, Señor, nosotros venimos a declararla nula, ilegal. Declaramos que la fuerza de las águilas desciende ahora, en el nombre de Jesús, en estos vasos de honra, Padre. Todo cansancio, todo quebrantamiento en el cuerpo en esta hora se restaura por el poder de Jesucristo y de su sangre. En el nombre de Jesús.

Señor. Si alguna de las personas que está acá es su pastor o es su pastora, yo le invito a venir corriendo y bendecirlo y decirle: tu trabajo no es en vano. Yo estoy aquí por todo lo que Dios ha hecho a través tuyo. No es en vano lo que estás haciendo. Aquí estoy yo y voy a estar contigo. Voy a pelear por ti, te voy a cubrir, voy a defenderte, voy a pelear por tu casa y por tus hijos. No te he de dejar, no te he de abandonar. Levante su voz, venga corriendo, abrace a su pastor.

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0: un poco de la historia de Fermín, de cómo Dios te alcanzó. Yo lo puse en un blog hablando de ti, que uno, es bien raro que Dios salve a un músico de tu nivel. Jesús dice que es más fácil que un camello entre por el ojo de una aguja que un rico entre al reino de los cielos. Entonces son pocos los que se convierten, y los que se convierten son pocos los que tienen un caminar espiritual digno de seguir, y de los que tienen un caminar espiritual digno de seguir son pocos los que están en el ministerio, y de los que están en el ministerio son pocos los que están pastoreando.
1: Qué clavado, tipo, ajá.
0: Si hay alguien una, clavado, cosa más, yo, una cosa más.
1: Sí. Okay.
0: Y de los que están pastoreando son pocos y están tan centrados. Pero empezamos. Cuéntanos un poquito acerca de cómo llegaste a la fama, cómo se lanzó el proyecto de Control Machete.
1: Muy bien. Bueno, yo soy de Monterrey y siempre me gustó la música desde muy pequeño. Encontré una guitarra en casa de mi abuela, le puse cuerdas y intenté aprender a tocar la guitarra. Entonces siempre me gustó la música. Ya en la universidad, ya alrededor de los 17, 18 años, estaba estudiando medicina y conocí a un amigo que era hijo de un amigo de mi papá, se fue a vivir a mi casa. Estudiaba medicina junto conmigo, era de Laredo, Texas, y le encantaba el rap, era fanático del rap. Yo en ese momento no me encantaba el rap, no lo conocía mucho, y él me empezó a enseñar algunos discos de rap, y de repente escuché que había rap en español, y lo escuché, y dije, pues yo puedo hacer eso. Y hice unas canciones y desde esa época siempre quise que la gente cantara mis canciones. O sea, era algo que tenía como un sueño, una meta. O sea, un día me gustaría que la gente pudiera cantar mis canciones.
0: Cuéntanos, ¿cuál fue el primer así éxito de Control Machete?
1: El primer éxito de Control Machete, bueno, de repente formamos este grupo que... En realidad era una especie de proyecto, porque cada uno de los integrantes de Control Machete tenía su propio grupo. Y hicimos este proyecto que se llamaba Control Machete y mandamos algunas canciones a una disquera. La disquera se interesó, nos firmó, solamente teniendo como 5 o 6 canciones, nos firmó. Y hicimos un disco y en la época en que estábamos grabando el disco, o sea, en medio de la grabación... hicimos una canción que se llamaba Comprendes Méndez. Y desde que la escuchamos nosotros, fue esta canción tiene algo. O sea, uh-huh. Simplemente
0: esta canción. Yo creo que es la canción más conocida hasta la fecha.
1: De Control Machete. Yo creo que es la canción más conocida. Y listo, empezó a tocarla un DJ en la Ciudad de México, en una radio alternativa. Y empezó a generarse en Monterrey. Nos tocaba un cuate que tenía un programa de radio en esa época y empezó a tocar la canción y de repente nos hicimos famosos.
0: Ok, entonces estabas viajando por todo Latinoamérica, Europa, Estados Unidos. Sé que en tu conversión tuvo mucho que ver la relación con tu ahora esposa, en ese entonces novia. Tere, cuéntanos un poco de tu relación con ella, de cómo se conocieron, cómo empezó la relación.
1: Exacto, comenzamos a viajar, nos hicimos famosos y quiero que entiendas que en Monterrey no hay nadie famoso más que Tatiana, ¿sabes? Entonces Tatiana es la única famosa y de repente ser famoso en una ciudad donde solo Tatiana es famosa creó una presión, por lo menos en mí, ¿no? Una presión de tratar de alejarme de la gente, tratar de vivir de noche, literalmente vivía de noche y comenzó una vida un poco en este ambiente de simplemente andar de rol. Entonces una noche en un lugar que se llama Bulldog, es un bar en la Ciudad de México, estábamos ahí nosotros nada más y entró Saúl el de Caifanes, ¿no? Entonces fue así de, órale, ahí está Saúl el de Caifanes, ¿no? Entonces hay que conocerlo. Entonces fuimos y le dijeron a él, no, pues ahí están unos chavitos de Control Machete que te quieren conocer. Y nos acercamos y entre la gente que iba con él, iba Tere, ¿no? Y ahí la conocí, a la que ahorita, el día de hoy, es mi esposa. Y ella trabajó todo el tiempo en la televisión. Ella trabajaba en Telehit, hacía producción Y entonces la conocí ahí y después comencé a verla en diferentes lugares porque trabajando en Telehit pues nos iba a entrevistar en algún momento. Entonces la volví a ver en Acapulco y comenzamos una relación, ella y yo.
0: Un amor acapulqueño.
1: ¿Eh?
0: Amor acapulqueño.
1: Amor acapulqueño, sí. Comenzamos una relación y de repente los domingos la veía extraña, ¿no? Rara en las tardes y era así de, ¿a dónde fuiste? ¿O qué te fumaste? ¿O qué onda? ¿No? Y me decía, pues fui a la iglesia, ¿no? Y me dijo, soy cristiana. Y le dije, pues yo soy Fermín. Porque no había algo que entendiera qué significara el cristianismo en esa época. Yo crecí en una familia tradicional, crecí en una escuela religiosa, ¿no? De catolicismo, y era todo lo que yo sabía acerca de Dios a través de eso. Entonces ella me dice que venía de la iglesia y entonces yo empiezo a hacerle las preguntas que toda persona no cristiana le hace a un cristiano, ¿no? Entonces ustedes no creen en la Virgen, no creen en los santos, nosotros sí. Y ella no me trató de responder nada, me regaló una Biblia, ¿no? Y me regaló una Biblia y entonces yo dije, ah, sí, ah, ¿quieres que yo busque? Ah, pues yo busco, ¿no? Y empecé a buscar en el Nuevo Testamento cosas que me habían enseñado de niño, que me las habían enseñado como algo que al menos yo creía que estaban en la Biblia. Y empecé a buscarlas y no las encontré, me sentí defraudado. Y pero gracias a Dios que no me quedé nada más con el sentirme defraudado, sino que empecé a leer cosas que me interesaron. Y le dije, llévame a tu iglesia, ¿no? Entonces fui a la iglesia, una primera vez, era la época de Control Machete, cuando Control Machete era famoso, era el año 99. Y entonces nadie me saludó, nadie se acercó, ay, ¿qué tal? Bienvenido, nadie me dijo bienvenido. Me senté en una fila y yo estaba ahí sentado y de repente veía
0: andan armados.
1: y veía cabecitas así asomándose para verme, ¿no? Y yo así de, ¿qué te pasa, no? Entonces todo estaba en contra, ¿no? Pero escuché el Evangelio. Escuché el Evangelio y me atravesó saber una cosa, que Dios quería tener una relación conmigo, porque mis relaciones continuamente estaban rotas y era por mi culpa. Entonces de repente decir, Dios quiere tener una relación contigo, lo primero que pasó por mi mente es, no me conoce, porque si me conociera sabría que va a salir lastimado si se relaciona conmigo, ¿no? Porque todos salían lastimados de tener una relación conmigo. Y entonces, pero una y otra vez que fui a esa misma iglesia, las cuatro veces que fui, las cuatro veces dijeron lo mismo. Dios quiere tener una relación contigo a través de Jesús. Y la última vez, la cuarta vez que fui, tenía que ser la cuarta, soy Fermín Cuarto. La cuarta vez que fui, la cuarta vez que, nada que ver.
0: Se nada que ver,
1: andar
0: bro.
1: Contigo,
0: bro,
1: se me
0: pega.
1: Los chistes malos se
0: los
1: me pegan.
0: Los chistes
1: contigo.
0: Chafas. Pero los ensenadenses, mira cómo se ríen, son bien eso. Amables.
1: Pues es que ya dije que Ensenada es la mejor ciudad del mundo, por eso.
0: Amén, amén.
1: Entonces, la cuarta vez que fui, volví a escuchar el mismo mensaje y lo creí. Simplemente levanté mi mano, le entregué mi vida a Cristo y el Espíritu Santo vino en mi vida, en el sentido de todo creyente. Cuando cree, el Espíritu Santo viene y hace morada en él. Yo traté de seguir mi vida como la vivía antes y ya no era disfrutable. Fumar mota ya no era disfrutable, ponerte borracho. Ya había algo que me impedía disfrutar las cosas que antes disfrutaba y dije, ya me echó a perder.
0: No quiero interrumpir. Pero yo creo que aquí hay muchas personas o que fumaban marihuana o que se emborrachaban o que están haciendo eso, pero no creo que haya personas aquí que hayan tenido el éxito que tú tienes, y muchas personas quieren, anhelan, desean así ser famosas, que la gente los reconozcan. Y sé porque he hablado contigo y he escuchado tu testimonio varias veces de que tú tenías todo eso y nunca sentiste ningún tipo de llenura por eso, al contrario, como que, cuéntanos de eso.
1: Sí, cada vez me estaba...
0: Quieren, anhelan, desean así ser famosas, que la gente los reconozcan. Y sé porque he hablado contigo y he escuchado tu testimonio varias veces de que tú tenías todo eso y nunca sentiste ningún tipo de llenura por eso, al contrario, como que, cuéntanos de eso.
1: Sí, cada vez me estaba creciendo más un orgullo en mí, ¿no? Y eso, nada era suficiente, ¿no? Siempre era algo más y nada era suficiente. Solamente una relación con Cristo fue algo que me llenó. O sea, fue como eso, una sensación de llegar a casa, de estar en el lugar donde tienes que estar. Y yo sé, yo me subía literalmente al techo de mi casa, fingía estar en un concierto, ¿no? E imaginándome la gente aplaudiéndome a mí y cantando mis canciones. Pero cuando fui a esa iglesia, estaban cantando igual que como cantamos hace unos momentos, y yo los veía cantar y veía en el techo, y yo así de, ¿qué hay en el techo? ¿Qué están viendo ellos que yo no estoy viendo? ¿A quién le están cantando? Porque veía que la gente que estaba aquí no estaban cantando con ellos, o sea, no estaban cantando las canciones de las personas que estaban cantando, ¿sabes? Sino que todos en conjunto estaban cantando algo que yo no sabía, que yo no conocía y que yo no percibía ni siquiera. Y eso fue un impacto para mí, porque yo conocía los escenarios y sabía de qué se trataba, y se trataba de mí, ¿sabes? Pero de repente darme cuenta que no se trataba de mí fue algo muy, muy impactante para mi vida, ¿no?
0: Entonces, conoces a Jesús en esta iglesia y sé que fue una transición, no de la noche a la mañana, como algunas personas que de repente ya dejan de tomar, dejan de fumar, dejan de decir malas palabras, dejan así en seco su vieja vida y de repente ya son bien cristianitos. Sé que tú tuviste una experiencia diferente. Cuéntanos un poco de eso.
1: Bueno, estaba pues más cerca de aquí, en San José, California, terminando una gira de El Rapture, ¿no? Que en esa época se hizo una gira con puros grupos latinos, y terminamos en Hollywood, haciendo un show ahí en Hollywood, pero el show anterior era en San José, California, y Tere, que ya sabía que yo era cristiano porque había ido a su iglesia, ¿sabes? Y que cada vez me preguntaba, ¿ya no estás fumando? Y yo todo drogado, no estoy fumando, ¿no? Y le mentía, ¿no? Y yo decía, cuando llegue allá me arreglo. No lo disfrutaba ya como lo disfrutaba antes, pero seguía encadenado. Para mí fue una imagen muy clara. El que se droga como que vuela, es el, como su rollo, ¿no?
0: Por eso quiero agarrar el vuelo.
1: No. Precisamente.
0: Okay. Perfecto, okay.
1: Pero esa canción, bueno, es otra historia.
0: Estoy bien mal, perdóname, bro.
1: Pero tiene que ver, definitivamente tiene que ver. Te voy a decir por qué. Porque eso, el marihuano siempre es eso, ¿no? Uy, vamos a volar, ¿no? Y ese rollo, y por eso siempre hay referencias de eso. Cuando alguien está pensando en eso, ¿no? En la droga, ¿no? Pero de repente para mí fue muy, muy clara la imagen, que según yo estaba volando, pero en realidad nada más estaba dando círculos con una cadena que me tenía atrapado. Entonces realmente no tenía libertad, realmente estaba encadenado.

0: condenado, estaba encarcelado. Por eso en muchas de mis canciones utilizo esa imagen. Estaba yo encadenado, era yo el que estaba siendo controlado. No, yo no controlaba nada, me estaban controlando. Y los vicios me tenían así. Entonces, la imagen era muy clara para mí, así. O sea, estaba dando nada más círculos sin moverme de un solo lugar. Y según yo, era libre, ¿no? Pero ahí en San José, California, ella, fui por ella al aeropuerto. Desde el momento en que me vio, me vio y me cachó. Fue así como, tú sigues en lo mismo, ¿no? Y me quebré, o sea, fue así de, pues sí, no puedo dejarlo. Y cuando le dije eso, me dijo, Jesús está dentro de tu corazón. Y yo le dije, ¿y eso qué? ¿No? Él te puede ayudar. Y yo, él tiene muchos problemas en el mundo como para ayudarme a mí. Y me dijo ella, ¿sabes qué? Déjame orar por ti. Y le voy a pedir a Dios que te ayude. Y desde ese momento, ahí sí sucedió. Dios me quitó mi adicción, la sacó de mí. Y cuando me di cuenta que Dios podía alterar la química de mi cuerpo, porque entiendo esto de la adicción, es un remanente que se queda dentro de tu cuerpo que te exige volver a drogarte. Y cuando supe que Él pudo meterse en mi cuerpo y sacar la química de mi cuerpo y dejarme libre, entonces fue, yo tengo que conocer a este Jesús, yo tengo que saber quién es. O sea, si puede hacer eso, ¿qué más puede hacer? Y fue cuando comencé a congregarme.
1: Ok, es increíble, bro, increíble. Y yo creo que eso va a ser de mucha ayuda a muchas personas, porque yo creo que lo que yo he visto es que muchos chavos dentro de la iglesia... Sí.
0: ¿Te puedo decir algo? Cuando Tomás, ¿no? No está en el momento en que Jesús aparece a sus discípulos resucitados. Él duda, ¿no? Él dice, si yo no meto mis dedos en sus llagas, no, mi mano en su costado, no voy a creer, dice Tomás, ¿no? Y en la siguiente semana Jesús aparece y ahí está Tomás, y es increíble, Jesús sabe lo que Tomás dijo y simplemente lo aborda y le dice, Tomás, aquí están mis llagas, mete tus dedos y mete tu mano en mi costado y cree, no seas un incrédulo, ¿sabes? Uh-huh. Y Tomás necesitó el que Jesús hiciera algo para creer, ¿sabes? Y yo creo que no necesita Jesús hacer nada para que tú creas. Pero en mi caso, Él me permitió ver su poder para que mi fe creciera, ¿sabes? Pero no necesariamente tiene que suceder algo impactante en tu vida. O sea, lo que quiero decir es, a lo mejor tú creciste en la iglesia toda la vida, ¿no? Y dices, no, pues yo no tengo un testimonio como ese, ¿no? Mi vida es bien aburrida, ¿no? Así todo. No me ha pasado nada nunca y no sé qué. ¿Sabes? La misma gracia que me sacó a mí de las drogas es la misma gracia que te está sosteniendo a ti y guardándote a ti. ¿Sí se entiende?
1: Sí.
0: ¿Se entiende? O sea, no necesita suceder algo espectacular para que creas. Lo que ya sucedió fue que Jesús murió en la cruz del Calvario,
1: claro,
0: por tus pecados.
1: Claro.
0: Y eso es sorprendente, y eso es increíble.
1: Eso
0: y fue real, y fue cierto. No es una leyenda, es histórico. Y Jesús resucitó al tercer día, ¿no? Cuando los demás le pidieron una señal a Jesús. Ya estoy enseñando, mira.
1: Sí.
0: Cuando los demás...
1: Sí, grábalo, lo pasamos mañana.
0: Cuando le pidieron una señal, Jesús dijo, no, señal no se va a dar, ¿no? Sino solamente la señal de Jonás, ¿no? Y esa es la señal que debemos de creer, que Jesús murió y resucitó por nosotros. Y eso es suficiente para hacerlo nuestro Señor y Salvador.
1: Y te conozco y sé que ese es tu corazón. Y creo que eso, que Jesucristo muerto, resucitado, viviendo a la diestra del Padre, intercediendo por nosotros, podemos tener salvación en Él. No hay nada que se compara con eso. Eso es suficiente, eso es dulce comunión. Y Dios ha sido fiel al darnos eso. Yo creo que Dios está abriendo los corazones de muchos aquí para que puedan creer en Él. Y muchos que son cristianos que a lo mejor están batallando, que puedan decir, ¿sabes qué? Yo voy a confiar que Dios me va a ayudar a vencer esa adicción, o pornografía, o enojo, o ira, o sexo, o lo que sea. Yo creo que Dios se puede ayudar, pero todo sale de ese concepto, Cristo y este mismo crucificado. Oye, sé que también hay muchos cristianos, y sé que muchos cristianos jóvenes tienen este anhelo, esa aspiración de estar en el ministerio, de a lo mejor ser líder de jóvenes, o pastor, o plantar una iglesia. Cuéntanos un poquito, en poco tiempo, el viaje que Dios te llevó. Ahora sí, el vuelo.
0: Ya no expliqué eso. Okay, la canción de vuelo tenía que ver con eso. O sea, ahora realmente estaba volando. Ahora realmente ya no había una cadena que me atara. En Cristo realmente eres libre y puedes volar.
1: Entonces, ¿cómo llegué? Porque vas a llegar al cielo. Sí.
0: Algo así dice.
1: Algo así decía. Ok, cuéntanos en unos cuantos minutos la historia de cómo Dios tomó a un recién convertido rapero y lo hizo pastor.
0: Ok, yo

0: discípulate, ¿no? Yo no tenía ni idea que era discipular. O sea, era como, órale, pues discípulate, pues órale, eso es lo que tendré que hacer. Él me dijo esto, me dijo, tú eres famoso, eres rapero y seguramente la gente va a querer escuchar tu testimonio y las iglesias te van a querer invitar a sus iglesias a dar tu testimonio, pero si tú no te arraigas, o sea, echas raíces y te discipulas, te vas a morir, o sea, dentro de 2 años no vamos a saber nada de ti, ¿no? Entonces lo que tienes que hacer es conseguir a alguien que te discipule, ¿no? Entonces una semana antes había conocido a mi pastor Héctor Hermosillo, entonces una semana después de que me da ese consejo me casé, nos fuimos de luna de miel. Cuando regresamos fuimos a casa de Héctor y le dije, ¿me puedes dar clases de Biblia? Y me dijo, pues no tengo ningún salón de clases, no tengo pizarrón, si quieres vente a vivir a Cuernavaca y abrimos la Biblia y nos tomamos un café y conocemos a Jesús. Jesús así discipulaba a sus discípulos, ¿no? Viviendo con ellos. Es que vente a vivir para acá. Y literalmente nos dejamos lo que estábamos haciendo y nos fuimos a buscar una casa en Cuernavaca, así de locos. Tomamos una decisión así radical. Ya teníamos todo para vivir en Monterrey, pero en ese momento no había nada que en Monterrey me pudiera dar lo que yo necesitaba, que era conocer más de Jesús. Y entonces me mudé a Cuernavaca y él comenzó a enseñarme la Biblia verso a verso, a estudiar la palabra, y Dios estaba haciendo algo, porque yo no sé por qué razón él decidió, el primer libro que me enseñó fue Primera de Timoteo, Segunda de Timoteo y Tito, y si tú lo sabes, son cartas pastorales, son cartas de un pastor a un pastor más joven. Yo no sabía qué era eso, ¿no? Simplemente estábamos estudiando y después de ahí nos fuimos a Primera de Corintios, que es una carta de doctrina, ¿no? Y creo que Dios estaba preparándome para algo. Después de 5 años de estar en esa iglesia, de yo lavar baños, era muy chistoso llegar a la iglesia y tener que lavar los baños, y y me decían, me acuerdo la primera vez que fui a lavar baños, me dijeron, no, pídeles en el baño de mujeres el agua, porque solamente allá hay agua, ¿no? Entonces les grité, ¿me pasan agua? ¿No? Y sale María del Sol, ¿no? Dándome la cubeta. Y fue darnos cuenta, esto es lo que tenemos que hacer, esto es lo que debemos de hacer, servir al Señor. Y después de 5 años, mi pastor, Dios lo llama a irse a Chicago, y simplemente me dijo, yo creo que Dios te está llamando a pastorear la iglesia, como ves. Y yo con mi bocota dije, va. y así le dije, va. Y decidí sentarme en primera fila y ver qué es lo que Dios quiere hacer a través de nosotros. Y ya llevamos 8 años pastoreando. Entonces, me dijo una vez, vamos a poner un instituto bíblico. Y yo le dije, órale, qué padre, así puedo meterme al instituto bíblico. Me dice, no, tú vas a ser un maestro. Y yo, ¿qué? O sea, yo primero tengo que prepararme. Y él, no, tú vas a aprender así, ¿no? Y yo, ¿qué? Entonces la primera boda que fui fue mi boda cristiana. La segunda boda la oficié yo. El primer funeral cristiano al que asistí lo oficié yo. Y no tenía ningún manual ni nada, simplemente abría la Biblia y era lo que el Señor me decía que tenía que hacer, y comenzó mi vida a funcionar de esa manera. El día de hoy estamos pastoreando ahí en Semilla de Mostaza, México, en la avenida San Antonio, y ahí en la Ciudad de México, y Dios ha hecho grandes cosas.
1: Y la verdad, muchos, muchos, muchos hemos sido bendecidos por el contenido que está produciendo Semilla México, en el internet, blogs, YouTube, todo. Entonces, gracias, yo creo que de parte de todos, por todo el contenido que están poniendo. Gracias personalmente por aceptar venir y bendecirnos con
0: gracias a Dios
1: con la enseñanza, con el concierto que vas a dar.

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2: Un poco de la historia de Fermín, de cómo Dios te alcanzó. Yo lo puse en un blog hablando de ti, que uno, es bien raro que Dios salve a un músico de tu nivel. Jesús dice que es más fácil que un camello entre por el ojo de una aguja que un rico entre al reino de los cielos. Entonces son pocos los que se convierten, y los que se convierten son pocos los que tienen un caminar espiritual digno de seguir, y de los que tienen un caminar espiritual digno de seguir son pocos los que están en el ministerio, y de los que están en el ministerio son pocos los que están pastoreando.
3: Qué clavado, tipo, ¿eh?
2: Si hay alguien una, clavado, cosa más, una cosa
3: una
2: más,
3: una cosa más, sí. Okay.
2: Y de los que están pastoreando son pocos que están tan centrados. Pero empezamos, cuéntanos un poquito acerca de cómo llegaste a la fama, cómo se lanzó el proyecto de Control Machete.
3: Muy bien, bueno, yo soy de Monterrey y siempre me gustó la música desde muy pequeño. Encontré una guitarra en casa de mi abuela, le puse cuerdas y intenté aprender a tocar la guitarra. Entonces siempre me gustó la música. Ya en la universidad, ya alrededor de los 17, 18 años, estaba estudiando medicina y conocí a un amigo que era hijo de un amigo de mi papá, se fue a vivir a mi casa. Estudiaba medicina junto conmigo, era de Laredo, Texas, y le encantaba el rap, era fanático del rap. Yo en ese momento no me encantaba el rap, no lo conocía mucho, y él me empezó a enseñar algunos discos de rap, y de repente escuché que había rap en español, y lo escuché, y dije, pues yo puedo hacer eso. Y hice unas canciones y desde esa época siempre eso, quise que la gente cantara mis canciones. O sea, era algo que tenía como un sueño, una meta. O sea, un día me gustaría que la gente pudiera cantar mis canciones.
2: Cuéntanos, ¿cuál fue el primer así éxito de Control Machete?
3: El primer éxito de Control Machete, bueno, de repente formamos este grupo que... En realidad era una especie de proyecto, porque cada uno de los integrantes de Control Machete tenía su propio grupo. Y hicimos este proyecto que se llamaba Control Machete y mandamos algunas canciones a una disquera. La disquera se interesó, nos firmó, solamente teniendo como 5 o 6 canciones, nos firmó. Y hicimos un disco y en la época en que estábamos grabando el disco, o sea, en medio de la grabación... hicimos una canción que se llamaba Comprendes Méndez. Y desde que la escuchamos nosotros, fue esta canción tiene algo. O sea, uh-huh. Simplemente
2: yo creo que es la canción más conocida hasta la fecha.
3: De Control Machete. Yo creo que es la canción más conocida. Y listo, empezó a tocarla un DJ en la Ciudad de México, en una radio alternativa, y empezó a generarse en Monterrey. Nos tocaba un cuate que tenía un programa de radio en esa época, y empezó a tocar la canción y de repente nos hicimos famosos.
2: Okay, entonces estabas viajando por todo Latinoamérica, Europa, Estados Unidos. Sé que en tu conversión tuvo mucho que ver la relación con tu ahora esposa, en ese entonces novia. Tere, cuéntanos un poco de tu relación con ella, de cómo se conocieron, cómo empezó la relación.
3: Exacto, comenzamos a viajar, nos hicimos famosos, y quiero que entiendas que en Monterrey no hay nadie famoso más que Tatiana, ¿sabes? Entonces Tatiana es la única famosa, y de repente ser famoso en una ciudad donde solo Tatiana es famosa, creó una presión, por lo menos en mí, ¿no? Una presión de tratar de alejarme de la gente, tratar de vivir de noche, literalmente vivía de noche, y comenzó una vida un poco en este ambiente de simplemente andar de rol. Entonces una noche en un lugar lugar que se llama Bulldog, es un bar en la Ciudad de México. Estábamos ahí nosotros nada más y entró Saúl el de Caifanes, ¿no? Entonces fue así de, órale, ahí está Saúl el de Caifanes, ¿no? Entonces hay que conocerlo, pues hay que conocerlo. Entonces fuimos y le dijeron a él, no, pues ahí están los chavitos de Control Machete que te quieren conocer. Y nos acercamos y entre la gente que iba con él iba Tere. Y ahí la conocí, a la que ahorita, el día de hoy, es mi esposa. Y ella trabajó todo el tiempo en la televisión. Ella trabajaba en Telehit, hacía producción. Y entonces la conocí ahí y después comencé a verla en diferentes lugares porque trabajando en Telehit, pues nos iba a entrevistar en algún momento. Entonces la volví a ver en Acapulco y comenzamos una relación, ella y yo.
2: Un amor acapulqueño.
3: ¿Eh?
2: Amor acapulqueño.
3: Amor acapulqueño, sí. Comenzamos una relación y de repente los domingos la veía extraña, ¿no? Rara en las tardes y era así de, ¿a dónde fuiste? ¿O qué te fumaste? ¿O qué onda? ¿No? Y me decía, pues fui a la iglesia, ¿no? Y me dijo, soy cristiana. Y le dije, pues yo soy Fermín. Porque no había algo que entendiera qué significara el cristianismo en esa época. Yo crecí en una familia tradicional, crecí en una escuela religiosa, ¿no? De catolicismo, y era todo lo que yo sabía acerca de Dios a través de eso. Entonces ella me dice que venía de la iglesia y entonces yo empiezo a hacerle las preguntas que toda persona no cristiana le hace a un cristiano, ¿no? Entonces, ustedes no creen en la Virgen, no creen en los santos, nosotros sí. Y ella no me trató de responder nada, me regaló una Biblia, ¿no? Y me regaló una Biblia y entonces yo dije, ah, sí, ah, ¿quieres que yo busque? Ah, pues yo busco, ¿no? Y empecé a buscar en el Nuevo Testamento cosas que me habían enseñado de niño, que me las habían enseñado como algo que al menos yo creía que estaban en la Biblia. Y empecé a buscarlas y no las encontré, me sentí defraudado. Y pero gracias a Dios que no me quedé nada más con el sentirme defraudado, sino que empecé a leer cosas que me interesaron. Y le dije, llévame a tu iglesia, ¿no? Entonces fui a la iglesia, una primera vez, era la época de Control Machete, cuando Control Machete era famoso, era el año 99. Y entonces nadie me saludó, nadie se acercó, ay, ¿qué tal? Bienvenido, nadie me dijo bienvenido. Me senté en una fila y yo estaba ahí sentado y de repente veía que
2: andan armados.
3: y veía cabecitas así asomándose para verme, ¿no? Y yo así de, ¿qué le pasa, no? Entonces todo estaba en contra, ¿no? Pero escuché el Evangelio. Escuché el Evangelio y me atravesó saber una cosa, que Dios quería tener una relación conmigo, porque mis relaciones continuamente estaban rotas y era por mi culpa. Entonces de repente decir, Dios quiere tener una relación contigo, lo primero que pasó por mi mente es, no me conoce, porque si me conociera sabría que va a salir lastimado si se relaciona conmigo, ¿no? Porque todos salían lastimados de tener una relación conmigo. Y entonces, pero una y otra vez que fui a esa misma iglesia, las cuatro veces que fui, las cuatro veces dijeron lo mismo. Dios quiere tener una relación contigo a través de Jesús. Y la última vez, la cuarta vez que fui, tenía que ser la cuarta, soy Fermín Cuarto. La cuarta vez que fui, la cuarta vez que, nada que ver.
2: Nada que ver,
3: andar contigo,
2: bro,
3: se me
2: pega.
3: Los chistes malos se me pegan.
2: Los chistes chafas. Pero los ensenadenses, mira cómo se ríen, son bien amables.
3: Pues es que ya dije que Ensenada es la mejor ciudad del mundo, por eso.
2: Amén, amén.
3: Entonces, la cuarta vez que fui, volví a escuchar el mismo mensaje y lo creí. Simplemente levanté mi mano, le entregué mi vida a Cristo y el Espíritu Santo vino en mi vida, en el sentido de todo creyente. Cuando cree, el Espíritu Santo viene y hace morada en él. Yo traté de seguir mi vida como la vivía antes y ya no era disfrutable. Fumar mota ya no era disfrutable, ponerte borracho. Ya había algo que me impedía disfrutar las cosas que antes disfrutaba y dije, ya me echó a perder.
2: No quiero interrumpir. Pero yo creo que aquí hay muchas personas o que fumaban marihuana o que se emborrachaban, o que están haciendo eso, pero no creo que haya personas aquí que hayan tenido el éxito que tú tienes, y muchas personas quieren, anhelan, desean así ser famosas que la gente los reconozcan. Y sé, porque he hablado contigo y he escuchado tu testimonio varias veces de que tú tenías todo eso y nunca sentiste ningún tipo de llenura por eso, al contrario, como que, cuéntanos de eso.
3: Sí, cada vez me estaba creciendo más un orgullo en mí, ¿no? Y eso, nada era suficiente, ¿no? Siempre era algo más y nada era suficiente. Y solamente una relación con Cristo fue algo que me llenó. O sea, fue como eso, una sensación de llegar a casa, de estar en el lugar donde tienes que estar. Y yo sé, yo me subía literalmente al techo de mi casa, fingía estar en un concierto, ¿no? E imaginándome la gente aplaudiéndome a mí y cantando mis canciones. Pero cuando fui a esa iglesia, estaban cantando igual que como cantamos hace unos momentos, y yo los veía cantar y veía en el techo, y yo así de, ¿qué hay en el techo? ¿Qué están viendo ellos que yo no estoy viendo? ¿A quién le están cantando? Porque veía que la gente que estaba aquí no estaban cantando con ellos, o sea, no estaban cantando las canciones de las personas que estaban cantando, ¿sabes? Uh-huh. Sino que todos en conjunto estaban cantando algo que yo no sabía, que yo no conocía y que yo no percibía ni siquiera. Y eso fue un impacto para mí, porque yo conocía los escenarios, sabía de qué se trataba, y se trataba de mí, ¿sabes? Uh-huh. Pero de repente darme cuenta que no se trataba de mí fue algo muy, muy impactante para mi vida, ¿no? Uh-huh.
2: Entonces, conoces a Jesús en esta iglesia y sé que fue una transición, no de la noche a la mañana, como algunas personas que de repente ya dejan de tomar, dejan de fumar, dejan de decir malas palabras, dejan así en seco su vieja vida y de repente ya son bien cristianitos. Sé que tú tuviste una experiencia diferente. Cuéntanos un poco de eso.
3: Bueno, estaba pues más cerca de aquí, en San José, California, terminando una gira de El Grab Tour, ¿no? Que en esa época se hizo una gira con puros grupos latinos, y terminamos en Hollywood, haciendo un show ahí en Hollywood, pero el show anterior era en San José, California, y Tere, que ya sabía que yo era cristiano porque había ido a su iglesia, ¿sabes? Y que cada vez me preguntaba, ¿ya no estás fumando? Y yo todo drogado, no estoy fumando, ¿no? Y le mentía, ¿no? Y yo decía, cuando llegue allá me arreglo. No lo disfrutaba ya como lo disfrutaba antes, pero seguía encadenado. Para mí fue una imagen muy clara. El que se droga como que vuela, es el, como su rollo, ¿no?
2: Por eso quiero agarrar el vuelo.
3: No. Precisamente.
2: Okay, perfecto, okay.
3: Pero esa canción, bueno, es otra historia.
2: Estoy bien mal, perdóname, bro.
3: Pero tiene que ver, definitivamente tiene que ver. Te voy a decir por qué. Porque eso, el marihuano siempre es eso, ¿no? Uy, vamos a volar, ¿no? Y ese rollo, y por eso siempre hay referencias de eso. Cuando alguien está pensando en eso, ¿no? En la droga, ¿no? Pero de repente para mí fue muy, muy clara la imagen, que según yo estaba volando, pero en realidad nada más estaba dando círculos con una cadena que me tenía atrapado. Entonces realmente no tenía libertad, realmente estaba encadenado, estaba encarcelado. Por eso en muchas de mis canciones utilizo esa imagen. Estaba yo encadenado, era yo el que estaba siendo controlado. No, yo no controlaba nada, me estaban controlando. Y los vicios me tenían así. Entonces, la imagen era muy clara para mí, así. O sea, estaba dando nada más círculos sin moverme de un solo lugar. Y según yo, era libre, ¿no? Pero ahí en San José, California, fui por ella al aeropuerto. Desde el momento en que me vio, me vio y me cachó. Fue así como, tú sigues en lo mismo, ¿no? Y me quebré, o sea, fue así de, pues sí.

0: Conocemos a Jesús. Jesús así discipulaba a sus discípulos, ¿no? Viviendo con ellos. Es que vente a vivir para acá. Y literalmente nos dejamos lo que estábamos haciendo y nos fuimos a buscar una casa en Cuernavaca, así de locos. Tomamos una decisión así radical. Ya teníamos todo para vivir en Monterrey, pero en ese momento no había nada que en Monterrey me pudiera dar lo que yo necesitaba, que era conocer más de Jesús. Y entonces me mudé a Cuernavaca y él comenzó a enseñarme la Biblia verso a verso, a estudiar la palabra, y Dios estaba haciendo algo, porque yo no sé por qué razón él decidió, el primer libro que me enseñó fue Primera de Timoteo, Segunda de Timoteo y Tito, y si tú lo sabes, son cartas pastorales, son cartas de un pastor a un pastor más joven. Yo no sabía qué era eso, ¿no? Simplemente estábamos estudiando y después de ahí nos fuimos a Primera de Corintios, que es una carta de doctrina, ¿no? Y creo que Dios estaba preparándome para algo. Después de 5 años de estar en esa iglesia, de yo lavar baños, era muy chistoso llegar a la iglesia y tener que lavar los baños, y me decían, me acuerdo la primera vez que fui a lavar baños, me dijeron, no, pídeles en el baño de mujeres el agua, porque solamente allá hay agua, ¿no? Entonces les grité, ¿me pasan agua? ¿No? Y sale María del Sol, ¿no? Dándome la cubeta, y fue darnos cuenta, esto es lo que tenemos que hacer, esto es lo que debemos de hacer, servir al Señor. Y después de 5 años, mi pastor, Dios lo llama a irse a Chicago, y simplemente me dijo, yo creo que Dios te está llamando a pastorear la iglesia, como ves. Y yo con mi bocota dije, va. y así le dije, va. Y decidí sentarme en primera fila y ver qué es lo que Dios quiere hacer a través de nosotros. Y ya llevamos 8 años pastoreando. Entonces, me dijo una vez, vamos a poner un instituto bíblico. Y yo le dije, órale, qué padre, así puedo meterme al instituto bíblico. Me dice, no, tú vas a ser un maestro. Y yo, ¿qué? O sea, yo primero tengo que prepararme. Y él, no, tú vas a aprender así, ¿no? Y yo, ¿qué? Entonces la primera boda que fui fue mi boda cristiana. La segunda boda la oficié yo. El primer funeral cristiano al que asistí lo oficié yo. Y no tenía ningún manual ni nada, simplemente abría la Biblia y era lo que el Señor me decía que tenía que hacer, y comenzó mi vida a funcionar de esa manera. El día de hoy estamos pastoreando ahí en Semilla de Mostaza, México, en la avenida San Antonio, y ahí en la Ciudad de México, y Dios ha hecho grandes cosas.
1: Y la verdad, muchos hemos sido bendecidos por el contenido que está produciendo Semilla México, en el internet, blogs, YouTube, todo. Entonces, gracias, yo creo que de parte de todos, por todo el contenido que están poniendo. Gracias personalmente por aceptar venir y bendecirnos con,
0: gracias a Dios,
1: con la enseñanza, con el concierto que vas a dar.

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vamos a hablar esta mañana del tema de la autoridad, autoridad de la iglesia. ¿Cuántos dicen amén? Dile que está a tu lado, tú y yo tenemos autoridad, amén. Ven, el libro de Marcos capítulo 3, versículo 27 dice: ninguno puede entrar en la casa de un hombre fuerte y saquear sus bienes si antes no le ata, y entonces podrá saquear su casa. ¿Ven? Marcos 3:27. Una vez más, ninguno puede entrar en la casa de un hombre fuerte y saquear sus bienes si antes no le ata, y entonces podrá saquear su casa. ¿Ven? Padre, te pedimos que nos ayudes a entender este tiempo de tu palabra. Gracias, Señor amado, por permitirnos compartir este tiempo. Espíritu Santo, pedimos que tú tomes control de ese tiempo. En el nombre de Jesús, amén. Dale un fuerte aplauso al Rey de Reyes y Señor de Señores. ¿Cuántos dicen amén? Amén. Tenemos la autoridad del Padre. ¿Cuántos dicen amén? ¿No le ha pasado que alguna vez usted ve una persona, un policía, cuando lo ve de civil, es una persona común y corriente cuando lo ve de civil? Pero cuando lo ve con su traje de policía, con su grado, sea cual fuera el grado, suboficial, oficial, capitán, no sé, es diferente. Si usted está manejando su movilidad y una persona común y corriente sin uniforme le dice su licencia, usted le dice: ¿quién es usted? No, porque no lo reconoce, porque no tiene uniforme. Pero cuando está vestido, tiene su escarapela, la insignia de Bolivia, su grado, etcétera, y está vestido bien, y le dice su licencia, entonces usted tiene que presentar su licencia. ¿Cuál es la diferencia? Alguien dirá: el uniforme, en parte sí, pero en realidad lo que denota la diferencia es su autoridad, la autoridad que le ha delegado el Estado a la policía, y la policía le ha delegado una autoridad a este agente, sea el grado que fuese. Entonces tú, como persona común y corriente, tienes que someterte a esa autoridad y debes reconocer esa autoridad, y tienes que presentar tu licencia, ¿no es cierto? O sea, independientemente del apellido, del color de piel, de la estatura, eso no te interesa. Hay algunas personas que empiezan a denigrar, ¿no? Le dicen: ¿quién es este? Y empiezan a poner adjetivos calificativos feos a los policías. Pues se están equivocando totalmente, porque no es policía por el color de tez, por el tamaño, por su fuerza, ¿no? Sino es una autoridad que se le ha delegado de parte de nuestra nación a esta persona. Entonces, de eso estoy hablando esta mañana, y nosotros tenemos la autoridad del Padre. ¿Cuántos dicen amén? Dile que está a tu lado, tú y yo tenemos autoridad delegada por el Padre. Amén. En la imagen que ustedes ven ahí tiene una autoridad de cordero y de león que hemos llevado la anterior semana. Puedes revisar el mensaje, está grabado ahí en el Facebook. Pero en el libro de Marcos capítulo 3 revela algo interesante. Dice que nadie puede entrar en la casa de un hombre fuerte y saquear sus bienes si antes no le ata, y entonces podrá saquear su casa. Si yo le hago una pregunta simple: ¿quién es la autoridad de la casa? Tomando solamente este versículo en cuenta, ¿qué respondería usted? ¿Quién es la autoridad de la casa? ¿El perro? ¿El hijo? ¿El padre? ¿La madre? ¿Quién? El papá. La casa se ha delegado como responsabilidad a un papá, a una mamá. Ahora, obviamente, la mamá tiene su tuición, tiene sus funciones dentro de la casa, claro que sí. Pero quien tiene la mayor responsabilidad no es la mamá, sino el papá. Y ahora, si usted va al libro de Génesis, capítulo 2, no vamos a ir ahorita, vamos a ir más un instante, pero si usted va al libro de Génesis, cuando Dios le deja a cargo del jardín del Edén, ¿a quién le deja a cargo? ¿A Eva o a Adán? ¿Quién es el responsable? El hombre, Adán. Entonces, el tema de la autoridad está relacionado profundamente con el tema de a quién Dios le ha dado autoridad, a quién Dios le va a pedir la responsabilidad de lo que cada uno está haciendo, ¿cierto? Cada uno tiene su función. Es más o menos también como un equipo de fútbol.
Hay algunos que defienden, otros que son delanteros, otros que atacan, otros que son en el medio campo, uno que es el portero. Entonces, cada uno tiene su función dentro de la cancha, ¿no es cierto? En el hogar es exactamente lo mismo, igualito que parecido al fútbol. O sea, no se pueden competir entre sí porque son del mismo equipo, ¿ya? Es más, la Biblia a la mujer le llama la ayuda idónea. ¿Amén? ¿Cuántas ayudas idóneas hay aquí? Digan amén. Amén, amén. ¿Hay ayudas idóneas aquí? ¿Cuántos pueden decir amén? Amén. Eso dice la palabra del Señor. Entonces, una casa, la casa, la autoridad de una casa, está en un hombre. Y cuando Satanás quiere destruir un hogar, va a buscar a un hombre. Ahora, la mujer puede destruir un hogar, claro que sí. Proverbios dice, vamos a ver más adelante, la mujer sabia edifica la casa, más la necia con sus manos las destroza, dice, no, la derriba. Pero el hombre fuerte tiene la función de cuidar su casa y hacerte fuerte también para cuidar tu casa. ¿Por qué? Porque el diseño de las tinieblas es atacar al hombre y así destrozo familias. Si yo hago una estadística en este instante del por qué se destruyen la mayoría de los hogares, la mayoría, no digo todos, la mayoría de los hogares, si hacemos una estadística, ¿quién tiene más culpa, varones o mujeres? Alguien diría, depende, ¿no? No, pero viendo el tema de estadística, te vas a dar cuenta que muchos varones son los causantes de la destrucción de los hogares. No digo todos los casos, pero en gran cantidad son los varones. ¿Por qué? Porque Satanás ataca a las cabezas, a las cabezas de hogar, ¿ya? Ahora, esto también está en 1 Corintios capítulo 7, verso 14. Dice, porque el marido, hay aquí maridos, hay personas casadas, levanten la mano, por favor. ¿Quiénes hay, unos cuantos casados o no? Amén, tres casados. Los demás, ¿no? ¿Hay más casados o no? Solo tres casados. Ah, había habido más, cuatro, cinco. El marido incrédulo es santificado en la mujer, y la mujer incrédula en el marido. Pues de otra manera vuestros hijos serían inmundos, dice, mientras que ahora son santos. Aquí nos explica el apóstol Pablo que existe una cobertura espiritual, ¿ya? Si una mujer se ha casado, dice, con un varón que no es creyente, el apóstol Pablo dice, no te separes. No te separes. ¿Por qué? Porque tú, por tu oración, podrías santificar a tu esposo, ¿no? Y quién sabe, se va a convertir tu esposo. Pero además, no solo eso, mira, le habla a la mujer, sino que ahora dice que tus hijos son santos. Pero si no oras, no te consagras, la inmundicia puede entrar a tus hijos. O sea, ahí tiene usted un gráfico al lado bien importante. Un varón con un escudo protegiendo a la mamá y protegiendo ambos a sus hijos. Si no existiese un varón en un hogar, este versículo es para las hermanas que están sin su esposo por X o Z motivo, será que el varón se fue o son viudas. Las mujeres ocupan el cargo del hogar, la posición del varón. Ahora, si no hay papá y no hay mamá, dice la Biblia, inmundicia entra a los hijos. ¿Qué significa eso? Alguna vez yo recuerdo estando en escuela, en colegio también, no, en colegio en realidad, en escuela no tanto, pese a que había en escuela, yo recuerdo muchachitos de 7, 8 años que robaban. O sea, ¿te imaginas a los 7, 8 años? Eran descuidistas. Estaba aquí en una escuelita aquí bien cerca, y como nos conocíamos todos, ya sabemos, ese muchacho iba y abría las mochilas, nos decían, y sacaba cosas de las mochilas en los recreos. O sea, a los 7, 8 años, parece juego, pero está robando. Estando yo en colegio, estaba en colegio de puro varones. Igual, usted sabe que hay chicos traviesos, sí, es un nivel de travesuras, pero hay otros chicos que pasan ese nivel de travesuras y empiezan a hacer cosas ya de grueso calibre, feas, ¿no? Yo estaba escuchando de mi esposa que está aquí con los niños, de niños que 12 años más o menos en los colegios, varones que se masturban en el curso. Y ahí están sus amiguitas viendo, sus amiguitos. O sea, ya está pasando, digamos, del límite de travesura. En mis épocas,
yo veía muchachos que traían revistas pornográficas al curso y empezaban a mostrar, en esas épocas cuando no había internet. Hoy en día hay manzanas podridas en diferentes lugares. Ahora, te pones a pensar, ¿de dónde un niño de 12 años puede encontrar el valor para masturbarse en un curso de 20 dentro de 30 jovencitos? O sea, ¿qué le puede, o sea, de dónde sale eso? O sea, tú que tienes una familia normal, te pones y le pones de interrogante, o sea, ¿de dónde este niño ha empezado a hacer este tipo de cosas? De algún lugar ha tenido que empezar, y es aquí, cuando el papá está en otras cosas, que no es cuidar su casa, y cuando la mamá también abandona esa posición, dice la palabra del Señor, entra inmundicia a los hijos. Inmundicia a los hijos. Entonces, hay que tener mucho cuidado, porque especialmente con los amiguitos de tus hijos, de tus hijas, tú los cuidas y todo bien, los llevas a la iglesia, los traes a la escuela dominical, les prohíbes películas de terror, les prohíbes las películas donde se están besando, ah, tápate los ojos, y está bien, muy bien, pero le permites tener una amiguita, digamos, si es una mujercita, su amiguita, o si es varón, también su amiguito, y por ahí entra la contaminación. Por ahí, digamos, es una niña de 10 años, 12 años, le pones a una amiguita de su misma edad y le empieza a hablar de cosas que nunca había escuchado, jamás había escuchado. ¿Por qué? Porque la otra persona está contaminada con inmundicia. Eso dice la palabra del Señor. Entonces, seguro que usted también ha debido ver en su crecimiento personas que están torcidas desde pequeñitos. ¿A consecuencia de qué? De papá y de mamá ausentes. Ahora, no es necesario el tema de alguien dirá, pero mi papá proveía siempre, nunca faltaba el pan, nunca faltaba la comida. No estoy hablando de la provisión económica, sino del estar presente como autoridad espiritual. Cuando Satanás ata a un hombre, le quita la autoridad. Satanás ata a una mujer, le quita esa autoridad. ¿Para qué? Para atacar a los hijos. Y entra la inmundicia. Entonces, ese es el diseño de las tinieblas. Ahora, miren, para entender un poco las bases de esto, en el libro de Génesis capítulo 39, perdón, Génesis capítulo 39, un momentito, por favor. Venga, Génesis, capítulo 39, por favor. Versículo 1. Hablemos un poquito de José para entender este tema de la autoridad. ¿Ven? En Génesis 39 dice, llevado pues José a Egipto, Potifar, oficial de Faraón, capitán de la guardia, varón egipcio, lo compró de los ismaelitas que lo habían llevado allá. Mas Jehová estaba con José y fue varón próspero y estaba en la casa de su amo. La casa de Potifar había prosperado a consecuencia de José. O sea, José es comprado, ¿no?, por este Potifar. Potifar paga un monto, y es bien interesante cómo lo pone, dice ahí, a cargo de una casa. ¿Ya? Estamos hablando de la autoridad en la casa. Entonces, José estaba a cargo de esta casa, pero ¿por qué tenía autoridad José? El versículo 2 dice, mas Jehová estaba con José, y fue varón próspero, y estaba en la casa de su amo, el egipcio. Entonces, ¿por qué prosperaba la casa de Potifar? La respuesta es porque Dios estaba con José. Cuando te dicen amén, cuidado, usted responde y diga porque José era buen estudiante, porque José era buen administrador, porque José era buen ahorrador. No. O alguien dirá porque José tenía buena voz de mando. Para ser buen papá hay que saber gritar, hay que saber hacerse respetar. Cuando alguien dice, ¿no?, a la primera que tu mujer te grite, ¡ah!, le tienes que meter un sopapo y ¡ay!, nunca más se te va a parar enfrente y te vas a dar de cuenta que esa es la manera de hacerse respetar como varón. Te estás equivocando, ¿no? O al revés, a las abuelitas le decían a las
novias de antes, ¿no? El momento que te pegue tu esposo, el que te quiera pegar, ese primer momento le vas a coser su boca, ¿no? Como una especie de brujería, o le pegas con un palo de escoba, y es la manera de hacerse respetar en el hogar. No estamos hablando de esa autoridad, ¿ya? Eso puede ser clases de cachascán, ¿no? No estamos hablando de quién grita más, quién empuja más, quién es más fuerte, ¿no? Dice que José tenía autoridad en su casa porque Dios estaba con José. ¿Cuántos dicen amén? Esa es la clave, que Dios esté con la persona que está en la autoridad de cualquier lugar que se te dé. En este caso, no era la casa de José, José todavía no estaba casado. Era la casa del faraón, pero faraón le entrega la autoridad de su casa a José y todo prosperaba. ¿Por qué? ¿Porque era buen administrador? No. ¿Porque ahorraba bien? No. ¿Por qué? Porque Dios estaba con José. ¿Cuánto dicen amén? Entonces, ¿qué tienes que hacer para que te vaya bien en todo lo que haces? Dios tiene que estar contigo en todo lo que hagas. ¿Cuánto dicen amén? Aquí hay un poco de la respuesta. Dice, pastor, me está yendo mal en mi familia, me está yendo mal en el trabajo, me está yendo mal en esto, en lo otro. El paso número uno, tienes que arreglar tu situación con Dios. Si no estás bien con Dios, es muy difícil que seas prosperado. Muy difícil. Ahora la Biblia dice, mi paz os dejo, no como el mundo la da. Hay una paz que evidentemente da el mundo. Si tú te dedicas a trabajar todos los días, sin descanso, de lunes a lunes, de sol a sol, madrugas y te levantas y trabajas y trabajas y vives para trabajar, ¿qué vas a obtener a consecuencia del trabajo? Dinero. Entonces podrás decir, soy feliz porque tengo mucho dinero, trabajo y trabajo y trabajo, pero esa es la paz que da el mundo. Tú estás pagando para tener esa paz, amanecerte, a veces estafar, a veces recibir coimas. No, diferentes cosas estás aceptando, pero no es la paz que da el Señor. Dice, mi paz os dejo, mi paz os doy, no como la da el mundo. Entonces, cuando nosotros buscamos tener autoridad sobre algo, en este caso de una casa, el paso número uno es, ¿qué cosa? Someterse a Dios. ¿Cuánto dicen amén? Miren, en Génesis 39, versículo 4, ¿qué dice? Así halló José gracia en sus ojos y le servía, y él le hizo mayordomo de su casa y entregó en su poder todo lo que tenía. Y aconteció que desde cuando le dio el encargo de su casa y de todo lo que tenía, Jehová bendijo la casa del egipcio a causa de José. Yo le pregunto, si Dios te puede utilizar para bendecir una empresa, un negocio que no sea tuyo, de tu jefe, o si alguien te contrata para trabajar en una casa y Dios bendice esa casa a consecuencia de que tú estás en ese lugar, pregunta, ¿acaso Dios no podrá bendecir tu propia casa? ¿Puede o no puede el Señor? ¿Quiere o no quiere el Señor? Quiere bendecirte. ¿Por qué? Porque nosotros somos bendición. ¿Cuántos dicen amén? Dile que está a tu lado, tú eres bendición. Por donde quiera que caminas, tú eres bendición. Si estás con Dios, eres bendición. Si estás con Dios y alguien te contrata, ese alguien se va a dar cuenta que su empresa empieza a vender más, que su empresa se empieza a ordenar, que su empresa está caminando hacia adelante. ¿Por qué? Porque tienes algo especial. Y ese algo especial se llama Dios. El versículo 5 dice, aconteció que desde cuando él le dio el cargo de su casa y de todo lo que tenía, Jehová bendijo la casa del egipcio a causa de José. Y la bendición de Jehová estaba sobre todo lo que tenía, así en casa como en el campo. Versículo 6. Y dejó todo lo que tenía en mano de José, y con él no se preocupaba de cosa alguna, sino del pan que comía. Y era José de hermoso semblante y bella presencia. ¿Cuántos dicen amén? Entonces pregunta, la casa de Potifar, ¿por qué prosperaba? Por José. ¿Y José por qué era un hombre próspero? ¿Por qué llevaba prosperidad? Porque Dios estaba con José. Esa es la respuesta. ¿Cuántos dicen amén? Mire, en una casa, usted conoce la historia, viene una mujer, la esposa de Potifar, lo tienta, luego quiere acostarse con José. José no cede y le incrimina en algo que no había hecho. Dice, tu siervo se quería acostar conmigo, y a consecuencia de eso lo meten a la cárcel, ¿no? A un lugar feo. ¿Qué pasa en la cárcel?
¿José se deprime y empieza a llorar o José sigue siendo bendecido? Versículo 22, Génesis 39, 22. El jefe de la cárcel entregó en mano de José el cuidado de todos los presos que había en aquella prisión. Todo lo que se hacía allí, él lo hacía. No necesitaba atender el jefe de la cárcel cosa alguna de las que estaban al cuidado de José, porque Jehová estaba con José y lo que él hacía, Jehová lo prosperaba. Y ahora yo me pongo a pensar, ¿cómo puede prosperar una cárcel? No, pues una cárcel solo son bazotes y nada más, una cárcel no puede prosperar. Claro, porque esa es la idea básica que tenemos de una cárcel. Vemos la cárcel de San Pedro aquí, un montón de personas hacinadas, ¿no? Que no pueden hacer nada. No me imagino, o sea, no conozco la cárcel por dentro, pero dice que hay talleres, lugares donde hacen manualidades, etcétera. Pero si comparamos esta cárcel que tenemos aquí en nuestro país con la cárcel de Nayib Bukele, te van a dar en cuenta que esas cárceles de Nayib Bukele producen ropa, industrializan, ¿no? La madera, salen a trabajar y empiezan a sembrar, o sea, los hacen trabajar y empiezan a producir como si fuese una empresa. Imagino que algo así hizo José cuando llegó a ese lugar. Era un lugar de bazotes y de puro vagos, y José convirtióse en un lugar. Esto no está escrito, pero pongo un poco de imaginación. Imagino que los puso a trabajar, empezó a hacer ganar dinero a la cárcel, porque los que están ahí presos tienen pues algún talento, algún don, ¿no? Algunos son carpinteros, otros ceseros. Y en el poco tiempo que estaba José en la cárcel se volvió un lugar productivo. ¿Por qué? ¿Porque José era inteligente? ¿Porque José tenía dinero? ¿Era alguien influyente? ¿Trajo a sus padrinos? No. ¿Por qué? Porque Jehová estaba con José y lo que él hacía, Jehová lo hacía prosperar. Cuando te dicen amén. Entonces probablemente tú estás en un lugar, en un trabajo que dices, pero ¿para qué me he metido en este trabajo? No me pagan bien. ¿Por qué estoy en este lugar? Hay gente que me odia. ¿Por qué estar en este lugar si hay gente que me saca la lengua? ¿Por qué estar en este lugar si parece que no me quieren? Y a veces todo es parte del plan del Señor, porque sea un lugar de muerte, sea un lugar de oscuridad, sea un lugar donde no exaltan a Dios, si el Señor está contigo, si Dios es tu Padre, si Dios es tu ayudador, ten por seguro que cualquier lugar donde tú vayas, hermano, el Señor te va a prosperar, porque su palabra dice, la palabra del Señor no miente, dice que todo lo que hagas va a prosperar, todo lo que emprendas va a prosperar. No mires a tu alrededor y te decaigas por algunas cosas. Dice, pastor, no me quieren en mi trabajo. Pastor, están tomando. Pastor, en carnavales se van a tomar. Aquí, allá y todo está mal. Si estás con Dios, Dios va a transformar ese ambiente. ¿Cuántos dicen amén? Un pastor cristiano llegó a ser autoridad en una alcaldía, la autoridad principal en esa alcaldía. En carnavales todos tomaban. Y dijo, no, ¿sabe qué? Tenemos que respetar, porque todos chayamos en carnavales. No tiene que respetar la chayada. No tiene que respetar, porque siempre nos servimos en carnaval. Pero el pastor cristiano que entró en ese lugar, más bien es una reunión. ¿De quién su cumpleaños es? De tal persona. Vamos a cantarle cumpleaños feliz y vamos a orar por él. Y leía versículos bíblicos en sus reuniones y las personas lloraban y se convertían. ¿Por qué? Porque Dios estaba con ese varón. En vez de estar chayando y estar tomando en las oficinas de la alcaldía, era un lugar de ganar almas, orar por las personas y que Dios se manifieste. Aunque vayas a la cárcel, en ese lugar Dios puede acompañarte. ¿Cuántos dicen amén? ¿Cuántos dicen amén? Dile que está a tu lado, Jehová es tu luz, Jehová es tu salvación. Eso dice la palabra del Señor, amén. Entonces, Dios es bendecido en una casa, perdón, José fue bendecido en una casa, sí. José fue bendecido en la cárcel, sí. ¿Dónde hay más personas? ¿En una casa o en una cárcel? En una cárcel. ¿Cuántas personas hayan habido? No tenemos el detalle, probablemente 100, 200, 300, 1000, no sé. Pero era más que una casa, ¿sí? Siguiente nivel. Génesis 41, versículo 32.
Y el suceder el sueño a Faraón dos veces significa que la cosa es firme de parte de Dios y que Dios se apresura a hacerla. José o el faraón le está relatando las vacas flacas, las vacas gordas, las espigas que se comían, a las espigas gordas. Versículo 33, por tanto, provéase ahora faraón de un varón prudente y sabio y póngalo sobre la tierra de Egipto. ¿Ya? Aquí le está dando a José un consejo a faraón. José no le está diciendo a faraón, póngame a mí, ¿no? No, sino José le está diciendo al faraón, ponga un varón prudente y sabio y póngalo sobre la tierra de Egipto. Entonces, para gobernar una casa, este principio también funciona. Un varón prudente y sabio puede gobernar bien una casa, prudente y sabio. Un varón prudente y sabio también puede gobernar una cárcel, sí. Ahora, pero para gobernar una nación, ¿qué se necesita? Clases de economía. Clases de diplomacia, alguien, ¿no? Clases de a lo que les piden a los candidatos políticos. No, este no es ni profesional, este apenas ha salido de bachiller. Dice, no, este es economista, pero no, nunca ha ejercido. Alguien estará peleando por eso, pero para nosotros, hijos del Señor, la mejor elección cuando vayamos a votar tiene que estar basada en esto. No, un varón prudente y sabio, temeroso del Señor. Amén. José le está recomendando al faraón que ponga un varón prudente y sabio y póngalo sobre la tierra de Egipto. Ahora, esta palabra varón que tú ves aquí viene de Ish, ¿ya? Ish. Ish significa casado, digno, extranjero, hombre, humano, Ish, ¿ya? Isha, ¿qué significaría? Varona o mujer. ¿Ya? Ahora, cuando dice un varón sabio, la palabra sabio proviene de hakam, que significa inteligente, diestro, ingenioso, astuto, avisado, excelente, experto, hábil. Mire, ahora, tres características. Es bien interesante porque cuando José dice, si quieres poner a alguien encima de una nación, tiene que ser casado. Cuando José estaba administrando la casa de Potifar, no era necesario que sea alguien casado. Para administrar una cárcel, tampoco era necesario que sea alguien casado. Pero para administrar una nación, José le está recomendando y le dice, tiene que ser alguien casado, Ish. Con alguien Ish, que tenga su Isha, que tenga su mujer. ¿Por qué? Porque ese es el diseño del Señor. Una cosa es tu vida a nivel personal, otra cosa es tu vida a nivel familiar, otra cosa es una congregación, una iglesia, y otra cosa es nación. Va avanzando por rangos de autoridad. Cuando le hablan de la nación de Egipto, José está recomendando colocar a un varón casado, por un lado, pero que no solo sea casado, sino que sea sabio, y ese sabio se traduce como inteligente, diestro, ingenioso, astuto, avisado, excelente, experto, hábil, maestro, perito, prudente y sabio. De aquí viene una fórmula para los que están solteros todavía. ¿Hay aquí solteros o no hay solteros? ¿Puro casados o no? ¿Hay solteros aquí o no? A ver, levanten la mano los solteros. No hay solteros. Ah, están arriba en los cursos están, ¿no? Mire esta fórmula para los solteros. ¿Quiere casarse? Sí. Entonces ya vas a ser un Isha, vas a ser una Isha. Sí, pero busquen una persona que no solo sea mujer o varón, sino una persona que sea inteligente, diestro, ingenioso, astuto, avisado, excelente, experto, hábil, maestro, perito, prudente, sabio. Si encuentras una persona así, o que se parezca algo así, vas a disfrutar del matrimonio. Hay personas que se casan con alguien opuesto totalmente a esto: astuto, avisado, excelente, experto, hábil, maestro, perito, prudente, sabio. Si encuentras una persona así, o que se parezca algo así, vas a disfrutar del matrimonio.

¿Con qué ibas a mantener a tu hogar? No sé, algo va a haber por ahí. Algo había, pues, algunos, como dicen los peruanos, ¿no? Algunos cachuelos van a caer por ahí. Algo va a caer, no sé, algo va a haber, algo. Como alguna vez un joven decía, no, de amor se vive, ¿no? O sea, de amor vamos a vivir. ¿De qué vas a vivir? Vamos a vivir de amor. Y la verdad es que la lista de vivir de amor no está en este lugar. Entonces, si las señoritas supiesen buscar un varón así, y los varones buscaran una mujer que también tenga estas características, no sufrirían dentro del hogar. Miren, o sea, no es lo mismo mantenerse uno solo. O sea, convengamos que existe una relación aquí. Miren, cuando uno tiene, de soltero estamos hablando, buena cabeza, ¿qué hace? Un buen soltero, ¿qué hace? Hay un buen soltero, dice la Biblia, que Jesús se encontró con un joven rico. Es interesante esa combinación, es joven y rico. O sea, era soltero, pero era rico. Para ser joven y rico, ¿qué tuvo que hacer? No está hablando que recibió una herencia. Si hay un joven y es rico, ¿qué es lo que ha hecho ese joven? Pongámosle, digamos, una edad de 25 años, y que digamos ese joven de 25 años, señorita, varón, tiene su casa, tiene su auto, tiene su departamento a los 25 años. ¿Eso es común? Yo le pregunto a usted. ¡No! Raro es ver una señorita de 25 años, 26 años, es decir, con su casa, con su auto, con su departamento. No hay. No existe duda. Entonces, esa señorita, ese joven, ¿qué quiere decir que estaba haciendo a los 16, a los 15, a los 14, a los 17? Seguramente estaba estudiando, estaba trabajando, estaba emprendiendo su negocio. No me imagino a esa persona desgastando su juventud a los 18 años, 19 años, bailando en las discotecas, ¿no? Soy joven, vivamos la vida, soy joven. ¿Cuántos años tienes? Ya tengo 45, 50, viva la juventud, soy el joven eterno. No, o sea, algo está mal. Es muy difícil. O sea, cuando Jesús se encuentra con un joven y rico, ¿qué le dijo Jesús a este joven y rico? Ven y sígueme. ¿Por qué? Porque algo había en ese joven. Le dice, ven y sígueme. Lamentablemente en ese joven había amor a las riquezas. Dice, se pone triste y no quiere seguir a Jesús por las cosas que ya tenía. Bueno, pero ese es otro tema. ¿Ya? Entonces, miren, le voy a demostrar con más versículos que mientras va avanzando de madurez, el Señor le va dando mayores responsabilidades. O sea, si un joven es responsable y maduro, va a tener una responsabilidad y Dios le va a premiar conforme a su esfuerzo y su responsabilidad. Para casarse, cuando uno ya decide casarse, tiene que ser responsable. Cuando uno se casa, ¿quién paga la factura de luz, agua, teléfono, internet? ¿El abuelito sigue pagando? ¿O la abuelita? No, y a cada uno tiene que pagarse, ¿no? Entonces viene la responsabilidad. Ahora, miren, Génesis capítulo 41, versículo 38. ¿Estoy bien? Dijo Faraón a sus siervos, ¿acaso hallaremos a otro hombre como este en quien esté el Espíritu de Dios? Dijo Faraón a José, pues que Dios te ha hecho saber todo esto, no hay entendido ni sabio como tú, ¿no? Entonces Faraón reconoce que existe el Espíritu de Dios en José, ¿ya? Y el versículo 40 dice, Génesis 41:40, tú estarás sobre mi casa y por tu palabra se gobernará todo mi pueblo, solamente en el trono seré mayor que tú. Dijo además Faraón a José, he aquí yo te he puesto sobre toda la tierra de Egipto. Le estaba dando toda la tierra de Egipto, toda esa nación, pero también su casa, ¿ya? Ahora, mire, voy a saltarme esto, versículo 45. Y llamó a Faraón el nombre de José, Zafnat Panea, y le dio por mujer a Asenat, hija de Potifera, sacerdote de On. Y salió José por toda la tierra de Egipto. Note lo que hace aquí Faraón. O sea, le da su casa, le da el cetro de autoridad de Egipto, pero paralelo a eso le entrega una mujer.

porque también Faraón entendía que para llevar adelante una nación se necesita estar casado. Zaphnath Paneah significa Dios habla y vive, y también significa el revelador de secretos. Ese nombre le pone Faraón a José. Dios habla y vive, porque José revelaba los sueños, y también significa revelador de secretos. Ese era el nombre de José para Faraón. Entonces le entrega una mujer. Ahora, en 1 Timoteo, ahorita vamos a leer, pero quiero mencionárselo, en el capítulo 3 menciona, dice, una cosa es tu vida personal, otra cosa es tu vida familiar, y el siguiente nivel de autoridad es la iglesia. Note que para los que quieren, dice, cuidar la iglesia, les habla a los obispos, dice, tiene que cumplir ciertos requisitos. O sea, para cumplir la iglesia, para cuidar la iglesia, tienes que ser varón casado, esposo de una sola mujer, y tener en sujeción a tus hijos. O sea, dice, ¿quieres mayor autoridad? ¿Quieres cuidar a la iglesia? Sí, pero primeramente, cuida bien tu casa. Tienes que ser casado con una sola mujer y en sujeción a tus hijos. ¿De qué nos está hablando esto igual? Del tema de la autoridad. A mí me llama la atención que José, antes de administrar Egipto, ¿qué tuvo que ser? Tuvo que casarse. ¿Ya? ¿Por qué? Génesis 1:27. Le estoy dando las bases de todo lo que quiero compartir esta mañana. Dice, creó Dios al hombre a su imagen, a imagen de Dios lo creó, varón y hembra los creó. Y los bendijo Dios y les dijo, fructificad y multiplicaos. Le pregunto, ahí tiene el versículo en la pantalla. Cuando Dios dice, fructificaos y multiplicaos, ¿eso le dice solo al hombre o le dice al varón y a la mujer? ¿Qué dice usted? ¿Solo al hombre o al varón y a la mujer? ¿Es singular o es plural esta bendición? Plural. Entonces aquí está la base bíblica, porque si queremos ser bendecidos con Dios, no estoy inventando, dice la palabra del Señor, ¿a quién le dice fructificar? Y multiplíquense, llenen la tierra, sojúzguenla, señoread en los peces del mar, en las aves de los cielos, en todas las veces que se mueven sobre la tierra, etcétera, toda la bendición está más abajito. No se lo da solo al hombre, sino se lo da al varón y a la mujer. Entonces, como iglesia, nosotros predicamos la unidad de una pareja. El mundo, ¿qué predica? No necesitas de un varón. No necesitas de una mujer, le dirá al varón, ¿no? Cuidado, se esté volviendo en predicador de lo que Satanás quiere hacer con las familias. Una familia tiene un propósito. ¿Cuántas familias dicen amén? ¿Cuántas familias dicen amén? Génesis 2:15. Tomó pues Jehová Dios al hombre y lo puso en el huerto de Edén para que lo labrara y lo guardase. Versículo 18 dice, dijo Jehová Dios, no es bueno que el hombre esté solo, le haré ayuda idónea para él. Entonces, Adán, ¿con quién caminaba? Con Eva. ¿Qué le pasa a Eva cuando se separa por un instante de su esposo y empieza a escuchar a la serpiente? Cae en tentación. Pero si Eva no se separaba de su esposo, la serpiente no se hubiese acercado a Eva. ¿Ya? Quiero ponerle un ejemplo más. Éxodo capítulo 4. Tantos versículos, pastor, dice. Nos aburre tanto versículo. La Biblia dice, tanto tiempo, dice, están comiendo leche, leche, leche, y es el tiempo de alimento sólido. Amén. Último versículo que vamos a transmitir en vivo. Luego de leer este versículo vamos a parar la transmisión. Luego le explico por qué. Amén. Éxodo capítulo 4, versículo 19, versículo 20. ¿Usted se acuerda de Moisés y la tarea que tenía que hacer? Tenía que sacar Egipto, ¿no es cierto? Y Moisés ya tenía su esposa, se llamaba Séfora, tenía su suegro, Yetro, y Moisés tiene que retornar a Egipto a enfrentarse con la más dura, con la más difícil, con Faraón y todos sus ejércitos. Y he visto alguna película donde Moisés le deja a su esposa. En la película, yo pensaba, me hizo confundir, le dice, bueno, amor, ahora tengo que enfrentarme al faraón, entonces tú con los chicos quédense aquí y yo veré cómo me enfrento con el faraón, no sé si nos volveremos a ver, adiós familia, pronto volveré a verlos, el Señor me ha llamado a predicar palabras de vida, y un beso le da y se va, Moisés dice,
así será, no sabía, ¿no? O sea, ya había leído alguna vez, pero nunca le tomé especial atención. Pero mire cómo dice Éxodo 4:19, dijo también Jehová a Moisés en Madián: ve y vuélvete, Egipto, porque han muerto todos los que procuraban tu muerte. 20. Entonces Moisés tomó su mujer y sus hijos y los puso sobre su 4x4 y volvió a tierra de Egipto. Toma también Moisés la vara de Dios en su mano. ¿Qué dice la Biblia al casado? El casado no se separe. ¿Hay aquí casados o no hay casados? A ver, si está su pareja a su lado, dile: el casado no se separe. Cuidado, dice: pastor, yo me congrego aquí, mi esposo se congrega más allá, o mi esposa más arribita, más abajo. Estamos en problemas porque la Biblia dice: el casado no se separe. ¿Por qué? Porque en el diseño de las tinieblas, a José, la tentación, ¿cuándo le viene? ¿Cuando está acompañado o cuando está solito? A Eva, ¿cuándo le viene la tentación? ¿Cuando está acompañada de Adán o cuando está solita? ¿Por qué Moisés fue a enfrentarse a Egipto? No solo, sino dice, con su mujer y con sus hijos. ¿Sabes por qué? Porque la autoridad del padre, o sea, no es cuestión de gritar: ¡ah, me tiene que respetar! No. La autoridad del padre es caminar con tu familia, y si tú estás caminando en el diseño del Señor, cumples el diseño del Señor, Dios respalda tus decisiones. Dios te respalda. Si eres mamá soltera, y digamos, papá se fue, papá se murió, lo que sea, pero caminas con tus hijos, Dios te respalda como mamá, Dios te respalda como papá. ¿Por qué? Porque es el diseño del Señor, la familia. ¿Cuántos dicen amén? A ver, un poquito más, vamos a transmitir un ratito más. Las naciones más grandes, cuando tú pones, por ejemplo, presidentes de Estados Unidos, pones, ¿y qué ves inmediatamente en las naciones grandes y poderosas de esta tierra? Un varón, presidente, acompañado de ¿quién? De su esposa y de sus hijos. ¿Sí o no? Yo, por los videos, por las redes sociales, yo tengo una idea de cómo más o menos es la esposa del Donald Trump. Siempre aparece en todos lados. Si tú estás viendo por primera vez, sales, ay, ya ves, y su esposa, quiere decir que no ves noticias, porque en todo le aparece, ¿no? Su esposa. Otro presidente de Estados Unidos, y Estados Unidos, si no, entre las más, es la más poderosa de las naciones actualmente de la tierra. ¿Por qué? Porque es el diseño de autoridad del Señor. O sea, para manejar una nación, el egipcio entendía que no lo puede hacer un soltero. Él dice, pero un soltero tiene más tiempo. ¿Qué chacra este faraón? ¿Para qué le pone un problema ahí a una mujer, a su hija? Si estás allá en este faraón, solito José le hubiera hecho mejor. No, no se trata de tiempo, sino se trata de autoridad. Por eso Satanás ataca a las familias. Por eso Satanás divorcia a las familias. Por eso Satanás separa varón y mujer. ¿Por qué? Porque Satanás conoce que hay autoridad en varón y en mujer. Uno dice, no, no pasa nada, pastor. Cualquier rato me consigo otra persona y la autoridad vuelve. No, no, no. Timoteo dice, marido de una sola mujer. No dice tres, cuatro, cinco veces. O sea, con esto no quiero condenar a nadie, ¿no? Yo entiendo que Dios perdona a cualquiera. Había una mujer que tenía cinco maridos. Cinco. Yo les pregunto, ¿Dios restauró a esa mujer o no restauró a esa mujer? O la condenó y dijo, ¡ah, mujer pecadora, al fuego del infierno! Cinco maridos, chicharrón. No. Está entre las seguidoras de Jesucristo. Dios la utilizó en su obra. ¿Cuántos dicen amén? Yo entiendo que existe un plan de restauración. Pero yo les hablo especialmente a los que están casados, ya, y a los que están solteros. O sea, ¿quieres cumplir el diseño del Señor? El diseño del Señor dice, hasta que la muerte los separe. Mateo capítulo 3. Palabra fiel: si alguno en el obispado, buena obra desea, pero es necesario que el obispo sea irreprensible, marido de una sola mujer, sobrio, prudente, decoroso, hospedador, apto para enseñar, no dado al vino, no pendenciero, no codicioso de ganancias deshonestas, sino amable, apacible, no avaro. Que gobierne bien su casa.
que tenga a sus hijos en sujeción con toda honestidad, pues el que no sabe gobernar su propia casa, ¿cómo cuidará de la iglesia de Dios? ¿Se da cuenta? Para cuidar la iglesia del Señor, tienes que ser casado. Eso dice la palabra del Señor. Tienes que gobernar bien tu casa. Tienes que tener en sujeción a tus hijos. Digo esto porque hay hijos que se rebelan a los papás y los papás dicen, no, es que es así, hay que aprender, no pasa nada, es un tiempito de rebeldía, etcétera, ¿no? Un papá tiene que saber y una mamá gobernar bien su casa. ¿El de Jezabel? Ah, perdón, 1 Reyes 21:8 era, dice, me confundí en esto. Se sabe al copiar y pegarse, me ha ido eso. Esto era 1 Reyes 21:8. ¿Ya? Entonces, eso es lo que quería compartirles. A nivel personal, mire, digamos, un jovencito de 15 años, pongámosle, ¿ya? 15 años. Si tiene una buena cabeza, estamos hablando de su propia cabeza, ¿no? Un buen pensamiento, ¿qué va a hacer un jovencito de 15 años? Bien encaminado, se va a dedicar a sus estudios, probablemente a trabajar, probablemente a emprender, y cuando tenga tal vez 25 años, va a ser como ese joven rico, un joven con profesión, con estudios, con bienes, bien pensado, y eso es muy, muy raro de encontrar. Lo más usual, vemos en este tiempo jovencitos sin cabeza, ¿no? Jovencitos que se creen jovencitos hasta los 30, hasta los 40, 50, y están... No saben trabajar, no saben generar recursos. Yo he conocido personas que les pagan todo en la carrera y así mismo se salen de la universidad. O sea, hay jóvenes que están mal. O sea, ¿es por qué? Porque no saben pensar. Cuando Jesús dice, amarás al Señor con toda tu mente, con todo tu corazón y con todas tus fuerzas, una de las primeras cosas que se tiene que rendir cuando uno, estamos hablando de un soltero, es rendir su propia mente. Y si tu mente está rendida a Cristo, vas a ser un joven de bien y en el futuro un papá, una mamá de bien, en el futuro cercano. ¿Cuántos solteros dicen amén? Dos solteros. Ahora, cuando tienes tu casa, estás casado ya. En la casa, ¿quién es cabeza de hogar? De acuerdo a la palabra del Señor. ¿Varón o mujer? El varón, obviamente, diríamos, ¿no? Entonces, mira, quiero dejar bien claro esto, lo que quiero compartir. Si el varón es cabeza de hogar, no lo digo yo, está escrito en la palabra del Señor, tu hogar va a salir adelante, varón. Ahora, obviamente, necesitas de una buena ayuda idónea, cierto. Pero si tu hogar fracasa, tu hogar falla, el primer responsable siempre, siempre, siempre va a ser el varón. Siempre, el varón. ¿Por qué? Porque cuando Dios le reclamó el tema del jardín del Edén que le había dejado en cuidado a Adán, no le reclama a Eva. Entonces, cuando seas juzgado varón, tú vas a ser juzgado por tu hogar, por tu familia, por lo que Dios te ha entregado. Alguien dirá, no, pero mi esposa tiene la culpa. Probablemente, pero el responsable número uno eres tú, varón. No te quieras deslindar esa responsabilidad, ¿ya? Ahora, lo otro es evidente, que hay mujeres que quieren ser la cabeza, pero cuidado con que te estés pasando a Jezabel. No, yo entiendo, a veces alguien dice, pastor, es que mi cabeza no hace nada, no es su cabeza, es un cabezón, no sirve para nada, yo nomás tomo el man. Sí, pero cuidado, te estés pasando a Jezabel. Y en Hechos dice, en un lugar, no vaya a ser que te encuentres peleando con Dios. No, cuidado, estés atacando el diseño que Dios ha dejado establecido ya, y te vuelvas Jezabel y estés luchando contra Dios, contra el diseño de Dios. Vas a chocar, dice, dura cosa es chocarse contra la piedra. Cuidado, con el pasar del tiempo, te choques con la piedra y te va a ir mal. Te va a ir mal. Es más, si tú analizas de las personas que conocen, que conocemos tal vez, y tú empiezas a analizar a las personas que conoces, te vas a dar de cuenta que hay personas que se chocan contra la piedra, y es muy raro encontrar una persona que ha ido en contra del diseño del Señor, que hoy en día le esté yendo bien. Que me digas, es empresaria, o es no viaja por el mundo, o tiene una grande iglesia, después de que ha ido en contra del diseño del Señor. No, difícil. ¿Por qué? Porque el diseño del Señor es claro. Para triunfar necesitamos del diseño del Señor Jesucristo. ¿Cuántos dicen amén? Tercero, como iglesia,
De la misma manera, el Señor, para hacernos cargo de esta iglesia, ¿no? Nos pide que cuidemos las familias. Una iglesia va a crecer en función a que las familias vayan creciendo. Mire, quiero hacer un pequeño paréntesis antes de orar y hacer el tema de la cena del Señor, o el compartir el pan y el vino. En este lugar tenemos varias familias en esta congregación. Y ayer nosotros jugamos fútbol este tiempo, los días sábados en las tardes, y puro varones generalmente, ¿no? No jugamos con chicas, aunque yo sé que hay partidos de chicos y chicas a veces en algunas instituciones que enseñan fútbol, chicas juegan bien, pero en el caso de nosotros, puro varones. Hace unos años atrás teníamos un equipo de fútbol aquí en la congregación, un solo equipo, hace muchos años atrás. Pero después, después de eso, ya los varones se habían casado, envejecido, engordado, etcétera. Recuerdo un año en específico que éramos como 5 o 6, contábamos con dedos de la mano y ya nos faltaban jugadores. 5 o 6, pues, ¿qué hacemos? No sé, y pues, a ultimar recursos, ¿no? Llamar a los jubilados, che, hermano, vuelve a la cancha, si no vuelves nadie va a jugar, por favor. Entonces, y ultimamos recursos porque éramos bien poquitos. Pero ayer me di cuenta de un fenómeno bien interesante. Dije, ¿qué ha pasado? ¿De dónde han aparecido tantos jóvenes varones? Éramos como 3 equipos de futbolistas, varones, puro varones. Eso quiere decir que si hay 3 equipos de varones, la cantidad de chicas debe ser el doble, tal vez un poquito más, un poquito menos, porque son generalmente más mujeres, ¿no? En todo lado, estadísticamente. Y ahí me dijo alguien, ¿sabes? Todos son de tu congre, me dijo. No todos, pero una gran mayoría sí. Me dijo, wow, van a ser un buen equipo. Tantos jóvenes, como de 3 equipos, no van a poder seleccionar. Eso es mucho. Y eso me decía en el mundo natural. Pero yo en el mundo espiritual, ¿qué me gozaba? Decía, es producto de las familias. Si una familia se mantiene unida, eso en el tiempo va a dar hijos. Si nosotros solamente nos mantuviésemos y no ganásemos a nadie, que no es lo ideal, ¿no? No ganásemos a nadie, solamente por mantenernos en el lugar, tendríamos un efecto multiplicador. Y ese es el lugar. ¿Cuánto dicen amén? Le voy a pedir que se ponga de pie, vamos a orar. Yo no quiero condenar a nadie esta mañana. Tal vez alguien me dice, pastor, yo hubiera querido escuchar este mensaje hace 10 años atrás, hace 15 años atrás, hace 20 años atrás. Lo único que sé es que Jesucristo, a una mujer que se había casado 5 veces, tenía un plan de salvación para esta mujer. Pero si hoy tú tienes tu hogar establecido, el mensaje para ti es que cuides tu hogar, pelees por tu hogar y te acerques al diseño que está en la palabra del Señor. Busque el diseño del Señor Jesucristo en tu casa, en tu hogar. Si tú eres soltero, tienes todavía a tus papás, la palabra del Señor dice que honres a tu padre y a tu madre. Todo este tiempo que te queda de solterío te va a servir para honrar a tus padres. Ojo con los que quieren ser rebeldes y rebelarse. No me gusta, mi papá quiere pero yo no quiero, mi mamá dice sí pero yo no quiero como mi mamá, yo quiero hacer esto. Ojo, porque te queda poco tiempo en tu soltería y trae bendición el ser obediente a los padres. Subconscientemente tal vez alguno no le gusta caminar con su esposa. Le dice, tú anda, tú le va. Anda tú, luego otro día voy a ir yo. Y es algo subconsciente, no es algo tan evidente. Pero tú sabes en ese instante que tal vez no te gusta caminar con tu esposa. O al revés, no te gusta caminar con tu esposo. Que vaya él. No, y otro día voy a ir. Es como que ves a la fuerza, ¿no? Querer andar con tu esposo. Si no entra
estás en el diseño del Señor, no vas a prosperar. Moisés entendió esto. Dice que para ir a Egipto agarró su esposa, agarró sus hijos y fue tras la misión. No hay misión sin familia. Pregúntele a Noé. Pregúntele a Lot. No hay misión sin familia. Para salir de las deudas, inteligencia para salir de los problemas, de los juicios, de los pleitos, inteligencia, Señor amado, para bendecir a los que me rodean, sabiduría, sagacidad, astucia, en el nombre de Jesús. Si hay mujeres casadas, levanten su mano y dile: Señor amado, ayúdame a cumplir esa palabra que dice ayuda idónea. Ser competencia de mi pareja, no ser el freno de mi pareja, sino, Señor amado, ayuda idónea. Ayúdame a cumplir, Señor amado, lo que dice tu palabra: ser ayuda idónea, ayuda idónea. Esa compañía, porque tu palabra dice: no es bueno que el hombre esté solo, le haré ayuda idónea. Señor amado, ayúdame a cumplir ese diseño como mujer. Personas que tiene todavía su papá, su mamá, levante su mano. Dile: Señor amado, ayúdame a honrar a mis padres, bendecirlos, obedecerles, porque eso es agradable delante del Señor. Dice: Señor amado, yo quiero agradarte a ti, por eso quiero bendecir a mis padres, obedecerles y hacer lo que ellos me digan, ser obediente. Y en el nombre de Jesús, entrar en diseño, entrar en diseño. Así tú has recibido un ataque en tu hogar, en tu vida, probablemente tu esposo se ha ido, tu pareja se fue, o ha pasado un accidente en el hogar, una ruptura de relaciones, o tal vez alguien dice: yo ya no hablo conmigo 4 años, o yo estaba antes casado, ya no lo estoy más, y ha pasado un accidente. Levanta tu mano también y dile: Señor amado, si tú has tenido un diseño para esa mujer que había tenido 5 maridos, Padre amado, yo sé que tú tienes un plan para mi vida, un plan para encaminar y que pueda retomar esta vida, porque
que eso dice el Evangelio de la Gracia, Señor amado, que tú, Padre amado, en la muerte de la cruz del Calvario nos has rescatado, nos has redimido. Y así como esa mujer que tenía 5 maridos, Señor amado, fue rescatada, fue redimido, ¿por qué no nosotros, Padre amado? Yo sé que tú tienes un plan para nosotros. En el nombre de Jesús. Mire, tengo una palabra que el Espíritu pone en mi corazón. Dice, uno hace huir a 1,000. Y el Señor está hablando de guerra espiritual. Pero dice, 2 hacen huir a 10,000. En el nombre de Jesús, si estás con tu esposo, con tu esposa, te pido que le agarres de la mano. Si ahí está cerca tu esposo, tu esposa, tómale de la mano. Si está tu hijo, tu hija, tómale de la mano. La familia tiene un peso de autoridad que no se multiplica por 2, se multiplica por 10 cuando son 2 personas. En el nombre de Jesús, hoy como familia, Señor amado, nos tomamos de la mano. Y si estás solo, igual levanta tus 2 manos, porque uno hace huir ya a 1,000, uno ya hace huir a 1,000. No te sientas mal, tal vez estás solo y dices, pastor, yo no tengo a nadie. Uno hace huir a 1,000, eso ya es buena cosa. 1,000, solito puedes pelear contra 1,000. Si tienes a alguien a tu lado, de tu casa, de tu familia, ponte de acuerdo. Dile, Señor amado, me pongo de acuerdo con mi mamá, con mi papá, con mi esposo, con mi esposa, no sé quién está a tu lado, con tu hermano, en el nombre de Jesús. Padre amado, y este día, en el nombre de Jesús, en el nombre de Jesús, hoy, Padre amado, clamamos por nuestra casa, clamamos por nuestra familia, para que nuestra familia entre en tu diseño. Padre amado, así como Noé alineó su familia, como Moisés alineó su familia, como en Timoteo 3 dice, hay que alinear la familia, en el

habido batallas difíciles, probablemente en la salud, batallas difíciles probablemente en los estudios, en la economía. Mira, porque solo estaba luchando uno, o lo sumo dos. Mas en el nombre de Jesús, entrando en tu diseño, Señor amado, no depende de nuestra fuerza, no depende de la capacidad de ahorro que tenemos, no depende, Señor amado, de la juventud, no. Señor, depende de ti. Hoy depositamos nuestra familia una vez más en tus manos, una vez más en tus manos, una vez más en tus manos, en el nombre de Jesús. Surakamamai Shemi.

autoridad. Tomamos poder y autoridad. Y Padre, todo plan del enemigo, todo plan de las tinieblas para destruir mi casa, destruir mi hogar y quitarme la autoridad del Padre, en el nombre de Jesús hoy ha sido descubierto. Y este día tomamos poder y autoridad. Poder y autoridad tomamos sobre todo plan de las tinieblas para destruir nuestra vida de manera personal, para destruir nuestra familia a nivel grupal, para destruir esta iglesia a nivel de congregación. En el nombre de Jesús, oíme bien, Satanás.

en el nombre de Jesús. Hoy me viene espíritu de suicidio. Han habido personas que se han querido suicidar, se han querido quitar la vida. Hoy me viene Satanás, espíritu de muerte, te ato y te echo fuera. Sal ahora, sécate ahora en el nombre de Jesús. Han habido jovencitos.

vengo a establecer una verdad que está escrita en los cielos. No eres huérfano, eres un padre. Dios es tu padre. No eres huérfano, tienes un padre. Dios es tu padre. No estás solo. No estás sola. Esa es una mentira del diablo.

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Abrázanos, Señor Jesús. Anhelamos tu presencia, Señor Jesús. No queremos irnos de este lugar sin recibir el abrazo más grande del mundo, Señor. El abrazo que consuela. El abrazo que da vida otra vez. Aquí estamos, Señor.

cuando declaras este nombre, Él puede sanar tu corazón. Él puede resucitar, puede devolver vida otra vez.

manos al cielo y dale hosana. Bendito el que viene en las alturas, bendito el que viene en las alturas. Levanta sus manos, mi hermano, mi hermana. Dígale: bendito eres, Señor, bendito eres. Bendito eres tú, Señor, bendito. No hay nadie como tú. Él es bueno, Él es fiel, Él es grande, admirable Dios.

es el amor de mi vida, dile Jesús. Grande Señor, grande Jesús. Qué lindo cantarle a Jesús. ¿Cuánto dicen amén? Amén. Qué lindo es adorarle al Señor. Ahí en tu habitación, en el lugar donde te encuentres, siempre alábale al Señor. Cuando vayas caminando por las calles, cuando vayas a la U, cuando vayas a tu negocio, alábale al Señor siempre. Amén. Y hoy seguiremos alabándole a Él también.

0: Amén. Dele esa ofrenda de aplausos que vive por los siglos. Gracias, Señor Jesús. Gracias, Espíritu.
1: Porque de ti proviene todo lo bueno siempre. Y es por eso que alabamos tu nombre y exaltamos tu nombre. Y gracias te damos, Padre, por que tu palabra dice que tus misericordias se renuevan cada día. Y es por eso que nosotros te alabamos, te celebramos y nos gozamos, porque tú no estás muerto. Nosotros no celebramos a un Dios crucificado, a un Jesús crucificado, sino que celebramos tu victoria en la cruz. Y por medio de esa cruz nosotros somos más que vencedores. ¿Puede decir amén?

leer el libro de Juan. La anterior semana estuvimos compartiendo y nos quedamos en un punto controversial para ese momento, ¿no? A Jesús explicando acerca de su naturaleza. Algo que no les gustaba es que siempre se refería a mi padre, decía, ¿no? Mi padre. Y en primera línea decía mi padre. Y al principio no se daban cuenta, eran nosotros, ¿no? Pero luego había tanto énfasis en el Señor de decir mi padre. Entonces dijeron, ¿qué se cree este? Tanto lo menciona a su padre, está queriendo mostrarnos que él es hijo. Hijo de Dios. En pocas palabras, Dios, ¿no? ¿Qué puede ser el hijo de... no sé... salvando, ¿no?, las distancias, ¿no? ¿Qué puede ser el hijo de seres humanos? Ser un ser humano, ¿no? ¿Qué puede ser el hijo de un león? ¡León! ¿Qué puede ser el hijo de una lagartija? ¡Lagartija! ¿Sí o no? Entonces cuando él decía, mi padre, mi padre, mi padre, él estaba diciendo, yo soy Dios también. Soy Dios. Y eso es lo que, wow, ahí sí que no aceptaban. Dicen, no. Este es un punto por el cual lo vamos a juzgar, en realidad lo vamos a capturar. El hecho de que se hace Dios, se considera Dios, lo menciona, eso sí que ya es una blasfemia, es lo que decían ellos, ¿no? Y el Señor seguía insistiendo, yo voy a seguir hablando de mi Padre. Y además, mi testimonio es veraz, decir, porque yo no hablo de mí mismo, hablo de mi Padre. Hablo de lo que Él hace. Yo no digo las cosas por mi... por lo que me parezca, sino lo que me manda a decir mi Padre, eso hago, busco su gloria, no la mía. Entonces, mucho más era la intensidad de cómo se sentían ellos, y para arrinconarlo, ¿no?, buscar una, motivos, como ellos decían, ¿no?, para condenarlo. Estaba en ese... llegamos al capítulo 6 de Juan, por favor, el Evangelio de Juan, capítulo 6. Ahí está justamente algo de lo que les estoy hablando. Pero quedamos en esta lectura en un punto importante. Vamos a ver.

25, pues sí, ya están 25. Había sucedido un poquito antes algo milagroso realmente, ¿no? La multiplicación de los panes, ¿se acuerdan? Sucede eso, un milagro tan evidente, un milagro tan real, un milagro en diferentes áreas, ¿no? Estamos viendo los milagros que había aún de resurrección de muertos, pero este era un milagro en otra área, ¿no? Era la multiplicación. Sus discípulos dicen, despacha a la gente, no va a alcanzar tantos sueldos de todos nosotros para comprar pan, tanta gente, 5,000 personas, solo 5,000 familias, digamos así, ¿no? Contando las cabezas, no más eran 5,000, póngale un promedio de 3, de los 15,000, pero no creo que hayan sido 3, ¿no? Hayan sido más, pero por decir algo, si eran 4 integrantes, eran 20,000 personas. Y es harta gente, 20,000, en ese caso, el estadio de La Paz es para 40,000. Entonces era como medio estadio. Dar ese alimento a medio estadio ya es serio, ¿no? Y era un alimento, no era darles un dulce, hay que dar un alimento, porque dice que todo el día han estado con el Señor y el Señor dijo, tengo compasión, ¿no? Hay que darles de comer. Sus discípulos dicen, pero Señor, no va a alcanzar. La gente tiene hambre, dicen, ¿no? Denles ustedes, les dice el Señor. Denles ustedes. ¿Ah, cómo? Y el Señor les demuestra el cómo. Creyendo en la palabra, dice que él agradeció y lo partió, ¿no? El poco alimento que había, los famosos 5 panes y 2 peces, y empezó a partir, a distribuirles a ellos, y empezaban a distribuir, los habían sentado en grupos, y el milagro fue evidente, tan grande, todos dicen que se saciaron, y todavía recogieron 12 cestas de lo que quedó. Así fue la cosa, o sea, había abundancia hasta para que alguien dijera, ya no, otro sándwich más, ya hasta ahí fue, no más. Entonces, quiere decir que estaban satisfechos, se había cumplido lo que el Señor dijo, no se pueden ir así, denles ustedes de comer. Y les dieron, pues al final, lo que Él dijo se cumplió, les dieron los discípulos de comer, porque se produjo el milagro y a quienes les entrega este milagro es a los discípulos, ¿no? En sus manos lo deja y ellos pueden transmitir. Creo que es el ejemplo más lindo, es la enseñanza más linda de cómo trabaja el Señor. Primero, que Él ve la necesidad de la gente, ¿no? Segundo, que les dice a sus discípulos, denles ustedes. Tercero, que Él mismo se pone a repartir y luego le da a los discípulos y finalmente los discípulos cumplen lo que dijo el Señor, denles ustedes, están dando. O sea, les ha enseñado. O sea, esa es de las cosas más lindas que les ha enseñado a hacer milagros. A veces hay gente que te pregunta, ¿cómo pasa esto? Alguna vez me dijeron, deberían ustedes que trabajan a nivel de evangelismo, enseñar evangelismo, deberían capacitar, hacer seminarios de evangelismo. Yo dije, en este caso no es tanto seminarios, tendrían que vengan ahí a servir, ahí a la carpa, vengan y van a servir. Esa es la forma práctica de ver cómo se originan los milagros. Los milagros se originan ahí por simplemente ser obedientes a Dios, ser sencillos en la fe, no hacerle mucho conflicto, mucho problema, ni mucho protocolo, solo bien sencillo con el Señor, ser obedientes. A ver, antes de entrar a lo que era el tema, yo soy el pan de vida, que es donde habíamos quedado la lectura de la anterior vez, leeremos un poquito antes acerca de la multiplicación, ¿no? Del pan, que está en el mismo capítulo. Dice el versículo 1, estamos en el Evangelio de Juan, capítulo 6, versículo 1. Yo quería llegar, dicen, el pan de vida, pero mejor leemos de dónde origina esto, ¿no? 6:1 dice, después de esto, Jesús fue al otro lado del mar de Galilea, el de Tiberias. Estoy leyendo Reina Valera.
Dice, versículo 2, y le seguía gran multitud porque veían las señales que hacía entre los enfermos, ¿eh? O sea, la gente veía eso. Cuando las personas te dicen, ah, oh, hermano, ustedes están hablando solo de esas cosas que como que por interés le buscan al Señor, por que están enfermos, o eso no es el Evangelio. El Evangelio deberían aceptar a Jesucristo, el sacrificio de su muerte. Pero yo no sé qué están leyendo esas personas. Si leen a Jesucristo y si somos discípulos de Jesucristo, tendríamos que seguir esa enseñanza. Bueno, creo que es lo más esencial y básico. Nadie va a formar su escuela doctrinal y todo sin tomar en cuenta al objeto, al centro, al núcleo mismo del Evangelio, que es Jesús. Así que primero hay que partir por ahí. Dice que ese fue su énfasis. Si la gente busca a Dios por su necesidad, no está mal. Es más, ¿cuántos de nosotros hemos llegado al Señor? No sé si han llegado por lecciones teológicas o porque les han explicado el ABC de la vida. O sea, ¿qué piensas hacer mañana? No sé. Creo que no has llegado así al Evangelio. El Evangelio ha llegado a nuestras familias por el impacto de su poder y ha ingresado el Señor. ¿Cuántos dicen gloria a Dios? Así que creo que no estamos muy alejados de esto, ¿no? Esto es práctico, no le des vueltas. La gente viene por una necesidad y qué bien, Dios va a suplir esa necesidad. Aquí por lo menos dice eso, ¿no? Que la gente se reunía de esa forma por las señales que hacía en los enfermos. Versículo 3. Entonces subió Jesús a un monte y se sentó allí con sus discípulos. Y estaba cerca la Pascua, la fiesta de los judíos. Cuando alzó Jesús los ojos y vio que había venido a él gran multitud, una gran cantidad de gente, ¿no? Le dijo a Felipe, ¿de dónde compramos pan para que coman estos? Pero esto decía para probarle, porque él sabía lo que había de hacer. Felipe le respondió, 200 denarios de pan no bastarían para que cada uno de ellos tomase un poco. ¿No? Dice, 200 jornales no alcanzaría. Denario era la cancelación de un jornal. Ahora, hay jornales de diferentes, ¿no? Diferentes, digamos, por tipo de rubro al que trabajan. Hay jornales, te pagan a destajo, te pagan un trabajo, ¿no? De todo tipo hay. Ahorita la peor comparación sería hacerle un jornal de constructor, porque ahorita sabemos que la construcción es una de las cosas más elevadas en su costo de mano de obra, ¿no? Entonces saldríamos aquí con ojo en tinta, además que es caro, si hacemos una comparación con un jornal en construcción, saldríamos más ojo en tinta. Tendríamos que hacer un cálculo por el jornal agrícola, ¿eh? Porque en esta época la gente se dedicaba en un mayor porcentaje a la parte productiva de la agricultura. Entonces un jornal agrícola ahorita está más o menos, oscila igual, ¿no? Si ve usted un jornal agrícola en los Yungas, igual, mal cálculo, igual extremo, ¿no? Ahí debe estar por cosechar coca, me acuerdo, hace años que era 200 pesos, debe ser el doble. ¿Por qué? Porque genera plata, ¿no? O sea, ustedes saben, es plata verde la coca. Entonces, sacan y el dueño del cocal dice, voy a pagar por cosechador. Es decir, con esos términos que yo conocí hace años, de 200 pesos ya es pues, buena plata o no. Vas solamente tu espalda a partir en dos, ¿no? Porque hay que estar agachados. El famoso kichir le llaman, ¿no? Hay que kichir. Tac, tac, tac, tac. La cosecha de hojas. Tampoco es tan sencillo. Las grandes lo ponen en otra bolsa, la seleccionada, se llama escogida. Y esta así, por rangos, ¿no? Y el hacha más popular, esta así. Y así le entregan al dueño del cocal, ¿no? Pero por todo ese trabajo, 200 lucas, fuerte, ¿no? Yo diría un poquito más, inclusive, vuelvo a decir, ya debí subir algo más, debe superar a la parte de la mano de obra en construcción. Después el clásico es la construcción, ¿no? Eso es carísimo, ¿no? Ese es el clásico. Pero
en otro, volviendo al tema así de mano de obra en agrícola, digamos, a nivel del altiplano es un poquito más bajo, 50 pesos. Entonces me vas a ayudar con cosechar esto, vas a hacer ya 50. Alguno puede negociar 40 pesos, aunque sea el más barato, ya para hacerle fácil con 50 pesos. Aquí dice, ¿cuánto decía? No nos alcanzaría, dice Felipe, ¿no? Felipe hace la contabilidad. 200 denarios de pan no bastarían para que cada uno. A ver, 200 por 5 pesos, por 50 pesos, por favor. ¿Cuánto es? Solo hay que multiplicar los ceros, hay que sumar los ceros. ¿Tan difícil? Saque la calculadora. ¿Cuánto es? 10,000. Ya 10,000 es serio, ¿no? Pero, bueno, sí, lo hemos puesto bien bajito. Bien bajito hemos hecho la comparación. Pero, si hacemos un extremo, digamos por 100, que peso una cosa promedio, ya es igual, ya, ¿no? ¿Cuántos hechos? 100,000, 10,000. Entonces 20,000, digamos. Igual ese momento, no creo que haya estado con su chequera de 20,000 alguien ahí, ¿no? Nadie estaba con su tarjeta de 20,000. Dice, ¿ahora qué vamos a hacer? Denles ustedes, dice el Señor, denles ustedes. Ya están en problemas, ¿no? ¿Cómo vamos a hacer? ¿Cómo vamos a hacer? Denles ustedes. Y además, ¿dónde vamos a conseguir 20,000 panes? ¿Dónde podemos conseguir? Pues estoy calculando que había 5,000 familias de a 4 personas, son 20,000. ¿Dónde consigues 20,000 panes? Y suponiendo que la gente se va a satisfacer con un pan, puede ser que no, ¿no? Ah, que un pan, no, o sea, me ha tapado la caries nomás, puede decir alguien. No, necesito más para satisfacerme. Entonces, ¿qué hacemos? ¿No? O sea, era un conflicto. Y les dice, denles ustedes, ¿no? Y la estrategia está ahí. Versículo 8, uno de sus discípulos, Andrés, hermano de Simón Pedro, le dijo: aquí está un muchacho que tiene 5 panes de cebada y 2 pececillos. ¿Más qué es esto para tantos? Entonces Jesús dijo: haced recostar a la gente, y había mucha hierba en aquel lugar. Y se recostaron como el número de 5,000 varones, lo que decía, ¿no? Y tomó Jesús aquellos panes, y habiendo dado gracias, los repartió entre los discípulos, y los discípulos entre los que estaban recostados, asimismo de los peces, cuanto querían. Y cuando se hubieron saciado, dijo a sus discípulos: recoged los pedazos que sobraron, para que no se pierda nada. Antes de pasarme, ¿sabe por qué estaba haciendo el cálculo en los términos más bajos? Porque les dice en el otro evangelio, porque los evangelios son sinópticos, se llaman, cuando tres evangelios por lo menos tocan un mismo tema. Otro de los evangelios dice que les dijo, que él dijo: ni con tantos denarios de todos nosotros, o sea, no dijo de un sueldo, dijo de los 12, porque denles ustedes, no alcanzaría ni con el sueldo de todos nosotros, dijo. Ahí, a eso me voy, ¿no? Entonces, si eran 10,000, por lo muy bajito, si eran 12 por 10,000, entonces, 12 por 10,000, 120,000, ¿no? 120,000. No les iba a alcanzar, porque no era justo que le diga: ¿quién va a pagar? Digo, no alcanzaría ni con el sueldo de todos nosotros. Yo estaba hablando de los 12. Por eso yo dije, ¿por qué tan extremo puede ser? Claro, era gran plata por la cantidad de gente. Y eso sí se puede entender, ¿no? Que debe ser una cantidad así. Si te dicen, denles a medio estadio, Hernando, si les de comer, no creo que vayas con tus 1,000 pesos, no te va a alcanzar. Necesitas esa cantidad de plata, porque tenían que comer, no un sándwich, tenían que comer. Habían estado todo el día sin comer. Así que vuelvo al punto, al 13. Recogieron pues y llenaron 12 cestas, lo que les decía, ¿no? 14. Aquellos hombres entonces, viendo la señal que Jesús había hecho, dijeron: este verdaderamente es el profeta que había de venir. Quiero ir al versículo 11. Vuelvo a ver al 11. ¿Cómo se origina el milagro? Tomó Jesús aquellos panes. ¿Qué panes? Lo que había. O sea, tiene que haber. Tiene que haber. ¿Dónde? Aquí hay un muchacho que trajo ya. Tomó Jesús aquellos panes, y habiendo dado gracias a Dios, tomó lo que había, dio gracias a Dios.
los repartió entre los discípulos. ¿Cómo es repartió? A ver, la palabra repartir, lo haremos como hacían gramáticas nuestros profesores antiguos, ya en sílabas. Repartir, ¿no? ¿Qué significa repartir? Re está separando de la palabra partir. ¿Cómo es partir? Repartir, otra vez. Es una práctica de partir, partir, partir, partir, partir. Está enseñando aquí cómo hizo el milagro del Señor. Partir, partir, partir. Está enseñando aquí. Dice, lo repartió entre los discípulos. ¿Entre quiénes? Entre los discípulos. A ellos les da primero. ¿Y los discípulos qué creen que hicieron? ¿Se durmieron o qué? Y los discípulos, entre los que estaban recostados, los discípulos también partieron. No creo que el Señor Jesús haya estado partiendo 5,000 panes. No, no, no, no. Partió y les dio a los discípulos hicieron lo mismo, también partían. Yo creo que se partir ya vieron ya panes enteros, ya no estaban partir, ya empezaron a dar nomás. Al principio que seguramente hicieron esto de partir y estaba funcionando la multiplicación, pero luego yo creo que ya aparecieron más panes y más panes y más panes, y ya no fue necesario hacer esto, era la clave, era ya distribuir. Creo que era eso. Qué lindo. Alguien dice, a ver, hágame un seminario de cómo hacer milagros, lea este versículo. Aquí está todo. Y los discípulos entre los que estaban recostados, asimismo de los peces cuanto querían. Ya los peces dice que cuanto querían, nomás, que dos, uno, mitad, o sea, lo que quería la gente les daba, ¿no? Pero aquí, esa es la forma, ¿no? Y el milagro, a mí me impresiona cómo sucede esto. Dice, aquellos, versículo 14, aquellos hombres entonces, viendo la señal que Jesús había hecho, dijeron, este verdaderamente es el profeta que había de venir al mundo. Pero entendiendo Jesús que iban a venir para apoderarse de él y hacerle rey, volvió a retirarse al monte el sol. Habiendo visto el milagro, dijeron, este es el Mesías, él va a ser rey. Y Jesús entendió eso, ¿no? Dijo, están viendo otro nivel. Quieren que yo sea rey y, no sé, me enfrente al imperio. Yo no he venido a eso. Así que por ahí se escabulló, ¿no? Pasa lo siguiente, lo del milagro de andar sobre el mar. Así que otro milagro evidente. Luego, lo que les decía. Se va a otro lado. Y la gente que lo sigue buscando llega al lugar antes que el Señor. El Señor está yendo en barco y la gente ya había estado esperándole. No sé cómo han hecho la gran vuelta, pero han dado y han llegado a pie. Dice ahora sí lo que les quería leer. Jesús es el pan de vida. Juan capítulo 6, versículo 25. Y hallándole al otro lado del mar, le dijeron, Rabí, ¿cuándo llegaste acá? Lo que dije, ¿no? Respondió Jesús, le dijo, de cierto os digo que me buscáis no porque habéis visto las señales, sino porque comisteis el pan y os saciasteis. Dice, no, no, no, ustedes me están buscando porque ese día se han saciado, han visto esto de lo sobrenatural de la multiplicación y por eso me están buscando. 27, trabajad no por la comida que perece, sino por la comida que a vida eterna permanece, la cual el Hijo del Hombre os dará, porque a este señaló Dios el Padre. Miren qué bonito, dice, trabajad no por la comida que perece, sino por la comida que a vida eterna permanece. O sea, hay cosas que son más allá de lo natural. Trabajen por eso, dice. ¿Qué podrá ser cosas más allá de lo natural? Porque todos trabajamos por un sueldo, por el pan, dice ahí, ¿no? Por el sustento. Todos, no hay uno que no trabaje por eso. O alguien trabaja por arte. No, no. Uno trabaja porque va a ser remunerado. Pero el Señor dice, más allá de eso, deberían trabajar por otro nivel de expectativa, por cosas mayores. ¿Qué será mayor que el sustento? ¿Qué puede ser? 28. Entonces le dijeron, ¿qué debemos hacer para poner en práctica las obras de Dios? ¿Entendieron? Que les dijeron, métanse con las cosas del Señor. ¿Qué podemos hacer para poner en práctica la obra de Dios? El 29 dice,
Respondió Jesús y les dijo: esta es la obra de Dios. Ajá, aquí está. Por eso deberían trabajar, dice, ¿no? Que creáis en el que Él ha enviado. Entonces, yo, que creáis en el que Él ha enviado. Esa sí que es la obra de Dios. Creer en el que Dios ha enviado. Pero creer no en el ser humano que vino hace principios del año cero, digo, por decir, de principios del siglo inicial. Ustedes saben que se divide la historia antes y después de Cristo, ¿no? Entonces, desde el principio del primer siglo, digamos así, y uno se retrotrae y piensa que estamos hablando del Jesús Nazareno que camina en esta tierra, y uno dice: ay, él, hay que creer en él. Él, como en base del que estaba dentro de él, entender en el Dios con nosotros, ¿se acuerdan cómo se llama? Como le dijeron en Lucas, ¿qué se va a llamar? Emmanuel, Dios con nosotros. O sea, entender eso, que creáis. Él, como en base del que estaba dentro de él, entender en el Dios con nosotros, ¿se acuerdan cómo se llama? Como le dijeron en Lucas, ¿qué se va a llamar? Emmanuel.

Dios con nosotros. Esa es la obra de Dios, que crean. Y la gente, aunque les parezca difícil, lo piensa dos veces. Dice, versículo 30, le dijeron entonces: ¿qué señal pues haces tú para que veamos y te creamos? ¿Qué obra haces? Dice, ¿no? A ver, ¿cómo nos podrías explicar eso que tú estás diciendo? ¿Qué señal vas a hacer? Dice, versículo 30, le dijeron entonces: ¿qué señal pues haces tú para que veamos y te creamos? ¿Qué obra haces? 31, nuestros padres comieron el maná en el desierto, como está escrito, pan del cielo les dio a comer. La gente le dice: ¿qué señal haces? Por lo menos nuestros padres han recibido una señal del cielo, que era recibir pan. Pan. Nuestros padres comieron pan del cielo. ¿Qué cosa más grande? ¿Tú qué puedes ofrecernos? Y el versículo 32 dice: y Jesús les dijo: de cierto os digo, no os dio Moisés el pan del cielo, mas mi Padre os da el verdadero pan del cielo. Mi Padre es del verdadero pan del cielo. 33, porque el pan de Dios es aquel que descendió del cielo y da vida al mundo. Mi Padre les ha dado el pan del cielo, porque el pan del cielo es el que viene de, descendió del cielo justamente, y da vida al mundo. Dice, le dijeron: Señor, danos siempre este pan. Está diciendo, ¿saben qué? Moisés no les ha dado el maná, mi Padre les ha dado el maná, y en realidad el verdadero pan del cielo es aquel que desciende del cielo. Danos ese pan. Versículo 35, Jesús le dijo: yo soy el pan de vida. El que a mí viene nunca tendrá hambre, y el que en mí cree no tendrá sed jamás. Yo soy el pan de vida. 36, mas os he dicho que aunque me habéis visto, no creéis. Pero les digo que aunque me vean, y asimismo no me creen. Vuelvo a decir, no que creas en el ser histórico Jesucristo, no, sino en que Dios está en él, que él es mismo Dios. No me puede, eso no me creen, dice. Eso es lo que no me creen ustedes. Versículo 37, todo lo que el Padre me da vendrá a mí, y al que a mí viene no le echo fuera. 38, porque he descendido del cielo no para hacer mi voluntad, sino la voluntad del que me envió. Y esta es la voluntad del Padre, el que me envió, que todo lo que me diere, que de todo lo que me diere no pierda yo nada, sino que lo resucite en el día postrero. Y esta es la voluntad del que me ha enviado, que todo aquel que ve al Hijo y cree en él tenga vida eterna, y yo le resucitaré en el día postrero. 41. Murmuraban entonces de él los judíos, porque había dicho, hermano Rosy, gracias. Está bien, muchas gracias. Dice, versículo 41, murmuraban entonces de él los judíos, porque había dicho: yo soy el pan que descendió del cielo. Y decían, ¿no es este Jesús, el hijo de José, cuyo padre y madre nosotros conocemos? ¿Cómo pues dice este: del cielo he descendido? A eso sí que no les gustaba, ¿no? Pues si le conocemos a él, su mamá es doña María, su papá don José. Los conocemos bien, conocemos sus hermanos, sus hermanas. ¿Cómo va a decir que este desciende del cielo? ¿Qué se cree? Ahí está uno de los primeros obstáculos, ¿no? Por eso Jesús mismo dijo en otro de los evangelios, hablando de los evangelios sinópticos, ya les he explicado, ¿no?, que de un tema pueden tocar tres evangelios. En el otro, que habla del punto, dice, ¿no?, que justamente es el motivo por el que no aceptó.

trabajaban, no conocían. ¿Por qué? Porque le conocían. Le conocían quiénes eran sus hermanos y sus hermanas. No están entre nosotros, dice. ¿Y qué se cree este? Y ahí dice Jesús, en otro, les decía en otro de los evangelios sinópticos, les dice, aquí se cumple lo que dice la palabra, que no hay profetas sin honra, sino con sus familiares, ¿no? Entre su pueblo, entre su gente. Aquí se cumple que no hay profeta con honra, sino en esas circunstancias. No, pues no le van a dar honra, ¿no? Porque lo conoce. De pronto nos pasa así a veces a nosotros, a veces. Ay, no, pues ahora, miren, a ver. Cree que sabe mucho. Dice, ¿no? No, ahora es el perfecto o la perfecta. Dice, ¿no? Y mire que no te pueden dar mucha importancia. Bueno, no eres el único caso, le ha pasado al maestro, ¿no? Pero si le conocemos a su familia, dice, ¿no? Pero ese no fue motivo para que él deje de hacerlo, ¿no?

versículo 41, murmuraban entonces de él los judíos porque había dicho: yo soy el pan que descendió del cielo, y decían: ¿no es este Jesús el hijo de José, cuyo padre y madre nosotros conocemos? Como pues dice: este del cielo he descendido. Jesús respondió y le dijo: no murmuréis entre vosotros. Ninguno puede venir a mí si el Padre que me envió no le trajere, y yo le resucitaré en el día postrero. Escrito está en los profetas, y serán todos enseñados por Dios. Así que todo aquel que oyó al Padre y aprendió de él viene a mí. No que alguno haya visto al Padre, sino aquel que vino de Dios, este ha visto al Padre. De cierto os digo, el que cree en mí tiene vida eterna. Yo soy el pan de vida. Vuestros padres comieron el maná del desierto y murieron. Este es el pan que desciende del cielo para que el que come no muera. Yo soy el pan vivo que descendió del cielo. Si alguno comiere de este pan, vivirá para siempre. Y el pan que yo daré es mi carne, la cual yo daré por la vida del mundo. Entonces los judíos contendían entre sí diciendo: ¿cómo puede este darnos a comer su carne? Jesús le dijo: de cierto os digo, si no coméis la carne del Hijo del Hombre y bebéis su sangre, no tenéis vida en vosotros. El que come mi carne y bebe mi sangre tiene vida eterna, y yo le resucitaré en el día postrero. Porque mi carne es verdadera comida y mi sangre es verdadera bebida. El que come mi carne y bebe mi sangre, en mí permanece y yo en él. Como me envió el Padre viviente y yo vivo por el Padre, asimismo, el que me come, él también vivirá por mí. Este es el pan que descendió del cielo, no como vuestros padres comieron el maná y murieron. El que come de este pan vivirá eternamente. Estas cosas dijo en la sinagoga, enseñando en Capernaum. Esta era una enseñanza muy profunda. Les estaba enseñando a gente que sabía la doctrina, que sabía de Moisés, que sabía del maná, que sabía todo esto, ¿no? Que habían compartido de milagro, ¿no? Un tiempo, ¿no? Ellos, desde la salida de Egipto, empezaron a comer pan del cielo. Todos los días el Señor les proveía. ¿Cuántos años han caminado, hermanos? ¿Cuántos años han peregrinado? Diga fuerte, sin miedo. 40 años. 40 años por 365 días. Esas mañanas, todas las mañanas se generaba pan del cielo. No dejó de funcionar. Ahí estaba el pan listo para ellos. Ellos tenían que cosechar la cantidad necesaria para cada familia y listo, no más. Y solo para ese día. Si cosechaban, si alzaban, si recolectaban, más allá dice que se echaba a perder. Los gusanos lo atacaban, toda una cosa, ¿no? ¿Qué significaba? Una dependencia total, constante del Señor. Todos los días, cada día había que cosechar, recoger tu pan del cielo. Pero el día que, cuando llegaron a, antes de conquistar las murallas de Jericó, ¿se acuerdan, no? Ese día estaban justamente, había Pascua. Dice que su Pascua ya ellos la celebraron en Tierra Prometida, ya con los panes, con el trigo que habían en esas tierras. Ya celebraron una Pascua con la provisión que había en el lugar. Y dice que ese día cesó el pan del cielo, ya no hubo más. Fue la última vez, el día anterior, que habían comido el pan del cielo. Ahora les tocaba comer el pan de la nueva tierra, de la tierra prometida, el pan de la promesa. Era otro momento, era wow, un momento muy importante. Entonces Jesús sabía que les estaba enseñando a gente conocedora de todo eso, y les da la doctrina más clara. Dice: sus papás no han comido el pan del cielo, yo soy el verdadero pan del cielo, el que desciende del cielo. Porque sus papás comieron sí ese pan que también vino del cielo, pero es un pan que lo consumieron y ellos también murieron. Pero el que come de mí va a tener vida eterna. Eso dice que no les agradó.
lo que estaba explicando que en él estaba Dios, en ese envase Jesucristo estaba Dios mismo, el Espíritu de Dios mismo. Y lo más grave es lo que viene a continuación, dice, si comen y beben tanto mi cuerpo como mi sangre, entonces ustedes también van a ser de mi misma esencia. Es decir, así como Él es con su Padre, también estaba ofreciendo eso mismo a nosotros, a los seres humanos, y no entendía los demás. Dice, ¿cómo este nos pide que comamos su carne? ¡Qué loco este! No estaban entendiendo lo que Él estaba transmitiendo, que ellos tengan esa misma esencia. Eso es lo que dice la oración, ¿no? En Getsemaní dice, yo les he enseñado, yo les he mostrado, les he revelado tu nombre, y que ellos sean uno conmigo, así como yo soy uno contigo, y entre ellos también que se amen. O sea, está dando otro nivel. Coman mi carne, beban mi sangre, entonces van a tener la vida eterna. Esta es la esencia del Evangelio. Eso es. Ahorita, ¿por qué estamos aquí? Porque el Señor dijo que vamos a ser uno con Dios. Esa es la esencia. Ese es el mensaje, el punto central de la vida cristiana. No hay otra cosa. ¿Qué más podría ser? Pastor, pero las promesas del futuro, la vida venidera, ese es un tema aparte, es una añadidura. Pero la esencia es que hayas entendido que eres uno con Dios. Mire. Ya estamos acabando. Versículo 60. Al oírlas, muchos de sus discípulos dijeron, dura es esta palabra, ¿quién la puede oír? ¿Quiénes dijeron eso? Sus discípulos. No, esto es mucha dosis, dijo. Ya, eso era ya. Revelación nivel no sé qué. Pero no era nivel 1, ni 2, ni 3. Les estaba enseñando a gente, vuelvo a decir, conocedora, pero les estaba revolucionando su conocimiento. Le dice, esta es la clave. Wow. Si alguien te pregunta, ¿por qué eres cristiano? Esta es la respuesta, pero claro, cuesta decirlo, ¿no? Bueno, la gente va a decir, este es un loco. Por eso aquí le dijeron, ¿cómo va a decir que coman mi carne y beban mi sangre? ¿Qué está loco este? Si tú le dices, ¿por qué eres cristiano? Porque soy uno con Dios. Porque Dios me ha mandado a ser de su misma esencia. Me permite ser lo mismo que Él. No, este está loco, te dice, este es rematado. ¿Qué más? Pues, ¿cómo va a decir que Él es Dios? Porque le estás diciendo, ese es hijo de Dios. Eso mismo le dijeron al Señor. Tanto dices, mi padre, ¿qué te crees? Y ahora este loco dice que comamos su carne, su sangre. Que seamos de esa misma esencia. Pero no la entendían, ¿no? A nosotros tampoco nos entenderían mucho. ¿Qué les dices? ¿Por qué eres cristiano? ¿Porque soy buenito? Es bien difícil esa respuesta, pero en realidad tu espíritu dice esto. Porque soy uno con mi Padre. Porque soy uno con Dios. ¡Wow! Los discípulos dijeron, no, esto es muy fuerte. Esto es revelación, versión muy fuerte, muy avanzada. 61. Sabiendo Jesús en sí mismo que sus discípulos murmuraban de esto, les dijo, ¿esto os ofende? Pues si viereis al Hijo del Hombre subir a donde estaba primero, el Espíritu es el que da vida, la carne para nada aprovecha. Las palabras que yo os he hablado son Espíritu y son vida. ¿Les ofende esto? Si supieran, si verían de dónde he venido, o sea, hay mucho más por seguirse sorprendiendo, en pocas palabras. Pero bueno, 63, el Espíritu es el que da la vida, la carne para nada aprovecha. Las palabras que yo os he hablado son espíritu y son vida. Pero hay algunos de vosotros que no creen. Sus discípulos. Hay algunos de ustedes que no creen.
Porque algunos piensan que sus discípulos solo son los 12. No, sus discípulos son más. Discípulo significa aprendiz, alumno, estudiante, no sé. Dice que algunos de sus discípulos no creían. Versículo 54 estamos leyendo, ¿no? Porque Jesús sabía desde el principio quiénes eran los que no creían y quién le había de entregar. Versículo 65, y dijo: por eso os he dicho que ninguno puede venir a mí si no le fuere dado del Padre. 56, desde entonces muchos de sus discípulos volvieron atrás y ya no andaban con él. ¿Qué tal esa? Sus discípulos, no fans, no admiradores, discípulos. Muchos, no uno, muchos discípulos, no les cayó, no les agradó mucho. Dijo entonces, versículo 56, vuelvo a leer, muchos de sus discípulos volvieron atrás. Desde entonces muchos de sus discípulos volvieron atrás y ya no andaban con él. Este dice que es motivo de división. Hay otras Biblias donde dice motivo de división. Entre comillas, entre los cristianos. Más comillas, entre los discípulos. Motivo de división. El creer que tú y Dios son una sola cosa. Lo que Pablo dice. Dios con nosotros, ¿no? Dios en nosotros. Cristo en nosotros. Eso es revelación. Pero otros dicen, ¿cómo es posible? Eso es mucha pretensión. Es mucha exageración. No se puede aceptar eso. Y ahí está. Ahí está la división. Si usted ve las doctrinas, por ahí va la cosa, ¿no? ¿No? ¿Qué se creen estos? ¿Cómo es posible que hablen con autoridad y funcionen las cosas? No. ¿Dónde está la soberanía de Dios? Justo porque es la soberanía de Dios, puedes hablar. Ahora, otra cosa es que tú también te hagas el arrogante, pero si estás conforme a la palabra, tienes que decir lo que tienes que decir. No hay problema. No te vas a pelear con lo que ya está escrito, con lo que ya está dicho. Tú no estás exagerando. De estas experiencias que yo tengo de haber estado compartiendo con el hermano Carlos en la fila de la oración, me gustaba estar siempre, en mi primera etapa por lo menos, con el aceite de unción, porque ahí aprendía. Era una, para cada caso, yo podía entender. Él decía, se fue mi hijo. Entonces, ¿qué palabra le decía? ¿Qué debería hacer? Tengo esta enfermedad, ¿no? Tengo este problema judicial y tengo esto, aquello. Y para cada quien tenía su consejería, su palabra de aplicación, lo que tenía que hacer, su fundamento también, a veces su exhortación. Me acuerdo que alguna vez le decía, mi hijo tiene ¿qué es esto? Convulsiones y eso. Ah, no, es muy probable que tenga que ver con pacto. A ver, recordate, no has hecho tu pacto con el enemigo, porque esto tiene que ver con esto de ocultismo. Así, ¡pac! Entonces yo fui aprendiendo cada cosita, ¿no? Y cuando venía alguien, ¡tin! ya decía, ahorita creo que por ahí va. Y a veces iba por ahí, ¡ah! Le va a decir esto, ¡ah! ¿No? Entonces, en una de esas, en la fila, pues, venían de todo, ¿no? Y viene una señora y le dice, hermano Carlos, yo quiero que ore por mi esposo. ¡Ah, ya que bien! ¿Se acuerda que vine hace tiempo para que ore por mi esposo? No me acuerdo, pero a ver si, ¿cómo fue la cosa? Pues tantos, ¿no? Por el que uno ora.
Sí, pues yo le dije que mi marido era un caso terrible, no era responsable, paraba con sus amigos, tomaba y eso. O sea, toda una vida así, ¿no? O sea, una descripción de una vida sin Cristo finalmente, ¿no? Yo estoy escuchando, bueno, no creo, no le veía muy novedoso eso. ¿Se acuerda? Sí. Le cuento pues que se ha firmado, ya viene aquí. No, al principio ni me dejaba venir aquí, que no sé qué. Y el Señor lo tocó tan fuerte que él empezó a venir conmigo, me ha acompañado y se ha empezado a involucrar. Y le da más el nombre, es fulano de tal. Ah, sí, lo ya me doy cuenta de quién me estás hablando. Pero le cuento que ahora quisiera que me lo ore para que se tranquilice un poco. ¿Cómo? Sí, es que ya solamente, ya de Dios nomás quiere hablar. Todo es Dios. Su música es de Dios, su tiempo es para Dios. Quiere servir a predicar, salir a predicar. Todo es Dios. Creo que está muy exagerado. Y entonces yo pienso y yo le pido que pueda orar a usted para que se calme. Ya hay ese tipo de oración, aunque no lo crea. Yo he escuchado eso, ese pedido por lo menos, ¿no? Que dice, óremelo para que se calme. Ya no, mucho de Dios también, ya, está exagerando. Y el hermano Carlos le dice, a ver, no te entiendo, mujer. Si tú me dices que tú has venido a pedir oración para que él se entregue, que sea responsable. ¿Ahora es responsable? Sí, es responsable. ¿Es cariñoso consigo? Sí. ¿Contigo también? Sí. ¿Cuál es el problema? Si está funcionando bien. No, pues ya, es que exagera también. Ah, lo que tú quieres es que te lo lave tu ropa, le dijo el hermano Carlos. Entonces ya no te lo lava tu ropa, ya no te ayuda, ya quiere predicar, ¿sí? La verdad es que sí, no me está ayudando, muchas cosas quiere predicar. ¿Sabes qué? Le digo, estás, a ver, ponte en orden, lo que estás pidiendo no está correcto. Otras cosas puedes pedir, pero pedir que él no sea tan agarrado a Dios, estás mal. Que ya no busque más de Dios, que ya no se comprometa. Muy fanatismo, no es fanatismo, tú dices fanatismo. Él ha entendido que es uno con su Padre. Yo les digo, a veces hay esa oración, ¿no? Espero que nunca usted haga, ¿no? Ya muy exagerado también está. No, sino que entender que hay momentos en los que ha llegado a un nivel de comunión que el otro dice, yo quiero hacer. ¿Cómo dice Jesús? No, las obras de mi Padre. Yo quiero hacer eso. No busco mi gloria, busco la gloria de Dios. ¿Cuánto dice gloria a Dios? Un aplauso, por favor, a Jesús. Entonces, dice que ese fue motivo de división. Tremendo. Ya estoy acabando. Ahora sí, en serio. Dice, versículo 57. Dijo entonces, desde el 56 otra vez, desde entonces muchos de sus discípulos volvieron atrás y ya no andaban con él. Dijo entonces Jesús a los 12. ¿Queréis acaso iros también vosotros? Les respondió Simón Pedro, Señor, ¿a quién iremos? Tú tienes palabras de vida eterna. Y nosotros hemos creído y conocemos que tú eres el Cristo, el Hijo del Dios viviente. Jesús les respondió, ¿no os he escogido yo a vosotros, los 12, y uno de vosotros es diablo? Hablaba de Judas Iscariote, hijo de Simón, porque este era el que le iba a entregar, y era uno de los 12. Mire, pasa algo fuerte, dice, muchos discípulos se fueron porque no entendieron esto, era mucha cosa. ¿Qué significa? Les dijo, Dios y ustedes van a ser una sola cosa, yo y mi Padre somos una cosa, ustedes conmigo, yo con Dios, somos una sola cosa, Dios mismo en ustedes. Y ellos dijeron, no, esto está muy fuerte. Es como esta señora. Ya mucho también, pues mucho, ya que se calme. No, eso también exagerado. Y cuando tú hablas y predicas de una entrega total de tu vida, a muchos les parece así, ya eso exagerado también. No, mucho también. No puede ser posible así. Pero eso es lo que Dios quiere, que tú seas uno con Él. No es exageración, está mostrándote
la esencia del Evangelio. Amén. Ahí hay las divisiones. Cuando tú dices, le entrego toda mi vida al Señor, y otros solamente lo quieren tener para un domingo, para un tiempo, para alguna vez en la vida, pero Dios está diciendo, todo el tiempo conmigo. ¿Quieren irse ustedes también? No. ¿Dónde vamos a ir nosotros? Tú tienes palabras de vida eterna. ¿Cuánto dicen gloria a Dios? Pónganse de pie, por favor. Vamos a orar.

quizá alguien le pregunta, ¿por qué eres cristiano? Y podemos haber dado muchas respuestas, ¿no? Pero en esencia es esto. ¿Por qué eres diferente? ¿Por qué eres esto? Ahora ya no es que te has agarrado de una doctrina, de una idea, por un tiempito. No. Esto es porque ha cambiado tu vida. Gracias, Señor Jesús. De pronto no entendiste al principio qué estabas haciendo, pero tu espíritu sí entendía. Tu espíritu quería pegarse al Espíritu de Dios, estaba ya soldándose, si vale el término, con Dios. Tú no entendías, pero era la voz del Espíritu de Dios hablando a tu espíritu, la invitación del Espíritu de Dios hablándole a tu espíritu de fusionarse con Él, de ser una sola cosa. Gracias, Señor. Díganle al Señor, gracias, Padre bueno. Gracias porque tu misericordia me alcanza. Gracias porque en un momento tú decidiste ser uno conmigo. Oh Padre bueno, gracias. Gracias, Dios de la gloria, porque puedo entender que ha sido así. No por iniciativa mía, sino por tu dirección, Señor. Precioso Dios, Espíritu bueno, Espíritu único, Espíritu Santo, bendito. Comer y beber, comer tu cuerpo, beber tu sangre. Se hace esta obra creyéndome, creyendo que yo soy en el Padre y el Padre esté en mí, creyendo que las cosas que yo hablo no hablo por mí, sino por lo que Él me manda. ¿Cómo puedo ser uno solo? Creyendo. Entonces este momento te toca creer. Dile, Señor, que estuvo al principio del siglo caminando estas calles de Jerusalén y las otras poblaciones. Creo en Dios que se hizo carne. Creo en Jesucristo

uno contigo, Señor. Uno contigo solamente. Una misma esencia.

Gracias, Señor. Dígale de todo corazón, gracias, Señor Jesús. Yo lo entiendo así, en el nombre de Jesús de Nazaret. Amén. Amén. Y amén. Le damos un poderoso aplauso al Señor, por favor.

Gracias te damos, Señor amado, por el privilegio de poder estar aquí, Padre. Tú eres quien nos motiva, Señor, a continuar, Padre amado. Y no tenemos otro motivo, otra razón, Señor, para cantar, para poder estar aquí, Señor. Solo tú eres el centro de todo, Señor. Solo tú eres quien nos motiva, Padre amado. Tú eres, Señor amado, quien mueve nuestro corazón.

Padre, porque sabemos que tú nos das el poder, nos has dado el poder para aullar serpientes y escorpiones, y nada nos va a dañar en el nombre de Jesús. Gracias, Señor, porque en ti tenemos esa autoridad, Padre amado.

¿cuántos han visto la bondad de Jehová aquí en la tierra? ¿Cuántos han visto la bondad en sus familias, tal vez en sus trabajos, en la salud? Y podemos dar testimonio de eso, ¿no? Que hemos visto la bondad del Señor aquí en la tierra de los vivientes. Gloria a Dios por eso. Y seguimos cantando al Señor y seguimos alabándole.

Esa es su fuerza. A veces queremos enfrentar nuestra fuerza. Y saben, como esto es una guerra espiritual, nuestras fuerzas son limitadas. Pero en las fuerzas de Dios todo podemos. ¿Cuánto dicen gloria a Dios? No hay nada imposible con la fuerza de Dios, con su Espíritu Santo. Dios en nosotros, el Emmanuel, Dios con nosotros, Dios mismo, su esencia. Así sí se puede.

¡Él viene! Aplaudimos su presencia en este lugar mientras le cantamos, le alabamos. Es simplemente, como dice esa canción, la respuesta a lo que el Señor dijo: vayan. Y aquí yo voy con ustedes. Vayan, vayan, no nos deja abandonados. Él, su respaldo. Y por eso dice: volvían con gozo. Porque el respaldo de Dios está ahí con nosotros mientras seamos obedientes. Este día te toca, simplemente nos toca, simplemente ser felices y agradecidos por su respaldo. Gracias, Señor Jesús.

Señor Jesús. Bendito eres Padre bueno. Qué lindo. Ese es el mensaje del Evangelio. Es la cosa más clara que el Señor mostró. Que Él vino a perdonar, a salvar, a restaurar. Todo eso ha pasado con nosotros. Si estamos aquí, es porque eso ha acontecido.

0: Mateo capítulo 12, versículo 43. Mateo capítulo 12, verso 43. Dice así la palabra del Señor: cuando el espíritu inmundo sale del hombre, anda por lugares secos, buscando reposo y no lo halla. Entonces dice: volveré a mi casa de donde salí, y cuando llega la halla desocupada, barrida y adornada. 45, Mateo 12, 45. Entonces va y toma consigo otros siete espíritus peores que él, y entrados moran allí, y el postrer estado de aquel hombre viene a ser peor que el primero. Así también acontecerá a esta mala generación. Amén. Vamos a orar. Padre, te pedimos que nos ayudes a comprender esta palabra, que nos ayudes a entender, Señor amado, qué es lo que tú quieres enseñarnos esta mañana, esta jornada. Le pedimos, amado Espíritu Santo, que nos ayudes a ver con tus ojos, a oír con tus oídos, y que se despierten nuestros oídos espirituales esta jornada. En el nombre de Jesús, Padre, atamos a todo espíritu de las tinieblas, todo espíritu que viene en contra de la iglesia, en contra de nuestra casa. Hoy bien, Satanás, te atamos y te echamos fe. En el nombre de Jesús. Y declaramos que somos más que vencedores, más que vencedores. En el nombre poderoso de Jesús. Amén. Amén. Y amén. Denle un fuerte aplauso al Rey de Reyes y Señor de Señores. Amén. Tome asiento, por favor. El tema de esta mañana se llama sentidos espirituales. Amén. Quería empezar con este versículo para entender un poco la naturaleza de los espíritus inmundos. En Mateo 12:43 dice que cuando un espíritu inmundo sale de un hombre, anda por lugares secos buscando reposo y no lo halla. De este versículo se puede deducir que un espíritu camina, ¿no? Se puede mover, porque dice que este espíritu anda por lugares secos, o sea, tiene autonomía en ese sentido, se puede movilizar en diferentes territorios, ahora no en cualquier parte, sino que también están delimitados por territorios. Por eso es que espíritus inmundos que están en el África no pasan fácilmente a este lado, a menos que uno les dé autoridad, ¿no? Les abra una puerta legal. Entonces esos espíritus inmundos dice que andan, caminan. ¿No es cierto? Lo otro que nos menciona el versículo 43 dice que buscan reposo. Quiere decir esto que un espíritu inmundo fuera del cuerpo se cansa. Dentro del cuerpo haya reposo, haya descanso, ¿sí? Pero fuera del cuerpo el espíritu inmundo se cansa, busca dónde reposar y dice no hay. En el versículo 44 dice: volveré a mi casa de donde salí. Y cuando la haya desocupada, barrida y adornada, entonces en el versículo 44, este espíritu inmundo dice que determina el volver a su casa. ¿Qué puedes aprender de esto? Cuando tú has vencido un espíritu inmundo hace años atrás, si te estás lleno del Espíritu Santo, si el Espíritu Santo mora en tu vida, este espíritu inmundo, lógicamente, no va a volver a querer morar al lugar donde tú habitas. Pero, ojo, este espíritu inmundo quiere volver a su casa. Voy a poner un ejemplo. Digamos, antes tenía alguien un problema con la pornografía, con la masturbación, con cualquier espíritu inmundo, ¿no? Con un vicio que no podía salir y es un espíritu inmundo que ata a un joven, vamos a poner. Entonces, has vencido eso hace 20 años atrás y no le has dado lugar ya más a eso. El Espíritu Santo ha llenado todo lo que tienes dentro de ti. Pero si vuelves a caer en ese mismo estado, este espíritu inmundo está esperando ahí afuera, porque dice: volveré, esa es mi casa. Entonces, quiere retornar a su casa. Determina que el cuerpo, o sea, el cuerpo es su casa, donde antes vivía. Por mucho que tú lo hayas sacado y hayas vencido sobre este espíritu inmundo un determinado tiempo, este espíritu inmundo va a ser insistente y determina que es su casa, ¿ya? Entonces, es eso, ¿no? Determina lugares como propios, ¿no? Eso es otra cosa del espíritu inmundo. Versículo 45, Mateo 12, 45. Entonces va y toma consigo otros siete espíritus peores que él. Otra característica de los espíritus inmundos es que se asocian. no es cierto que a veces a nosotros nos cuesta asociarnos. Dice, no, hermano, más vale solo. Mejor, pues más vale solo que mal acompañado, dice alguien, ¿no? No, hermano, yo prefiero ser solo. Alguien dice, no, si quieres hacer bien las cosas, hazlo tú solo, no le des a otro. Entonces, con esa filosofía se mueven y quieren hacer
1: todo. Llanero solitario. De hecho, en la iglesia, ese es el problema grande de la iglesia, es muy difícil juntar a toda la iglesia. ¿Por qué? Porque la iglesia tiene denominaciones, tiene las congregaciones que están separadas por cuatro paredes. Y es más, en algunos lugares dice prohibido ir a otro lugar, prohibido escuchar otros mensajes, entendiendo que solo en estas cuatro paredes está la salvación. Y es un error, porque en realidad, cuando en Romanos dice que Dios le da autoridad para pisar la cabeza de la serpiente, no le da la autoridad a una persona, a una familia, sino le da la autoridad a la iglesia, cuando dicen amén. ¿La iglesia puede decir amén? ¿Cuántos son parte de la iglesia? Levanten la mano, por favor. Entonces, en Corintios 12 dice, ¿cómo puede decir, por ejemplo, la mano a su pie, no me sirves? ¿O cómo el oído puede decir al ojo, no me sirves? O sea, estaría mal. Pasa lo mismo en el tema del cuerpo, que es la iglesia. No podemos decir, por ejemplo, o sea, algunos no nos gusta a veces criticar, dicen, esos hermanos que ungen los puentes con aceite y dan vueltas, son locos. No se hace así. O estos deben mirar a nosotros y decir, ah, estos que salen en carpas, en las calles, gritan, oran a los enfermos, que vayan pues a los hospitales, que cómo están sanando a los enfermos. Ya no es así. Entonces nos critican. Otros tal vez miran a los que pasan clases de teología y estudian bastante la palabra del Señor. Y dicen, ah, esos teólogos, no, su letra, no tienen nada de espirituales. Y a veces criticamos a los maestros. Entonces, a veces, en la misma iglesia, nos empezamos a dar palo. Y este es un problema, porque los espíritus inmundos se asocian. Buscan compañía, buscan un grupo. Pero a veces la iglesia se separa. No, ahora pasa en el mismo tema de la familia. Si la esposa, el esposo, los hijos caminan juntos, esto va a seguir adelante. Pero si no es así, entonces es contraproducente. Y entonces en el versículo 45 dice que estos espíritus inmundos se asocian, ¿ya? Toma consigo otros siete espíritus peores que él, y entrados moran allí, y el postrer estado de aquel hombre viene a ser peor que el primero. Así también acontecerá, dice, a esta mala generación. Empecé con estos versículos porque quiero un poquito meditar en lo que implica enfrentarse a un espíritu inmundo, ¿no? En el mundo espiritual. Pero, ¿qué herramientas tenemos nosotros? Y de eso quiero hablar esta mañana. Tenemos sentidos espirituales. Venga Hebreos capítulo 5, versículo 14. Habla de ejercitar nuestros sentidos. No es cierto que en el mundo natural, en Hebreos 5, 14 habla de los sentidos espirituales, pero en el mundo natural, cada uno de nosotros hace más o menos ejercicio. ¿Qué pasa si no haces ejercicio y, digamos, de repente se te ocurre hacer una caminata, ¿no? ¿Qué va a pasar al día siguiente de la caminata, después de que no has hecho ejercicio medio año, y de repente te animas a caminar un trecho largo y subes y bajas y cargas cosas? Te va a doler todo tu cuerpo, lo que comúnmente le conocemos como macurca, ¿no es cierto? Pero esos son los músculos que se están quebrando y le has exigido en extremo, entonces te empieza a doler, los músculos empiezan a crecer y empiezan a reventar capas, y eso genera ciertamente un dolor, ¿ya? Eso es cuando no te has ejercitado, pero cuando te ejercitas, de hecho, hay un ejemplo bien clásico ahorita en el mundo del fútbol, dice Cristiano Ronaldo o Messi. Messi, alguien que tiene talento propio, que maneja el balón como si fuese con la mano. Pero Ronaldo sigue vigente, no tanto por el talento que ha tenido, sino porque él se ha dedicado. Se ha dedicado tempranas horas en el gimnasio y practicar sus tiros libres. O sea, Ronaldo ha forjado su talento más que por un don heredado, digamos, por el tema de la genética. Ha practicado su talento por el ejercitarse y está ahí en el top de los jugadores, no sé si el primero, pero ahí entre los 10 de la historia del mundo está Cristiano Ronaldo, ¿no es cierto? Ahora, en Hebreos 5, versículo 14, dice lo siguiente: pero el alimento sólido es para los que han alcanzado madurez, para los que por el uso tienen los sentidos ejercitados en el discernimiento del bien y del mal. Entonces, cuando comes alimento sólido, dice la palabra del Señor, que alcanzas madurez Pero además esta madurez está relacionada con qué, con que ejercitas tus sentidos. ¿De qué sentidos está hablando la palabra del Señor? No está hablando de los sentidos físicos, ¿no? No está hablando cuáles son nuestros sentidos naturales, el ojo, el oído, el gusto, el olfato, el tacto. Esos son nuestros sentidos naturales. Pero dice la palabra del Señor que cuando comemos alimento sólido, alcanzamos madurez y nuestros sentidos, dice, por el uso se empiezan a ejercitar. Ojo, por el uso. El usar tus sentidos espirituales. Miren, por ejemplo, ha debido ver en el tema de los perritos, y también pasa en los seres humanos, pero como no vemos nacer tantos seres humanos, más perritos. ¿Alguien ha visto alguna vez nacer un cachorrito? ¿O el gatito? ¿Un gatito? ¿Alguien ha visto aquí nacer? ¿O puro extraterrestres? Nadie tiene perro, nadie tiene gato. ¿Cómo nacen los perritos? ¿Ven directamente o nacen cieguitos? ¿Cómo nacen los gatitos? ¿Ya pueden ver o nacen cieguitos? ¿Y qué es entonces lo que ha pasado? Que dentro del estómago de su mamá, dentro de la panza de su mamá, no utilizaban los ojos. No es que sus ojos no funcionan, no es que no los usaban. Y una vez que salen a la luz, sus ojos funcionan, pero no han sido ejercitados por el uso. No es que sus ojos están mal, sí funcionan, pero como nunca los habían usado, entonces todavía no puede ver. Pasa lo mismo cuando Jesús sana a un ciego, le dice, ¿qué ves? Dice, veo como árboles. ¿Por qué? Porque mucho tiempo no había sido utilizado ese ojo, pero cuando empiezas a utilizar, se abre, se cierra, empieza, empieza esta maquinaria a funcionar. En la jerga de los mecánicos de años atrás, creo que ahora ya no es así, pero antes decían lo siguiente: ¿te has comprado un cero kilómetro? Sí, hermano, andáslo a sentar el motor, anda, viajate a Copacabana, hermano, cuidado, lo lleves a los Yungas, al Camino de la Muerte, lo vas a arruinar todo tu nuevito. Lleva tu auto nuevito, hazlo a sentar. ¿Qué es eso de asentar? Hazlo trabajar la máquina suavito, un viajecito de unas 6 horas y listo, tu carro va a estar bien. Ahora, reitero, tal vez es una cuestión de costumbre que no es tan así, pero hasta para eso implica que tienes que utilizar algo. ¿Qué pasa igual con un auto que está parado 2 años sin encenderse? Se va a arruinar. Se va a encerrar, ¿no es cierto? Entonces ahora dice que nosotros tenemos sentidos espirituales, pero que tenemos que ejercitar. ¿Cuántos dicen amén? ¿Cuántos dicen amén? Primer sentido que quiero hablar, primer libro de Samuel, capítulo 3, versículo 1. Gracias, María. Primer libro de Samuel, capítulo 3, versículo 1. El oído. Voy a hacer una lectura rápida hasta el versículo 10. Tú lo puedes leer con calma en tu casa. Primera Samuel, capítulo 3, versículo 1. Dice, el joven Samuel ministraba a Jehová en presencia de Elí, y la palabra de Jehová escaseaba en aquellos días. No había visión con frecuencia. Escuche, visión. Versículo 2. Aconteció un día que estando Elí acostado en su aposento, cuando sus ojos comenzaron a oscurecerse, de modo que no podía ver. 3. Estaba durmiendo Samuel en el templo de Jehová, donde estaba el arca de Dios, y antes que la lámpara de Dios fuese apagada, Jehová llamó a Samuel y él respondió, heme aquí. Y corriendo luego Elí dijo, heme aquí, ¿para qué me llamaste? Y Elí le dijo, yo no he llamado, vuelve y acuéstate. Y él se volvió y se acostó. Versículo 6. Y Jehová volvió a llamar otra vez a Samuel. Levantándose Samuel, vino a Elí y dijo, heme aquí, ¿para qué me has llamado? Y él dijo, hijo mío, yo no te he llamado, vuelve y acuéstate. Versículo 7. Y Samuel no había conocido aún a Jehová, ni a la palabra de Jehová le había sido revelada. Versículo 8. Mira, el 7 quiero que anote un poquito, subrayelo. Samuel no había conocido aún a Jehová, ni la palabra de Jehová le había sido revelada. Versículo 8. Pues Jehová pues llamó la tercera vez a Samuel, y él se levantó y vino a Elí y dijo, heme aquí, ¿para qué me has llamado? Entonces entendió Elí que Jehová llamaba al joven. Y dijo Elías a Samuel: ve y acuéstate, y si te llamare dirás: habla Jehová, porque tu siervo oye. Así se fue Samuel y se acostó en su lugar, y vino Jehová y se paró y llamó como las otras veces: Samuel, Samuel. Entonces Samuel dijo: habla, porque tu siervo oye. ¿No? Mira, está hablando del profeta Samuel, y el profeta tiene una característica peculiar. El profeta oye la voz de Dios y la declara al pueblo, o escribe lo que Dios ha declarado para ese pueblo. Profecía es escuchar la voz de Dios, y dependiendo del diseño, tú puedes hablar o puedes escribir lo que Dios te ha dictado. Eso habla en Hechos capítulo 2, dice: vuestros hijos profetizarán. Dice: los jóvenes van a ver visiones y los ancianos van a soñar sueños. En este caso estamos hablando del profeta Samuel. Ahora, es interesante porque dice que Samuel no había sido instruido en escuchar la voz de Dios. No sabía cómo se escuchaba la voz de Dios, a quién se parece la voz. Ahora, miren, yo vi una dinámica bien interesante. Colocan a una persona sentada en una silla, de espaldas a toda su familia, y alguien de su familia se para detrás y dice, por ejemplo: hola mamá, ¿no? Y la persona, solamente con la voz, ya sabe quién es. Entonces está en un concurso familiar, y esta persona da la espalda a toda su familia, esta otra da la espalda a toda su familia. Entonces pasa una persona y dice: hola mamá, dice: ah, este es el Juanito. Pasa el siguiente: hola mamá, ah, este es el Mario. Hola mamá, ah, esta es la Anita. Pasa, y entonces, y las personas que conocen bien la voz de sus familiares no se equivocan. Pero si tú no convives con tu familiar, probablemente no vas a saber quién es. Vas a estar en una especie de tratando de acertar quién es o quién no es. ¿Ya? Ahora, en este caso, Samuel todavía no había escuchado nunca la voz de Dios. Fue su primera vez. Entonces se le despertó algo a Samuel para entender lo que Dios quería hacer. Ahora, esto del escuchar la palabra del Señor es un ejercicio espiritual. Si tú, por ejemplo, miras a Habacuc, dice que las visiones vienen en la noche, en la madrugada. No digo que no puede venir en el día, pero generalmente las visiones del Señor vienen en la noche, y por eso dice: escribe la visión, no, para que todo aquel que leyere corra. Entonces, cuando tú tienes una visión, tienes un sueño, si crees que estás ejercitando el don de Dios, ¿qué tienes que hacer? Tienes que escribir. Y si no escribes, te da flojera, te duermes, entonces no estás ejercitando, no estás haciendo tu ejercicio rutinario. Por lo tanto, ese sentido espiritual se empieza a atrofiar. ¿Ya? Entonces, tres veces habla Dios a Samuel, y la tercera vez Samuel dice: habla Señor, que tu siervo oye. Entonces Dios ahí le da un diseño a Samuel y dice: vas a hacer esto, los hijos de Eli se han torcido, han hecho cosas mal, por lo tanto vas a hacer esto y esto y lo otro. Y entonces le da un diseño para ese momento y para ese tiempo. Miren cómo aquí nos muestra la palabra del Señor que se destapa el oído espiritual de Samuel. Ejemplo número 2, ¿ya? Segundo libro de Reyes, capítulo 6, versículo 8. Esta mañana estamos hablando de sentidos espirituales. El siguiente sentido habla de los ojos espirituales. Jesús dice: en un lugar tienen ojos, pero no ven, tienen oídos, pero no oyen. ¿Cómo es eso? Tienen ojos, pero no ven. Tienen oídos, pero no oyen. No está hablando de los ojos físicos, sino está hablando de los ojos espirituales. Por esto, yo sé, hermano, hermana, que la versión espiritual tuya se parece a tu versión física. Sé que tienes ojos espirituales, oídos espirituales. Es más, puedes oler con el Espíritu. De eso vamos a hablar en un instante. Segundo libro de Reyes, capítulo 6, versículo 8. Ojos espirituales. Mire, tenía el rey de Siria guerra contra Israel, y consultando con sus siervos dijo: en tal y tal lugar estará mi campamento. 9. Y el varón de Dios envió a decir al rey de Israel: mira, que no pases por tal lugar porque los sirios van allí. 10. Entonces el rey de Israel envió a aquel lugar, dice, que el varón de Dios había dicho, y así lo hizo una y otra vez con el fin de cuidarse. 11. Y el corazón del rey de Siria se turbó por esto, y llamando a sus siervos les dijo, ¿no me declaréis vosotros quién de los nuestros es del rey de Israel? Versículo 12. Entonces uno de los siervos dijo, no, señor mío, sino que el profeta Eliseo está en Israel, el cual declara al rey de Israel las palabras que tú hablas en tu cámara más secreta. Versículo 13. Y él dijo, id y mirad dónde está, para que yo envíe a prenderlo. Y le fue dicho, he aquí que él está en Dotán. Ahora, note lo siguiente. Voy a hacer una pausa ahí. En el versículo 13, he hecho la pausa. Dice que Eliseo escuchaba de parte del Señor cómo en la cámara más secreta del rey de Siria se gestaban planes en contra del pueblo de Israel. El rey de Siria decía, vamos a acampar aquí, mañana el pueblo de Israel va a pasar por esta llanura y fa, ahí los vamos a atacar, ¿no? Pero escuchaba, eso dice Eliseo. Y Eliseo escuchaba esto y se lo declaraba al rey de Israel. Y el rey de Israel decía, entonces no vamos por ese lado, vamos por ese otro lado. Y así todos los planes del rey de Siria se arruinaban. ¿Por qué? Porque Eliseo escuchaba los planes de este rey en su cámara más secreta. Ahora, aquí pueden haber pasado dos cosas. Número uno, que creo que es la menos probable, que realmente Eliseo se concentraba y con su oído podía viajar kilómetros más allá y podía escuchar en su cámara más secreta lo que hablaba el rey. Eso es uno, creo que no es tan probable, pero lo más probable me parece que es que ángeles del cielo o Dios mismo le declaraban los planes del rey de Siria a Eliseo. Y venía en un momento y le decía, mira, Eliseo, así va a ser, así, así, y eso declara al pueblo de Dios. Entonces yo creo que eso es lo que sucedía. ¿Ya? De todas maneras es milagroso. Versículo 14. Estamos leyendo por si acaso el segundo libro de Reyes, capítulo 6, versículo 14. Dice, entonces envió el rey allá gente de a caballo y carros y un gran ejército, los cuales vinieron de noche y sitiaron la ciudad. 15. Y se levantó de mañana y salió el que servía al varón de Dios. Y aquí el ejército que tenía sitiada la ciudad con gente de a caballo y carros. Entonces su criado le dijo, ah, señor mío, ¿qué haremos? Versículo 16. Él le dijo, no tengas miedo, porque más son los que están nosotros que los que están con ellos. Y oró Eliseo y dijo, te ruego Jehová que abra sus ojos para que vea. Entonces Jehová abrió los ojos del criado y miró, y aquí que el monte estaba lleno de gente de a caballo y de carros de fuego alrededor de Eliseo. Eliseo tenía su criado. El rey de Siria va a apresar, a prender a Eliseo y a todo lo que estuviese con él. Y dice que manda gente de a caballo y gente de guerra y rodean la casa de Eliseo. Sale el criado de Eliseo, mira la escena y se turba, se asusta. Dice, Eliseo, ¿qué vamos a hacer? Ahora están caballos, gente con espada, hombres de guerra. Ahora sí que estamos, chao. Vamos a desaparecer. Eliseo pone su mano sobre el criado. En el versículo 17 le dice, Señor, te ruego que los ojos de... Turba, se asusta, dice, Eliseo, ¿qué vamos a hacer? Ahora están caballos, gente con espada, hombres de guerra. Ahora sí que estamos, chao. Vamos a desaparecer. Eliseo pone su...

Y el muchacho mira, ya no mira los 100 caballos que estaban alrededor de él, no sé si eran más o menos, no mira lo grande de los guerreros del rey de Siria, lo que mira es el ejército del Señor, 1, 2, 3, 4 legiones, no menciona cuánto, pero ve ángeles, ve gente de a caballo que no se asemejaba nada a las tropas humanas, ¿no? Parecían cucarachas las tropas humanas. Entonces ve la tropa de ángeles y dice: ¡wow! Yo ciertamente no veía más que lo natural, pero en el mundo espiritual hay ejércitos de Dios que cuidan nuestra vida, cuidan nuestra casa, cuidan nuestra familia. ¿Cuánto dicen amén? Dale un fuerte aplauso al Rey de Reyes y Señor de Señores. Amén. De eso estoy hablando. En el primer ejemplo, Samuel empieza a escuchar la voz de Dios, empieza a ser entrenado en escuchar la voz de Dios y no confundirse con la voz de tu esposa, con la voz de tu esposo, con la voz de tus hijos, no, sino empieza a saber cuál es la voz de Dios. Y en este segundo ejemplo, los ojos de este muchacho se abren y empieza a ver la guerra espiritual que se genera. Miren, hace un par de años, cuando estábamos armando la carpa aquí en la zona sur, hermanas de este mismo lugar y otras de otra congregación también me dieron testimonio de que Dios da como Él quiere, que Dios reparte sus dones como Él quiere. Uno de los dones es el discernimiento de espíritus, ¿no es cierto? Entonces, un día que estábamos en una campaña en la carpa de Jesús, imagino haya sido la segunda o tercera noche de campaña, una hermana se me acerca y me dice: pastor, he visto ángeles aquí por el poste central de la carpa, por ese agujero, por ahí entraban y varios ángeles bajaban de ese lugar, me dice, ¿no? Varios ángeles de ese lugar, ¿ya? Después, ese mismo día, al salir yo, al moverme ahí abajo, mi esposa se me acerca, ¿no? Mi esposa se me acerca y me dice: te cuento que he visto ángeles. Y dije: ¿se han de poner de acuerdo? ¿Y dónde? Le digo, ¿no? Y me señala, iba en el poste central de la carpa. Y dice: en este lugar estaban descendiendo ángeles, iban a este lado a poner las manos a las personas, pero bajaban de este lugar. Segunda persona, una hermana que se llama Silvia de la zona sur, y otra hermana que se llama Elizabeth, también de la zona sur. A mi esposa se le habían acercado en la parte de atrás. ¿No se acuerda cuando estábamos en la cancha Casegurán, que la carpa estaba aquí adelante y el baño estaba unos 100 metros más al fondo? Entonces, hermanas habían salido al baño y al volver al baño, las dos juntas habían visto, dice, que ángeles del cielo descendían justo por el mismo lugar, de ese lugar, y descendían. Pastor, quiero contarles, sí, hemos visto ángeles, las dos, ¿no? ¿Dónde, en qué lugar? Y bajaban por aquí, por la parte superior de la carpa, y en la carpa, este lugar, de ese lugar descendían. Ese era el lugar como la puerta para los ángeles. Ahora, si usted es alguien incrédulo, ¿qué es lo que va a pensar? Ya les han lavado el cerebro, o alguien va a decir: no, es, no sé qué le llaman, locura masiva, y es cuando muchas personas están en un solo lugar hablando una misma cosa, las mismas cosas, en vez ya son, están locos ya en grupo, no me acuerdo cuál es el término, ya están mal, entonces no, ya les están sugestionado y eso nomás es, ¿no? Entonces, eso es cuando existe incredulidad en nuestras vidas, pero, ojo, si crees en lo que dice la palabra del Señor, hay un ambiente espiritual moviéndose alrededor nuestro. Y hay ángeles de Dios bajando y subiendo. ¿Cuántos dicen amén? ¿Se acuerdan? Esto no es más que Betel, casa de Dios, dice, ¿no? Este lugar donde bajan y suben ángeles del Señor. Entonces, hay lugares espirituales que se establecen en la tierra, pero que algunos no vemos. Pero otras personas que Dios les ha dado ese don, el de ver.

visiones, pueden ver que ángeles del cielo están bajando. Y miren, hace unos meses atrás, una persona, cerca de 90 años, más o menos años, estaba enferma. Y no es cierto, no sé si ha escuchado usted, que cuando una persona está a punto de morir, dice, ¿no? ¡Ay, cuidado, se da la puerta! ¡Cuidado, por la ventana se está entrando! ¡Del espejo me está mirando! ¡Sáquenle! ¿Quién es ese hombre? ¿Quién es esa mujer? Cuando está alguien a punto de morir, empieza a ver seres espirituales. ¿Sí? ¿Alguien ha sabido de eso o ha escuchado de eso? Puede levantar la mano, por favor, para que vea que no estoy loco. Ah, ya, entonces pensé que era el único loco que sabía esas cosas, ¿no? Las personas que han levantado las manos corroboran que cuando una persona está a punto de morir, empieza a ver cosas que no veía. ¿Por qué? Porque su carne está muriendo y lo único que queda ahí es su espíritu. Entonces su espíritu empieza a ver lo que nosotros deberíamos ver por ejercitar nuestros sentidos espirituales. ¿Cuál es el problema? Que nuestra carne pelea contra las cosas del espíritu. Nuestro espíritu está dispuesto a ver estas cosas, pero nuestra carne se opone, nuestra carne tiene hambre, no quiere ayunar. Hago paréntesis, los martes ayunamos en este lugar desde las 12 del mediodía hasta las 2 de la tarde y media más o menos. Ahora, si no puedes venir, es comprensible, pero tienes que ayunar, en tu casa tienes que ayunar, porque si no ayunas, tu carne va a saltar, entonces no dominas a tu carne, por lo tanto, tu carne, el rato de leer la Biblia, se va a dormir. El dato de querer orar temprano se va a dormir. Y tu carne nunca te va a permitir ver las cosas espirituales. Pero cuando tu carne mengua, sujetas a tu carne, tu espíritu empieza a ver las cosas que están más allá de nuestro entendimiento. ¿Cuántos dicen amén? Entonces vuelve a esa historia. Esta señora de 90 años veía eso. Veía espíritus, gente que se entraba, y era tan grave, dice, que se subían hombres encima de ella y le golpeaban. Al día siguiente ella se miraba a sus pies y le dejaban verde. O sea, ya no era solamente algo como un sueño, como una visión, sino que le dice, mire, me han pegado y me han dejado verde todo mi pie. Entonces eran seres espirituales que ya se volvían en un entorno físico, ya no era solamente como una especie de aire. Ahora, mire, ¿por qué le cuento esto? Vamos a su casa, oramos para que esta persona quede libre. Era pues obviamente un espíritu de muerte, porque ella estaba viendo espíritus inmundos que estaba manifestando en su casa. Hasta la fecha sigue vive esa persona, cuánto dicen gloria a Dios. Echamos fuera ese espíritu inmundo, pero es bien interesante lo que ella declara. Cuando estábamos orando en su casa, yo aprovechando que ella tenía el sentido espiritual abierto, digo, ahora, ¿dónde están? Estamos en un cuarto pequeño y me dice, allá, en la puerta, ahí está. Has entrado y se han salido, pero todos están ahí afuera en la puerta. De acuerdo a lo que hemos leído, es que un espíritu inmundo dice, volveré a mi casa. Entonces están esperando ahí, otro está ahí afuera en la ventana. Entonces yo agarré aceite y dije, en el nombre de Jesús, espíritu inmundo, te prohíbo en el nombre de Jesús que pases esta puerta, que pases esta ventana, y declaro en el nombre de Jesús que ángeles del cielo defienden a esta mujer. ¿Puede o no puede el Señor? ¿Quiere o no quiere el Señor? Entonces tenemos autoridad. Y le pregunto, hermana, ¿qué ha pasado? Se han ido más allá. Ya no pueden pasar este lugar. Listo, entonces lo único que tú tienes que hacer es orar. Ponte de acuerdo, sus hijos eran cristianos que habían retrocedido. Le digo, no importa, Señor, te he perdonado. Te pones de acuerdo con tu hijo. Y en el nombre de Jesús tú agarras aceite y colocas en tu ventana, en tu puerta, en tu cama, y no te puede molestar. ¿En serio? Dice. O sea, ¿que no tiene que usted venir a limpiar mi casa todos los días? No, no, no. Porque tú, al aceptar el nombre del Señor Jesucristo como tu Señor y tu Salvador, también tienes el poder y tienes la autoridad para echar fuera demonios. Cuando dicen amén, ¿puede o no puede el Señor? Y a partir de eso, la hermana un día llegó a este lugar. Estaba congregándose en la parte de atrás. Usted sabe, ¿no? Termina la reunión y hay varios hermanos, se despiden, se abrazan, y en eso todos desaparecemos, ¿no? Yo estaba aquí recogiendo mis cosas y la hermanita se va. Yo le quería saludar, no tuve tiempo. Bueno, cesamos las cosas, me voy a la parte de afuera. Y me había estado esperando afuera la hermanita. Y dice, pastor, quiero dar un testimonio. Hubiera sido más lindo si le da el testimonio aquí, ¿no? Allá afuera me dice, pastor,
Le cuento que en este lugar, ella me señaló este lugar, en este lugar hay un ángel grande, solamente se ven sus pies, no cabe en este lugar, solamente se puede ver sus pies, es un ángel gigante. ¿Sabe? En parte del testimonio que ella me había contado, me dijo que había ido a algunas iglesias cristianas, y en algunas iglesias cristianas, demonios están sentados dentro del culto. En iglesias católicas, demonios están escuchando lo que el cura está hablando. Yo le dije, hermana, ¿y aquí has visto demonios? No, aquí hay un ángel. En este lugar está parado un ángel. ¿Cuántos dicen amén? ¿Puede o no puede, Señor? Yo me gocé porque esta hermana ve demonios, pero ve también ángeles. Se le destapó. Para no hacer larga la historia, ella de jovencita practicaba brujería. Ya le hicieron practicar brujería, por eso es que se le abrió esta parte del mundo espiritual. Pero bueno, entonces, hay ojos espirituales, hay oídos espirituales, y es necesario, hermano, hermana, que nosotros empecemos a discernir esto. Empecemos a ver y empecemos a ver qué hay más allá. Ahora, por eso es bien importante que no le demos derechos legales a Satanás para que entren a nuestra casa, porque son portales que se abren a consecuencia, por ejemplo, de cosas robadas. Otro ejemplo. Pastor, me compró una alfombra persa, dice, ¿no? A ver, ¿dónde está? Y ahí está, ¿no? Con símbolos de Babilonia. Si tú lees Números capítulo 7 y 8, vamos un ratito a Números 7 y 8. Un varón, Acán, agarra cosas de Babilonia. Perdón, Josué 7, confundido. Josué capítulo 7. Usted sabe, después de la toma de Jericó. Se cae Jericó y Dios da una orden de Jericó y dice: no tomen nada de Jericó, porque en Jericó pertenecía a Babilonia, ¿ya? Y en Babilonia adoran otros dioses, invocan espíritus de demonios. Hago un pequeño paréntesis: que los demonios que más o menos conocemos, número uno, los demonios que se habían revelado con Satanás, la tercera parte de los ángeles, ángeles caídos. Después, los demonios que estaban en Génesis 6, ¿no? Los hijos de Dios, dice, bajaron y se metieron con las hijas de los hombres. Luego hay otros espíritus atormentadores de los que habla Jesús, ¿no? Mateo, Marcos, Lucas. Pero esos espíritus inmundos están hace mucho tiempo ya en la tierra. Entonces, Josué capítulo 7, versículo 11. Mira, habla de no traer cosas contaminadas a tu casa. Josué 7, 11. Israel ha pecado y aún han quebrantado mi pacto que yo les mandé, y también han tomado del anatema y hasta han hurtado, han mentido y aún lo han guardado entre sus enseres. Versículo 12. Por esto los hijos de Israel no podrán hacer frente a sus enemigos, sino que delante de sus enemigos volverán la espalda, por cuanto han venido a ser anatema, ni estaré más con vosotros si no destruyeses el anatema de medio de vosotros. O sea, ¿qué había sucedido? Tú puedes leer en tu casa Josué 7, luego Josué 8. Josué había conquistado Jericó. Dios les había dicho que quemen todo lo que está en Jericó, excepto las cosas de oro y de plata, en este caso. Entonces, todo era todo. Pero uno de los soldados de Josué se queda con un telar, con algo de Babilonia. Eso está en el capítulo 8. Lo voy a leer, ¿ya? Venga, Josué capítulo 8.

Perdón, creo que está en el 7. Está en el 7, perdón. El versículo 21 es. Versículo 20 va a ser, Josué 7:20. Acán respondió a Josué diciendo: verdaderamente yo he pecado contra Jehová, el Dios de Israel, y así he hecho. Versículo 21, Josué 7:21. Pues vi entre los despojos un manto babilónico, muy bueno, y 200 siclos de plata y un lingote de oro de peso de 50 siclos, lo cual codicié y tomé, y aquí que está escondido bajo tierra, en medio de mi tienda, y el dinero debajo de ello. O sea, Josué, reitero, había conquistado Jericó, la orden era quemar todo, menos cosas de oro y de plata. Uno de sus hombres, obviamente, a escondidas, toma, dice, un manto babilónico, ¿ya? Ahora, estos mantos babilónicos están pues relacionados con cosas espirituales. Dice que lo había enterrado en la tierra. Josué sale a la guerra y pierde. Mueren 36 personas. Josué clama, dobla rodillas y dice: Señor, ¿qué ha pasado? Entonces Dios le dice lo que hemos leído hace un instante atrás. Dice: han tomado anatema, han llevado maldición a su casa. Entonces, cuando un espíritu inmundo, por ejemplo, tiene un derecho legal para estar en tu casa, por ejemplo, ¿no es cierto? Hay símbolos esotéricos, mantos babilónicos. Si tú puedes ir aquí a la calle de las brujas, todas esas cosas son contaminadas. Tú andate a la feria 16 de julio, andate a la riel y anda ve cosas, antigüedades, por ejemplo, y te vas a dar de cuenta que parecen cosas interesantes. Dice: qué bonito espejo, ah, qué lindo elefante, oh, qué lindo gordito, creo que se llama Buda, pero tan lindo gordito, me llevaré a mi casa, dice, tan lindo gordito, o este elefante, o este, no, es un gato, ¿no?, que llama la bendición, se coloca en su tienda y un gatito está ahí llamando, dice: es bonito este gatito, es para llamar clientes. Pero todas esas cosas son como este manto babilónico que abren un portal de demonios a nuestra casa. Entonces, cuando tú tienes tus ojos espirituales abiertos, tus oídos espirituales abiertos y entrenados, inmediatamente vas a poder discernir qué es lo que está abriendo un portal espiritual dentro de tu casa. Algunas personas es bien evidente, pero para otros es como realmente estuviesen ciegos. Yo alguna vez he visitado casas, me dice: pastor, mi hijo, le cuento que no duerme, se orina en las noches, ya tiene casi 20 años y no quiere salir, aunque tiene ganas de orinar, no quiere salir y bajar las gradas. ¿Por qué? Porque dice que le molesta un espíritu inmundo, duerme con la luz prendida. Ya tiene casi 20 años, se orina en su cuarto y duerme con la luz prendida. ¿Por qué? Porque le molestan. Un día un familiar dice que se quedó a dormir con él. A ver, quiero ver siempre. ¿Por qué prendes la luz? Tan caro la luz. Voy a dormir contigo. Dice que se durmió con él a su lado. Y dice que 12, 1 de la mañana, 2 de la mañana, tocan la puerta. Pum, pum, pum, pum, pum, pum, pum, pum, pum. Sale el abrir y no hay nadie. Y dice: verdad, a este los espíritus inmundos le molestan. Ni a mí me han dejado dormir esa noche, toda la noche la puerta, no era solamente algo audible, sino la puerta se movía, sales a abrir y no hay nadie. Entonces, son espíritus inmundos. Ahora, aquí viene la cuestión. Entonces, alguien que tiene los oídos espirituales y los ojos espirituales abiertos, va a esa casa, se sienta en su sala y sin necesidad de escarbar, porque puede ser como en este caso que está escarbado, está debajo de la tierra, 3 metros adentro, puede ser. Pero sin necesidad de escarbar, inclusive empiezas a percibir un olor. Y ahorita vamos a hablar de los olores. Dice: esta casa tiene un olor medio raro. Y empiezas a ver en las paredes, empiezas a ver en las cosas, ¡boom! Ya un elefante blanco ahí arriba, ¿no? De culturas asiáticas, ¿no? Elefante blanco. Ahora, para nosotros a veces el tema de un erreco, ¡boom! En otras familias yo he visto su traje de chuta, viene envueltito encima de su ropero, ¿no? El espíritu de chuta, ¿qué espíritu llama, por ejemplo? ¿Qué es el chuta? Un varón bailando con dos mujeres. ¡Ah, qué bonito, qué jocoso! Etcétera. Pero aquí viene la cuestión. ¿A qué mujer casada le va a gustar que su esposo esté con dos mujeres? ¡Ah, no! ¿Qué le pasa, pastor? Pero es tan evidente y tienes ahí tu traje de chuta, ella iba, y estás llamando pues ese espíritu a tu casa. Entonces entras a una casa, inmediatamente empiezas a saber. Y lamentablemente, todo a veces lo que defendemos como cultura tiene una raíz espiritual,
todo. Por ejemplo, el tema de los morenos, ¿no? El tema de las matracas. Dice, qué bonito, que no sé qué. Pero a ver, estudia un poco de historia de estas danzas. Y estas matracas emulan las cadenas, ¿no? Que arrastraban las personas que fueron traídas del África y arrastraban sus cadenas. Y por eso en la morenada hay esos negros con sus lenguas grandes, como evidentemente son los negros, y llama a ese espíritu de esclavitud, ese espíritu de orfandad, ese espíritu de muchas personas que fueron asesinadas en el África, traídas en contra de su voluntad, y la sangre de estas personas está clamando venganza. Entonces, cuando alguien tiene, por ejemplo, un traje de moreno con un negro sacando la lengua, y estoy convencido de que está llamando esos espíritus generacionales que están ligados al África. Y en el África, como aquí también, están los espíritus más pesados en contra del Señor. Entonces, cuando entras a cualquier hogar, inmediatamente, desde el olor, desde lo que ves visualmente y desde lo que oyes en las personas, inclusive aunque las personas se queden calladas, empiezas a discernir con los sentidos espirituales y te puedes dar de cuenta contra qué espíritus estás peleando. Ya, en este caso Josué no se daba cuenta porque habían entrado en maldición. Pero aquí tienes que hacerte una pregunta. Voy a ponerte un ejemplo. Dice, mi hijo no puede salir de las drogas. Lamentablemente me acabo de enterar que mi hijo está consumiendo drogas. 2, 3 años, he orado, he ayunado por él y no pasa nada. ¿Qué hago, pastor? Revisas el cuarto del jovencito. Música secular. Abre su celular, música secular. Cantantes de hip hop. ¿Ha visto esos cantantes de hip hop con su pantalón caído hasta abajo, con su cosa atrás, ropa ancha, etcétera? Eso del pantalón caído, por ejemplo, hasta la mitad de aquí abajo, no lo digo yo, puede ver usted. ¿De dónde nace? Dice que son varones que se están prostituyendo en la cárcel. Cuando uno se prostituye dentro de la cárcel y recibe dinero a cambio, una de las señales es bajarse el pantalón. Entonces, como decir, estoy libre, soy alguien que se prostituye, si me das dinero, pues yo te puedo satisfacer sexualmente. Eso significaba, eso nace en la cárcel. Y hay muchos jóvenes, emulando el tema del hip hop, se bajan el pantalón, gordito atrás y todo, y empiezan a caminar así. ¿Y qué están llamando? Están llamando espíritus de homosexualidad. Porque ahí nace, ¿no? Por ejemplo, el tema de la cumbia villera, ¿de dónde nace? Dicen las villas. Y empiezan a ver quiénes son los que cantan cumbia villera en Argentina. Disculpen la expresión, pero son personas que se drogan, personas que empiezan a componer ahí en su éxtasis y realmente empiezan a componer cosas, canciones del infierno. Entonces, me cuesta a mí creer, digamos, que la cumbia villera se puede redimir para ser cantada en la iglesia. ¿Por qué? Porque su raíz ya se ha distorsionado. Pero hay personas que defienden a capa y espada la cumbia villera dentro de la iglesia. Tienen ojos pero no ven, tienen oídos pero no oyen. Yo no critico, si un joven viene con el pantalón caído, el Señor lo va a ir transformando, lo va a ir cambiando. Pero no está bien, digamos, que tu hijo, que es cristiano, 10, 15 años, vas a la iglesia, 20 años, y lo ves vestido así con el pantalón abajo, y tú estás con tus alabanzas, pero en la música de tu hijo, todo tipo de música, todo tipo de bichos. Y hermano, o sea, cada uno de nosotros tiene que cortar eso en su casa. Había un joven bien enamoradizo hace muchos años atrás, y cada vez se enamoraba. Ah, la amo, es que tú no entiendes. Ah, y llorar y llorar, 2, 3 meses. Cambiaba de chica y otra vez, ¿no? Bien con la chica. Pero como eso suelen muchos jovencitos, termina la relación a los 2, 3 meses. ¡Ah! No puedo vivir sin ella, me quiero ir a otro país. Para muchos jóvenes su solución es, me voy a ir a otro lado. ¿Pero qué vas a hacer? Y entonces, no sé, pero me voy a ir, me tengo que ir. Pero no ganas nada. Sí, pero me quiero ir. Y otros se van y no es la solución. Y un día, este joven dice que terminó con una chica y estaba lavando ropa a las 2, 3 de la mañana con agua fría. Su familia se levanta y dice, ¿qué tienes? ¿Qué ha pasado? 2 de la mañana, 3, ¿por qué estás lavando ropa? Llorando. No puedo, no puedo. Ah, ¿qué ha pasado? Es que mi chica va y llorar y llorar. O sea, un bien extraño, ¿no? O sea, llorar y llorar y llorar y llorar.
cuando viene la cuestión, ¿qué música te gusta? Ah, me gusta Cristian Castro. Sus temas son bien románticos, bien lindos temas tiene, que te tocan el hueso. Esos temas me gustan. Ah, entonces, ahí está tu debilidad. Por eso es que estás llora y llora y no puedes sobresalir de eso, porque tu anatema es tu música. Eso te ata. Por eso algunos van por la calle y empiezan a escuchar un tipo de cumbias X, tunch, tunch, tunch, tunch, y empiezan a decir, ay, ya, ya, me da sed, hermano, esto me hace dar sed, y diciendo que le está, que quiere tomar, ¿no? Ya, esta música me hace dar sed, dice. Pero en realidad es que por el audio, por el sonido, estos espíritus inmundos se mueven y despiertan esto en las personas. Entonces, si tú tienes sentidos espirituales en tu casa abiertos, no vas a permitir que se escuche música chicha, música villera, no vas a permitir que escuche Cristian Castro, por mencionar el ejemplo de este joven. ¿Por qué? Porque atrae todo tipo de espíritus y es un anatema, y eso va a hacer, si tú lees números 7 y números 8, que pierdas tus batallas. Si en el caso tuyo, para ti es súper difícil de ponerte en el área emocional, sentimental, siempre estás tropezando y cayendo, estás moqueando como este joven que te menciono, cada vez es fácil. Corta tu música, corta toda relación que tengas en ese sentido con las tinieblas, todas esas cosas que tienes, empieza a tirar y pedirle al Señor que te muestre, ¿no?, qué es lo que está mal. Es más, este es un ejemplo recurrente. Por ejemplo, dice, pastor, tenemos problemas con mi esposo, siempre peleamos, que no sé qué. Digo, ¿qué ha pasado, pues, hermana? No sé, es algo inexplicable, pero mi esposo me cela, yo no hago nada, pero mi esposo es bien celoso y no sé qué pasa. Y entonces empiezas a ver, empiezas a charlar y dice, hermana, ¿y esos peluches de quién son? Ah, ese es de mi chico que me has regalado de mis 18 años. Este otro chico de mis 20 años. Este otro peluche es también de mi otro chico que una vez tenía. Bien lindos chicos he tenido. Sí, tan bonitos peluches, pastor. ¿Cómo es? Ositos de Dios. ¿Cómo va a ser ositos del diablo, pastor? Bien lindo es. ¿Cómo eso me va? No, pastor, es bien lindo. Hasta su perfume me acuerda ese recuerdo del chico que tenía antes. Dice, ese es pues tu anatema. En serio, bótalo y te vas a dar de cuenta que empieza a mejorar. Ahora, de otros es más grave todavía. El pastor limita mi pensión, dice, ¿a dónde? Hay peladas en su pared. Estás mal. O entras a su casa y hay Iron Maiden, Metallica, Guns N' Roses. O sea, cuando son artistas declarados del infierno, ¿cómo puedes tener Guns N' Roses en tu pared? Metallica, Iron Maiden. O sea, son artistas declarados satánicos del infierno, son puertas del infierno, y tú le estás abriendo un portal para que los demonios entren y salgan por ese cuarto. Estás requete mal. Tienes ojos, no ves. Tienes oídos, no oyes. Bueno, mis ejemplos son de pósters. Estoy hablando de mi generación, de los 80s, de los 70s, un póster ahí, algo impreso. Ahora ya no es tanto así. Tal vez ahora es el tema de las redes sociales. Por muy buena persona que seas, si solo entras a ver recetas de comida, por el algoritmo de las redes sociales, ya determina si eres varón o eres mujer. Entonces, si eres mujer, no te va a mandar chicas peladas el TikTok o el Facebook. No te va a mandar chicas peladas. Pero si determina que eres varón, inmediatamente, aunque te hayas puesto tu usuario de nombre, un nombre, digamos, de mujer, o un nombre neutro, digamos, ¿no? Un nombre X, usuario 252530, no sabes si es varón o mujer. Pero por las cosas que ves, el algoritmo determina si eres varón o mujer, y si determina que eres varón, te empieza a enviar pornografía a determinadas horas. ¿Por qué? Porque este aparato también Satanás lo usa para que, para entrarse a tu vida espiritual. ¿Para qué? Para esto que estamos viendo hoy día. O sea, busca un camino legal. Dice que Satanás busca un lugar para entrar a tu vida y atarte con 7 espíritus peores. Ahora, miren, el tema yo sé que es muy largo, no quiero detenerme en esto. Por ejemplo, el tema de los juegos, ¿no? En los juegos, no digo todos, pero gran cantidad de los juegos es puertas de demonios.
Y hace años atrás, cuando yo tenía pocos años, 12, 15 años, yo instalaba juegos en computadora y había juegos más o menos razonables, ¿no? Los títulos de juegos, unos juegos más o menos entretenidos para mi época, digamos, ¿no? Pero hoy en día, a ver, puedes entrar en la página de juegos para descargar y puedes ver los títulos de juegos. El 95% de los juegos son títulos de demonios. Que Puerta al Infierno 4, que El Diablo 4, y esto y lo otro. Y hay jovencitos cristianos que están jugando eso en sus casas. Es un problema, ¿sabes por qué? Porque le estás abriendo las puertas de par en par a demonios. Y lo triste es ver papás, mamás, hermanos mayores que tienen autoridad espiritual sobre estas personas y no hacen nada. De hecho, está hablando el tema del anatema. O sea, eso va a hacer que caigas en las siguientes batallas. Un día un varón estaba tocando la guitarra, ¿no? Estaba empezando a tocar canciones así, medio folclóricas, y de repente empezó a tocar temas de los Carcas. Y nadie se queja del tema de los Carcas. Bueno, bonito, melódico para tu esposa, le puedes cantar. Bueno, nadie pelea. Hasta que empezó a cantar canciones ya folclóricas, medio zaras. Y esta misma persona me dice: ¿sabes? Mira, esta canción es medio zara. A ver, interpreta tú la letra. Dice esta canción: a los bosques yo me interno, a echar mis penas llorando. Y los bosques me responden: lo que has hecho estás pagando. Uy, es una canción de ultratumba. ¿De dónde te has sacado? No, hermano, es una canción folclórica. Mira, te lo voy a cantar. ¿Qué? Cállese. Estás invocando espíritus inmundos. ¿Cómo que a los bosques yo me interno, echar mis penas llorando? Y los bosques me responden: lo que has hecho estás pagando. O sea, ¿te das de cuenta? Esa letra es una canción boliviana conocida. Es una canción del infierno. Hay otra canción de nuestra zona. Es de un grupo femenino. Y habla, ¿no? Dice: quisiera estar presente el día de mi entierro, para que cuando la gente esté ahí llorando, yo les pueda ver lo que están llorando. Eso quisiera ver, dice, ¿no? Y estás llamando a un espíritu de muerte. Y si tú permites que esa canción se cante en tu casa, o se cante en un karaoke, o que lo canten tus hijos en un día así, hermano, hermana, disculpame, tienes ojos, pero no ves. Tienes oídos, no oyes. No puedes. ¿Por qué? Porque Satanás viene a robar, a matar y destruir. Mi esposa me estaba contando, puede estar equivocado en el cuento, pero imagino que usted también sabe un poco. Ojo, no he visto yo, mi esposa me ha contado, así que lo que me ha contado, lo que yo le voy a decir, probablemente tiene una versión y usted sabe mejor que yo. Lo siguiente, dice mi esposa, me está, ¿no? Para que no diga. Dice mi esposa, porque no debe estar ahí en las noticias, pero dice mi esposa que hubo un incidente, ¿no es cierto?, en Forum, el Joker que mató con una, no es con pistola, ¿no? Creo que con cuchillo pasó algo, y murieron, no sé si un joven, dos jóvenes, no sé cuántos murieron. Pero lo que me llama la atención, mi esposa me dice, dice que este joven, el Joker, es de familia cristiana. Lo otro curioso es, dice que este joven que ha muerto, también dice que tiene papás cristianos. Y es muy curioso, porque ¿cómo un papá cristiano puede permitir que un joven trabaje atendiendo tragos, refrescos, lo que sea, dentro de una discoteca? ¿Cómo que un líder de jóvenes, no sé si es el Joker o el que había pasado mejor vida, el Joker, se dice que era líder de jóvenes, participaba en la iglesia? O sea, ¿cómo es que llega a este punto? Yo no sé si será culpable o no, pero sé que la justicia lo está imputando por asesinato, ¿no es cierto? Y aquí viene la cuestión, ¿no? Dice, ¿cómo pues? Esos cristianos están locos, estos cristianos son los más locos, estos cristianos son los más desadaptados, ¿qué tipo de gente irá a la iglesia? Etcétera. Ahora, desde el punto de vista de este mensaje, es Satanás peleando por las almas de nuestros hijos,
Por eso, hermano, hermana, tú y yo tenemos que tener despiertos nuestros sentidos espirituales para pelear primeramente por nuestra vida personal. No vaya a ser que Satanás, como dice a los Gálatas, Gálatas insensatos, habiendo comenzado en el espíritu, han terminado en la carne. Que no nos pase eso a nosotros. Número uno. Número dos, que Satanás no nos quite a nadie de nuestra casa, a nadie de nuestra familia. Cuando dicen amén. A nadie. Ya es una luz roja, hermano, que debía encenderse. Si tú te congregas y, por ejemplo, uno de tus hijos no. Si tú te congregas y tu esposa no, o el esposo no. Y es una luz roja y es un motivo para orar y ayunar y pelear por tu casa. Porque dice la palabra del Señor que en el último tiempo, dice, la segunda venida del Señor Jesucristo va a ser como en los días de Noé y como en los días de Lot. Menciona estos dos personajes y hay una diferencia entre Noé y Lot. Noé, que entró al arca, se llevó a toda su familia, a su esposa, a sus hijos y a sus yernas. Una visión familiar. Lot, que significa velo, cuando estaba saliendo de la destrucción de Sodoma y Gomorra, bien capo, estaba yéndose solito. Y Dios manda a los ángeles, dice, de la oreja, ¿dónde está tu mujer? Mi mujer, había que sacarla, había que decirle, no era para mí nomás. Y de la oreja, vaya a traer a su mujer. Ya con su mujer sale y le dice, ¿y tus hijas? Mis hijas también, a sus hijas. Y va, vuelve por sus hijas. Y está saliendo y le dice, ¿tus yernos? ¿Acaso tengo yernos? No sabía que tenía yernos. Y sus yernos estaban quedando. Lot va a tratar de convencerlos y dice que sus yernos eran burladores, no se hacen caso y no lo siguen a Lot. Producto de eso, la mujer de Lot, usted sabe, se convierte en estatua de sal. Los estudios dicen que en realidad se baja el fuego, ácido sulfúrico, y a eso la Biblia llama estatua de sal, pero se ha calcificado. Ahí, ¿no? Y sus hijas, después de salir de Sodoma y Gomorra, de haber sido libradas, violan a su papá. Son dos figuras totalmente diferentes, Noé y Lot. Pregunta, ¿a cuál te estás asemejando tú? ¿A Noé o a Lot? No lo digo yo, dice la palabra del Señor, que en el último tiempo antes de venir, el Señor Jesucristo va a ser como en los días de Noé y como en los días de Lot. En el caso de Noé, venía el diluvio. No entró al arca con toda su familia. En el caso de Sodoma y Gomorra, Lot, Dios destruyó con fuego. Se va a parecer más a lo de Sodoma y Gomorra, porque dice la palabra del Señor que ahora va a destruir el mundo con fuego. Y en el caso de Lot, Lot estaba saliendo solito. Déjame decirte una cosa, el Señor te va a pedir cuentas de toda tu casa. Cuidado que estés queriendo marchar solito, hermano. Ah, Señor, te estaba esperando. Sí, Señor, tu venida. Solito nomás te va a agarrar de la oreja y te va a volver a bajar. ¿Dónde está tu esposa? ¿Dónde están tus hijos? ¿Dónde están tus yernas? ¿Dónde están tus yernos? A veces es fácil llevarse con el hijo, pero para muchos es bien difícil llevarse con los yernos, con las yernas. Ay, esa mi suegra, dice, ¿no? O la suegra dice, esa mi nuera, mi nuera. No era para mi hijo. Tenemos que empezar a llevarnos bien con toda la familia. ¿Cuántos dicen amén? Diga que está a tu lado. Mi casa y yo serviremos a Dios. Es una palabra de fe. ¿Cuántos dicen amén? Pues estás viniendo solito, no vienes con nadie. Y pues tú, yo no puedo decir nada. Claro, pues, pero con tu boca estás diciendo lo que dice la palabra del Señor. Todo lo que digas te será hecho. ¿Cuántos dicen amén? Dile una vez más de tu lado, mi casa y yo serviremos a Dios. Con fe, dile, mi casa y yo serviremos a Dios. Toda mi casa, ¿cuántos dicen amén? Entonces, a causa de un anatema, había entrado maldición a una casa. Apocalipsis capítulo 3, versículo 18. Pásenle un matzit, se ha dormido. Tu esposo ha caído, hermana. Un heladito, anda, cómpraselo algo. Apocalipsis 3:18. No es pecado, cómpraselo una salteñita. Apocalipsis 3:18. Por tanto, yo te aconsejo
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Con colirio. Ahora, ¿de qué está hablando? ¿Está hablando de un medicamento natural o está hablando de un remedio espiritual? Es espiritual. Dice, tengo unas pocas cosas contra ti, que tú harás esto, esto, esto, esto y esto. Por ejemplo, en un capítulo anterior está, dice, tengo contra ti, dice que has perdido tu primer amor. Cuando venías al principio, llegabas a los ayunos, llegabas a los ayunos, llegabas temprano al culto, te arrodillabas, llorabas y llorabas delante de mi presencia. Así era tu primer amor. Pero ahora, ya no oras, no ayunas, te duermes, te doy sueños, te vuelves a dormir. Vienes a la iglesia tarde, vienes a la iglesia a dormir, vienes a la iglesia a chatear, a mirar tu celular. Gálata insensato, habiendo comenzado en el espíritu, has terminado en la carne. A otro le dice, tengo contra ti que toleras a esa mujer Jezabel. ¿Qué es Jezabel? Jezabel es un espíritu de insubordinación. Hemos hablado de Jezabel hace 2-3 semanas, personificada en una mujer con escoba. ¿Se acuerda? Hace 2-3 semanas, ¿quién ha venido ese mensaje? ¿Se acuerda? Jezabel no soporta la autoridad. Jezabel se rebela. Pero tú piensas ver a Jezabel con una mujer zapado el pelo. No, a veces está en tu hijo. Tú llegas a tu casa, tu cocina está como si le hubiese caído una bomba atómica. Uf, todo demás. Y tú en la sala mirando tele, 7-8 horas. Y les dijo, entonces con la cocina, vas a tomar tecito. Va y lava 2 tazas, hace el té y la cocina no está ahí y sigue así. Ese es un espíritu de Jezabel. Como cuartel. Cuento 3. Está limpia la cocina. 1, 2, 3. Y tienes que limpiar a tu hijo. Limpiar todo. Por eso 1 Timoteo 3 dice, tienes que saber gobernar tu casa. ¿Qué pasa si el presidente de nuestro país está pasando por aquí que venden frutas y verduras? Y como la situación económica del país no está tan bien, las personas empiezan a cazar tomates podridos y le empiezan a azojar. ¿Usted cree que le va a llover 20, 30, 40 tomates así nomás? No, tiene su seguridad. ¿Qué va a hacer el presidente? Probablemente vas a dormir en la cárcel esta noche si te han filmado las cámaras o su seguridad determina que tú has sido el agresor. Probablemente esta noche vas a dormir en la cárcel para arrojar un tomate podrido al presidente. Eso es gobernar. El presidente tiene la policía, tiene el ejército para hacerse obedecer. Pero nosotros, si determinamos que el espíritu de Jezabel no hace nada, probablemente nuestros hijos rebeldes no limpian la casa, ensucian, su ropa sucia, su cuarto desordenado, la cocina todo mal, los animales sin comer. ¿Por qué? Porque no sabes gobernar tu casa. Y dice Apocalipsis 2, tengo contra ti que toleras el espíritu de rebeldía en tu casa. ¿Cuánto dicen amén? Y en Apocalipsis 3, 18, por eso dice, ungí tus ojos con colirio para que veas. Ungí tus ojos con colirio para que veas. No sabía, pastor, que eso era malo. Le mandas a tu hija de 13, 14 años a una fiesta y vuelve el olor a cigarro. Viene con aliento alcohólico. Y si dices, pastor, jóvenes, jovencito, tiene que saber divertirse, pastor. Son guaguas, pues. ¿Qué se van a llevar de esta vida, pastor? Bueno, ¿qué puede ser esta vida? Tienes ojos, pero no ves. Tienes oídos, pero no oyes. Por eso dice Apocalipsis 3, te aconsejo que compres colirio, unge tus ojos con colirio, para que veas. Dile que está a tu lado, tengo ojos y veo, tengo oídos y oigo. ¿Está
¿Estás escuchando? Dile, agárrale de la oreja si se está durmiendo. Lucas 6:7. Lucas 6:7. Estamos hablando de sentidos espirituales. Les echaban los escribas y los fariseos para ver si en el día de reposo los sanaría a fin de hallar de qué acusarle. Versículo 8. Mas él conocía los pensamientos de ellos y dijo al hombre que tenía la mano seca: levántate y ponte en medio. Y él levantándose se puso en pie. Mira el versículo 8. Dice que Jesús conocía los pensamientos de los fariseos. ¡Qué impresionante! Entrar en una reunión y aunque una persona te esté hablando una cosa y te esté mostrando una cosa visualmente, pero tú sabes qué está pensando. Eso era Jesús. Ahora, ¿acaso no dice Jesús que hasta dice las mismas cosas que yo hago ustedes también harán y aún mayores? Entonces yo te pregunto, ¿nosotros también podemos ver los pensamientos de las personas, sí o no? ¿Puedes ver los pensamientos de tus hijos, sí o no? Es más, algunas mamás tienen un poco de práctica en esto. Dicen, mami, voy a lavar la cocina, mami, voy a limpiar el auto, mami, mami, voy a hacer esto. Y la mamá dice, mi Dios, Aro, permiso, ¿para qué me vas a pedir? Ya se adelanta la mamá. Es más o menos eso, pero en todas las personas. Y saber qué es lo que están maquinando, qué es lo que están pensando. ¿Cuántos dicen amén? Mateo 12, 24. Ya vamos a acabar. Mateo 12, 24. Dice, mas los fariseos, al oírlo decían, este no echa fuera a los demonios, sino por Belcebú, príncipe de los demonios. 25. Sabiendo Jesús los pensamientos de ellos, les dijo, todo reino dividido contra sí mismo es asolado. Otra vez, sabiendo Jesús los pensamientos de ellos. Cuando empiezas a ser entrenado en esto, no te la pueden charlar. Ya sabes en qué espíritu alguien te está hablando. ¿Sabes? No quiero ser místico en este sentido, porque alguno dice, medio místico este pastor, predica cosas que no se pueden poner en práctica, pero tú tienes eso. Mencionó un ejemplo de una mamá, ¿sí o no? Cuando un hijo se porta totalmente irresponsable y quiere lavar la cocina, quiere lavar el auto y limpia, etcétera, dice, no, este ha hecho algo. Me acuerdo de una mamá que vi a su hijo totalmente rebelde, no hacía las cosas, y de repente de la noche a la mañana un día venía a la iglesia y arrodillado en la iglesia, ¡ah! ¡Ah! Entonces, qué lindo, el Señor lo ha tocado este joven, qué lindo este joven. Pero la mamá ya atrás con sus brazos cruzados dice, ya le conozco, algo ha hecho este. ¡Ah! Y la mamá lo saca y dice, ¿qué has hecho? Mamita, perdóname, esto he hecho. Y es verdad, porque su mamá lo conoce. ¿Te das de cuenta que eso se utiliza en el mundo natural? Una mamá lo utiliza muy bien. Eso mismo, en el mundo espiritual, el Señor empieza a desarrollar en ti a los que practican. Dice, a los que por el uso tienen los sentidos ejercitados. ¿Cuántos han entendido? Digan, amén. Mateo 15, 14. Déjenlos, son ciegos, guías de otros ciegos. Si el ciego guiare al ciego, ambos caerán en el hoyo. Hace unas semanas, meses atrás, ya no semanas, meses, un cristiano, no quiero decir nombres, pero un cristiano me dijo, ¿sabes, hermano? Hay una posibilidad de invertir. Te cuento que tú dejas, digamos, $300 y en 40 días tus $300... se duplican, tienes otros $300. Yo le pregunto, ¿eso será posible o no en un mundo natural? Y decía, sí es posible en la bolsa de valores, así hermano, así, ta, ta, ta. Y tal ha sacado, y esto también ha sacado, y esto también ha sacado, y esto también. Y dije, ¿sabes? Escapate, porque este chistecito tiene hasta cárcel.
si estás dando tu carnet, estás dando tu cuenta de banco, a tu cuenta de banco llega el dinero y toda esta situación. ¿Sabes, hermano? Escápate, estás a tiempo. No, hermano, que esto es bolsa de valores, que se invierte así, es asá, todo esto es así, hermano. Mira, aquí es la bolsa de valores, ya soy pues inversionista, estoy diversificando mi dinero, que no sé qué. Y me vino esta palabra, me dijo, son ciegos guías de otros ciegos. Si el ciego guiere al ciego, ambos caerán en el hoyo. Yo dije, no puedo. ¿Sabes lo que me di cuenta? Que muchas personas cayeron, ¿sabes por este principio? Porque están ciegos, al igual que esta persona. Están ciegos y el ciego quiere guiar a otros ciegos, pero los dos van a caer en el hoyo. Son ciegos guiando a otros ciegos. Pero en el Espíritu, el Señor te coloca qué es luz y qué es tinieblas. ¿Cuánto dicen amén? ¿Cuánto dicen amén? ¿Se acuerdan, no? Zaqueo se arrepiente y dice, Señor, si algo he defraudado, lo voy a devolver 4 veces más. Cuando te arrepientas, Señor, ya no quieres esas ganancias raras. Zaqueo dice, lo que he estafado a la gente, voy a devolver 4 veces más. Eso es convertirse al Señor. Cuando el Señor realmente se convierte, alguien al Señor Jesucristo, deja de ser ciego. ¿Cuánto dicen amén? Ahora, pregunta. He hablado del ver y del oír. ¿Habrá el oler en el mundo espiritual? El oler. Una vez, hace unos años ya, una hermana que estaba en el hospital me dijo con la interrogante. Ella estaba muy mal y en la clínica donde ella estaba, estaba internada, imagino, un mes más o menos, complicada su salud. Me dice, pastor, he experimentado una de las experiencias más impresionantes de todo este tiempo, después de que salió, ¿no? Me dice, ¿sabe? Yo estaba internada más o menos un mes y un tiempo en terapia intensiva. Usted sabe que cuando alguien está en terapia intensiva, y es pues probablemente un paso antes de la muerte, probablemente, ¿no? Algunos se salvan, otros no. Entonces, dice ella, yo estaba en terapia intensiva, y pasaba que a veces una persona entraba en terapia intensiva y yo me daba cuenta qué día más o menos era, qué hora entraba, etcétera. Y de repente en las noches, por la ventana, entraba un hombre negro con sombrero negro, como el Zozo, ¿ha visto el Zozo? Me dice, sí, así igualito, con un sombrero y una especie de espada en su mano. Pero antes de que entre este varón, que es un espíritu, el espíritu de muerte, en el ambiente se podía sentir su olor. Un olor indescriptible, es como de canal que has abierto de hace 30 años atrás, hediondo, y toda la sala se empieza a llenar de un hedor putrefacto. Entra este ser, se para encima de las personas y empieza a buscar a quién se va a llevar. En ese mes que yo estaba internada, se me había parado unas 3-4 veces, se paraba encima de mí, me agarraba de los hombros, me miraba la cara y decía, todavía no. Y saltaba a la otra cama y decía, ella todavía no. Y saltaba a la otra cama, esta sí. Y su máquina empezaba a sonar, ti, ti, ti, ti, la magia, y ¡boom! Entraban los doctores, le querían reanimar y todo lo demás. Y nosotros ya sabíamos, dice, que iba a morir, y ¡boom! Se moría. Quedé traumada, pastor, porque primera vez en mi vida empecé a ver el espíritu de muerte así cara a cara. Y empecé a orar dentro del hospital, aunque estaba en terapia intensiva, ya dice, empezaba a orar y empezaba a pedir al Señor perdón y permitíme salir de este lugar porque yo no quiero caer en muerta, quiero ver a mis hijos, quiero ver a mi esposo, y lloraba y le clamaba, Señor, y hermano, he salido, pero mi experiencia ha sido eso en el mundo espiritual. Los espíritus inmundos hieden. Yo, ¿qué dije? ¿Será? No será, porque versículos bíblicos no se me aparecían. A ver, pero vamos. Salmo 141, versículo 2. ¿Cuántos han aprendido? Digan amén. Ya saben, ¿no? A las 3 de la tarde hay un evento para los niños. Y
la siguiente semana hay kermés, aunque kermés no sé si propio para eso. Terminando el segundo turno, en la parte de arriba van a haber personas que le pueden entregar para que usted se pueda llevar. Y en el segundo turno, al finalizar el turno, me imagino vamos a instalar aquí mesas para comer. Solo al finalizar el segundo turno. ¿Amén? Entonces, si usted quiere comer aquí, en la parte de arriba vamos a tratar de instalar algo para el primer turno. Pero vamos a compartir de esa manera. ¿Amén? Cierro los comerciales. El martes tenemos ayuno a las 12. El miércoles tenemos reunión. Ah, y el pastor Eloy va a venir este miércoles. El pastor Eloy me dice: pastor, ¿vamos a armar la carpa o no vamos a armar? Sí, vamos a armar la carpa. Tengo una palabra para todos que vamos a armar la carpa. Y este miércoles va a estar el pastor Eloy Choque compartiendo la palabra del Señor para tratar este tema de la carpa de Jesús también ya, que Dios mediante vamos a instalar en la vacación de invierno, junio. Amén. Entonces este miércoles a partir de las 7 de la noche va a estar el pastor Eloy Choque en este lugar. El día sábado es el aniversario de los jóvenes, ¿no? ¿Hay jóvenes aquí? ¿No hay jóvenes? No, no hay jóvenes. Están todos iba cocinando, creo. ¿Hay jóvenes aquí o no hay jóvenes? No, no hay. ¿Quién dice soy joven? No hay. Entonces, jóvenes están de aniversario este sábado, ¿no es cierto? Este sábado están los jóvenes de aniversario. Y ahora sí cierro con eso los comerciales. Salmo 141, versículo 2. El domingo kermés, ya he mencionado que kermés es el domingo. Salmos 141, 2 dice: que suba mi oración delante de ti como el incienso, y el levantamiento de mis manos como el sacrificio de la tarde. ¿Alguien ha olido alguna vez incienso? El incienso desprende un olor. Dice que la oración desprende un olor en el espíritu. Amén. Segunda Corintios capítulo 2, versículo 15. Voy a leer rápidamente para no extenderme demasiado en estos versículos que hablan del olores en el mundo espiritual. Segunda Corintios capítulo 2, verso 15 dice: porque para Dios somos grato olor de Cristo en los que se salvan y en los que se pierden. Mira, cuando esta persona me dijo que cuando el espíritu inmundo entra y se vuelve un olor fétido, entonces te puedes dar de cuenta que hay olores en el mundo espiritual, dice el versículo 15, 2 Corintios 2, 15, porque para Dios somos como grato olor de Cristo. ¿Cuántos dicen amén? Efesios capítulo 5, versículo 2. Andad en amor, como también Cristo nos amó y se entregó a sí mismo por nosotros en ofrenda y sacrificio a Dios para olor fragante. Olor fragante, ¿no? Filipenses capítulo 4, versículo 18. Pero todo lo he recibido, Filipenses 4, 18, dice: todo lo he recibido y tengo abundancia, estoy lleno, habiendo recibido de Epafrodito lo que enviaste, es olor fragante, sacrificio acepto, agradable a Dios. Cuando Noé presenta su ofrenda después del diluvio, dice que fue un olor fragante delante del Señor. Miren, lo que estoy mencionando son versículos que hablan de olor en el mundo espiritual. Entonces, cuando tú oras, cuando tú ayunas, cuando tú derramas tu vida delante del Señor, esto se eleva como un olor fragante delante de su presencia. Y tu oído espiritual puede percibir eso. Y ahora me doy cuenta. Hay algunos hermanos que me dicen a veces: compartamos la Biblia o algo, y visitamos con mi esposa unos hogares, y hay algunas casas que yo digo: esta casa está perfumada, todo el tiempo está oliendo alucinante, y no es solamente porque recogen, porque de hecho cuando recoges tu casa, todo está limpio, huele, hay un grato olor, pero estas casas tienen un olor fragante, imperceptible tal vez al olfato humano, pero es en el mundo espiritual que se siente un ambiente de armonía, un ambiente de paz. Pero hay otras casas que parece que ha caído la bomba de Hiroshima y Nagasaki, boom, todo está grave, olores medio raros y todo demás. Hasta eso en el mundo espiritual, hermano, hermana, pesa. Quiero volver a terminar a leer con Hebreos capítulo 5, versículo 14. Quiero terminar con eso. Entonces, hemos hablado de ojos espirituales, oídos espirituales, tu olfato espiritual también despierta.
Dice, pero el alimento sólido es para los que han alcanzado madurez, para los que por el uso tienen los sentidos ejercitados en el discernimiento del bien y del mal. Entonces, para los que por el uso tienen los sentidos ejercitados, ¿qué tienes que hacer? Ejercitar. ¿Cuántos dicen amén? ¿Cuántos quieren escuchar la palabra de Dios? A ver, o sea, no digo escuchar la prédica, no, escuchar lo que Dios tiene para tu vida. ¿Cuántos quieren? Digan amén. Tarea para su casa, lea Habacuc capítulo 2. Dice, número uno, tienes que estar atento como un vigía, como un vigilante. Cuando tú contratas, por ejemplo, a alguien para que vigile en las noches, aquí afuera, ¿han visto las señoras que dejan sus puestos, las que venden fruta? A veces salimos en la noche, 9, 10 de la noche, y en su casa lea Habacuc capítulo 2. Dice, número uno, tienes que estar atento como un vigía, como un vigilante. Cuando tú contratas, por ejemplo, a alguien para que vigile en las noches, aquí afuera, ¿han visto las señoras?

la mañana. Dice Habacuc 2, estaré atento, estaré como un vigilante, dice. Como un vigilante, sin dormir. ¿Eso qué significa? Si te sueñas algo a las 2 de la mañana, ¿qué tienes que hacer? Lo que dice ahí, escribe la visión. Si tienes celular, en tu celular, si no, lo que notes. Y si practicas esto, hermano, hermana, para los que por el uso tienen los sentidos ejercitados, el Señor te va a dar diseños para tu vida personal, diseños para tu familia, diseños para la iglesia, diseños para tu casa. Y en el tiempo del Señor vas a ser como José. Vas a poder interpretar sueños. Porque una de las maneras básicas de las que habla el Señor es por sueños. Entonces, cuando tú eres ejercitado en esto y empiezas a entrenarte, el Señor te empieza a hablar y esto empieza a ser más fluido, más corrido. Dice Habacuc 2, dice, escribe la visión para que todo el que lea corra en eso. Entonces, el que lee tu visión, que va a ser primeramente tú, vas a empezar a correr en tu vida personal, en tu vida profesional, en tu vida de pareja, en tu vida de papá, en tu vida de hijo, en tu vida de empleado, en tu vida de negociante, en todo vas a empezar a correr. ¿Por qué? Porque es el diseño de Dios hablándote. Entonces empieza a entrenar tu oído, pero empiezas a ejercitar. Por eso dice la palabra del Señor, no sean solamente oidores, sino hacedores. ¿Cuánto dicen amén? Tienes que practicar. Si no practicas, se seca. Por eso dice ahí, para los que por el uso tienen los sentidos ejercitados. No se lee muy bien, porque hay una línea ahí, ¿no? Dice, pero para los que por el uso tienen los sentidos ejercitados. Ahora hay algunos que son mudos en el mundo espiritual. Utilizan su boca para cosas malas, como decir, ah, todo está subiendo, ¿qué voy a hacer? El sueldo no me va a alcanzar. Listo, te estás maldiciendo. ¿Qué voy a hacer? Ya llegó el invierno. Fija que me voy a resfriar. Fija que me va a dar tos. Fija que voy a necesitar para medicamentos. Fija, ya lo estás proclamando. Así te va a pasar. Pero si utilizas tu boca y dices, en el nombre de Jesús viene el tiempo de invierno, y te vas a dar de cuenta que yo voy a ser de los primeros que no se va a resfriar. Mi familia no se va a resfriar. Ni una aspirina voy a necesitar. Ni unas hierbas, nada. ¿Por qué? Porque la palabra del Señor dice que pondrá sus manos sobre los enfermos y los enfermos sanarán. ¿Cuántos dicen amén? Tengo poder sobre la enfermedad. Bueno, puede el Señor. ¿Qué estás haciendo? Estás ejercitando tu boca. Y como estás ejercitando, dice, para los que por el uso tienen los sentidos ejercitados en el discernimiento del bien y del mal. Entonces, no utilices tu boca para el mal. ¿Cuántos dicen amén? ¿Cuántos dicen amén? Entonces tus oídos, tus ojos, tu boca, la fragancia, lo que hueles, todo eso, hermano, hermana, tiene que estar alineado y el Señor te va a permitir salir de eso. No sé si había visto alguna vez alguna persona que ha estado mucho tiempo en el hospital y cuando tú le vas a visitar, el hospital, ¿no es cierto que tiene un olor? Y cuando esta persona sale del hospital y tú le visitas a esta persona, pese a que se ha cambiado de ropa, sigue teniendo el olor a hospital. Entonces haz eso, en el nombre de Jesús, Señor amado, toda contaminación del hospital, todas las personas que han visto a sus seres queridos partir, todo llanto, toda lágrima, toda sensación, en el nombre de Jesús se va, y te vas a dar de cuenta que hasta el olor a hospital va a dejar tu casa. ¿Puede o no puede el Señor? Póngase de pie, vamos a orar.

Cuando el Apocalipsis dice que ungas con colirio tus ojos para que veas.

Apocalipsis 3 dice: unge con colirio tus ojos. No está hablando del colirio que compras en la farmacia. Está hablando de esa medicina del cielo.

vas a saber inclusive cuándo viajar, cuándo no. Cuando encuentres a una persona, te vas a dar cuenta si esa persona está viniendo en son de paz o en son de guerra. Cuando te encuentres con un cliente, vas a saber si ese cliente vale la pena o más bien es una puerta a una maldición. Cuando compres un bien, el Señor va a colocar esa paz en tu corazón. O va a hablar audiblemente a tus oídos y va a decir, ¿está bien o está bien?

Señor amado, quiero ver, quiero oír, quiero oler, quiero percibir, quiero ver los pensamientos de las personas, quiero sentir lo que sienten las personas. Yo quiero impartir este colirio que viene del cielo. Si alguien quiere recibir del Señor este colirio, pase aquí adelante. Apocalipsis 3:18 dice: unge tus ojos con colirio para que vean. Señor amado, utiliza este aceite para que mis hermanos, mis hermanas, puedan ver el mundo espiritual y sentir el mundo espiritual. Ungo este aceite, Dios amado, creyendo que es ese colirio espiritual, en el nombre de Jesús.

dile gracias, porque mis ojos se han abierto, mis oídos se han abierto, Señor amado. Y en el nombre de Jesús, hoy se ha quitado toda sordera espiritual, hoy se ha limpiado, Señor amado, toda sordera espiritual. Y Señor amado, con fe creo que voy a escuchar tu dirección. Mire, algunos van a escuchar audiblemente una voz en su casa o mientras están yendo al trabajo. Préstele especial atención y el Señor va a darles diseños audibles. O algunos les va a dar versículos bíblicos audibles y el Señor les va a desatar esto y el Señor va a empezar a direccionar tu vida.

0: Gracias, Señor amado. Gracias, Señor Jesús. Gracias, Rey de Reyes, Señor de Señores. En el nombre de Jesús. Amén. Amén. Y amén. Dale un fuerte aplauso al Rey de Reyes, Señor de Señores. Invitar al Pastor Javier.
1: Señor, después de haberte alabado, queremos entrar a tu lugar santísimo. Queremos contemplar tu rostro, Señor, habitar en tu presencia. Purifícanos, Señor.

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una de las familias, cada una de las personas también que están acá y algunos también llegando seguramente, disponiendo de unas fechas muy particulares, ¿no? Por el feriado, pero es lindo que en nosotros haya el sentir de honrar a Dios primeramente, ¿no? Ahora mucho más sabiendo, entendiendo, antes quizá solamente como un conocimiento muy, muy superficial, el que es de este continente, nosotros quiero decir, el que más, el que menos sabemos lo que es, por ejemplo, la celebración de esta semana que se llama así, Semana Santa, de la vida de Jesucristo, por lo menos un poco, de su trabajo redentor, de todo esto mínimamente conocemos. A veces desmerecemos ese poco conocimiento. Dice, no, pero eso es tradición, eso es simplemente, no sé, parte de la religión oficial. Pero quiero decirles que hay en otras partes de este planeta que ni idea tienen. En serio, eso no entendemos nosotros, ¿no? Pero cuando la gente de otros lugares escucha de Jesucristo, no la toman tan así como nosotros, con un conocimiento previo, ¿no? Realmente para ellos es difícil entender que Dios puede estar en una persona. No se ubica en eso, ¿no? O sea, no es tan fácil. Pero luego, este tipo de personas son las que más se aferran a Dios, porque resulta que todo aquello que han vivido, todo lo que tenían conocido hasta ese momento, es revolucionado cuando entra Dios mismo en acción. Entonces, estos son los que se convierten radicalmente también al Señor. Pero vuelvo a decir, nuestra condición acá, por lo menos en este continente, por una influencia, por un conocimiento del cristianismo, de buena o de mala manera, es una condición diferente al resto del mundo, ¿no? Le va a tocar a usted estar con ese tipo de personas. Te sorprendes cuando encuentras gente así, ¿no? Te mira medio raro, ¿no? Es más, por ejemplo, los que aquí hay bastantes comerciantes, cuando se encuentran con gente asiática, por ejemplo, tienen otro concepto. Pero esos asiáticos, cuando conocen a Dios, esos sí que son los que se aferran a Dios, pero así, total. De ahí viene la iglesia coreana de Paul Jong-gi Cho, de gente que en sus anteriores generaciones cero, ¿no?, de Dios. ¿Quién será Dios? Para ellos tienen otras cosas en las que creer. Pero cuando Dios llega a ese tipo de personas, hace una revolución total. Le vuelvo a mencionar el nombre del pastor Cho, una de las iglesias más grandes y pioneras en este modelo celular, por ejemplo, ¿no? Y luego eso se replicó acá en Sudamérica, a partir de Colombia. O sea, iglesias gigantescas. ¿Pero dónde empezó? En gente así, como ellos, ¿no? Que creyeron así. Y sabían que estaban dando la vida por la causa de Cristo. Se ha debido ver algún reportaje alguna vez, ¿no? Llevar Biblias a Corea en su época era, pues, prácticamente llevar tu sentencia de muerte, ¿no? Pero ellos lo hicieron. Claro, ahora hay tecnología, puedes hacer todo lo que puedas, ¿no? Pero antes no. O sea, el momento en el que te pillaban con una Biblia, ya estabas, chao, ¿no? No solamente la cárcel, sino la muerte, directamente. Pero estos aguerridos han logrado eso, ¿no? Han logrado y la verdad yo no conozco ese lugar, ¿no? Su famosa montaña de oración, yo no vi ni idea, ¿no? Pero sí conozco sus, si vale el término, a sus hijos, ¿no? Que son los de Colombia. Y ustedes también, algunos los han conocido. O sea, ahí las iglesias son gigantescas. O sea, yo pensaba que había una iglesia grande. No. Cuando yo llegué, se está buscando una convención que dice que es la más grande. Sí, hay una convención. Pero si quieres tener una congregación, también aquí hay así un gigantes. ¿Por qué? Así, es que eso lo ven lo natural. O sea, es lo más natural, lo más habitual. Es como, a ver, ¿qué es habitual aquí? Desayunar, ¿no? Es habitual para nosotros. Los desayunos más habituales en La Paz ya lo sabemos, son los que venden, por ejemplo, en los negocios aquí, ¿no? Ya sabemos, así es de habitual la iglesia grande.
lo más normal. O sea, no hay que, wow, que, ¿no? Así lo han recibido. Es su esencia, ¿no? Es como cuando tú transmites a tus hijos en tu casa ciertas cosas y ellos van a crecer y para ellos es lo más natural. No se sorprende, ¿no? Wow, esto no, nunca había visto. No, eso es todo lo que siempre he visto en casa, puede ser, ¿no? Entonces, es impresionante, vuelvo a decir, ¿no? Ahora nosotros conocemos por revelación lo que de alguna manera hemos tenido como un pequeño pantallazo, ¿no? Un pequeño punteo. Pero cuando te encuentras con gente que no tenía eso, te sorprendes. Te voy a contar una anécdota, ¿no? Estaba en una clase en la universidad y la dictaba un hindú, ¿no? De este soporte es diferente, ¿no? Es docente en Bolivia, logró una nacionalidad también por casarse con una boliviana, o sea, siempre entró por el tema académico, por lo que entendí, pero él enseñaba en San Andrés. O sea, para enseñar en San Andrés ya, tienes que haber hecho muchas cosas, porque si no es para, no es tan fácil, ¿no? Ha debido homologar sus documentos, ha debido ver todo eso. No es como en otras universidades donde te pueden contratar, listo, te contratan y ya está, se solucionó. Pero para entrar por ese lado es más minucioso. Pero él logró, ¿no? Entonces era una de las materias que así del final. Yo, cristiano, estoy ahí en mi clase y entra, ¿no? Empieza a hablar, ¿no? Varios temas, ¿no? Ecología habla, ¿no? O sea, era un tema, para ese momento, por lo menos innovador, bien fuerte, revolucionario, pues estaba, ¿verdad?, un hindú enseñando eso. Y hay un tema que habla de la energía, ¿no? Empieza a hablar de energía, le da tantas vueltas al asunto que al final llega y dice: hay un punto de energía, tiene que haber un punto de energía, sino ¿de dónde? O sea, tiene que haber un punto de energía que le da, en pocas palabras, le tiene que dar vida a todo lo que es la explicación de todo. Y ahí dije: no, esa es la energía, es Dios. Yo, ¿no? Sí, esto es Dios, esto es Biblia para mí. Y empieza, ¿no? Y da su explicación, sus gráficos, todo del punto de energía. Él le llamaba el punto de energía. El punto de energía es la explicación de todo lo que es, todo, todo lo que vemos, ¿no? Si no fuera esto, no existe nada, ¿no? Hace sus fórmulas, hace todo. Y entonces ahí se me ocurre y hace participar, ¿no? Y cuando me toca a mí, ¿tú quieres preguntar algo? Me dice, ¿no? ¿Has visto mi cara? Sí, no, simplemente quiero decirle que así le di toda la vuelta, ¿no? Porque mis compañeros ya me conocían, pero si yo iba a decir una cosa muy simple, se iban a reír en mi cara, ¿no? Ya temas de religión fuera, hablamos en el pasillo, aquí no en la clase. Entonces, le dije: mire, por lo que yo le entiendo, por lo que me explica, según mi concepto, y puede usted entenderlo, por algún tema que no lo, como que fuera contradictorio a la ciencia, pero el único lugar que encuentro una explicación muy parecida es cuando crees en Dios. La forma que nosotros entendemos de Dios, porque ustedes no sé cómo la entienden, pero según la Biblia se explica por sí mismo que Dios es la fuente de la vida. Según así le explico, ¿no? Papá, es la única forma que yo encuentro una comparación. Me digo: escucha, y todos me estaban esperando que se levante el docente y me iba a decir: póngale cero, qué bruto, póngale cero, más o menos, ¿no? Así, todos estaban mirando con sus caritas medio así raros. Y él dice: primera vez que me hablan así. Si me hablaran así, yo les daría lugar a más cosas, porque a veces dicen pura tonteras, me dice, ¿no? Si me dijeran eso. A ver, me dice, y empieza a preguntarme, yo le empiezo a decir, ¿no? Que Dios se explica por sí mismo, que nadie lo ha creado a Dios, que es el punto de la vida, ¿no? Y le voy a leer este versículo. Capítulo 1 de Juan, por favor. Juan, Evangelio de Juan, capítulo 1. Voy a leer en Reina Valera este primer capítulo, porque siempre me emociono porque no se me mantiene
todavía vigente aquí, como lo leí las primeras veces, y está ahí, claro, ¿no? Ahora hay lindas versiones que entiendes, ¿no? Mejor, pero todavía quedó aquí, clac, clac, clac, clac, así como palabra tras palabra, este capítulo 1 de Juan. Antes de leer Juan, quiero dar un aviso, antes que se me olvide. Este domingo 27 de abril, a las 3 de la tarde, ¿no? Domingo 27 de abril a las 3 de la tarde, o sea, el próximo domingo en la tarde, hay una reunión para niños, es un culto especial infantil, así dice. Entonces, se está trabajando desde luego el Ministerio de Niños. Por favor, sus maestros los van a estar esperando. Es un día muy especial, van a tener, según lo que entiendo acá, alabanza, palabra, títeres, dice. Premios, hermosos premios, y bueno, mucha participación, por favor. Sorpresas, dice, así que no sé qué será, pero deben ser unas cosas lindas. Por favor, participen a sus niños, porque estamos acabando el mes de abril, y en abril es el mes del niño, ¿no? El día del niño es el 12 en realidad, pero ellos quisieron hacer una actividad un poquito así grande, bonita, así como lo saben hacer. Yo me alegro mucho por ese trabajo que hacen. Los maestros de niños junto con los de la red de jóvenes siempre se destacan por hacer cosas creativas, muy bonitas, ¿no? Entonces, van a estar haciendo a su estilo acá todo una tarde muy especial, domingo a las 3 de la tarde. No es clásico a las 4 de la tarde, no, 3 de la tarde. Así que, por favor, ese dato me ha pasado la pastora Raquel del Ministerio de Niños. Así que, por favor, antes que se me olvide, luego voy a estar diciendo en la carrera, ay, creo que había algo, digan. Bueno, volviendo al tema, cerramos paréntesis del aviso comercial. Yo le dije, este capítulo, ¿no? El 1. Hay otros versículos que podrías decirle, pero me basé en esto cuando compartí de lo que les estoy hablando. Juan capítulo 1, versículo 1. Lo voy a leer, dije, en la tradicional Reina Valera. En el principio era el Verbo, y el Verbo era con Dios, y el Verbo era Dios. Este era en el principio con Dios. Todas las cosas fueron hechas por Él, ¿no? Por Él fueron hechas. Y sin Él, nada de lo que ha sido hecho fue hecho. Le dije, mire, sé que estamos aquí en un centro científico, académico, donde lo más ridículo podría ser creer en el creacionismo. Pero este es mi fundamento para entender lo que usted dice, que hay una fuente de poder. Y aquí dice que en el principio el Verbo era con Dios y el Verbo era Dios. Solo se puede explicar todo lo que hay por ese principio. Y así, ¿no? Y al final me dijo eso, ¿no? No sé cómo le llames tú, si le llamas Dios a ese punto de energía, pero ahí creo que estamos de acuerdo. Tiene que tener una explicación todo lo que hay. Yo dije, anoté mi gol, y les dije, cal, póngale cero, cállense la boca ustedes. Porque ya estaba queriendo que me ridiculice, que me se haga la burla, que me bote de una patada y que me repruebe, ¿no? Pero no, todo lo contrario, Dios me honró en ese momento y me ayudó. Pero yo ahora le quiero decir por qué esto es clave para nosotros, porque Jesús mismo habla de este punto. Ahora, esto es del Evangelio de Juan, según lo que entendí recién, bien bonito. Se escribió 2 generaciones después de la vida de Jesucristo. Para la contabilidad de generaciones hablan de 40 años más o menos. Entonces imagínense, después de los 80 años de que Jesús ya partió de aquí, empezaron a escribir, o sea, se escribió o se publicó, si vale el término, este Evangelio de Juan. Bueno, debe tener relación porque Juan era uno de los apóstoles más joven, el apóstol más joven, ¿no? Entonces, claro que él tenía todo esto en su mente, pero cuando lo escribió, al final lo sacó, lo publicó, habían pasado 2 generaciones. Impresionante eso. ¿Dónde aprendí eso? Pues acaso les paso el dato. Es la película Busquen Jesús de Nazaret según San Juan. Y
ahí en la primera parte dice, dos generaciones después. Es lindo, lindo. Pastor, tantos libros hay, pero les estoy recomendando. Lean, a ver, busquen a ver esa película, porque es palabra tras palabra del Evangelio de San Juan, con imágenes. Eso es. La película también de Jesús, la famosa película, la más clásica, Jesús, esa igual es en base a San Juan, por si acaso, igual, pero para su época. Pero esta hora, Jesús de Nazaret, según San Juan, es pues actual, ¿no? O sea, mucho más con la tecnología, más que puedas captar más. Esa es una de las cosas más bonitas, y leer tal cual te ayuda mucho. Les voy a dar un secreto que ya le dije a algún discípulo. El hermano Carlos me dijo, ¿estás leyendo la palabra? Me decía, antes, ¿no? Estás hablando de antes. ¿Estás leyendo la palabra? Porque a veces le preguntaba cosas, me respondía, ¿no? Pero luego me decía, ¿estás leyendo la palabra? Me decía, sí. Porque ante él, leer la palabra significa, no, la respuesta tiene que ser muy fuerte, porque él se sabe capítulos enteros, o sea, así como recitación. Isaías, de Juan, la oración de Getsemaní, pero así hasta con punto y coma, o sea, ¿qué va a fallar? Hechos, capítulo 2, ¿qué hace? Entonces, sí le dije, estoy leyendo. Pero para predicar tienes que aprender a leer diferente, me dijo. Ah, eso me gustó. Y le estoy hablando aquí de discípulos de Dios, ¿no? Entonces, ¿cómo tengo que leer? Tienes que entrarte pues ahí, me dijo. Tienes que entrarte ahí. ¿Te acuerdas del sermón de las montañas? Sí. Ahora tú te sientas ahí en el sermón de la montaña. Y Jesús está enseñando y tú estás ahí. Estás ahí en primera fila. De pronto te va a preguntar algo. De pronto tú vas a ser el ejemplo. ¡Wow! Estás ahí. Así tienes que la Biblia. Porque si lees como cualquier cosa, no entiendes nada. Pero cuando estás metido ahí, entiendes. ¡Wow! Es otra cosa. ¿Y por qué les digo esto? Películas como las que les mencioné te ayuda a eso, ¿no? Te ves ahí. Los que han hecho eso se han esforzado un poco de ver el contexto y todo, y te lo grafican y te ayuda a ver muchas cosas, ¿no? En el principio era el verbo. Y el verbo era con Dios, Juan 1:1. Y el verbo era Dios, Reina Valera está leyendo, ¿no? Este era en el principio con Dios. Todas las cosas por Él fueron hechas, y sin Él nada de lo que ha sido hecho fue hecho. En Él estaba la vida, y la vida era la luz de los hombres. La luz en las tinieblas resplandece, y las tinieblas no prevalecieron contra ella. Hubo un hombre enviado de Dios, el cual se llamaba Juan. Y aquí entra el personaje, Juan. El que está escribiendo es Juan, ¿no? El apóstol, pero aquí está entrando a describir a Juan el Bautista, ¿no? 7, Juan 1:7. Este vino por testimonio, para que dice testimonio de la luz, a fin de que todos creyesen por él. Exacto, ¿sí, no? No era la luz, sino para que dice testimonio de la luz. Aquella luz verdadera que alumbra a todo hombre venía a este mundo. En el mundo estaba, y el mundo por él fue hecho, pero el mundo no le conoció. A los suyos vino y los suyos no le recibieron, mas a todos los que le recibieron, a los que creen en su nombre, les dio potestad de ser hechos hijos de Dios, los cuales no son engendrados de sangre, ni de voluntad de carne, ni de voluntad de varón, sino de Dios. Aquí está la clave, ¿no? Dice que no es por nuestro mérito, no es porque, no sé, hicimos algo bueno, sino más bien dice el versículo 12, más a todos los que le recibieron, a los que creen en su nombre. En ese momento, cuando creemos en su nombre, se acciona algo, se completa el circuito. Hemos sido diseñados de una forma, ya hemos sido diseñados, ya estamos prediseñados para algo, pero no se completa si no entiendes este punto, ¿no? Que dice acá, a los que creen en su nombre,
a los que recibieron, a los que creen en su nombre, para ellos se completa eso, ¿no? Dice acá, 12 otra vez, más a todos los que le recibieron, a los que creen en su nombre, clic, les dio potestad de ser hechos hijos de Dios. Se encendieron los LEDs. ¿Por qué creíste? Bueno, porque recibiste y porque creíste en su nombre. ¡Fum! Funcionó para lo que había sido diseñado y preparado. 13. Los cuales no son engendrados de sangre, ni de voluntad de carne, ni de voluntad de varón, sino de Dios. No nacen por como nacemos humanamente, ¿no? De una célula gamética masculina y una célula gamética femenina. No nacemos así. Si no nacemos, dice, por el Espíritu. Eso es lindo. No somos engendrados de sangre, ni de voluntad de carne, ni de voluntad de varón, sino de Dios. Y aquí el Verbo fue hecho carne. Está hablando de Jesucristo. Muchas gracias, Lucho. Gracias, gracias, mano. Dice que el Verbo fue hecho carne y habitó entre nosotros. Aquella palabra, dice, ¿no? En la versión en inglés dice más textual. Dice aquella palabra, porque en el principio fue la palabra, dice en la versión en inglés. Aquella palabra fue hecho. Aquí le pasa algo, ¿no? Carne. Y habitó entre nosotros. Y vimos su gloria, gloria como del unigénito del Padre, lleno de gracia y de verdad. Aquel que estaba en el principio, que es la palabra, que es la palabra, Jesús, ahora se hizo carne. Dice, esa palabra se hizo carne y habitó entre nosotros. Y acá está el ministerio de Juan. Dice 1:15. El 14, ¿no? Otra vez. Y aquel Verbo fue hecho carne y habitó entre nosotros y vimos su gloria, gloria como el del unigénito del Padre, lleno de gracia y verdad. Ahora sí, versículo 15. Juan dio testimonio de él y clamó diciendo, este es de quien yo decía, el que viene después de mí es antes de mí, porque era primero que yo, porque de su plenitud tomamos todos y gracia sobre gracias. Pues la ley por medio de Moisés fue dada, pero la gracia y la verdad vinieron por medio de Jesucristo. A Dios nadie le vio jamás. El unigénito Hijo que está en el seno del Padre, Él le ha dado a conocer. Él dice, de Él le estaba hablando, de Él les decía, porque Él empezó a predicar, ¿no? A predicar de Dios, y le decían, tú eres el Mesías. No, yo no soy. Pero el día que lo vio ya Jesús, de él les estaba hablando, de él les decía. El que viene después de mí es antes de mí, porque era primero que yo, dice en el 15, ¿no? Parecen trabalenguas. Pero humanamente no lo entiendes, porque humanamente Juan era primo de Jesucristo, ¿sí o no? Humanamente hablando, su primo era. Es más, solo diferían 6 meses. 6 meses de distancia entre Juan el Bautista y Jesucristo. Primos, primos. Es como María tenía a su prima Elizabeth, ¿no? Y su hijo de Elizabeth, de puro milagro nacen, porque ellos ya estaban avanzados de edad. Dios cumple su promesa ahí. Y después de 6 meses nace Jesucristo. O sea, entre esos primos, al principio 6 meses puede ser diferencia, pero el resto del tiempo ya no es ninguna diferencia. Son prácticamente del mismo curso, ¿o no? Estaban ahí. Pero qué extraño que dice, o sea, extraño para los que no conocían, ¿no? El tema dice, él era antes que yo. ¿Cómo que antes que yo? Si tú eres mayor. No, él era antes que yo.
antes. O sea, lo que dice el primer versículo, ¿no? Él estaba en el principio. Él es Dios, en pocas palabras, ¿no? Wow. Sigue explicando y en este versículo 19 dice 1:19. Este es el testimonio de Juan cuando los judíos enviaron de Jerusalén sacerdotes y levitas para que le preguntasen: ¿tú quién eres? O sea, vinieron una comisión, ¿no?, de gente conocedora, ¿no? Sacerdotes y levitas, dice, a ver, ¿este quién se cree? Los sacerdotes y levitas eran una casta especial, pues medio raros, ¿no? Eran como los controladores del reino. Aquí vamos a ver quién puede pasar, aquí nadie. Nosotros somos conocedores de la palabra, ¿sí? Aquí podemos pillar a los falsos. Así que vayan a ver a este Juan. Entonces, lo agarraron a Juan, esta comisión, y dice que 19, este es el testimonio de Juan cuando los judíos enviaron de Jerusalén sacerdotes y levitas para que le preguntasen: ¿tú quién eres? Confesó y no negó, sino confesó: yo no soy el Cristo. Primera cosa, si quieren saber si yo soy el Cristo, yo no soy el Cristo. Seguramente estaba circulando la noticia, ¿no?, que probablemente este era el Cristo. 20, o pero ya dijimos 21. Y le preguntaron: ¿qué pues? ¿Eres tú Elías? No soy. ¿Eres tú el profeta? Y respondió: no. Le dijeron: pues ¿quién eres? Para que demos respuesta a los que nos enviaron. ¿Qué dices de ti mismo? ¿Quién eres? Digo, yo soy la voz de uno que clama en el desierto. Dijo, ¿no? Enderezad el camino del Señor, como dijo el profeta Isaías. Toma un versículo de la palabra que está justamente en Isaías, y fue con el versículo con el que fue presentado Juan el Bautista cuando niño. Su papá mismo dijo: de este niño Dios habló en Isaías, voz que clama en el desierto. De este niño habló. Y se alegró de este milagro y le dijo: por eso van a conocer que tú vas a preparar el camino del Mesías, que tú vas a anunciar. Esta es la misión que tienes, le dijo desde pequeñito, ¿no? Él sabía. Y Juan toma esas mismas palabras por el Espíritu. ¿Quién le dijo a Zacarías, el papá de Juan, eso? El Espíritu Santo. ¿Quién le hizo hablar? El Espíritu Santo. ¿Quién le dijo a Juan acerca de su mismo rol? El Espíritu Santo. ¿Cuánto dicen gloria a Dios? Yo soy ese que dice, describe Isaías. Yo soy la voz de uno que clama en el desierto: enderezad el camino del Señor, como dijo el profeta Isaías. Enderezad. A ver, una cosa medio chueca, ¿no? Eso sería enderezarlo. Un camino, ¿cómo puedes enderezar un camino? ¿Puedes enderezar un fierro? Sí, con tus prensas, con tus máquinas, podrías. Y algún tipo de otro elemento podría, pero un camino, ¿cómo enderezas un camino? Con trabajo, eso sí, claro que sí. Ahí tiene que entrar maquinaria, sí o sí, no hay otra forma, ¿no? O a pulso también.